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2: Las 8:08.

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1: Las 11:11.

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2: El Tribunal Constitucional rechazó el requerimiento que buscaba dejar sin efecto la norma de servicios básicos aprobada en la mega reforma. El gobierno afirmó que las modificaciones a la reforma constitucional deberán discutirse en el trámite legislativo, mientras aún no logran asegurar los votos de los independientes no alineados. El presidente José Antonio Kast valoró que Argentina reafirmara la vigencia de los tratados que reconocen la soberanía chilena. Sin acuerdo y bajo absoluta reserva, culminaron las negociaciones entre Chile y Estados Unidos por la sobretasa del 12,5% a las exportaciones. Hasta México se trasladó la expresidenta Michelle Bachelet para reunirse con Claudia Sheinbaum, la presidenta de ese país, para definir su candidatura a la Secretaría General de las Naciones Unidas. El Ejecutivo firmó el primer contrato especial de operación de litio con una empresa privada buscando aprovechar el nuevo ciclo del mineral estratégico. Hasta el viernes se amplió la detención del funcionario del Poder Judicial investigado por filtrar información a bandas de narcotraficantes. En internación provisoria quedó la menor de 14 años por el parricidio de su madre en la comuna de San Joaquín. En noticias internacionales, al menos 1.408 personas fueron asesinadas en Haití durante el segundo trimestre de 2026, según un informe de la ONU. Con casi 50.000 personas arrestadas, el ICE de Estados Unidos alcanzó en julio la cifra de detenciones más altas en lo que va de la administración Trump. En el deporte, el portero caboverdiano Bosiña debutará como titular en Colo-Colo esta noche frente a Unión Española por la Copa Chile en el Estadio Nacional. Y desde las 18 horas, Universidad Católica visita Coquimbo Unido en el primer encuentro sin el gerente deportivo José María Burjúa Sich, que fue desvinculado de su cargo luego de 16 años.
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2: ¿Cómo están? Muy buenos días. Bienvenidos a la revisión de las noticias en Radiograma. Saludamos a quienes nos escuchan a través de las 43 estaciones de Biobío, la radio, en todo el país, y a quienes nos ven a través de la televisión digital de libre recepción y los diferentes cable operadores. Los invitamos a interactuar con nosotros a través de nuestro número de WhatsApp al más 569-9200-7888, o también nos puede llamar a nuestra línea directa al 800-810-810. Esta línea es completamente gratuita desde cualquier teléfono celular, desde cualquier teléfono de red fija. Vamos a las noticias. De este momento les ofrecemos información independiente.
3: 12 de la noche, 6 minutos.
2: El Tribunal Constitucional rechazó el requerimiento del Ejecutivo contra la norma de servicios básicos incluida en la Ley de Reconstrucción Nacional, marcando un duro golpe para el gobierno. La información la tiene María Agramunt.
4: Por 9-1, el Tribunal Constitucional rechazó el requerimiento presentado por el presidente José Antonio Kast para impugnar el artículo 31 de la Ley de Reconstrucción Nacional. La norma obliga a las empresas eléctricas, sanitarias y de gas a reconectar gratuitamente a usuarios residenciales y de pequeñas empresas ubicadas en zonas declaradas en estado de catástrofe, incluso cuando los servicios hayan sido suspendidos por falta de pago. El Ejecutivo había recurrido al tribunal argumentando que esta disposición fue incorporada durante la tramitación legislativa y que no tenía relación con las ideas matrices de la mega reforma. Sin embargo, los argumentos no fueron suficientes para los 10 ministros del tribunal y se mantuvo vigente la norma aprobada por el Congreso. Las declaraciones que llegaron del gobierno fueron acotadas. El subsecretario del Interior, Máximo Pavés, afirmó que los fallos deben acatarse.
5: Y como procede en una democracia con separación de poderes, los fallos no se comentan, los fallos se acatan. Por lo relevante acá es que hay un tribunal de la República que desestimó la presentación del presidente y por lo tanto la norma, de acuerdo al TC, es constitucional.
4: La única manera en que el gobierno podría deshacerse de esta medida y vetar los servicios básicos sería presentando una ley corta, enmendando así el artículo que ya se encamina hacia la promulgación.
3: 12 de la noche, 7 minutos.
2: No convence a los independientes no alineados y se mantiene lejos de sumar los 29 votos necesarios para la aprobación en general de la reforma constitucional. El informe de Cristóbal López.
6: El gobierno sigue en punto muerto en las negociaciones por lograr llegar a los 29 votos requeridos para poder avanzar en la tramitación de la reforma constitucional. El Ejecutivo se ha reunido con el oficialismo, donde ha logrado más consenso, pero sigue sin convencer a los independientes no alineados, como Karim Bianchi, Matías Walker o Miguel Ángel Calisto, quienes han sido insistentes en sus reparos sobre el efecto negativo que, para ellos, tendría este proyecto en la institucionalidad chilena. En conversación con el Expreso Bío Bío, el ministro del Interior y la CGGOF, Claudio Alvarado, afirmó que comunicaron a los parlamentarios que las modificaciones se podrán realizar mediante la discusión legislativa en el Congreso Nacional.
7: No solamente requiere los votos del oficialismo, requiere votos de la oposición. Nosotros hicimos una propuesta. En vez de pedirnos que retiren el proyecto, hagan su propuesta en el Congreso o tráiganla a la moneda y vemos ya de qué manera la construimos.
6: En paralelo, en el gobierno mantienen reuniones interministeriales para poder coordinar el trabajo de cara a la próxima semana, cuando retome sus labores el Congreso Nacional y pueda iniciar, dependiendo de lo que determine la Comisión de Constitución, su tramitación, la reforma.
3: 12 de la noche, 9 minutos.
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2: La Cancillería Argentina reconoció la soberanía de Chile sobre el Estrecho de Magallanes, pero reafirmó el valor de la cooperación mutua en el extremo sur. Los detalles los tiene Bárbara Payán.
8: La polémica por la soberanía del Estrecho de Magallanes sumó este martes un nuevo capítulo luego de que Argentina reafirmara la vigencia de los tratados de 1881 y 1984 en respuesta a la nota de protesta presentada por Chile tras las declaraciones de un alto mando militar trasandino. En su comunicado, sin embargo, la Cancillería Argentina también releva el valor estratégico de la cooperación con Chile en el extremo austral del continente. La controversia se originó luego de que el jefe de la Fuerza Aérea Argentina, Gustavo Valverde, afirmara que Magallanes, el Sur y Drake corresponden a soberanía argentina.

0: polémica. En tanto, el senador UDI, Iván Moreira, llamó a no dejar pasar estos episodios.
1: Y agradecemos las declaraciones del gobierno argentino, reconociendo la soberanía del Estrecho Magallanes.
2: Estas declaraciones no son aisladas, forman parte de una constante.
0: Todo esto ocurre mientras unidades del ejército y la armada se encuentran desplegadas en Magallanes realizando ejercicios militares.
3: 12 de la noche, 10 minutos.
4: Sin acuerdo, finalizaron las dos jornadas de negociación presencial entre Estados Unidos y Chile por la sobretasa del 12,5% aplicada contra la industria exportadora nacional. Nos cuenta Danilo Ormeño.
5: Un encuentro mucho más corto que lo ocurrido la primera jornada marcó la nueva reunión que sostuvo este martes en la Cancillería el representante de la Oficina Comercial de Estados Unidos, Jeffrey Gettman, y la subsecretaria de Relaciones Económicas Internacionales, Paula Esteves. Ambas autoridades se sentaron frente a frente y junto a sus equipos negociadores intentaron aunar posiciones. Esto luego que Estados Unidos aplicara unilateralmente una sobretasa, pasando por alto el Tratado de Libre Comercio firmado por ambos países el 2004. El presidente de la Sociedad Nacional de Agricultura, Antonio Walker, afirmó que en el caso del agro, la afectación por la sobretasa supera los 400 millones de dólares.
6: Nosotros hemos hecho ver a la Cancillería, a la subsecretaria, que este arancel tiene un costo de 400 millones de dólares solo para la fruta fresca de exportación, que pega en la última línea, que pega en la rentabilidad de los agricultores.
5: De acuerdo a lo que indicó el gobierno, las negociaciones continuarán ahora a distancia, de manera telemática y periódicas. Pese a las consultas de Radio Bio Bio, hasta la tarde de este martes, ni el embajador Gettman ni la subsecretaria Esteves se pronunciaron respecto a los posibles alcances de los encuentros.
3: 12 de la noche, 11 minutos.
4: La candidatura de Michelle Bachelet a la Secretaría General de la ONU enfrenta días clave tras quedar séptima de 8 aspirantes en el sorteo, en el último, digo, sondeo informal. Mientras se evalúa junto a Brasil y México sus próximos pasos, expertos analizan si todavía existe espacio para revertir el escenario o si retirarse comienza a ser una alternativa. Los detalles los tiene Sebastián Catalán.
7: La candidatura de Michelle Bachelet a la Secretaría General de Naciones Unidas entra en una etapa decisiva, luego de quedar rezagada en el segundo sondeo informal del Consejo de Seguridad. La expresidenta viajó a México, uno de los países que mantiene su respaldo junto a Brasil. Bachelet habría obtenido 2 votos favorables.

0: significativa.
1: Ella es la que tiene que decidir, porque las candidaturas a la Secretaría General de Naciones Unidas son personales.
2: Las chances de Bachelet, que nunca fueron chances realmente importantes, hoy día se encuentran completamente capituladas.
0: Así

0: de los primeros lugares.
1: 12 de la noche, 14 minutos.
2: El expresidente Eduardo Frei Ruiz-Tagle puso el foco en la crisis del sistema político y advirtió que mientras esta situación no se corrija, Chile seguirá sin poder abordar de manera efectiva sus problemas sociales. Los detalles los tiene Montserrat Tapia.
3: El expresidente Eduardo Frei Ruiz-Tagle puso el foco en el funcionamiento del sistema político y la dificultad del Congreso para alcanzar acuerdos. Durante el seminario La Democracia y sus riesgos, desafíos y camino institucional, Frei advirtió que mientras el país no cuente con un buen sistema político, no se podrán resolver problemas como la delincuencia, la seguridad y el crecimiento. Esto ocurre en medio de la discusión de una reforma que busca enfrentar la fragmentación y mejorar la gobernabilidad. El exmandatario cuestionó además la pérdida de confianza en las instituciones.
4: Mientras no tengamos un buen sistema político, el problema de la delincuencia, el problema de la seguridad y el problema del crecimiento y el desarrollo no se va a conseguir. Con el parlamento que tenemos no se va a conseguir por ningún motivo.
3: En ese contexto también criticó el informe de la Comisión Investigadora del Estallido Social de 2019, señalando que aún existen aspectos que a su juicio no han sido suficientemente esclarecidos. El proyecto de reforma al sistema político impulsada por el entonces ministro del Interior Álvaro Elizalde se encuentra a la espera de la comisión mixta que deberá resolver las diferencias entre las propuestas aprobadas por ambas cámaras y la alternativa del Ejecutivo. El desafío es reducir la fragmentación, facilitar mayorías estables y abordar los problemas de fondo que afectan la confianza y la capacidad de respuesta del sistema político y las instituciones.
1: 12 de la noche, 15 minutos.
2: Parlamentarios de oposición están impulsando la comparecencia ante el Congreso del jefe de asesores de segundo piso, Alejandro Irarrázaval, para que explique sus eventuales vínculos con el consultor argentino Fernando Cerimedo, detenido en Bolivia y acusado de intento de femicidio. Gonzalo Holguín nos cuenta más.
5: Los diputados de oposición Jaime Araya, Daniel Manucheri y José Montalva están buscando citar al jefe de asesores de la moneda Alejandro Irarrázaval por la lista chilena de la controversia que envuelve al consultor argentino Fernando Cerimedo. Conocido como el cerebro digital de la derecha latinoamericana, Cerimedo fue detenido la semana pasada en Bolivia y acusado de femicidio en grado de tentativa contra su expareja Nadia Beller. Su vínculo con Chile es real. Participó como asesor digital en las campañas del rechazo y en uno de sus comandos, denominado Casa Común, compartió con Alejandro Irarrázaval, jefe del segundo piso, y con Felipe Costabal, actual director de la Secretaría de Comunicaciones del Gobierno. El independiente PPD Jaime Araya ofició a la Comisión de Ciencia para que ambos sean invitados y expliquen su vínculo con Cerimedo, a quien calificó como un criminal.
6: Sumamente grave que el jefe de asesores del presidente de la República se relacione con este tipo de personas. El señor Costabal, jefe de la SECOM, también tiene que transparentar cuáles son los vínculos. No es posible que en el corazón de la moneda tengamos vínculos con este criminal.
5: Un antecedente que ha avivado las sospechas de las oposiciones es la reaparición de declaraciones del año 2023 del diputado argentino Agustín Romo. El también ex jefe digital de Javier Milei afirmó abiertamente en la televisión argentina que Cerimedo trabajó en la campaña de José Antonio Kast.
1: 12 de la noche, 16 minutos. 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
2: Toma protagonismo en la agenda económica del gobierno y en el marco de la firma del primer contrato especial de la operación de litio de esta administración. El viceministro, hablamos de Daniel Mas, llamó a aprovechar el ciclo del denominado oro blanco. Los detalles en el informe de Vanessa Gajardo.
8: En la región de Arica y Parinacota, el gobierno firmó el primer contrato especial de operación de litio de su administración con la empresa Kiborax, de propiedad de la familia Fosc. Se trata de un proyecto de economía circular a partir de la recuperación de mineral contenido en ripios históricos depositados en la planta El Águila. El gerente legal y director de la compañía, Daniel Octau, destacó el carácter circular del proyecto, mientras el viceministro Daniel Mas agregó que Chile tiene que prepararse para aprovechar el siguiente ciclo de litio porque la primera vez no ocurrió.
9: El litio no será riqueza para Chile hasta que existan inversionistas y productores que arriesguen.
10: Lo que transforma básicamente algo que es un desecho en un proceso absolutamente circular, limpio.
8: La compañía, reconocida por ser la tercera productora de ácido bórico del mundo, también ha estado incursionando en la industria del litio. De hecho, tienen un joint venture con Codelco a través de Mineras Cotán para el proyecto del Salar, con el mismo nombre.
1: 12 de la noche, 18 minutos.
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2: Hasta el viernes se amplió la detención de Jaime Nostroza, funcionario del Poder Judicial investigado por cohecho agravado y reiterado. lavado de activos y entrega de información reservada en una causa por tráfico de drogas. La información es de Marcela Rojas.
0: Hasta este viernes permanecerá detenido Jaime Nostroza, funcionario administrativo del Tercer Tribunal de Juicio Oral en lo Penal de Santiago, investigado por presunto cohecho agravado y reiterado, lavado de activos y entrega de información reservada en una investigación por tráfico de drogas. La investigación tuvo origen en una indagatoria en contra de una banda narcotraficante de San Bernardo, debido a que el funcionario habría revelado diligencias antes de que ocurrieran, avisado sobre medidas intrusivas y cobrado por estos antecedentes. Asimismo, existen registros de conversaciones entre el propio imputado y bandas narco. El fiscal regional occidente Marcos Pastén explicó que las diligencias son reservadas y que los antecedentes van a ser expuestos durante la audiencia del viernes.
11: La ampliación dice relación con la realización de diligencias indispensables para la audiencia de formalización de la investigación. Las diligencias en particular son reservadas, no me voy a referir a ellas. Todos los antecedentes de hecho dicen relación con los delitos que acabo de señalar y los pondremos en conocimiento del tribunal del día viernes.
0: La fiscalía no ha confirmado públicamente un eventual vínculo de Nostroza con una banda narcotraficante de San Bernardo, mientras que la defensa señala que no cuentan con antecedentes que permitan sostener esa relación, mientras que la audiencia de formalización quedó fijada para este viernes.
1: 12 de la noche, 19 minutos.
2: Por el delito de parricidio fue formalizada la menor de 14 años acusada de la muerte de su madre en la comuna de San Joaquín. Los detalles en el informe de Jaime Sepúlveda.
12: Dependencias del Centro de Justicia fue formalizada la adolescente acusada del asesinato de su madre que quedó al descubierto en la comuna de San Joaquín. Recordemos que tras una discusión la menor agredió con un martillo a su madre de 48 años, la cual habría fallecido a raíz de estas graves lesiones. Tras incluso dormir con el cadáver de la mujer, finalmente confesó lo sucedido en un cuartel policial donde se procedió a su detención. El fiscal Ariel Cancino señaló que la imputada tuvo participación directa en el homicidio, por tal motivo el tribunal decretó la medida cautelar de internación provisoria en su contra.
13: La imputada tuvo participación punible en los hechos en materia de esta investigación, se decretó su internación provisoria y nos otorgaron un plazo de investigación de 100 días.
12: Con respecto a la presunta motivación, continúa en investigación y se descartaron denuncias previas por violencia intrafamiliar. La menor de edad arriesga de entre 4 o 5 años privada de libertad por la muerte de su madre.
1: 12 de la noche, 20 minutos.
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2: Nuevamente se empiezan a acumular camiones en Mendoza tras un nuevo cierre del complejo integrado Cristo Redentor. La Asociación de Propietarios de Camiones de dicha provincia proyecta hasta 3.000 máquinas. Benjamín Duque, desde Radio Bio Bio en Valparaíso, nos informa.
14: El nuevo cierre preventivo del Paso de los Libertadores ya genera preocupación entre los transportistas argentinos ante la posibilidad de que la acumulación de camiones vuelva a alcanzar cifras cercanas a las 3.000 máquinas en Mendoza. La Asociación de Propietarios de Camiones de Mendoza, APROCAM, señaló que si las condiciones meteorológicas impiden una reapertura durante los próximos días, nuevamente podrían registrarse largas filas de vehículos de carga en territorio trasandino. Esto considerando que el sistema integrado Cristo Redentor permanece cerrado debido a las intensas nevadas en la alta cordillera y que, de acuerdo con las autoridades argentinas, el frente de mal tiempo se mantendrá hasta este fin de semana. A esto se refirió el presidente del gremio mendocino, Ricardo Squartini.
15: Se ha empezado a acumular, todavía no hay una cantidad importante. Estará hablando de 300 camiones. Y vamos a ir otra vez a los 2.000, 3.000 camiones seguramente. Exacto, no más que, bueno, en principio es hasta el fin de semana.
14: Cabe recordar que el cierre de los Libertadores comenzó este lunes de manera preventiva, tanto en Chile como en Argentina, debido al sistema frontal que afecta a la alta montaña que ya había sido advertido por las autoridades de ambos países. Desde la región de Valparaíso, Bio Bio, la radio.
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1: 12 de la noche, 23 minutos.
2: Noticias internacionales: al menos 1.408 personas fueron asesinadas y otras 656 resultaban heridas en Haití durante el segundo trimestre de 2026, según un informe de la Oficina Integrada de las Naciones Unidas en Haití, que alerta sobre el agravamiento de la violencia en el país. La violencia se concentró especialmente en la llanura de Cul-de-Sac y varios barrios del Cité du Soleil en Puerto Príncipe, donde los enfrentamientos entre bandas por el control territorial y de fuentes de ingresos ilícitos dejaron 463 muertos y 256 heridos. Las bandas continuaron expandiéndose fuera de Puerto Príncipe, especialmente en el departamento de Artibonito, donde perpetraron ataques contra localidades, residentes y miembros de grupos de autodefensa y agricultores. Los ataques de las bandas representaron el 55% del total de personas asesinadas o heridas durante el trimestre. Además, al menos 81 personas fueron secuestradas frente a 57 en los tres meses anteriores. Y el Servicio de Inmigración y Control de Aduanas de Estados Unidos, el ICE, por sus siglas en inglés, alcanzó en julio la cifra de detenciones más alta en lo que va del gobierno del presidente Donald Trump, con casi 50.000 personas arrestadas, según datos de la Universidad de California, Berkeley. El mes pasado, ICE detuvo a 49.571 extranjeros, según el análisis del proyecto Deportation Data Project de la Universidad de Berkeley, basado en datos proporcionados por la agencia migratoria, lo que representa un aumento del 15% respecto a las 43.021 registradas el mes anterior. En lo que va del año fiscal 2026, que abarca desde el 1 de octubre del 2025 a septiembre de este año, ICE ha detenido a 368.135 extranjeros, de acuerdo a los datos del proyecto. El Departamento de Seguridad Interna de los Estados Unidos informó el arresto de más de 1.300 inmigrantes indocumentados durante un operativo del ICE en Maryland y Virginia entre el 1 y el 14 de agosto.
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1: 12 de la noche, 26 minutos.
2: Desde las 20:30 horas en el Estadio Nacional debutará en la portería de Colo-Colo el caboverdiano Bocinha, una de las figuras del último mundial. El cacique enfrentará a Unión Española con equipo alternativo, considerando que ya está clasificado a los octavos de final de la Copa Chile. Y a contar de las 18 horas, Universidad Católica visita Coquimbo Unido en un encuentro pendiente del torneo de Primera División. Recordemos que la dirigencia de los Cruzados confirmó en las últimas horas la desvinculación de su gerente deportivo José María Buljubasic. Todo el deporte de la actualidad con Diego Osorio.
18: El portero caboverdiano Bocinha tendrá hoy desde las 20:30 horas su esperado debut en el arco de Colo-Colo frente a la Unión Española en el Estadio Nacional. El cacique, que busca asegurar su primera posición de su grupo en la Copa Chile, ya que cuenta con 10 puntos a ventaja por 2 unidades a O'Higgins, que de mismo horario se mide ante Recoleta en La Pintana. El entrenador del cacique, Fernando Ortiz, elige a Bocinha en el arco y un equipo con varios jugadores juveniles como Bruno Torres, Alonso Holguino, Rodrigo Catalán, entre otros, más otros que están necesitando minutos como Marcos Volados, que lleva 8 meses sin jugar después de una importante lesión. Uno de los que descansará en la noche de hoy será el volante y capitán Arturo Vidal, que tiene buena afinidad con Bocinha y así lo hizo saber en sus redes sociales.
19: Con Bocinha nos llevamos muy bien, hablamos mucho. ¿Sabes qué? Hemos hecho buena amistad. Siempre estoy preguntando cómo está, cómo se va sintiendo. Claramente no va a estar sacándome fotos para que salga ahí vender humo, ¿no? Con él tenemos una relación muy grata.
18: Además, desde las 18 horas, Universidad Católica busca recuperarse de semanas convulsas en el terreno nacional e internacional y que terminó de explotar ayer con la desvinculación de su gerente deportivo José María Buljubasic, luego de 16 años en el cargo. Los cruzados hoy quintos en el campeonato de primera división visitan a Coquimbo Unido en un compromiso directo para los objetivos que fijó el presidente Matías Claro.
20: Mientras matemáticamente sea posible, vamos a seguir peleando por el título, podemos pelear perfectamente la Copa Chile y clasificar a Copas Internacionales y con eso permitir prepararnos muy bien para poder tener un mejor año 2027.
18: Coquimbo Unido, al igual que Católica, buscan recuperarse en el torneo de primera división, consciente en el caso de los Piratas que tendrán este semestre definición de la Copa de la Liga frente a O'Higgins, además de ya haber clasificado a los octavos de final de la Copa Chile, situación que abordó el entrenador Hernán Caputo.
21: Estamos en el torneo, queremos recuperar puntuación y recuperarla significa ganar. Tenemos una linda oportunidad de jugar con un duro rival que también hay alguna semejanza en cuanto a esta cantidad de partidos y a esta eliminación en una misma fase de Copa.
18: El Betis que entrena a Manuel Pellegrini con un gol en el final del juvenil Pablo García, venció por la cuenta mínima al Valencia de visita y alcanzó al Sevilla con 6 puntos en 2 partidos jugados. El ingeniero valoró la actuación del debutante irlandés Troy Parrott y un arranque que ilusiona.
22: Desgraciadamente, Trajan tuvo el gol antes solo, fue muy solo, que se escribió a lo mejor que estaba fuera de juego y lo erró, que era un momento importante para nosotros ponernos ventaja. Después, Pablo García, que está comenzando su carrera, pero que siempre nos aporta cuando entra, aunque sean pocos minutos, creo que hizo un gran gol que nos permite quedarnos con estos 3 puntos.
18: Tomás Barrios Vela y Cristian Garín jugarán hoy la segunda ronda de la quali para ingresar al cuadro principal del US Open. El chilenejo en primer turno a las 11 de esta mañana enfrentará al argentino Genaro Olivieri, 222 del mundo, mientras que el ariqueño lo hará no antes de las 12:30 ante el sueco 204 Elias Immer. Al cierre, y desde las 10 de esta mañana con 27 minutos, las hermanas remeras Antonia y Melita Abraham afrontarán las semifinales del Mundial de Ámsterdam en su categoría y compartirán pistas con Italia, Lituania, Rumania, Nueva Zelanda e Irlanda, buscando estar entre las 3 primeras para acceder a la definición.
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7: Las 12:32.

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Las 2 y 18 minutos. 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
1: Las 3 en punto.

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2: Las 3:59.

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ocasiones en las cuales es deseable tener un pituto. Para sacarse un parte en la carretera, para no hacer el servicio militar, para conseguir trabajo, para que lo atiendan inmediatamente en el hospital.

continuación veremos algunos nombres con los cuales se conoce el pituto: movida, arreglín, compadrazgo, santos en la corte, paletía, influencia, contactos, tejemaneje, mover los palillos, arreglarse los bigotes, entrar por la ventana, tengo un tío por ahí. Dependiendo las ocasiones y las instituciones, el pituto cambia de nombre. En la enseñanza básica se conoce como buena barra. En la enseñanza media como certificado médico. En las universidades como becas deportivas. En el trabajo como transferencia interna. En el amor como gancho. En los negocios grandes como propuesta pública. Y en los negocios chicos como no importa señora, pero mañana me trae el envase.

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1: Las 4:37 minutos.

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1: Las 4:59 minutos.

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3: En un duro golpe para el gobierno, el Tribunal Constitucional rechazó el requerimiento que buscaba dejar sin efecto la norma de servicios básicos que aprobada en la Ley de Reconstrucción Nacional.
4: Y como procede una democracia con separación de poderes, los fallos no se comentan, los fallos se acatan.
5: Es una de las pocas normas que el progresismo ganó en la tramitación.
6: Pero en la práctica es sumamente peligroso tener un horario.
7: El gobierno afirmó que las modificaciones a la reforma constitucional de seguridad deberán discutirse en el trámite legislativo, mientras aún no logran asegurar los votos de los independientes no alineados.
8: Debiesen haberlo quitado, pero bueno, la mantienen para dejarla morir en la Comisión de Constitución. Esto se va a dejar en el olvido y yo espero que nos aboquemos a una agenda legislativa fuerte en materia de seguridad.
3: Continúan las críticas al gobierno por no incluir el levantamiento del secreto bancario en la agenda de seguridad.
7: La Comisión Mixta canalizará la habilitación de la vía administrativa, espera despachar el proyecto a más tardar en octubre.
9: Es el gran ausente de los anuncios de seguridad del gobierno. Solo les interesa capturar delincuentes, pero no la ruta del dinero.
10: Esperamos cerrar este debate en septiembre u octubre y mantener el levantamiento.
3: Hasta el viernes se amplió la detención de Jaime Hinostroza, funcionario del Poder Judicial investigado por filtrar información a bandas de narcotraficantes.
11: La ampliación dice relación con la realización de diligencias indispensables para la audiencia de formalización de la investigación.
12: Manifiesta su absoluta inocencia respecto a aquello, tiene respecto de lo que se le está imputando.
7: El Ejecutivo puso en marcha la comisión que buscará diseñar una nueva arquitectura del Estado con el objetivo de reducir el número de los ministerios, eliminar duplicidades y recortar gastos innecesarios.
13: Estas reformas son de larga discusión y también de más larga aún implementación.
14: A mí me interesa que los funcionarios que prestan servicio en estas instituciones no tengan ninguna precarización ni merma en sus derechos.
3: El presidente José Antonio Kast valoró que Argentina reafirmara la vigencia de los tratados que reconocen la soberanía chilena en el sur.
7: El viceministro Claudio Alvarado, en tanto, llamó a Buenos Aires a ordenar a sus autoridades.
15: Y agradecemos también las declaraciones del gobierno argentino, reconociendo la soberanía del estrecho Magallanes, que es chileno.
16: Argentina no tiene nada que decir y nada que hacer.
3: Ayer, la Armada Argentina difundió un video navegando por Magallanes, omitiendo que es territorio chileno.
7: Sin acuerdo y bajo absoluta reserva, culminaron las negociaciones entre Chile y Estados Unidos por la sobretasa del 12,5% a las exportaciones.
17: Queremos que se respeten los tratados de libre comercio, para eso se firman. Tenemos una relación comercial con Estados Unidos de décadas.
18: Ahora va el canciller, vuelve muy entusiasmado a Estados Unidos y 3 días después nos colocan los aranceles.
3: Hasta México se trasladó la expresidenta Michelle Bachelet, donde espera reunirse con la mandataria de ese país, Claudia Sheinbaum, y definir su candidatura a la Secretaría General de Naciones Unidas.
19: Ella es la que tiene que decidir, porque el caso es que las candidaturas a la Secretaría General de Naciones Unidas son personales.
7: El expresidente Eduardo Frei Ruiz-Tagle le llamó a avanzar en la reforma al sistema político para recuperar, dijo, los acuerdos y mejorar la capacidad de respuesta del Congreso.
20: Mientras no tengamos un buen sistema político, el problema de la delincuencia, el problema de la seguridad y el problema del crecimiento y el desarrollo no se va a conseguir. Con el parlamento que tenemos, no se va a conseguir por ningún motivo.
3: Parlamentarios de oposición buscan que el jefe de asesores del segundo piso, Alejandro Irarrázaval, aclare sus vínculos con Fernando Cerimedo, argentino, detenido en Bolivia y cuestionado por sus actividades políticas y el uso de granjas de bots.
21: Sumamente grave que el jefe de asesores del presidente de la República se relacione con este tipo de personas.
22: ¿Qué trabajo hizo en Chile? ¿Qué vínculos mantuvo con el entorno del presidente Kast?
23: Tiene todo el derecho a la oposición a hacer todas las preguntas que quiera.
7: El Ejecutivo firmó el primer contrato especial de operación de litio con una empresa privada, buscando aprovechar el nuevo ciclo de este mineral estratégico.
0: El litio no será riqueza para Chile hasta que existan inversionistas y productores que arriesguen.
1: Lo que transforma básicamente algo que es un desecho en un proceso absolutamente circular, limpio.
3: La Corte Suprema fijó para septiembre los alegatos por los cuadernos de remoción de los jueces que viajaron al extranjero con licencia médica.
7: Alcaldes de distintos sectores políticos se sumaron a los cuestionamientos a la reforma del Estatuto Administrativo y piden que los municipios y los sindicatos participen en el debate de ese proyecto.
2: Tiene que construirse con los que administramos el territorio y las organizaciones de los trabajadores, que son las organizaciones sindicales también.
4: Los municipios somos la primera puerta de entrada para la resolución de los problemas de los vecinos.
3: En internación provisoria quedó la menor de 14 años por el parricidio de su madre en la comuna de San Joaquín.
24: La imputada tuvo participación punible en los hechos en materia de esta investigación. Se decretó su internación provisoria y nos otorgaron un plazo de investigación de 100 días.
7: En el ámbito internacional, el precio del petróleo cae ante las expectativas de un acuerdo entre Irán y Omán para reabrir el estrecho de Hormuz, mientras que Estados Unidos intensifica la presión sobre Teherán.
3: Canadá impuso aranceles de hasta el 50% a productos de Estados Unidos como el acero o electrónica.
7: Al menos 14 recién nacidos murieron calcinados en un incendio en un hospital de Pakistán.
3: El jefe de una banda criminal de Haití amenaza con matar a más de 60 rehenes, un día después de cometer una masacre con 47 muertos.
7: En los deportes, el Ministerio del Deporte denunció ante el Ministerio Público irregularidades en la Corporación Santiago 2023, que estuvo a cargo de los Juegos Panamericanos.
3: El portero caboverdiano Bocinha debutará como titular de Colo-Colo en Colo-Colo esta noche frente a Unión Española por la Copa Chile y en el Estadio Nacional.
25: Tiene 40 años, pero es ágil, atajador, de verdad que tiene estilo europeo. Jugó mucho tiempo en Portugal y me ha sorprendido mucho. Muy buen arquero y ahora, si le toca, que lo haga muy bien.
7: Desde las 6 de la tarde, Universidad Católica visita a Coquimbo Unido. Es el primer encuentro sin el gerente deportivo, José María Buliubasic, que fue desvinculado de su cargo luego de 16 años.
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27: 6:09.
3: Buenos días, bienvenidos a Radiograma. Junto a Catherine Cubillo estamos comienzo a esta edición. Iniciaremos la revisión de noticias importantes, relevantes, ocurridas tanto en Chile como en el mundo las últimas horas. Estaremos hasta las 10 de esta mañana y nuestro compromiso es que usted quede totalmente informado. Le ofrecemos desde ahora información independiente. Catherine, buenos días.
7: ¿Cómo estás, Tomás? Buenos días también a nuestros auditores, a todos quienes ya están con nosotros y van a estar acompañándonos en esta revisión de las noticias. A esta hora siempre saludamos a todos ahí en las 43 estaciones de Biobío, la radio en todo el país, que están conectadas ya para informarse. También, por supuesto, quienes están en la plataforma digital es biobiochile.cl y, por supuesto, quienes nos escuchan y nos ven a través de Biobío TV.
3: Santiago, en estos instantes está con el cielo cubierto, la temperatura alcanza los 11,4 grados, la humedad está el 85%, que se espera para hoy en la capital. Se espera un día que va a estar cubierto con lluvia en la mañana, la tarde va a estar cubierto con chubascos, en la noche ya va a estar nublado, y se espera una temperatura máxima de 15 grados. Mañana va a estar con chubascos aislados todo el día. Por lo tanto, lluvia importante durante esta mañana, chubascos en la tarde, nublado en la noche, pero vuelve con chubascos aislados a caer agua mañana en la capital. Para hoy se espera en Santiago una temperatura máxima de 15 grados. En Viña del Mar y Valparaíso, en estos instantes, cielo cubierto con llovizna, la temperatura es de 13 grados, la humedad es del 100%. Para Viña del Mar y Valparaíso se espera un día que va a estar nublado con chubascos aislados durante todo el día y una temperatura máxima de 14 grados. En la noche ya va a estar nublado y mañana va a estar simplemente nublado variando a nubosidad parcial. En Concepción, en estos instantes, el cielo está nublado, la temperatura es de 13 grados, la humedad del 88%. Para Concepción se espera un día que va a estar durante la mañana, va a estar nublado, con chubascos aislados y probable tormenta eléctrica, lo mismo en la tarde, ya en la noche simplemente nublado con viento y se espera una temperatura máxima de 14 grados. Vuelve a caer agua en Concepción, mañana en la tarde también con chubascos débiles.
7: Revisamos la calidad del aire en toda la zona centro-sur del país, que es la que cuenta con estaciones de monitoreo para estos fines. El panorama es bastante positivo, gran parte de esta zona está con aire bueno, la región metropolitana, el Valle Central de O'Higgins, el Valle Central de la provincia de Curicó, Talca y Maule, Chillán y Chillán Viejo, Concepción Metropolitano, Los Ángeles, Temuco y Padre Las Casas, Valdivia, Osorno, Puerto Montt y Puerto Varas, todos con aire bueno, que es el color verde que ustedes ven a través de Biobío TV. Regular es en Linares y hay preemergencia, eso sí, hoy en Coyhaique, en la capital de la región de Aysén. Acá en la región metropolitana, esta es la última semana de vigencia de la restricción vehicular, está vigente eso sí hasta el lunes, que es 31 de agosto, pero ya está en sus últimos días por este año. Rige hoy, comienza a las 7:30 de la mañana, está vigente hasta las 21 horas en toda la provincia de Santiago, más San Bernardo y Puente Alto. Hoy miércoles, los dígitos afectos a restricción son los dígitos 2 y 3. Recuerde que es para autos y motos que tengan sello verde, pero solo los inscritos antes del 1 de septiembre del año 2011.
3: Para vehículos no catalíticos y en el exterior del anillo Américo Espucio, los dígitos son 4, 5, 6 y 7. 4, 5, 6 y 7. Nos vamos de inmediato a las noticias.
7: Con un resumen policial de las últimas horas vamos a comenzar este noticiero. La Brigada de Homicidios y la Fiscalía ECO, que es el crimen organizado y homicidios, están investigando el homicidio frustrado de un hombre que ocurrió en Conchalí. En el ataque se habían efectuado al menos 7 disparos.
3: La víctima fue baleada luego de negarse a salir de la propiedad donde vive. Según declaró a la Policía de Investigaciones, el ataque tendría como objetivo obligarlo a abandonar el inmueble para posteriormente apropiarse del lugar. Vicente Aguilar, buenos días.
5: Hola,
3: Vicente.
5: ¿Cómo están? Muy buenos días. Claro, pasamos a revisar este hecho en la comuna de Conchalí, donde un hombre de 61 años fue atacado a disparos y ahora permanece fuera de riesgo vital, según la información a la que pudimos acceder. Esto sucedió durante la noche, un ataque que es investigado por la Brigada de Homicidios Centro Norte de la Policía de Investigaciones y también la Fiscalía ECO. Este hecho se dio a eso de las 23 horas en Ventura Laureda, con pasaje a Alemania, en Conchalí, y según estableció la PDI, la víctima se encontraba al interior de la vivienda cuando escuchó fuertes gritos desde el exterior y al salir se encontró con tres personas que le pidieron que se acercara, que tenían un recado para él, que tenían que mostrar un video, unas fotografías, y en ese momento es cuando uno de ellos habría sacado un arma de fuego y comenzó a disparar. Una cámara de seguridad ubicada a unas cuadras de este lugar logró registrar el sonido de estas 7 detonaciones, de estos 7 disparos. Pasemos a escuchar aquello. De estos 7 disparos, uno de estos proyectiles alcanzó a este hombre en el abdomen y tras resultar herido fue auxiliado por un familiar que lo trasladó hasta el hospital San José, donde permanece fuera de riesgo vital y durante la madrugada estuvo siendo intervenido. Respecto de quienes participaron en este ataque, la propia víctima señaló que serían 3 personas, 2 de ellas menores de edad, mientras que solo una habría utilizado el arma de fuego. Sobre esto también comentó el subcomisario Sebastián Duc de la Brigada de Homicidios Centro Norte de la Policía de Investigaciones.
6: De acuerdo al relato de la propia víctima, serían 3 los agresores, siendo uno de ellos que extrae el arma y le efectúa los disparos, y 2 de ellos menores de edad. Sin embargo, se desconoce el vehículo en el cual se desplazaban o se estaban simplemente a pie.
5: Ahora, uno de los puntos que también debe aclarar la investigación tiene relación con el móvil de este ataque a este hombre de 61 años, que según declaró a la PDI, reside desde hace algunos años en este lugar junto a su pareja y habría usurpado esta propiedad. Además, señaló que estas 3 personas El móvil sería ¿por qué? Porque intentarían apropiarse de este lugar, de esta propiedad, de este sitio, ¿cierto? Para utilizarlo como un punto de venta de drogas. Por el momento no hay personas detenidas y la Brigada de Homicidio Centro Norte continúa trabajando para identificar a los responsables, también analizar la evidencia balística que quedó en el lugar, estas 7 vainillas, y así determinar si en el ataque participó un arma de fuego o más, y también si estarían relacionadas con otros hechos delictuales.
8: Muchas gracias, Vicente.
5: Que estén muy bien.
8: Buenos días.
9: Chao, Vicente. Hasta pronto.
3: Y 5 ciudadanos extranjeros fueron detenidos, imputados por el delito de robo con violencia que afectó a una víctima o a víctimas que retiraron dinero desde casas de cambio en la capital. Ahora nos trasladamos hasta una de nuestras unidades móviles en Santiago.
9: Ampliamos de inmediato la información. Rodrigo Pino, buenos días.
10: Sí, buenos días. Se trata de una investigación que está desarrollando la unidad de carabineros del Metro, de la sección de investigaciones policiales, respecto de un caso que había comenzado el 13 de agosto, que se produjo el día 13 de agosto en las cercanías de la estación del Metro Pajaritos, donde una mujer de 65 años que se trasladaba hasta el aeropuerto, estaba esperando en este sector trasladarse hacia este terminal internacional cuando fue abordada por al menos 7 desconocidos quienes de manera violenta la golpearon y le roban dinero en efectivo, cerca de 26.000 euros, un poco más de 28 millones de pesos que ella había retirado minutos antes desde una casa de cambios. Aparentemente esta banda ya la había seguido desde este sector y la tenía marcada. En base a estos antecedentes, esta mujer afortunadamente no resultó con lesiones de mayor gravedad, pero sí con la sustracción de este dinero. Hubo un levantamiento de imágenes de cámara de seguridad por parte de personal de carabineros, quienes pudieron al menos identificar a 2 de los integrantes de esta banda criminal y también el vehículo en el cual ellos se desplazaban. Este vehículo fue una pista clave porque se pudo posicionar este automóvil en la zona norte de la región metropolitana, en el sector de la comuna de Recoleta, y en la jornada de ayer empezó la búsqueda de este vehículo por parte del personal de carabineros, quien lo logra sorprender desplazándose con al menos 5 desconocidos en su interior por la misma avenida Recoleta. Comienza un seguimiento a distancia para poder interceptarlos, y esta situación favorece también a la investigación, porque finalmente lo que iba haciendo esta banda iba siguiendo a otro automóvil a quien interceptan, una modalidad encerrona. Descienden 5 de estos asaltantes, intimidan a los al conductor de este vehículo y le roban poco más de 4 millones de pesos que él también había retirado desde lugar de una casa de cambio, y que se está trasladando hasta una notaría para poder efectuar la compra de un vehículo. Carabineros alerta a esta situación, intercepta a esta banda y finalmente logra capturar a este grupo que está conformado principalmente por personas extranjeras. Escuchemos la voz del fiscal Felipe Olivari, quien entregó detalles del modo de operar de esta banda y también de la captura de estos 5 extranjeros.
11: Interceptan a otro automóvil y se bajan de este vehículo 4 sujetos armados con destornilladores y comienzan a intimidar a las víctimas, a las personas que iban en el otro automóvil, manifestándoles textualmente: entreguen los millones. Por lo tanto, personal policial interviene, se dan a la fuga, se produce una persecución y finalmente personal de carabineros termina deteniendo. Y lo que estaban haciendo, el robo que habían intentado cometer, era con el mismo modus operandi del robo del 13 de agosto.
10: Sí, son 5 detenidos, 4 ciudadanos venezolanos, un ecuatoriano, quienes tendrían antecedentes vinculados a estos ilícitos. Además, se ha logrado recuperar el dinero que había sido robado a esta víctima la jornada de ayer, de cerca de 4 millones de pesos. Y además, a través de los mismos registros de cámara de seguridad que ya se contaban parte de carabineros, se logró individualizar al menos a 2 de estos imputados de la jornada de ayer con el delito ocurrido el 13 de agosto, además del vehículo que era el mismo utilizado en esa ocasión. Por ahora, estas 5 personas para que en exposición del Ministerio Público van a ser formalizados en horas de esta mañana por parte de la Fiscalía a través de delitos de robo con violencia. Además, se incautaron las herramientas, estos destornilladores con los cuales estas personas que están detenidas realizaban estos asaltos a estos víctimas que retiraban dinero desde las casas de cambio en la capital. 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
27: 6:20 a.m.
3: 19 de carabineros detuvo a 3 personas involucradas en un homicidio frustrado que se registró el pasado viernes en la comuna de Pudahuel, donde un menor de 17 años resultó con múltiples lesiones que lo mantienen internado en riesgo vital.
9: Y también les vamos a contar del trabajo de bomberos en 2 incendios estructurales que afectaron a la comuna de Estación Central, a una casa, y en la comuna de La Pintana, a una fábrica de plásticos. Estamos en otra de nuestras unidades móviles en la región metropolitana. Cristian Borkowski, buenos días.
12: Hola, muy buenos días, gusto de saludarlos y vamos a partir esta síntesis policial con lo primero que señalaban ustedes y que tiene que ver con el trabajo de carabineros, específicamente del OS9, el Departamento de Investigación Criminal, que en menos de 48 horas logró ubicar y detener a los presuntos autores de una grave agresión que sufrió un joven de 17 años y su polola de 15, que iban caminando por el sector de la calle El Arado, en la comuna de Pudahuel, y fueron sorpresivamente agredidos por tres individuos que lo atacaron con armas blancas y también incluso un hacha. Este joven con su polola trataron de huir del lugar, pero fueron alcanzados. La mujer resultó con algunas lesiones, pero quien resultó más grave fue este joven de 17 años, quien recibió múltiples cortes con un arma blanca. Como les decíamos, también un hacha se ocupó para poder atacar a este joven, que quedó inconsciente en la vía pública. Lo trasladaron de inmediato a un centro asistencial para posteriormente estabilizar su estado de salud grave, y dada la condición gravísima que resultó, es que lo trasladan hasta el Hospital San Juan de Dios, donde permanece internado en riesgo vital. Tras todas estas circunstancias, el Ministerio Público, la Fiscalía Occidente, determinó que fuese el OS9 de Carabineros quien realizara la investigación, y finalmente logran ubicar y detener a los tres presuntos autores de este delito, que se trataría de tres adultos que tienen antecedentes policiales por diferentes causas, y también se logró encontrar la ropa, porque hay un video que registra toda la escena, que es el que ustedes están viendo a través de Bio Bio TV, donde se ven las características de la ropa que usaron esa noche y también de las armas que ocuparon, porque estas se encontraron en uno de los domicilios que fueron allanados por personal de Carabineros. Nosotros tuvimos oportunidad de hablar con el Ministerio Público, porque estos individuos ya fueron formalizados, y de ello habló Paz Escobar, que es la fiscal de fragancia de la Fiscalía Metropolitana Occidente, que nos entregó la siguiente descripción del hecho.
13: Sujetos que fueron detenidos por los delitos de homicidio frustrado, amenazas y lesiones, perpetrados el día viernes en la noche. Estos sujetos habrían llegado hasta un sector de la comuna de Pudahuel, atacaron a la víctima con armas blancas y un hacha, con los que le propinaron diversos golpes y cortes en el cuerpo que actualmente lo mantienen en riesgo vital.
12: Cambiamos rápidamente de tema, y de este homicidio frustrado vamos a irnos a los incendios, porque fue una jornada de varios incendios. El primero de ellos tiene que ver con uno que se desarrolló en el sector de la comuna de Estación Central, 8 de enero, con Fernando Yungue, incendio que ya está controlado a esta hora, que no ha dejado personas lesionadas, pero sí fue un incendio declarado por el Cuerpo de Bomberos de Santiago, que llegó a esta emergencia para poder controlarla. Se trataba de una casa habitación de material ligero, madera propiamente tal, y esta ardió completamente. Había un peligro evidente de propagación, por eso los voluntarios solicitan la alarma de incendio para pedir apoyo de otras compañías que llegaran a justamente colaborar y evitar que se propagara el fuego a otros inmuebles de las mismas características. El otro ocurrió en la comuna de La Pintana, en el sector de Los Nogales, con Los Plátanos. Ahí se quemó una fábrica de plásticos, pero que tenía una gran cantidad de pallets de maderas. Estos últimos ardieron completamente. El incendio fue visto desde varias cuadras a la redonda, en este lugar donde casi termina Santa Rosa, ahí en la comuna de La Pintana, pero afortunadamente tampoco se produjo la derivación de un incendio estructural a un incendio químico. Recordemos que era una fábrica de plásticos, pero de todas maneras lo que más se vio involucrado en este incendio fueron los pallets. Y el último incendio del que vamos a destacar es el que ha ocurrido hace breves instantes en la comuna de Conchalí, en la calle Marcela 3733. Esto es Marcela con San Fernando, en la comuna antes mencionada, donde lamentablemente en este caso hay un fallecido. Bomberos ha confirmado que estas circunstancias obedecen al siniestro que se generó en este domicilio, pero de momento no hay una aclaración de cuál habría sido la circunstancia, si fue por fuego o fue por inhalación del humo, y también de quién sería la persona que ha fallecido entonces al interior de este domicilio. Recordemos, ahí en la comuna de Conchalí, esta es una información en desarrollo que se está gestando a esta hora de la mañana, y de la cual, por supuesto, el Ministerio Público tendrá que determinar si la Policía de Investigaciones o Laboratorio de Criminalística de Carabineros van a ser los peritos para poder determinar cuáles fueron las causas del fallecimiento de esta persona, la única afectada por este siniestro ocurrido en la comuna de Conchalí. 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
15: Seis de la mañana, 25 minutos.
3: El Tribunal Constitucional rechazó el requerimiento del Ejecutivo contra la norma de servicios básicos incluida en la Ley de Reconstrucción Nacional, marcando un duro golpe para el gobierno.
16: Por 9-1, el Tribunal Constitucional rechazó el requerimiento presentado por el presidente José Antonio Kast para impugnar el artículo 31 de la Ley de Reconstrucción Nacional. La norma obliga a las empresas eléctricas, sanitarias y de gas a reconectar gratuitamente a usuarios residenciales y de pequeñas empresas ubicadas en zonas declaradas en estado de catástrofe, incluso cuando los servicios hayan sido suspendidos por falta de pago. El Ejecutivo había recurrido al tribunal argumentando que esta disposición fue incorporada durante la tramitación legislativa y que no tenía relación con las ideas matrices de la mega reforma. Sin embargo, los argumentos no fueron suficientes para los 10 ministros del tribunal y se mantuvo vigente la norma aprobada por el Congreso. Las declaraciones que llegaron del gobierno fueron acotadas. El subsecretario del Interior, Máximo Pavés, afirmó que los fallos deben acatarse.
17: Y como procede una democracia con separación de poderes, los fallos no se comentan, los fallos se acatan. Y por lo relevante acá es que hay un tribunal de la República que desestimó la presentación del presidente y por lo tanto la norma, de acuerdo al TC, es constitucional.
16: La única manera en que el gobierno podría deshacerse de esta medida y vetar los servicios básicos sería presentando una ley corta, enmendando así el artículo que ya se encamina hacia la promulgación.
15: 6 de la mañana, 27 minutos.
18: El gobierno no convence a los independientes no alineados y se mantiene lejos de sumar los 29 votos necesarios para la aprobación en general de su reforma constitucional en seguridad.
19: El gobierno sigue en punto muerto en las negociaciones por lograr llegar a los 29 votos requeridos para poder avanzar en la tramitación de la reforma constitucional. El Ejecutivo se ha reunido con el oficialismo, donde ha logrado más consenso, pero sigue sin convencer a los independientes no alineados, como Karim Bianchi, Matías Walker o Miguel Ángel Calisto, quienes han sido insistentes en sus reparos sobre el efecto negativo que, para ellos, tendría este proyecto en la institucionalidad chilena. En conversación con el Expreso Bío Bío, el biministro del Interior y la CGGOF, Claudio Alvarado, afirmó que comunicaron a los parlamentarios que las modificaciones se podrán realizar mediante la discusión legislativa en el Congreso Nacional.
20: No solamente requiere los votos del oficialismo, requiere votos de la oposición. Nosotros hicimos una propuesta. En vez de pedirnos que retiren el proyecto, hagan su propuesta en el Congreso o traiganla a la moneda y vemos de qué manera la construimos.
19: En paralelo, en el gobierno mantienen reuniones interministeriales para poder coordinar el trabajo de cara a la próxima semana, cuando retome sus labores el Congreso Nacional y pueda iniciar, dependiendo de lo que determine la Comisión de Constitución, su tramitación, la reforma.

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1: Muy buenos días, amigos de Bio Bio La Radio. En este momento llueve muy fuerte, viento y agua, en la comuna de Chimbarongo, la ciudad de Mimbre. Desde Chimbarongo, informó José Rivera para Bio Bio La Radio.
2: 6:29 a.m.
3: La Cancillería Argentina reconoció la soberanía de Chile sobre el Estrecho de Magallanes, pero reafirmó el valor de la cooperación mutua en el extremo sur.
4: La polémica por la soberanía del Estrecho de Magallanes sumó este martes un nuevo capítulo luego de que Argentina reafirmara la vigencia de los tratados de 1881 y 1984 en respuesta a la nota de protesta presentada por Chile tras las declaraciones de un alto mando militar trasandino. En su comunicado, sin embargo, la Cancillería Argentina también releva el valor estratégico de la cooperación con Chile en el extremo austral del continente. La controversia se originó luego de que el jefe de la Fuerza Aérea Argentina, Gustavo Valverde, afirmara que Magallanes, el Sur y Drake corresponden a soberanía argentina, planteando la necesidad de reforzar la presencia en ese territorio. Frente a esto, el presidente José Antonio Kast valoró el comunicado de Argentina, buscando dar por zanjada la polémica. En tanto, el senador UDI, Iván Moreira, llamó a no dejar pasar estos episodios.
5: Y agradecemos las declaraciones del gobierno argentino, reconociendo la soberanía del Estrecho Magallanes.
6: Estas declaraciones no son aisladas, forman parte de una constante.
4: Todo esto ocurre mientras unidades del ejército y la armada se encuentran desplegadas en Magallanes realizando ejercicios militares.
2: 6:31 a.m.
7: Sin acuerdo, finalizaron las dos jornadas de negociación presencial entre Estados Unidos y Chile por la sobretasa del 12,5% aplicada contra la industria exportadora nacional.
8: Un encuentro mucho más corto que lo ocurrido la primera jornada marcó la nueva reunión que sostuvo este martes en la Cancillería el representante de la Oficina Comercial de Estados Unidos, Jeffrey Gettman, y la subsecretaria de Relaciones Económicas Internacionales, Paula Esteves. Ambas autoridades se sentaron frente a frente y junto a sus equipos negociadores intentaron aunar posiciones. Esto luego que Estados Unidos aplicara unilateralmente una sobretasa, pasando por alto el Tratado de Libre Comercio firmado por ambos países el 2004. El presidente de la Sociedad Nacional de Agricultura, Antonio Walker, afirmó que en el caso del agro, la afectación por la sobretasa supera los $400 millones.
9: Nosotros hemos hecho ver a la Cancillería, a la subsecretaria, que este arancel tiene un costo de $400 millones solo para la fruta fresca de exportación, que pega en la última línea, que pega en la rentabilidad de los agricultores.
8: De acuerdo a lo que indicó el gobierno, las negociaciones continuarán ahora a distancia, de manera telemática y periódicas. Pese a las consultas de Radio Bio Bio, hasta la tarde de este martes, ni el embajador Gettman ni la subsecretaria Esteves se pronunciaron respecto a los posibles alcances de los encuentros.
2: La información está primero en Radiograma. 6:32 a.m.
7: A esta hora se mantiene el corte del camino en Quilaco, sector precordillerano de la provincia de Biobío. Ya estamos en contacto con Radio Biobío de Los Ángeles, con Mario Tapia.
10: La remoción en masa se produjo en horas de anoche y arrastró precisamente tierra, lodo y árboles hacia la ruta, cortándola definitivamente en ambos sentidos, entre Cayaque y Loncopangue, sector La Balsa, esto es, en la comuna de Quilaco, en la provincia de Biobío. Una situación que el alcalde de Quilaco, Pablo Urrutia, señaló, y es presidente además de los municipios cordilleranos de la provincia de Biobío, señaló como grave y permanente, lo que hace más necesaria aún, señaló, la construcción de un puente que no deje aislado precisamente a Quilaco de las comunas de Santa Bárbara y Alto Biobío. Reiteramos que durante esta mañana maquinaria de vialidad trabajaría en el lugar, debido a que aún las condiciones climáticas no permiten un trabajo expedito, ya que llueve intensamente o ha llovido intensamente durante anoche y esta madrugada en la provincia de Biobío. Reiteramos que aún se mantiene cortado por remoción de masas en el sector de Quilaco, a la altura del sector La Balsa, donde una remoción de masa de lodo, tierra y árboles cortó la ruta. 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
2: 6:34.
3: Antes de ir a la pausa, algunos datos de nuestros auditores. Nos escriben, por ejemplo, desde Chillán, allá en Ñuble, para advertirnos de un semáforo apagado en la avenida O'Higgins con Ecuador. Es una esquina muy complicada, de alto tránsito, nos cuenta nuestro auditor Carlos, que nos escribe desde Chillán, para darnos cuenta de ese semáforo que está apagado. Avenida O'Higgins con avenida Ecuador, de alto tránsito, por lo tanto hay que tener mucha precaución. Nos escriben desde Laja, dicen está lloviendo muy, muy fuerte, recién recibíamos el informe desde Los Ángeles. Llueve fuerte, pero no hay viento, que es la gran diferencia con lo que sucedió el día de ayer. También nos cuentan auditores desde esa zona, y otro auditor que nos escribe desde San Fernando, Chimbarongo, la zona cordillerana de todo ese sector, diluvio desde la madrugada, pero sin viento también, que es lo que marca la diferencia de la jornada de hoy. Les agradecemos siempre a nuestros auditores por estar en contacto con nosotros, estamos siempre revisando sus mensajes.
7: Vamos a hacer un pequeño alto, luego tendremos información del deporte y un completo panorama internacional.
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15: 6:40 a.m.
16: Desde las 20:30 a.m. y en el Estadio Nacional debutará en la portería de Colo-Colo el caboverdiano Bocinha, una de las figuras del último mundial. El cacique enfrentará a Unión Española con equipo alternativo, considerando que ya está clasificado a los octavos de final de la Copa Chile.
17: Y a contar de las 6:00 p.m, la Universidad Católica visitará a Coquimbo Unido. Es un encuentro que tienen pendiente por el torneo de la primera división. La dirigencia de los Cruzados confirmó en las últimas horas la desvinculación de su gerente deportivo, José María Buliubasic. Nos informa Diego Osorio.
18: El portero caboverdiano Bocinha tendrá hoy desde las 20:30 horas su esperado debut en el arco de Colo-Colo frente a la Unión Española en el Estadio Nacional. El cacique que busca asegurar su primera posición de su grupo en la Copa Chile, ya que cuenta con 10 puntos a ventaja por 2 unidades a O'Higgins, que en el mismo horario se mide ante Recoleta en La Pintana. El entrenador del cacique Fernando Ortiz elige a Bocinha en el arco y un equipo con varios jugadores juveniles como Bruno Torres, Alonso Holguino, Rodrigo Catalán, entre otros, más otros que están necesitando minutos como Marcos Volados, que lleva 8 meses sin jugar después de una importante lesión. Uno de los que descansará en la noche de hoy será el volante y capitán Arturo Vidal, que tiene buena afinidad con Bocinha y así lo hizo saber en sus redes sociales.
14: Con Bocinha nos llevamos muy bien, hablamos mucho. ¿Sabes qué? Hemos hecho buena amistad. Siempre estoy preguntando cómo está, cómo se va sintiendo. Claramente no va a estar sacándome fotos para que salga ahí vender humo, ¿no? Con él tenemos una relación muy grata.
18: Además, desde las 18 horas, Universidad Católica busca recuperarse de semanas convulsas en el terreno nacional e internacional y que terminó de explotar ayer con la desvinculación de su gerente deportivo José María Buljovacic, luego de 16 años en el cargo. Los cruzados, hoy quintos en el campeonato de Primera División, visitan a Coquimbo Unido en un compromiso directo para los objetivos que fijó el presidente Matías Claro.
15: Mientras matemáticamente sea posible, vamos a seguir peleando por el título. Podemos pelear perfectamente la Copa Chile y clasificar a Copas Internacionales y con eso permitir prepararnos muy bien para poder tener un mejor año 2027.
18: Coquimbo Unido, al igual que Católica, buscan recuperarse en el torneo de Primera División, consciente en el caso de los Piratas, que tendrán este semestre definición de la Copa de la Liga frente a O'Higgins, además de ya haber clasificado a los octavos de final de la Copa Chile, situación que abordó el entrenador Hernán Caputo.
19: Estamos en el torneo, queremos recuperar puntuación, y recuperarla significa ganar. Tenemos una linda oportunidad de jugar con un duro rival, que también hay alguna semejanza en cuanto a esta cantidad de partidos y a esta eliminación en una misma fase de Copa.
18: El Betis, que entrena a Manuel Pellegrini, con un gol en el final del juvenil Pablo García, venció por la cuenta mínima al Valencia de visita y alcanzó al Sevilla con 6 puntos en 2 partidos jugados. El ingeniero valoró la actuación del debutante irlandés Troy Parrott y un arranque que ilusiona.
20: Desgraciadamente, Trajan tuvo el gol antes solo, muy solo, que se escribió a lo mejor que estaba fuera de juego y lo erró, que era un momento importante para nosotros ponernos ventaja. Después, Pablo García, que está comenzando su carrera, pero que siempre nos aporta cuando entra, aunque sean pocos minutos, creo que hizo un gran gol que nos permite quedarnos con estos 3 puntos.
18: Tomás Barrios Vela y Cristian Garín jugarán hoy la segunda ronda de la quali para ingresar al cuadro principal del US Open. El chilenejo, en primer turno a las 11 de esta mañana, enfrentará al argentino Genaro Olivieri, 222 del mundo, mientras que el ariqueño lo hará no antes de las 12:30 ante el sueco 204 Elias Immer. Al cierre, y desde las 10 de esta mañana con 27 minutos, las hermanas remeras Antonia y Melita Abraham afrontarán las semifinales del Mundial de Ámsterdam en su categoría y compartirán pistas con Italia, Lituania, Rumania, Nueva Zelanda e Irlanda, buscando estar entre las 3 primeras para acceder a la definición.
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21: 6:44 a.m.
16: Canadá anunció aranceles de represalia contra productos estadounidenses por cerca de 20 mil millones de dólares en una nueva escalada de la disputa comercial con el gobierno de Donald Trump.
17: Las medidas entrarán en vigor el 8 de septiembre y contemplan gravámenes de entre 15 y 50% sobre productos de sectores como el acero, lácteos, electrodomésticos, maquinaria agrícola, papel y artículos electrónicos.
16: La respuesta se produce después de que Washington impusiera nuevos aranceles a productos canadienses y anunciara además gravámenes adicionales sobre el acero y los vehículos provenientes de Canadá a partir de 2027.
17: En medio de la tensión, Trump afirmó que evalúa cambiar el nombre del lago Ontario por Lago América, una propuesta que fue rechazada por la ministra de Industria canadiense, Melanie Joly, quien aseguró que el país defenderá la denominación histórica del lago compartido por ambas naciones.
16: La disputa también escaló en el plano político, después de un duro intercambio entre Trump y el primer ministro de Ontario, Doug Ford, quien criticó al mandatario estadounidense por su política arancelaria. Trump respondió con ataques personales contra el dirigente canadiense.
17: Estados Unidos y Canadá mantienen una de las relaciones comerciales más estrechas del mundo, con intercambios de bienes y servicios cercanos a 900 mil millones de dólares anuales, por lo que la prolongación del conflicto amenaza con afectar a sectores clave de esas dos economías. Nos informa Carlos Pizarro, de Radio Francia Internacional.
23: La guerra abierta entre Estados Unidos y Canadá por la subida arancelaria mantiene un pulso más álgido. Ayer, y como respuesta al incremento estadounidense del 50%,

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1: El mayor impacto de las subidas canadienses vendría con las restricciones a la energía, la electricidad o los minerales críticos que elevarían los costos para las empresas y los consumidores estadounidenses al encarecer insumos clave o hacerlos más difíciles de conseguir. Pero esta guerra comercial está lejos de finalizar. Como contrarrespuesta al gobierno canadiense, Donald Trump amenazó con elevar de nuevo hasta el 50% los aranceles sobre los vehículos y otros productos de su vecino a partir de 2027 al acusar a Ottawa de haberse aprovechado de Estados Unidos durante años.
2: Faltan 13 minutos para las 7 de la mañana.
3: Darlene Graham, hermana del fallecido senador republicano Lindsey Graham, ganó las primarias de su partido en Carolina del Sur y será la candidata al Senado en las elecciones de noviembre.
4: Con el 99% de los votos escrutados, Graham obtuvo un 52,4% y se impuso en la segunda vuelta al representante Ralph Norman, quien alcanzó el 47,6%.
3: La candidata ocupa actualmente de manera provisional el escaño que dejó vacante su hermano tras fallecer en julio. Lindsey Graham había representado a Carolina del Sur en el Senado desde 2003 y buscaba un quinto mandato.
4: Esta victoria también supone un respaldo para el presidente Donald Trump, quien apoyó públicamente a Graham, participó en actividades de campaña junto a ella y pidió a sus seguidores votar como si él mismo apareciera en el voto.
3: Un hombre mató a 8 integrantes de una misma familia, incluidos 4 menores de edad, durante un tiroteo ocurrido en una vivienda de Billings, en Montana, que posteriormente fue consumida por un incendio.
4: El ataque se registró en la noche del domingo en una reunión familiar. El presunto responsable fue encontrado con una herida de bala fuera de la vivienda, tras aparentemente dispararse a sí mismo, y murió posteriormente en un hospital.
3: El juicio contra Lindsey Clancy, acusada de matar a sus 3 hijos en Massachusetts en enero de 2023, entró en su etapa final en medio de un intenso debate sobre la salud mental y depresión posparto en Estados Unidos.
4: Clancy tiene 36 años, se declaró inocente de los cargos. La fiscalía sostiene que los asesinatos fueron premeditados, mientras su defensa argumenta que la mujer atravesaba una grave crisis psiquiátrica y que había presentado síntomas de depresión, ansiedad, insomnio, pensamientos suicidas y alucinaciones.
3: Durante el juicio, distintos testimonios han señalado que Clancy buscó ayuda médica en los meses previos y recibió tratamiento con varios medicamentos. También estuvo internada en un programa para mujeres con depresión posparto y posteriormente en un hospital psiquiátrico.
4: Una capellana del hospital declaró que Clancy le había relatado escuchar una voz masculina que le instaba a matar a sus hijos y posteriormente suicidarse. Su ex suegra también afirmó que la acusada había pedido ayuda en reiteradas oportunidades antes de los hechos.
3: Un juez federal de Nueva York rechazó revocar la condena y la sentencia de 20 años de prisión contra Ghislaine Maxwell, cómplice de Jeffrey Epstein, por delitos vinculados al tráfico sexual de menores.
4: El magistrado Paul Engelmeyer sostuvo que las pruebas presentadas en contra de Maxwell durante el juicio de 2021 fueron abrumadoras. Y recordó que tanto la condena como la pena ya habían sido confirmadas anteriormente en instancias de apelación.
3: Maxwell había presentado en diciembre de 2025 un recurso de habeas corpus, alegando errores procesales, vulneraciones a sus derechos constitucionales y la existencia de nueva evidencia contenida en documentos del caso Epstein publicados por el Departamento de Justicia.
4: El juez rechazó esos argumentos y dijo que la mayor parte de las alegaciones ya había sido discutida y desestimada previamente o podría haber sido planteada durante la apelación.
3: El Servicio Secreto de Estados Unidos confirmó que investiga un video difundido por la televisión estatal de Irán que contiene una aparente amenaza contra Barron Trump, hijo menor del presidente Donald Trump.
4: El material emitido por la cadena estatal IRIV tiene una duración cercana de 3 minutos y comienza con la frase ¿dónde matar a Barron Trump? Además de mostrar lugares vinculados con el joven, entre ellos la Torre Trump, que está en Nueva York.
3: El portavoz del servicio secreto, Nate Herring, señaló que la agencia está al tanto del video y que investiga cualquier contenido que pueda ser interpretado como una amenaza contra las personas bajo su protección.
4: Según fuentes federales que cita la CNN, el registro forma parte de una serie de contenidos difundidos desde Irán contra Trump y su familia, algunos de los cuales habrían incluido información sobre desplazamientos y posibles métodos de ataque.
3: Irán desmintió que el estrecho de Hormuz haya sido completamente desminado. Como aseguró el presidente de Estados Unidos, Donald Trump, y reiteró que la vía solo será reabierta si Washington acepta las condiciones

0: planteadas por Teherán.
1: El viceministro de Relaciones Exteriores iraní, Qasem Gharibabadi, calificó el anuncio estadounidense como una estrategia propagandística y cuestionó que si el desminado ya hubiese concluido, los buques todavía no hayan retomado el tránsito por la zona.
0: Gharibabadi advirtió además que eventuales buques estadounidenses dedicados al desminado serían considerados objetivos fáciles por las fuerzas iraníes.
1: Teherán insiste en que la reapertura de Hormuz dependerá del fin de la guerra en todos los frentes y del levantamiento del bloqueo estadounidense sobre puertos y embarcaciones iraníes.
0: Omán, por su parte, aseguró que espera anunciar próximamente un corredor temporal para el tránsito de buques por el estrecho de Hormuz, tras una reunión en Teherán entre su ministro de Relaciones Exteriores, Bart al-Busaidi, y su homólogo iraní, Abbas Araghchi.
1: Al-Busaini calificó este diálogo como constructivo, dijo que ambos países trabajan en arreglos prácticos para restablecer una navegación segura, mientras las conversaciones sobre una solución permanente continuarán más adelante.
0: El primer ministro de Israel, Benjamín Netanyahu, descartó la posibilidad de alcanzar un acuerdo con los actuales líderes de Irán y advirtió que cualquier nuevo ataque contra territorio israelí tendrá una respuesta de mayor intensidad.
1: Durante un acto de nuevo en asentamiento israelí en Cisjordania, Netanyahu aseguró que Israel no permitirá nuevos ataques iraníes y sostuvo que si estos se producen, Teherán recibirá un golpe mucho más fuerte que los anteriores.
0: El ministro del Interior sirio, Anas Hatab, defendió el papel del nuevo gobierno en la lucha contra el terrorismo como uno de los elementos clave que Estados Unidos retirara a Siria de su isla, de su lista, perdón, de países patrocinadores de terrorismo, en la que estaba incluida desde 1979.
1: El nuevo gobierno sirio en el poder desde el derrocamiento de Bashar al-Assad en diciembre de 2024 está liderado por miembros del Organismo de Liberación de Levante, que es un grupo que tuvo sus orígenes en organizaciones vinculadas a Al-Qaeda y que hasta hace pocos meses estaba considerado como terrorista por Estados Unidos y por el Consejo de Seguridad de Naciones Unidas.
0: Nos informa Carlos Herranz de Radio Francia Internacional.
2: Ahmed Al-Sara ha pasado de ser un antiguo yihadista por cuya captura Estados Unidos ofrece una recompensa a un socio preferencial. El progresivo acercamiento de Trump al presidente interino sirio ha cristalizado en dejar de considerar al país árabe como patrocinador del terrorismo, un listado en el que ha permanecido durante 47 años y en el que ahora ya solo quedan Irán, Cuba y Corea del Norte. El Departamento de Estado estadounidense también revocó su designación del Frente al-Nusra, el grupo que lideró Al-Sara y que encabezó la ofensiva relámpago que derrocó a Bashar al-Assad como organización terrorista global. El presidente sirio ha celebrado hoy la medida diciendo que se quita un gran peso de encima. Concretamente, ese peso es el de permanecer en una lista que suponía restricciones de ayudas, de exportaciones y de transacciones financieras. Pero lo más importante de todo es que se abre ahora la posibilidad de que Siria dé la bienvenida a empresas estadounidenses para participar en la gran reconstrucción tras 14 años de destrucción por la guerra interna. La visita de al-Sara a la Casa Blanca el pasado mes de noviembre supuso una imagen impactante, ya que fue la primera vez que un jefe de Estado sirio pisaba el lugar.
3: Faltan 5 minutos para las 7 de la mañana.
0: Al menos 14 recién nacidos murieron tras un incendio registrado en el hospital del Instituto de Ciencias Médicas de Pakistán en Islamabad.
1: El director ejecutivo del recinto confirmó esta cifra, dijo que una guagua logró sobrevivir después de que fue rescatada por un médico.
0: El fuego comenzó alrededor de las 7 de la mañana, hora local, en una sala infantil y, según los servicios de emergencia, se originó por la explosión de un compresor de aire acondicionado.
1: Los equipos de bomberos lograron controlar las llamas, mientras la policía de Islamabad informó que la intensidad del incendio provocó graves quemaduras en las víctimas.
0: El director de la CIA, John Ratcliffe, realizó una visita no anunciada a Moscú en el primer viaje de un jefe de inteligencia estadounidense a Rusia de este 2021.
1: Ratcliffe llegó a bordo de un avión militar C-17A Globemaster III, procedente de la base Andrews y con escala en Riga. El aparato permaneció pocas horas en la capital rusa antes de abandonar el país.
0: Fuentes estadounidenses confirmaron que el jefe de la CIA se reunió con autoridades rusas, aunque ni Washington ni Moscú informaron oficialmente sobre el contenido de las conversaciones, ni confirmaron un eventual encuentro con el presidente Vladimir Putin.
1: Entre las principales hipótesis aparece una posible negociación para la liberación de Charles Zimmerman, un ciudadano estadounidense condenado a este año a 5 años de prisión en Rusia. Medios rusos dijeron además que Putin firmó 2 decretos clasificados durante la jornada, uno de los cuales podría estar relacionado con un eventual indulto.
0: Al menos 8 personas murieron y otras 8 permanecen desaparecidas tras un incendio registrado en una planta de gas en la región de Amur, en el lejano oriente ruso.
1: Los servicios de emergencia informaron que durante las labores de búsqueda fueron recuperados varios cuerpos, mientras una de las víctimas permanece en una zona que todavía no puede ser alcanzada debido a los daños provocados por el incendio.
0: Las fuerzas ucranianas reanudaron los ataques contra Wildberries, el minorista en línea de Rusia, calificado como el Amazon ruso, tras varios días de ofensivas contra su competidor Ozon. Según reportes de canales de monitoreo del 26 de agosto, las explosiones afectaron la región de Tambov y territorios ucranianos bajo ocupación rusa.
1: El canal Exilenova Plus informó que un centro logístico de la empresa Kotovsk, en la región de Tambov, fue alcanzado y se desató un incendio en las instalaciones. El gobernador regional, Yevgeny Pedishov, confirmó que el incendio abarcó más de 100.000 metros cuadrados luego de un ataque masivo con drones. Un empleado resultó herido durante el incidente, dijo también el funcionario. El ataque anterior contra Wildberries, del que se tiene constancia, ocurrió el 16 de agosto, cuando su mayor centro logístico fue alcanzado en la región de Moscú.
0: El presidente de Ucrania, Volodymyr Zelensky, condecoró al empresario Elon Musk, dueño de SpaceX, por sus aportes a la defensa de la población ucraniana y al fortalecimiento de las relaciones entre Ucrania y Estados Unidos.
1: Una decisión que fue oficializada mediante un decreto publicado por la presidencia ucraniana, en el que se destacan los méritos excepcionales de Elon Musk en la protección de la vida y de la libertad.
0: Corea del Sur desplegó aviones de combate hoy tras la entrada de aeronaves militares rusas en su zona de identificación de defensa aérea, lo que representa la segunda incursión de este tipo en pocas semanas, según informó el Ministerio de Defensa en Seúl.
1: Las autoridades surcoreanas comunicaron que varios aviones rusos cruzaron la zona de defensa aérea sobre el Mar del Este, también conocido como Mar de Japón, antes de retirarse sin violar el espacio aéreo nacional. El ejército de Corea del Sur detectó los aviones rusos antes de que entraran a la zona y desplegó cazas de la Fuerza Aérea para prepararse ante cualquier eventualidad, dijo el ministerio en un comunicado.
0: Un grupo de hackers identificados como Kabarot difundió presuntas bases de datos con información sensible de cerca de 70.000 integrantes de los servicios de inteligencia interior y de la policía de Marruecos, en lo que podría constituir una de las mayores filtraciones sufridas por los organismos de seguridad del país.
1: Entre los documentos aparecen supuestamente nombres, números de identificación, registros administrativos y fechas de incorporación de miembros de la Dirección General de Supervisión del Territorio y de la de Seguridad Nacional. Servicios de inteligencia europeos trabajan para verificar la autenticidad de ese material.
0: La sequía y el calor extremo perjudicaron las cosechas de verano en buena parte de Europa, en particular en la zona occidental y central, según el último informe del Centro Común de Investigación.
1: La previsión de cosechas de los cultivos de verano en la Unión Europea se sitúa hasta un 14% por debajo de la media de los últimos 5 años, debido al déficit hídrico excepcional y al calor persistente.
0: Las altas temperaturas y la escasez de agua empeoraron las perspectivas de los cultivos, reduciendo la fertilidad y la acumulación de biomasa y acelerando la senescencia.
1: Desde París nos informa Rafael Morán de Radio Francia Internacional.
4: Con pérdidas de producción que alcanzan los 100% para las alcachofas y 60% para los brócolis en una de las principales cooperativas de Bretaña, el agro francés padece ya los efectos de un verano ardiente. Las temperaturas históricamente altas con picos que superaron los 40 grados Celsius durante varios días y largas semanas sin una gota de lluvia golpearon duramente al sector de la papa, por ejemplo. Geoffroy Devry, presidente de la Unión Nacional de Productores Franceses de Papa, anticipa una caída del 23% de la producción.
5: El año pasado el rendimiento por hectárea en 2025 fue de algo más de 43,5 toneladas. Y este año, por el momento, la previsión se sitúa en torno a las 34,5 toneladas.
4: En varias regiones francesas, los apicultores también constatan que las abejas sufrieron del calor. Romain Lacote es productor de miel en el centro del país.
6: La sequía hace que haya menos néctar en las plantas, y sin néctar, las abejas se mueren de hambre. La primera señal de la hambruna en las colmenas se ve cuando las abejas se quedan encerradas. Luego, en una segunda etapa, cuando no encuentran alimentos, empiezan a comer sus propias larvas.
4: La ministra francesa de Agricultura anunció una serie de ayudas financieras para los agricultores impactados por la sequía.
3: 7 de la mañana, 1 minuto.
0: Miembros de bandas armadas mantienen como rehenes a más de 60 personas en Scoft, en las afueras de Puerto Príncipe, en Haití, luego de una masacre que dejó 47 muertos en esa misma comuna de Haití.
1: El jefe de una de las bandas, conocido como Divi o ISO 2, difundió un video en el que amenaza con ejecutar a los secuestrados y que las fuerzas de seguridad intentan desalojarlos de la zona. Entre los rehenes hay niños, mujeres y hombres.
0: La advertencia se conoce después de que integrantes de la coalición criminal Viv and Sam atacaran Kenskov durante la madrugada del día lunes, incendiando viviendas y vehículos y disparando contra la población.
1: Naciones Unidas confirmó 47 fallecidos por la matanza y dijo que 22 de ellos habrían sido ejecutados dentro de una iglesia en donde se habían refugiado.
0: La violencia provocó protestas de habitantes de Kenskov, quienes denunciaron falta de protección y exigieron una mayor presencia de la Policía Nacional de Haití.
1: Estados Unidos ha reforzado durante los últimos meses su presencia militar en Puerto Rico en medio de las tensiones regionales con Cuba y tras la captura de Nicolás Maduro en Venezuela a comienzos de este año.
0: Uno de los principales puntos del despliegue es la antigua base naval de Roosevelt Roads en Ceiba, reactivada desde fines de 2025 para realizar ejercicios y operaciones logísticas. En la zona se han registrado vuelos frecuentes de cazas y movimientos de vehículos militares.
1: La gobernadora Jennifer González Colón confirmó ejercicios que involucran a más de 8.100 militares entre mayo y agosto, mientras la operación denominada Lanza del Sur cuenta además con más de 1.300 infantes de marina desplegados en el Caribe.
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1: Siete de la mañana, 4 minutos.
2: Vamos a hacer un pequeño alto. Luego tendremos información policial con vamos a ampliar la información de un incendio fatal que ocurrió en la comuna de Conchalí con una de nuestras unidades móviles. También tendremos información acerca de lluvia, porque comienza otro tren de sistemas frontales. Estaremos hablando de eso, de lo que está ocurriendo con el paso de los Libertadores, que ha estado tantos días, estuvo tantos días cerrado, después se abrió por 6 días y nuevamente está cerrado. Tendremos información económica y lo que ha ocurrido con el gobierno en el Tribunal Constitucional, donde sufrió una verdadera paliza, 9-1 perdió el gobierno en su requerimiento presentado en contra de una norma incluida en la Ley de Reconstrucción Nacional. Todo eso y mucho más en segundos.
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7: De la mañana, 10 minutos.
8: Santiago, en estos instantes está con cielo cubierto. La temperatura alcanza los 11,7 grados. La humedad es del 83%. Para esta jornada, lo que espera Santiago es un día que va a estar nublado, variando cubierto y hasta cubierto. Va a haber chubascos aislados en la mañana. En la tarde va a haber chubascos y en la noche chubascos débiles y se espera una temperatura máxima de 14 grados. Mañana durante todo el día en Santiago va a haber chubascos aislados. Y para mañana se espera una máxima de 15. Para hoy, 14 grados en la capital. En Viña del Mar y Valparaíso, en estos instantes, cielo cubierto. En algunos sectores hay niebla. La temperatura es de 12 grados, la humedad es del 100%. En Viña del Mar y Valparaíso se espera un día cubierto con chubascos aislados durante todo el día. Ya en la noche va a estar nublado y se espera una temperatura máxima de 14 grados. Mañana no cae agua sobre Valparaíso. Mañana va a estar nublado, variando a nubosidad parcial con máxima de 16. Entonces, en Valparaíso y Viña del Mar se espera chubascos aislados durante todo el día y se espera una máxima de 14 grados.
9: Revisemos la calidad del aire en toda la zona centro y sur del país, que cuenta con estaciones de monitoreo para estos fines. El panorama es positivo, es bueno el aire en casi toda esta zona del país, que va desde la metropolitana hasta Puerto Montt y Puerto Varas. Solo el aire está regular en Linares y Premes, ya en Vental, hoy en Coyhaique. Acá en la región metropolitana, con este aire que es bueno, como les digo, gran parte de la zona también en donde hay monitoreo, está rigiendo de todas formas la restricción vehicular. Les recordaba más temprano que esta es son los últimos días de la restricción vehicular por este año, termina el lunes, que será 31 de agosto. Por ahora está vigente, comienza en un ratito más, a las 7:30 de la mañana. mañana, está vigente hasta las 21 horas en toda la provincia de Santiago, más San Bernardo y Puente Alto. Hoy miércoles, los dígitos afectos a restricción son 2 y 3. Es para autos y motos con sello verde, pero inscritos antes del 1 de septiembre del año 2011.
8: Y para vehículos sin sello verde y en el exterior del anillo Américo Espucio, los dígitos son 4, 5, 6 y 7. 4, 5, 6 y 7.
9: A ver, algunos datos de nuestros auditores nos advertían de altísima congestión en la ruta 78, la que va de Santiago a San Antonio y viceversa, desde Padre Hurtado hasta Vespucio. Lo que decía la concesionaria más temprano era un llamado a la alerta por un camión que estaba detenido en el kilómetro 5,5 con dirección hacia Santiago. La pista derecha es la que está restringida y entendemos que es eso lo que lleva a que haya altísima congestión hasta ahora, más de la usual, ¿no? En la ruta 78, la 78, con este problema en el tramo que va desde Padre Hurtado hasta Vespucio, por lo menos. Yo creo que está aumentado porque el mensaje es de hace algunos minutos. Tenga mucha precaución. Si tiene más antecedentes, le agradecemos que nos ponga el día. Y nos escribieron desde la región de Atacama, particularmente de la ciudad de El Salvador, en donde hubo un sismo. Y estábamos buscando el dato para entregárselos a quienes lo percibieron allá, 4.3 en la escala de magnitud, mucho ruido subterráneo, de acuerdo a lo que nos dicen auditores desde la región de Atacama, particularmente de El Salvador.
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8: La moneda sufrió una derrota en el Tribunal Constitucional que rechazó declarar inconstitucional la reposición de servicios básicos en emergencias.
11: Y como procede una democracia con separación de poderes, los fallos no se comentan, los fallos se acatan.
12: Es una de las pocas normas que el progresismo ganó en la tramitación.
13: Pero en la práctica es sumamente peligroso tener un horario.
9: El gobierno afirmó que las modificaciones a la reforma constitucional de seguridad deberán discutirse en el trámite legislativo, mientras todavía no logra asegurar los votos de los independientes no alineados.
14: Debiesen haberlo quitado, pero bueno, la mantienen para dejarla morir en la Comisión de Constitución. Esto se va a dejar en el olvido y yo espero que nos aboquemos a una agenda legislativa fuerte en materia de seguridad.
8: Continúan las críticas al gobierno por no incluir el levantamiento sin autorización judicial del secreto bancario en la agenda de seguridad.
15: Es el gran ausente de los anuncios de seguridad del gobierno. Solo les interesa capturar delincuentes, pero no la ruta del dinero.
16: Esperamos cerrar este debate en septiembre u octubre y mantener el levantamiento.
9: Hasta el viernes se amplió la detención del funcionario del Poder Judicial, que es investigado por filtrar información a bandas de narcotraficantes.
17: La ampliación dice relación con la realización de diligencias indispensables para la audiencia de formalización de la investigación.
18: Manifiesta su absoluta inocencia respecto a aquello, tiene respecto de lo que se le está imputando.
8: El Ejecutivo puso en marcha la comisión que buscará diseñar una nueva arquitectura del Estado con el objetivo de reducir el número de ministerios.
19: Estas reformas son de larga discusión y también de más larga aún implementación.
20: A mí me interesa que los funcionarios que prestan servicio en estas instituciones no tengan ninguna precarización ni merma en sus derechos.
9: Pese a que no hubo llamado de atención al jefe de la Fuerza Aérea, el presidente José Antonio Kast valoró que Argentina reafirmara la soberanía chilena en el estrecho de Magallanes.
8: El ministro Claudio Alvarado llamó a Buenos Aires a ordenar a sus autoridades.
21: Y agradecemos también las declaraciones del gobierno argentino reconociendo la soberanía del estrecho Magallanes, que es chileno.
22: Argentina no tiene nada que decir y nada que hacer.
9: La Armada Argentina difundió un video navegando por el estrecho de Magallanes, omitiendo que es territorio chileno.
8: Sin acuerdo. acuerdo y bajo absoluta reserva culminaron las negociaciones entre Chile y Estados Unidos por la sobretasa del 12,5% a las exportaciones.
0: Queremos que se respeten los tratados de libre comercio, para eso se firman. Tenemos una relación comercial con Estados Unidos de décadas.
1: Ahora va el canciller, vuelve muy entusiasmado a Estados Unidos y 3 días después nos colocan los aranceles.
9: Hasta México se trasladó la expresidenta Michelle Bachelet, en donde espera reunirse con la mandataria de ese país y definir qué va a pasar con su candidatura a Naciones Unidas.
2: Ella es la que tiene que decidir, porque el caso es que las candidaturas a la Secretaría General de Naciones Unidas son personales.
8: El expresidente Eduardo Frei Ruiz Tagle llamó a avanzar en la reforma al sistema político para mejorar la capacidad de respuesta del Congreso.
23: Mientras no tengamos un buen sistema político, el problema de la delincuencia, el problema de la seguridad y el problema del crecimiento y el desarrollo no se va a conseguir. Con el parlamento que tenemos, no se va a conseguir por ningún motivo.
9: La oposición busca aclarar los nexos del jefe de asesores del segundo piso, Alejandro Irarrázaval, con el argentino Fernando Cerimedo, que está detenido en Bolivia, cuestionado por sus actividades políticas y uso de bots.
24: Sumamente grave que el jefe de asesores del presidente de la República se relacione con este tipo de personas.
25: ¿Qué trabajo hizo en Chile? ¿Qué vínculos mantuvo con el entorno del presidente Kast?
26: Tiene todo el derecho a la oposición a hacer todas las preguntas que quiera.
8: El Ejecutivo firmó el primer contrato especial de operación de litio con una empresa privada.
27: El litio no será riqueza para Chile hasta que existan inversionistas y productores que arriesguen.
28: Lo que transforma básicamente algo que es un desecho en un proceso absolutamente circular, limpio.
9: La Corte Suprema fijó para septiembre los alegatos por los cuadernos de remoción de los jueces que viajaron al extranjero estando con licencia médica.
8: En internación provisoria quedó la menor de 14 años por el parricidio de su madre en la comuna de San Joaquín.
9: En el ámbito internacional, el precio del petróleo cae ante las expectativas de un acuerdo entre Irán y Omán para reabrir el estrecho de Hormuz, mientras Estados Unidos intensifica la presión sobre Teherán.
8: Canadá impuso aranceles de hasta el 50% a productos de Estados Unidos como el acero o la electrónica.
9: Al menos 14 recién nacidos murieron calcinados en un incendio en un hospital de Pakistán.
8: En el deporte, el Ministerio del Deporte denunció irregularidades en la Corporación Santiago 2023, que estuvo a cargo de los Juegos Panamericanos.
9: El arquero Bocinha va a debutar como titular en Colo-Colo esta noche frente a la Unión Española, es por la Copa Chile.
29: Tiene 40 años, pero es ágil, atajador, de verdad que tiene estilo europeo. Jugó mucho tiempo en Portugal y me ha sorprendido mucho. Muy buen arquero y ahora, si le toca, que lo haga muy bien.
8: Universidad Católica visita hoy a Coquimbo Unido en el primer encuentro sin el gerente deportivo, José María Buljovacic.
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7: De la mañana, 20 minutos.
8: Ampliamos la información sobre un incendio fatal ocurrido en la comuna de Conchalí.
9: De acuerdo al relato de testigos, el fuego se inició luego del desarrollo de una fiesta ahí en el lugar. Vamos a retomar el contacto con una de nuestras unidades móviles, Cristian Borkowski, te escuchamos.
32: Así es, Katy y Tomás, es una situación que está en desarrollo y está siendo analizada e investigada a esta hora por peritos del Cuerpo de Bomberos de Conchalí, el Departamento de Estudios Técnicos, que nos han dicho hasta el minuto que este incendio que destruyó el segundo piso de la casa habitación que ustedes están viendo deja a una persona fallecida, que en rigor todavía no se ha confirmado si es un asistente a la fiesta que ustedes señalaban o sería uno de los residentes de este domicilio que resultó con el segundo piso destruido. Lo que está ocurriendo a esta hora es que Carabineros está esperando que el Ministerio Público determine qué policía se va a hacer cargo, si Carabineros, a través del laboratorio de criminalística o alguna unidad como la Brigada de Homicidios de la PDI. Y eso es justamente lo que están a la espera. Estamos acá en el pasaje Marcela, que es justamente a metros de la esquina de la calle San Fernando, en la comuna de Conchalí, donde se produjo este incendio esta madrugada. Pasadas las 5:30 fue cuando se genera esta emergencia. Muchos de los residentes que estaban acá, de los asistentes, corrijo, a esta fiesta, son los testigos únicos que han señalado que estaban todos en medio de esta convivencia ya de madrugada, cuando se comienza a generar el fuego en el segundo piso, por causas que ellos no han sabido explicar. Lo que sí, hay una persona fallecida, un joven de 30 años que está justamente siendo analizado. Estamos esperando el equipo forense. Como pueden darse cuenta, está Carabineros acá en el lugar, y por cierto, el pasaje es cerrado para no alterar el sitio del suceso. En todo caso, nosotros ya obtuvimos declaraciones de parte de Carabineros. Ustedes van a escuchar al teniente Javi Fernández, que es el oficial de ronda de la Prefectura Santiago Norte de Carabineros, que nos entregó la siguiente declaración.
3: Producto de un incendio, ¿cierto?, que se produce en el segundo piso, en una de las habitaciones, resulta una persona fallecida, adulta, no identificada al momento, con una persona especializada para dar obviamente el hecho y para poder verificar efectivamente cuál fue el motivo del incendio. Bueno, por lo que señalan testigos, anteriormente había una fiesta en el segundo piso.
32: Claro, y esto también tiene que ver con los análisis que se están desarrollando a esta hora. ¿Por qué? Porque la estructura no tiene gran daño, es decir, el fuego alcanzó a ser controlado rápidamente por los bomberos que llegaron al lugar. Pero cuando estaban apagando las llamas, el segundo piso de madera, la base del domicilio es de concreto, pero el segundo piso, se darán cuenta ustedes que es de madera y es altamente combustible. De ahí entonces que esté la interrogante de si esta persona falleció por inhalación de humo o quizás afectado por las llamas del incendio que terminaron cobrándole la vida. Esta es una situación, en todo caso, que no se descarta ninguna hipótesis, y es por eso que tiene que venir un personal especializado, ya sea de ambas policías, para poder entregar una versión oficial al Ministerio Público de la causa de muerte de esta persona, de la cual nos han dicho no se descarta absolutamente nada. Recordemos que esto se desarrolla en un contexto de convivencia entre varias personas que estaban en este domicilio, y es precisamente eso lo que levantaría dudas para justamente no descartar incluso la participación de terceros. De ahí entonces que esto podría cambiar, pero es todo materia de la información, de la dinámica que tenga esta noticia relacionada con lo que vayan descubriendo los peritos, ya sea de bomberos como los peritos policiales, para integrar más circunstancias sobre este incendio ocurrido entonces esta madrugada acá en la comuna de Conchalí. 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
7: De la mañana, 25 minutos.
8: Un nuevo periodo de precipitaciones comienza a intensificarse desde hoy en la zona central y centro sur del país, con una seguidilla de sistemas que mantendrán las lluvias al menos hasta el día sábado.
9: Este fenómeno ya comenzó a manifestarse ayer, pero en las próximas jornadas se concentrarán sus principales efectos, particularmente entre las regiones del Maule y Biobío.
8: De acuerdo con la Dirección Meteorológica, serán tres pulsos de inestabilidad los que se irán dejando precipitaciones sucesivas en la zona centro-sur, con acumulaciones de entre 50 y 65 milímetros de agua, dependiendo del sector.
9: Elio Brufort, que es meteorólogo de la Dirección Meteorológica de Chile, detalló la evolución del sistema y las condiciones del viento que están previstas para los próximos días.
5: Se espera que la zona centro-sur del país ingrese un sistema frontal con tres líneas de inestabilidad o pulsos de inestabilidad que van a dejar precipitaciones por lo menos hasta el día sábado.
8: Uno de los focos de atención estará en el viento, que se espera sea intenso y que ya ha provocado algunos incidentes en la región metropolitana.
9: Bueno, de hecho, ayer estando en vivo, nosotros haciendo esta edición de radiograma de ayer, les contábamos de los efectos, ¿no? Letreros caídos, algunos postes, árboles también. Las rachas más intensas se esperan para sectores costeros entre las regiones del Maule y el Biobío, donde podrían alcanzar velocidades en torno a 50, 60 kilómetros por hora, con rachas de hasta 70 kilómetros por hora.
8: El escenario también presenta diferencias a respecto de los episodios que recientemente afectaron al norte grande y norte chico.
9: Mientras esos eventos estuvieron asociados a una baja segregada y a una vaguada en altura, el fenómeno actual corresponde al ingreso de un sistema frontal con una dinámica diferente.
8: Otro elemento de atención será la evolución de la isoterma cero, ya que las precipitaciones podrían alcanzar sectores cordilleranos donde habitualmente se espera nieve.
9: El climatólogo y académico de la Universidad de Santiago, Raúl Cordero, explicó las características de este evento y los riesgos que podría generar.
6: Podrían darse precipitaciones con isoterma cero relativamente alta. Eso significa que en algunos lugares de la cordillera en los que debería nevar, podría llover. Por lo tanto, existe riesgo puntual de aluvión.
8: Así, durante los próximos días, la atención estará puesta en la seguidilla de sistemas de sistemas, las precipitaciones y especialmente en la evolución del viento, cuya intensidad y distribución podrían variar durante el avance de este tren de sistemas frontales.
9: Bueno, como les comentábamos, esto ya se dejó percibir en la jornada de ayer, caídas de árboles, postes del tendido eléctrico, incluso un gran anuncio publicitario marcaron el ingreso de este nuevo sistema frontal, particularmente en la región metropolitana, en donde las fuertes ráfagas de viento provocaron emergencias principalmente en sectores de oriente de la región metropolitana, además de cortes de tránsito y de suministro eléctrico también.
8: Uno de los episodios ocurrió en Santa María de Manquehue, en Vitacura. En Gran Vía con Vía Roja, un árbol cayó sobre el tendido eléctrico y terminó arrastrando 8 postes. Una de las estructuras se precipitó sobre una camioneta que circulaba por el lugar, cuyo conductor quedó atrapado y debió ser rescatado por bomberos antes de ser trasladado a un centro asistencial.
9: Esas son las imágenes que estamos viendo. Esto sucedió ayer, no es algo en este momento, es lo que pasó ayer como parte del inicio de este sistema frontal. Las ráfagas también provocaron problemas en el sector del Cantagallo. Ahí una gigantografía publicitaria se dio y afectó también el tendido eléctrico. En la avenida Las Condes con Estoril, en tanto, se reportó la caída de un árbol y también se suspendió el tránsito en Lobanechea, en Gran Vía, entre el alcalde de Lano y la Vía Amarilla, por el derribo de postes tras la caída de un álamo.
8: En la comuna de Macul, otro árbol cayó en la avenida Vicuña Mequena, entre Carlos Casanueva y Camino Agrícola, provocando daños en vehículos y restricciones al tránsito. Asimismo, en Santiago Centro, se desvió la calle Santa Isabel por 18 al norte, debido a trabajos para cortar un árbol que presentaba riesgo de caída por viento, generando congestión en la zona.
9: La intensidad del viento presentó diferencias importantes dentro de la capital. Elio Bruford, que es de la Dirección Meteorológica de Chile, dijo que el fenómeno dejó vientos de hasta 55 kilómetros por hora registrados en el aeropuerto de Pudahuel. Se acuerdan que hubo problemas con algunos aviones que no podían aterrizar, estaba relacionado con el viento. 37 kilómetros por hora en la estación de San Pablo, que se ubica en el Departamento de Aeródromos y Servicios Aeronáuticos, de 25 kilómetros por hora en Quinta Normal y de 29 kilómetros por hora en la estación de Tobalaba, en el aeródromo Tobalaba.
8: Y los efectos también alcanzaron el suministro eléctrico. Durante la mañana se reportaron más de 12.600 clientes sin energía eléctrica en la región metropolitana, con una parte importante de las interrupciones concentradas en Las Condes y Lo Barnechea, coincidiendo con los sectores donde el viento produjo algunas de las principales afectaciones.
9: Este fenómeno estuvo acompañado además por un alza poco habitual de las temperaturas para una mañana del mes de agosto. Lo comentábamos también. Cerca de las 8 de la mañana con 25 minutos, Santiago registró 20,4 grados, incluso por sobre la máxima que ayer se pronosticaba de 19 grados. Al finalizar, llegó a 21,4 grados a las 11 de la mañana con 18 minutos. Eso se tomó en la estación de Quinta Normal.
8: Las condiciones se producen en el con el avance de un sistema frontal, como le decíamos, acompañado por un río atmosférico que mantendrá precipitaciones durante los próximos días. Para Santiago se proyectan pulsos de lluvia que podrían acumular cerca de 30 milímetros durante el evento, mientras que los vientos se intensificarían hacia sectores precordilleranos y cordilleranos.
9: El Mercurio dice que en el caso de otras regiones, la Armada entregó un nuevo aviso por probabilidad de ocurrencia de nubes convectivas asociadas a trombas marinas en el sector oceánico y costero. Esto es válido desde hoy, que es miércoles 26, hasta mañana, jueves 27, desde la región del Biobío hasta los ríos.
8: Para el Maule, Senapred declaró alerta amarilla por crecidas, en especial foco en las comunas de San Clemente y Colbún. La misma se notificó para el caso de la región de Coquimbo, pero por viento meteorológico.
9: Bien, esa es la situación, hay que tomar precauciones y esto también es parte del cóctel, ¿no? Que nos ha acompañado por los sistemas frontales. Nuevamente se empiezan a acumular camiones en Mendoza, luego de un nuevo cierre del complejo integrado Cristo Redentor, que tiene en su parte chilena el Paso de los Libertadores. La Asociación de Propietarios de Camiones de esa provincia está proyectando hasta 3.000 máquinas varadas.
8: Todo lo anterior causado por este frente meteorológico que provocó la intransitabilidad en la ruta producto de la acumulación de nieve, lo que de acuerdo a autoridades trasandinas se debería extender hasta el fin de semana. Tenemos todos los detalles con Benjamín Duque.
10: El nuevo cierre preventivo del Paso de los Libertadores ya genera preocupación entre los transportistas argentinos ante la posibilidad de que la acumulación de camiones vuelva a alcanzar cifras cercanas a las 3.000 máquinas en Mendoza. La Asociación de Propietarios de Camiones de Mendoza, APROCAM, señaló que si las condiciones meteorológicas impiden una reapertura durante los próximos días, nuevamente podrían registrarse largas filas de vehículos de carga en territorio trasandino. Esto considerando que el sistema integrado Cristo Redentor permanece cerrado debido a las intensas nevadas en la alta cordillera y que, de acuerdo con las autoridades argentinas, el frente de mal tiempo se mantendrá hasta este fin de semana. A esto se refirió el presidente del gremio mendocino, Ricardo Squartini.
11: Se ha empezado a acumular, todavía no hay una cantidad importante. Estará hablando de 300 camiones y vamos a ir otra vez a los 2.000, 3.000 camiones seguramente. Exacto, nomás que, bueno, en principio es hasta el fin de semana.
10: En tanto, Gendarmería Argentina resaltó que actualmente el paso se encuentra cerrado para todo tipo de vehículos y que en el sector de las cuevas se registran temperaturas cercanas a los 9 grados bajo cero, además de fuertes nevadas y vientos. De acuerdo con el reporte entregado por Osvaldo Valle, coordinador de fronteras, las condiciones adversas continuarán al menos hasta el domingo 30 de agosto, por lo que no se descarta que el cierre se prolongue durante los próximos días.
12: Fuertes nevadas desde las primeras horas de la madrugada de hoy, teniendo en cuenta que este pronóstico nos va a acompañar hasta el domingo 30. Desde el 31 de agosto mejoran las condiciones climáticas adversas, teniendo en cuenta que hoy se puede transitar solamente hasta Uspallata.
10: Al respecto, APROCAM manifestó que esperan que pueda existir alguna ventana meteorológica que permita habilitar el tránsito, aunque por ahora no hay certezas al respecto. Mientras tanto, el tránsito en territorio argentino se mantiene permitido solamente hasta Uspallata, a la espera de nuevas evaluaciones de vialidad nacional sobre las condiciones de la ruta. Cabe recordar que el cierre de los Libertadores comenzó este lunes de manera preventiva, tanto en Chile como en Argentina, debido al sistema frontal que afecta a la alta montaña que ya había sido advertido por las autoridades de ambos países. Desde la región de Valparaíso, Biobío, la radio.
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0: revisamos lo que ocurrió ayer con la Bolsa de Comercio de Santiago, bajó el principal indicador, el IPSA, en un 0,76%, el índice general en un 0,72%.
1: En Nueva York, Wall Street al alza, el Dow Jones un 0,3% y el Nasdaq un 0,66%.
0: Ayer el precio del dólar bajó 70 centavos, se cotizó en 911 pesos comprador y 911 pesos con 30 centavos vendedor.
1: El euro está en 1,064 pesos con un centavo.
0: Unidad de fomento para hoy, 40,867 pesos con 18 centavos.
1: Ayer el cobre subió 0,56% en la Bolsa de Metales de Londres y quedó en $6.54 por libra.
0: El precio del petróleo Brent, el que sirve de referencia para Chile, baja un 2,58% en Londres, donde el barril se está cotizando en $85.02. En Nueva York, el valor del petróleo WTI baja un 2,65% y se cotiza en $80.26 el barril.
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4: Siete de la mañana, 37 minutos.
1: Atención con datos de nuestros auditores. A ver, nos están contando de varios semáforos que están apagados y de los que siempre hay que hacer un llamado a la precaución, ¿no? Por lo que puede significar el llegar a intersecciones en donde se complica el tránsito porque no funciona el semáforo. Por ejemplo, Aurelio nos dice que desde ayer que el semáforo de Lira con Curicó está fuera de servicios en el centro de Santiago. Lira con Curicó está fuera de servicio y hay alta congestión. Son calles de mucho tránsito, ¿no? En el centro de la capital, de Santiago particularmente. El de Franklin con San Ignacio y el de Franklin con la caletera de la Ruta 5, lo mismo, en dirección hacia el norte, semáforo apagado. El de Lira con Curicó, ya les decía lo mismo. Y en Rancagua nos vuelven a escribir desde O'Higgins, dicen, hay un bus que está en pana en la Alameda con la Avenida España, que provoca también altísima congestión. Tenga precaución allá en Rancagua, quienes nos escuchan, un bus que está con problemas, está en pane en la Alameda con la Avenida España, provocando altísima congestión vehicular. Recuerde que siempre nos puede escribir, nos puede enviar datos, ideas, alguna información que usted sepa que nosotros podamos reportear o lo que esté viendo. Para eso están nuestras vías de comunicación, está el WhatsApp, más 569-9200-7888, es el WhatsApp de BioBio, nos puede escribir, enviar una foto, un video y también un audio, así escuchamos su voz al aire. Más 569-9200-7888, es el WhatsApp, siempre ahí en la pantalla de BioBio TV. Y si nos quiere llamar, eso es por teléfono, 800-810-810, línea telefónica gratuita de BioBio, la radio para nuestros auditores y televidentes. 800-810-810.
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5: Faltan 14 minutos para las 8 de la mañana.
6: Una especie de knockout el asunto, si es que fuera Vox. Porque el gobierno, claro, usted puede decir, perdí, pero uno pierde 6-5. Ya puede ser. O 6-4, puede ser, pero no es uno. El gobierno le dieron una paliza en el Tribunal Constitucional. Y de nuevo, en el gobierno se encienden todas las alarmas, todas las pesadillas. Estoy seguro que tienen pesadillas con el Tribunal Constitucional. No duermen, sueñan, y son esos sueños malos, no esos sueños amables. El Tribunal Constitucional se ha transformado en algo terrible para el gobierno, y esa es una de las razones, por ejemplo, para la

0: y que fue tramitándose y fue aprobado con votos también de la derecha, no muchos, pero de la derecha, y después el gobierno recurrió ante el Tribunal Constitucional estimando que no formaba parte de la idea matriz del proyecto de ley de reconstrucción.
1: Claro, este era un artículo que finalmente se incorporó, como decimos, de parte de la oposición en la discusión por la mega reforma, que en gran parte le resultó al Ejecutivo, ¿no? Hubo también otros artículos que fueron impugnados en el Tribunal Constitucional que presentó el mismo Ejecutivo, y en eso le fue de cierta forma mejor los que había presentado la oposición también, lo que tenía que ver con el corazón de la reforma, eso le resultó finalmente. Pero esto nadie se había dado cuenta, tanto así que incorpora incluso uno de los momentos quizás más bajos de del gabinete, cuando el ministro del Interior, vocero de gobierno, reconoce que no sabía acerca de esta presentación en el Tribunal Constitucional. No es baladí tampoco mencionar que el Tribunal Constitucional, en el primer revés para el Ejecutivo, tenía una presidenta y ahora tiene otra presidenta y también tiene estas fallas. Bueno, esta medida de la que estamos hablando, que ayer fue desechada la impugnación, incluye suministros suspendidos por falta de pago, y ahora el gobierno lo que tiene que hacer es promulgar esta norma que intentó impugnar y prepara incluso una ley corta para modificar los plazos, porque dicen que 48 horas es muy poco, muy breve en un momento de catástrofe. Está Néstor Aburto con nosotros. Hola, Néstor, buenos días.
2: ¿Cómo están? Muy buenos días. Ponga atención porque aquí pasaron muchas cosas, no solo en el Tribunal Constitucional, sino también al interior del gobierno. En los pasillos de La Moneda, no en Hacienda, la derrota que sufrió ayer el Ejecutivo ante el Tribunal Constitucional era vista como la crónica de una muerte anunciada. Por una abrumadora mayoría de 9 votos contra 1, el organismo rechazó el requerimiento presentado por el Ejecutivo para impugnar el artículo 31 de la Ley de Reconstrucción Nacional. El único voto que respaldó la presentación del gobierno fue el del ministro Miguel Ángel Fernández. El resultado supone un vuelco respecto de lo ocurrido hace apenas 2 semanas en el mismo tribunal, cuando el Ejecutivo logró sortear los requerimientos de la oposición y mantener intacto el corazón de la denominada mega reforma. Esta vez, sin embargo, la derrota fue prácticamente total. La norma cuestionada, impulsada por la diputada de Acción Humanista Ana María Gasmuri y otros parlamentarios de oposición, incorporaba el nuevo artículo a la ley 16.282 sobre sismos y catástrofes. La disposición obliga a las empresas eléctricas, sanitarias y de gas a reconectar gratuitamente los servicios de usuarios residenciales y de micro, pequeñas y medianas empresas ubicadas en zonas declaradas en estado de catástrofe. Y hay un punto especialmente controvertido dentro de ello: la obligación también de extender y de reconectar el suministro a personas que se tenían suspendido por falta de pago ante estas empresas. En términos concretos, la disposición alcanzaría a sectores afectados, por ejemplo, por los incendios de Valparaíso, Ñuble, Biobío, o en caso que hubiese un terremoto. El Ejecutivo recurrió al Tribunal Constitucional argumentando que el artículo fue incorporado durante la tramitación legislativa y que no guarda relación con la idea matriz de la mega reforma. Pero también levantó una advertencia técnica. El abogado Joaquín Palma, quien representó al presidente José Antonio Kast ante el tribunal, sostuvo que la norma nunca fue examinada por la Comisión de Energía ni de Obras Públicas, que no contó con un informe técnico, y que la empresa encargada de ejecutar las reconexiones tampoco fueron escuchadas durante la discusión legislativa. Esos argumentos, sin embargo, no fueron suficientes para 9 de los 10 ministros del tribunal. Desde el gobierno, la declaración fue acotada. Hacienda, que impulsó la mega reforma, optó por el silencio, por no pronunciarse. El requerimiento ya había dejado en evidencia una descoordinación al interior del Ejecutivo, debido a que el viceministro Claudio Alvarado no habría sido informado en su oportunidad de la incorporación de esta indicación al TC. Tras conocerse el resultado, el subsecretario del Interior, Máximo Pavés, afirmó que los fallos deben acatarse y reconoció que el tribunal consideró constitucionalmente la disposición de lo que había votado el Congreso.
3: Y como procede en una democracia con separación de poderes, los fallos no se comentan, los fallos se acatan. Por lo relevante acá es que hay un tribunal de la República que desestimó la presentación del presidente y por lo tanto la

0: De acuerdo al TC, es constitucional. Es todo lo que le corresponde comentar al gobierno respecto del fallo.
1: Habían rostros amargos y rostros sonrientes. Los amargos, Teatino 120. Usted entraba a Teatino 120 y las cosas ahí no era el mejor escenario. Cambio en la moneda, había algo como de una mirada, como diciendo, te lo dijimos, te lo dije, te lo advertimos. Pero ahora será el presidente... Obviamente, el presidente de la República, quien tendrá que llamar a terreno y tendrá que sopesar justamente lo que ha pasado en esta verdadera derrota, golpe para su administración. El oficialismo, las reacciones también fueron bastante medidas. La jefa de la bancada de la UDI, Flor Baice, llamó al gobierno a ser más riguroso, al evaluar la viabilidad jurídica de este tipo de presentaciones. El senador de Renovación Nacional, Manuel José Osandón, en tanto, calificó la norma como peligrosa. Advirtió que durante una catástrofe no siempre existen condiciones de seguridad para que los trabajadores ingresen a terreno y realicen la reconexión.
2: Pero en la práctica es sumamente peligroso tener un horario obligatorio cuando las condiciones climatológicas no están adecuadas para que un ser humano, un chileno, esté trabajando ahí.
3: Más allá que en ocasiones futuras sí me parece que hay que hacer un examen un tanto más riguroso frente a las posibilidades de éxito en estas presentaciones.
1: En la oposición sonreían. La decisión fue celebrada como un triunfo político frente al Ejecutivo. La jefa de la bancada del Partido Comunista, Daniela Serrano, afirmó que las atribuciones del Congreso Nacional no pueden ser suprimidas por un capricho ideológico. La diputada del mismo partido, Sofía González, indicó que el Tribunal Constitucional terminó dándole la razón, pese al intento del gobierno por eliminar esta disposición.
4: Las atribuciones que tiene el Congreso Nacional no se pueden suprimir por un capricho ideológico de este gobierno.
5: El Tribunal Constitucional nos ha dado la razón. El gobierno trató de impugnarlo. No podía estar más equivocado.
1: Al interior del Ejecutivo ya se está analizando de qué otra forma pueden doblegar esta decisión que ya ha tomado el Tribunal Constitucional. Algunos dicen hay que promulgar una ley corta que sea ingresada de forma rápida al Congreso, teniendo los votos, pudiera ser para poner al menos el tema de los tiempos, que es lo que piensan en el Ministerio de Energía, que es en relación a la cantidad de horas que se le da a las empresas para la reconexión, pensando, por ejemplo, en un terremoto o en un mega incendio. El senador del Frente Amplio, Diego Ibáñez, sostuvo que esta fue una de las pocas normas que la oposición consiguió aprobar durante la tramitación de esta mega reforma y manifestó su temor justamente porque el Ejecutivo la termine eliminando a través de un proyecto de ley.
6: Es una de las pocas normas que el progresismo ganó en la tramitación y esperamos que se respete. La única manera que ahora se elimine es que el presidente presente un proyecto de ley para eliminar esta normativa.
1: Y claro, según la información que maneja la radio, es la vía en que el Ejecutivo ingresaría esta ley corta destinada a modificar la norma y permitir que tenga aplicación práctica. El gobierno no buscaría, al menos inicialmente, eliminar la gratuidad, por ejemplo, desde la reconexión, sino corregir los plazos establecidos por el Congreso, que esa es la mayor preocupación de algunos ministerios. Actualmente el artículo obliga a reponer el agua potable y el alcantarillado dentro de 24 horas. Para la electricidad y el gas, el plazo máximo de 48 horas. Pero usted comprenderá que quien nos está escuchando y que pasó en el último temporal casi 15 días sin luz, 7 días, 6 días, esto es un chiste, digamos, porque al final con la actual normativa tampoco se cumple.
7: A ver, hay muchas
1: cosas. Hay sanciones, le sacan sanciones, pero al final
7: las cosas que no se cumple. O sea, no estoy justificando nada, pero los jueces, por ejemplo, tienen un plazo para fallar. Los juicios civiles, los juicios. Vaya a ver si se cumple algún plazo alguna vez. Pero en fin, pero más allá de eso, algunas cosas que uno podría decir acá. Uno, cuando el ministro del Interior, jefe de gabinete, jefe político del gobierno, no supo que se iba a presentar el requerimiento o que se había presentado y que se enteró, yo pensé que esta expresión iba a envejecer mal y está viva, pero absolutamente, por la prensa, inaugurada por Michelle Bachelet.
1: Está más viva que nunca.
7: No, está viva absolutamente. Perdón, ya está a altura, podemos decir que tiene larga vida hacia adelante, además, porque bueno, puede estar en su juventud, de hecho. Entonces resulta que fue una encerrona, ministro. Es imposible que se haya mantenido un secreto si es que no haya habido un acuerdo, porque a ver, es imposible si conversan de política todos los días y de la actualidad, pues. Lo encuentro muy raro. Principalmente si es que eso había quedado, se había tratado en un comité político y había quedado en estudio. Bueno, a uno de los que están ahí, todos los demás
8: hicieron algo sin que ese se enterara, el ministro del Interior. Todo esto fue grotesco. Lo segundo, porque no se presentó un veto supresivo, como se presentó con respecto al anatocismo, recordémoslo, a la ley del olvido financiero, a los 30 días para pago a las pymes. Todo eso se había aprobado y el gobierno los vetó. Y tenía los votos. ¿Por qué aquí no se presentó ese veto? Es una gran incógnita. Algunos decían que porque en este caso no estaban los votos. Pero ahí hay un tema que quedó boteando. El ministro del Interior, además, era partidario de esta ley. Había un punto de fondo. Si no, no es que le disgustara tanto. Entonces, el quiebre era muy profundo. ¿Qué pasó? Él advirtió que si iban al Tribunal Constitucional, iban a perder. Él lo advirtió, sí. ¿Cierto? Tú lo dices. Bueno, iban a perder 9-1.
1: Él lo dijo.
8: Lo dijo.
1: Sí.
8: Y terminaron 9-1 en contra. Ahora, siempre cuando hay una victoria en una posición hay cierta alegría. Siempre. Y la posición del ministro del Interior ganó desde ese punto de vista por la advertencia y por lo tanto más de alguna alegría había ahí. Ahora yo... ¿Cómo se puede deshacer esto? Por una ley. Las cosas se deshacen de la misma manera que se hacen. Esta es una ley. Habría que presentar un proyecto de ley para derogarlo. Yo no creo que el gobierno no tiene piso político ni espacio para esto. ¿Cuál fue el principal argumento del gobierno, Néstor? Para recurrir, me refiero al ministro Quirós, porque este no es el gobierno, el ministro Quirós.
1: Para recurrir al Tribunal Constitucional. A ver, el argumento que se recurre es porque no estaba, primero porque no era la base de la mega reforma. Segundo, porque no se cumplían ciertas condiciones, y el tema de, yo creo que el principal argumento que estaba dentro de la mesa era los que no habían pagado.
8: Mira, no estaba dentro de la idea matriz.
1: No estaba dentro de la idea matriz.
8: Yo hago una pregunta. ¿Cuál es la idea de la matriz de una ley miscelánea? ¿En serio? Pero si el argumento tenía una falla estructural, digamos, de origen. Las leyes misceláneas tienen problemas para... porque ¿cómo se llamaba esta ley? Perdona, ley de reconstrucción... ley de reactivación económica.
1: Sí, de reconstrucción.
8: ¿Qué tiene que ver la reconstrucción con reactivación, la reactivación? ¿Cuál es la ley? A ver, ¿dónde está la idea matriz? Y si tú dices reconstrucción, cuando hay una catástrofe y por lo tanto hay que reconstruir, ¿cuál es la primero que hay que hacer en una catástrofe? Restablecer los servicios básicos para empezar a reconstruir. A ver, si se caía el argumento, a ver, era de niños, pues. Perdóname que te lo diga, si esto era infantil. Entonces, aquí hay, podemos decirlo, abogado malo. ¿Cómo? Si esto es un problema de lógica. ¿Cómo empiezas a reconstruir? Restableciendo los servicios básicos. Esto estaba malo desde el comienzo. Y Alvarado tenía razón. Y Quirós, totalmente equivocado en esto. Todo raro.
1: Pero es que esto refleja otra cosa más.
8: ¿Que hay malos abogados?
1: No, seguro está lleno, pero no. Refleja otra cosa, que si Quirós se mandó, recuerden ustedes la polémica de que no tiene mi número, que cambie el número, etcétera, que uno está, hay que decirle a los auditores, uno está atentado por mandarle el número a Quirós y decirle por si acaso este número al ministro de Interior. Pero más allá de esa polémica, esto revela otra cosa, revela las dos, tres, cuatro, algunos dicen almas, yo creo que es una sola, pero cuatro o cinco cabezas que tiene el gobierno.
8: Bueno.
1: ¿Ya? Entonces, Quirós con el segundo piso, con el presidente Kast, un equipo. Y el ministro del Interior, entonces, otro equipo. Y si alguien vio alguna mueca el día de ayer como de se los dije, algunos dicen risa, pero yo diría se los dije, es un poco esto, ¿no?
8: Mira,
1: y ahí uno le empieza a encontrar razón a Poduje, le empieza a encontrar razón a otros ministros, que más en privado, no tan en público, también han dicho más o menos lo mismo.
8: Mira, para explicar al gobierno, a lo mejor hay que recorrer la mitología griega, digamos. El bicéfalo, tricéfalo, sí, y todo ese tipo de cosas. Pero
1: es verdad.
8: Pero, mira, hay otra cosa. Es importante acá leer el fallo y no lo tenemos porque ya solamente se conoció el veredicto. Sí. ¿Por qué? Primero porque la práctica lo indica, reponer en tan pocas horas, en algunos casos va a ser imposible. Hay otro problema con el fallo, hay que leerlo, ¿eh? Pero hay otro problema. Como es para las personas deudoras, ¿habrá que preferir, para cumplir el fallo, a esas personas con respecto a las que han pagado para reponer el servicio? ¿Concentrar los esfuerzos en ello? hay que leer el fallo, pero indico que aquí se presentan estos problemas porque entonces se podría producir una desigualdad ante la ley establecida en virtud de un fallo y donde se prefiere a los que no pagaron respecto a los que pagaron. Otro punto más. Resulta que todas estas empresas de servicios públicos, de servicios básicos, perdón, son empresas que tienen tarifas reguladas. Y por lo tanto, aquí hay un modelo para fijar tarifas, un modelo de empresa ideal. No es que ellos determinen la tarifa porque son monopolios naturales de acuerdo a lo que ellos estimen. ¿Por qué estas leyes son con cargo a la empresa si hay un modelo previamente establecido y esto no está incluido en el modelo? Agrego otro asunto. La próxima vez que se regule tarifas va a haber que incluirlo en el modelo y van a pagar todos los demás, o sea, los que pagan.
1: Claro, no va a subir la cuenta, básicamente. Claro.
8: ¿Para beneficiar a los que no pagan? Estoy diciendo todos los problemas que esto origina. Tú te das cuenta que está lleno de, como dicen ahora, aristas. Yo creo que es interesante, pero ahí ya está.
4: Yo quiero agregar
8: lo de la derrota es derrota.
4: Y sí,
8: derrota
4: no, absoluta. Sin duda. Y bueno, es otra derrota más, como decíamos, en el Tribunal Constitucional. Yo mencionaba el tema del cambio de cabeza, ¿no?, de la presidencia del Tribunal Constitucional, porque había expectativa respecto de ese cambio en el Ejecutivo. En este caso no se cumplió esa expectativa. Mi pregunta es, o mi planteamiento es... supuestamente, con la integración actual del Tribunal Constitucional, el Ejecutivo tiene por lo menos tres votos duros. Tres votos que siempre van a estar dándole la razón, porque esto ya, nuevamente, a propósito de fallas de origen, es una falla de origen del Tribunal Constitucional que está cuoteado políticamente y eso se puede prever, ¿no? No debiera ser así, debiera ser estrictamente constitucional, pero es político. De esos tres supuestos votos seguros, tuvo uno. Porque es 9-1, no hay solo uno que vota a favor de esta impugnación. Esto es un tremendo desafío para el Ejecutivo. Lleva a entender más todavía por qué se presenta la agenda de seguridad con un anexo constitucional para prever este tipo de situaciones, o si no, no le va a resultar nada. O muy poco, digamos.
1: Claro, Héctor Meri, por ejemplo, es uno de los que siempre vota a favor de la derecha.
4: De derecha, claro.
1: Claro, como un voto, y esta vez estuvo en contra. Entonces, sí, es interesante, pero hasta no conocer cuáles son los argumentos finales,
4: sí,
1: cuando conozcamos el fallo, también va a ser interesante el voto y sí.
8: Ahora, es importante que los fallos sean muy bien fundados, pero también que sean fallos de aplicación práctica. Uno no saca nada con tener fallos que no tienen una aplicación práctica, porque si no es un desastre, y porque además el desacato constituye un delito. Por eso tiene que tener una aplicación práctica realista. Vamos a ver qué dice el fallo, si es que lo dice algo con respecto a esto. No lo sé.
1: Pero lo que pasa es que, claro, sí. Hay que ver qué es lo que va a decir, porque...
8: No sé si se dijo cuándo se iba a conocer el fallo.
1: Dentro de los plazos que se establecen, sí, generalmente, que son cerca de 30 días.
8: Ya, Néstor, muchas gracias.
1: Que estén bien, buen día.
4: Chao, Néstor.
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10: De la mañana, 6 minutos.
8: Vamos a hacer un pequeño alto, luego tendremos información acerca de lo que está ocurriendo con el proyecto de reforma constitucional sobre seguridad. No hay votos en estos instantes, hubo mea culpa del ministro de Seguridad, Martín Arrau, por la redacción de este proyecto. La verdad es que corre el riesgo de quedar abandonado. ¿Qué está pidiendo la oposición? Que lo retiren. ¿Qué va a hacer el gobierno? Seguramente dejarlo, porque retirarlo es una derrota ya definitiva, como que es izar bandera blanca. Pero que quede ahí, sin urgencia, sin nada, durmiendo el juicio de que se hace a los muertos. Una cosa así. Vamos a hablar de eso y vamos a hablar en qué se puede concentrar el gobierno después de este traspié. Todo eso mucho más en segundos.
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8: 8 de la mañana, 13 minutos.
9: Santiago en estos instantes está con el cielo totalmente cubierto. La temperatura alcanza los 11,7 grados, la humedad es del 83%. Para esta jornada, Santiago espera un día que va a estar durante la mañana nublado, como está en estos instantes, está cubierto, con chubascos aislados. En la tarde, cubierto con chubascos aislados, y en la noche, cubierto, nublado con chubascos débiles. Se espera una temperatura máxima de 14 grados. Se lo reiteramos, mañana va a estar todo el día con chubascos aislados. Para mañana se espera una temperatura máxima de 15 grados. Entonces, cae agua hoy y mañana sobre la capital. En Viña del Mar y Valparaíso, a esta hora, cielo cubierto, temperatura 13 grados, humedad 100%. En Viña del Mar y Valparaíso se espera un día cubierto con chubascos aislados durante todo el día. La noche ya va a variar a nublado y una temperatura máxima de 14 grados. Mañana en Viña del Mar y Valparaíso no cae agua, simplemente va a estar nublado, variando a nubosidad parcial. Para mañana se espera una máxima de 16 grados.
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9: Hasta el viernes se amplió la detención de Jaime Inostroza, funcionario del Poder Judicial investigado por filtrar información a bandas de narcotraficantes.
10: El Ejecutivo puso en marcha la comisión que buscará diseñar una nueva arquitectura del Estado con el objetivo de reducir el número de ministerios y recortar gastos innecesarios.
9: Sin acuerdo y bajo absoluta reserva, culminaron las negociaciones entre Chile y Estados Unidos sobre la tasa del 12,5% a las exportaciones.
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8: 8 de la mañana, 17 minutos.
9: Marcelino Martínez, muy buenos días.
10: Hola, Marcelino.
14: Caterine Tomás, auditores, buenos días. Sí, vamos a partir por el lado norte de la región metropolitana. Esta información es relevante para quienes habitualmente transitan por la autopista Los Libertadores con sentido hacia Santiago, porque a la altura del kilómetro 11 se registró una colisión de vehículos, situación que está generando una gigantesca congestión por la autopista Los Libertadores, también conocida como carretera San Martín, desde el sector de Santa Elena. Son varios kilómetros que están afectados por este procedimiento de siniestro vial, también está afectando, por cierto, el flujo que sale habitualmente desde el interior del sector de Chicureo, ahí en Colina, por Lo Arcaya, por Las Brisas, así que un llamado a considerar mayor tiempo para desplazarse hacia este punto, si es que su destino es la autopista Los Libertadores, reitero, por esta colisión de vehículos que se genera a la altura del kilómetro 11, esto es a pocos metros del enlace de Avenida Chicureo, ahí en el lado norte de Santiago. También sumamos otros siniestros viales bien complicados en la comuna de Providencia. Uno de ellos involucra a una persona que resultó atropellada en el cruce de Avenida Eleodoro Yáñez con Holanda. Hay un procedimiento de emergencia en desarrollo en el lugar y a un par de cuadras de este punto, por Avenida Francisco Bilbao con sentido hacia el poniente, esquina Avenida Pedro de Valdivia. También hay una colisión de vehículos, situación que está afectando el flujo vehicular de Francisco Bilbao al poniente, para que desde ya, dentro de las posibilidades, se vaya optando una alternativa. Estas dos situaciones que están complicando ahí el tránsito en la comuna de Providencia. Seguimos revisando el estado de la movilidad en otros puntos donde hay congestión por flujo vehicular aumentado. Es lo que ocurre en Ruta 78, ex autopista del Sol, como siempre, tránsito bastante lento entre el kilómetro 20 y el sector de ingreso a Américo Vespucio, sector Pajaritos, a la altura del kilómetro 9, ahí en la comuna de Maipú. Lo mismo ocurre todavía en la comuna de San Bernardo, Ruta 5, con sentido hacia el norte, entre el sector de Catemito y Colón, mantiene tránsito lento y esta situación se replica todavía en Camino Padre Hurtado con Almirante Riveros. Estamos viendo mucha congestión en este punto de la ciudad. Lo mismo está ocurriendo en el sector de Avenida Las Condes. Ya estamos viendo imágenes de lo que está ocurriendo ahí en Avenida Las Condes con sentido hacia el poniente. Recordemos que en este punto ayer cayó una señalética, estuvo a punto de caer en realidad ahí a la calzada hacia la acera. Esta fue retirada al mediodía de ayer y lo que hay ahora es solamente congestión en dirección hacia el centro de Santiago. Todo el eje que va entre San Francisco de Asís y el cruce de San Damián está con alto flujo vehicular a esta hora de la mañana. En el sector de la Avenida Los Leones con Francisco Bilbao, nuevamente vamos a entregar más información que tiene que ver con este accidente, este atropello de personas que vamos a sumar, ya está generando complicaciones también en Avenida Los Leones, que quiere acceder hacia Francisco Bilbao y también hacia Eleodoro Yáñez. así que también un llamado de alerta a quienes transitan desde el lado sur y que habitualmente transitan por Avenida Los Leones, se van a tener que enfrentar a esta situación que tiene que ver con esta alteración de tránsito por este atropello y esta colisión de vehículos, uno de ellos en Holanda con Eleodoro Yáñez y la segunda situación en Bilbao con Avenida Pedro de Valdivia. Más hacia el oriente hay tránsito lento en Avenida Osa con Avenida Francisco Bilbao y lo mismo ocurre en el túnel San Cristóbal con sentido hacia Providencia, mucho flujo vehicular accediendo hacia Avenida El Cerro, también alertando la situación que ocurre en Avenida Santa María con la Concepción, donde hay un semáforo con falla que ya ha sido alertado a la empresa de mantenimiento de la comuna. Es la situación de movilidad que podemos alertar y compartir desde Transporte Informa del Ministerio de Transportes y Telecomunicaciones, Caterine Tomás.
15: Muchas gracias, muy buenos días.
14: Buenos días.
10: Chao, Marcelino, hasta pronto.
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0: 8 de la mañana, 21 minutos.
1: Hablemos de la ley de seguridad, la reforma constitucional presentada por el gobierno. Está muerta en estos momentos, no hay votos. Ha habido muchas conversaciones en los últimos días y ocurre que el ministro Arrau y todo el equipo político del gobierno no han logrado convencer no solamente a parlamentarios, senadores, en este caso de la oposición, sino que senadores del propio sector. Hay muchos que están pidiendo, varios, que se retire el proyecto, que el gobierno se olvide del proyecto. El gobierno lo que ha propuesto es conversar para modificarlo, para hacer modificaciones además importantes, pero no, hay varios que dicen que no. Otros han dicho, bueno, estando así las cosas, que quede ahí. Usted sabe que en el Congreso Nacional hay proyectos que quedan ahí años, en una especie de invernadero, un congelador que tienen, un congelador propio. Podría ser, pero esto está muerto en estos momentos. Y lo segundo es que hay un asunto que anda dando vuelta, y es que se están tramitando muchos proyectos de ley en materia de seguridad en el Congreso y hay otros que vienen, son varios, se lo dijimos en el día de ayer. El temor que existe en el gobierno es que de no aprobarse este proyecto de reforma constitucional, varios de este proyecto, en buena parte, sean rechazados por el Tribunal Constitucional por carecer de armonía con la Constitución. Y esto es una espada de Damocles sobre todo el plan del gobierno. Cuando alguien le pregunta al gobierno, bueno, pero ¿cómo es que ustedes no pueden aplicar su programa sin una modificación constitucional? ¿Qué es lo que dicen al final? Sí, puede ser, no, pero la verdad es que podría ocurrir que las leyes que se necesitan, no la reforma constitucional, sean declaradas inconstitucionales. ¿Por qué? Por el garantismo. ¿Qué dicen, por ejemplo? Dicen que, como han fallado los tribunales chilenos, los detenidos, los presos, tienen que estar cerca de sus familiares. Y resulta que no hay cárceles apropiadas para determinados presos en todo Chile, obviamente. El cárcel de alta seguridad no hay en Chiloé. Entonces, fíjense que hay un dato. Uno de los presos que trasladaron a la cárcel de Talca, a la nueva cárcel de Talca, hubo una resolución judicial y ordenaron, y es chino, es un chino que ordenaron que volviera al norte del país. Y en el norte del país no hay una cárcel con esos estándares de seguridad. Y resulta que es un chino peligroso. Y sin embargo los tribunales lo hicieron. Entonces aquí hay un tremendo conflicto también con respecto a la posición que tienen tribunales muy garantistas con respecto a materias de seguridad. Todo esto está dando vuelta y todos son elementos que están dentro de la discusión.
2: Y está muy relacionado con lo que hablábamos más temprano con Néstor Aburto en relación al Tribunal Constitucional, ¿no? Ya estaba la mala experiencia del Ejecutivo en materia de escuelas protegidas y ahora también con el rechazo a la impugnación que ellos hicieron por el tema de los servicios básicos en caso de catástrofe. De ahí se entiende la insistencia del Ejecutivo en esta presentación que es constitucional. Ayer al ministro Martín Arrau se le preguntaba cuál era la necesidad de una modificación constitucional en esta materia, y él decía que se necesitaba, lo dijo también el viceministro Alvarado, que estuvo acá en la radio, decía que necesitaba de otras herramientas para hacer frente al crimen organizado, que es la gran amenaza, la novedad de amenaza también es algo más bien desconocido para nuestro país y que requiere otras herramientas. El gran problema es que ese argumento no convence no solo a la oposición, que es esperable, sino que también a personas de su propia coalición, personas que se entiende que piensan más o menos igual, pero que han sido durísimos en sus declaraciones, que un estado constitucional excepcional o de excepción más bien no es necesario para hacer lo que se tiene que hacer, que las leyes existen, que así se deriva hacia una dictadura. Hay quienes comparan en su momento lo que sucedió en Venezuela con Hugo Chávez, que también aprobó modificaciones constitucionales y luego sabemos todo lo que pasó, y no son cosas que dijeron la oposición, lo dijeron quienes están también ahí en la coalición de gobierno. Bueno, ayer, ante todas estas dimes, diretes, particularmente el fuego amigo, el ministro de Seguridad Pública, Martín Arrau, hizo un mea culpa, pero que dice él, este documento está firmado por mí, ¿sí? Porque también hay una duda, antes de seguir, respecto de quién redactó esta parte de los cambios constitucionales, porque a vuelo de pájaro y en análisis que se hace, los abogados constitucionalistas dicen que hay un problema detrás, que uno, que no es necesario en su opinión, y segundo, que está mal redactado, que esto no va a resistir ningún examen constitucional. Bueno, el gobierno no logra asegurar los votos de los independientes no alineados, que los necesita, ¿no? Porque no tiene los 29 en el Senado, y se encuentra todavía muy lejos de ese umbral que son los que necesitan para la reforma constitucional, para seguir tramitándola. Es la idea de legislar.
1: Gonzalo Holguín, buenos días.
2: Hola, Gonzalo.
1: A ver si tomamos contacto con Gonzalo Holguín. ¿Tenemos algún inconveniente en la comunicación hacia Valparaíso para que nos indique qué va a pasar con este proyecto de reforma constitucional? A ver, yo diría algunas cosas sobre esto. Yo creo que va a ser muy difícil cambiar de opinión de algunos senadores de gobierno, cuando ya lo han dicho. O sea, ¿qué dijo Cruz Coque? Que no sirve para nada.
2: No, que claro, que no es necesario.
1: Hay que retirarlo, ¿no es cierto?
2: Sí.
1: En segundo lugar, hay algo, hay otra cosa más.
2: Está Jaime Belolio, que es el que hace la comparación con Venezuela.
1: Sí.
2: No lo hizo un bolchevique,
1: bueno,
2: digamos,
1: extraizquierda. A ver, pero Walker, Matías.
2: Sí.
1: Contra. Yo creo que ahí no hay voto. Incluso, atención, con la presidenta del Senado, con Paulina Núñez, que también podría ser un voto. A ver, si ya la presidenta del Senado, que es del sector.
2: Claro.
1: Yo creo que esta cuestión está absolutamente fallada. Pero, y mira, aquí hay muchas cosas para mirar. Pero lo otro, están todos mirando a Calisto. Están todos mirando a la senadora Flores, porque ahí quedarían votos menos para el oficialismo, y ahí ya la cosa es como subir al Everest. Ahora sí.
2: En caso que sean desaforados porque están enfrentando procesos judiciales, cada uno por su lado.
1: Exacto.
2: Ahora sí, Gonzalo Holguín, ¿qué tal? Buenos días.
3: ¿Qué tal, Katy? Tomás, muy buenos días. Sí, el gobierno no logra avances significativos en las tratativas y se mantiene lejos todavía, como ustedes decían, de alcanzar los 29 votos necesarios para aprobar en general la reforma constitucional de seguridad en la sala de la Cámara Alta. El Ejecutivo se ha reunido con el oficialismo, donde ha logrado más consenso, pero sigue sin convencer a los independientes no alineados, a parlamentarios como Karim Bianchi, Matías Walker o el propio Miguel Ángel Calisto, quienes han sido insistentes en su reparo sobre el efecto negativo que para ellos tendría este proyecto en la institucionalidad chilena. En las conversaciones que el gobierno ha mantenido con los primeros dos, apuntan a poder avanzar en proyectos de ley en materia de seguridad que no requieran el cambio de la Carta Fundamental. Sin embargo, Bianchi, presidente de la Comisión de Seguridad, insiste en que lo mejor sería retirar la reforma constitucional de su trámite en el Congreso Nacional por completo. El senador por Magallanes afirmó que el gobierno va a dejar morir la reforma en la Comisión de Constitución del Senado, considerando el retiro de la urgencia.
4: Debiesen haberlo quitado, pero bueno, la mantienen para dejarla morir en la Comisión de Constitución, donde hay un sinnúmero de proyectos. Esto se va a dejar en el olvido y yo espero que nos aboquemos a una agenda legislativa fuerte en materia de seguridad.
3: Dentro del oficialismo aún se mantienen diferencias que fueron evidenciadas nuevamente durante la jornada de ayer. Esta vez el alcalde de Providencia, el UDI Jaime Belolio, planteó en conversación con T13 Radio que es mejor ponerse rojo una vez, sacarla e ingresarla de nuevo. Posteriormente, en la sesión del Consejo Municipal, el jefe comunal planteó que es necesario considerar que estas facultades quedarán para futuros gobiernos, planteando el ejemplo de la ex candidata presidencial, Janet Jara.
5: Creo que el Estado tiene que estar limitado en el ejercicio de su poder. Y uno tiene siempre que pensar que cuando hace una reforma constitucional, no solo lo va a ocupar uno, sino que lo van a ocupar los otros que uno no confía. ¿Y qué hubiera pasado si le hubiera propuesto a Janet Jara? Yo no le habría entregado ese poder por 240 días, pero a nadie tampoco.
3: Los principales reparos de manera transversal han estado suscritos al planteamiento de un nuevo estado de excepción con atribuciones que han sido calificadas como de carácter totalitario. En conversación con el Expreso Bío, el viceministro del Interior y la Sagegov, Claudio Alvarado, afirmó que comunicaron a los parlamentarios que los cambios se podrán realizar mediante la discusión legislativa en el Congreso Nacional.
6: No solamente requiere los votos del oficialismo, requiere votos de la oposición. Nosotros hicimos una propuesta. En vez de pedirnos que retiren el proyecto, hagan su propuesta en el Congreso o tráiganla a la moneda y vemos ya de qué manera la construimos.
3: Se le preguntó directamente al ministro de Seguridad, Martín Arrau, por algunas de las críticas a la calidad de la propuesta que llegó al Senado, su calidad técnica, su justificación constitucional en cada uno de sus elementos, a propósito de que el senador PPD, Pedro Araya, que dicho sea de paso, es presidente de la comisión que va a tramitar esta reforma, si es que comienza o no a tramitarla, ha dicho que muestra falta de experiencia, e incluso ha ironizado en más de una ocasión con que un porcentaje importante de esta reforma parece hecho con inteligencia artificial. Preguntado por todo esto, el ministro de Seguridad, Martín Arrau, afirmó que es su firma la que se encuentra en el texto del proyecto de reforma constitucional, aseverando que recoge las críticas legítimas para poder modificar el texto.
7: Esa reforma tiene la firma del ministro Ken Leandro, quien es responsable de las políticas de seguridad de este gobierno, y por tanto yo soy el responsable de ese proyecto de ley. Vamos viendo cómo se puede ir mejorando, haciéndonos cargo de esas críticas, que muchas de ellas son legítimas, otras encontramos que son injustas.
3: Sí, como una penumbra, el concepto del iliberalismo acompaña este debate, este concepto político que ya tiene unos 30 años de antigüedad y que durante las últimas semanas se ha utilizado bastante. Básicamente decir que un gobierno electo democráticamente no garantiza automáticamente y para siempre que todas las medidas que se tomen sean en el marco de un gobierno democrático y no uno con deriva autoritaria, por ejemplo, el limitar la libertad de prensa, limitar la libertad individual de las personas, de las otras instituciones del Estado, es parte de lo que se define como un gobierno eventualmente iliberal. Esto fue planteado por el senador y presidente de Evópolis, Luciano Cruzcoque. Desde el gobierno han descartado que el proyecto vaya en esa línea o que el gobierno tenga la intención de ir en esa línea. El senador de Renovación Nacional, Manuel José Osantón, afirmó que es una discusión artificial y que entregar poder a los presidentes mediante el nuevo estado de excepción de seguridad pública naturalmente conlleva riesgos.
8: Creo que se está dando una discusión absolutamente artificial. El tema hay que estudiarlo en profundidad. Por supuesto que cuando hay mucho poder se corren riesgos y hay que tomar las medidas. Hoy día el crimen organizado nos tiene con toque de queda, que no está oficial, pero nadie sale después de las 7 de la tarde.
3: Bueno, raya para la suma, Tomás Katy, ya lo hemos conversado todos estos días, los 29 votos están lejos, pero muy lejos. Para que el gobierno los consiga, deberá hacer modificaciones que quizás no está dispuesto a hacer. Usted lo decía, la presidenta del Senado, Paulina Núñez, ha sido muy crítica de la iniciativa y en particular de la creación de un nuevo estado de excepción. La idea que tienen en Renovación Nacional algunos de sus senadores es que esta propuesta sea removida por completo del proyecto y que se fortalezca el estado de excepción o el estado de emergencia actual, digamos. Y además, el antídoto, digamos, por mientras, sería que comience o que continúe echándose a andar una agenda prioritaria de iniciativas en la Comisión de Seguridad del Senado y en la Comisión de Seguridad de la Cámara, para que los proyectos de ley pasen a primera línea, ganen más protagonismo y fuerza, se vayan discutiendo, teniendo sus propias controversias, por supuesto, no porque no sean reformas no van a tener controversias, pero evidentemente que están en una situación mucho más ventajosa que la reforma porque necesitan menos votos, así de sencillo. Necesitan menos votos, la discusión es menos controversial porque no estamos modificando la Constitución, tiene otras controversias, por supuesto, pero esa sería la apuesta de corto plazo del Ejecutivo mientras intramuros, digamos, el gobierno decide cuánto modificar de esta reforma, Tomás Katy.
1: Y mira, a ver, la situación en estos momentos es que no la van a retirar, seguramente, y que la van a dejar morir sin urgencia y, por lo tanto, que quede ahí. Ese es el escenario más viable, ¿no? O más predecible, ¿o no? No, parece que perdimos el contacto con
2: Gonzalo. Problema con el retorno con Gonzalo. Claro, a ver, ideas.
1: Yo creo que eso
2: están,
1: es.
2: Claro. No es primera vez, ¿no?, que se tomaría un proyecto de ley, quizás no tan emblemático, quizás por ahí vamos a un asunto más bien inédito. Pero claro, y dejarlo caer es que no tiene los votos, se deja ahí, duerme el sueño de los justos, como muchos otros proyectos de ley. Y el punto claramente está en que esto complica la agenda del presidente Kast, que llegó a ser el presidente con una. Compromisos de campaña marcadísimos por seguridad pública, seguridad ciudadana, con sus planes, en fin, que es probable que no pueda cumplir. Gonzalo, antes de perder el contacto, te preguntábamos si es que era una opción viable el que se deje caer finalmente el proyecto, no retirarlo, pero sí dejarlo que siga su tránsito, que no es bueno, no es positivo.
3: Por ejemplo, Katy, uno se pregunta, ¿no habrá sido dejado caer el registro de vándalos e incivilidades, por decirte algo? Ingresó hace más de 2 meses, el proyecto está igual de cuestionado transversalmente, hasta el Partido Republicano está esperando indicaciones y todavía no llegan. Se votó en general, es cierto, pero todavía no inicia la votación en particular. Entonces, la verdad es que muchas veces en el Congreso nos pasa a nosotros que de un momento a otro una iniciativa, por razones legítimas o no tanto, algunas mediáticas, otras políticas, se vuelve el tema número uno. Y estamos todos encima de esto y se generan discusiones, puntos políticos, palabras sacan palabras, etcétera. Pero después, la verdad, como mueren los proyectos de ley, es en ese silencio lento, digamos, del trabajo legislativo. Te sientas en la sesión, empiezas a escuchar y te das cuenta que los parlamentarios están hablando muy lentamente del tema o que están pensando en un calendario largo para que se generen audiencias. Entonces, la verdad, cuando dicen dejar morir, se refieren a eso, se refieren a que la reforma de seguridad pase a ser un proyecto más que se está discutiendo en la Comisión de Constitución del Senado y que tiene que disputar su espacio, ponerse a la fila para ser discutido, al igual que todos los otros, sin ninguna prioridad en particular. Este es el escenario que enfrenta en este momento la reforma de seguridad, que la Comisión de Constitución, de hecho, en este momento, no tiene calendarizado discutirla la próxima semana, y eso que tiene sí o sí dos sesiones para votar en particular una ley de la agenda de seguridad, que es la ley que modifica ley de responsabilidad penal adolescente, y sería recién para la semana subsiguiente que se calendarizaría una primera discusión en general. Entonces, cuando se habla que dice dejar morir, también es un poco eso, es decir, pierde todo sentido de urgencia, se activa esa discusión, se espera un acuerdo político para ver si es que hay cuestiones que el gobierno está dispuesto a remover, y si es que va pasando el tiempo y de repente no nos damos cuenta y se nos olvidó que hay una reforma de seguridad, ahí es cuando un proyecto de ley o una reforma muere, y ese podría ser bien el destino que finalmente encuentre esta fallida reforma del Ejecutivo.
1: Posiblemente se llegue a un acuerdo que se modifique el estado de emergencia, se le entreguen más atribuciones al estado de emergencia, se modifica alguna causal del estado de emergencia, una cosa así, y que no se agregue un nuevo estado de excepción constitucional, sino que se, entre comillas, fortalezca ese. Y lo segundo es que la reforma constitucional establece algo muy importante, pero yo creo que mal resuelta, que es establecer claramente cuáles son los regímenes penitenciarios en Chile para determinado tipo de personas que han cometido delitos X. Eso se pretendía resolver, a mí me parece que lo estaba resolviendo mal, pero hay que hacerlo. ¿Se ha conversado en el Congreso cómo determinar todo eso para que quede claro? Porque hoy día los jueces están aceptando una enorme cantidad de recursos de protección, lo que es, aquí hay un caos. Y los jueces están haciendo muchas veces lo que quieren con respecto a eso, y eso no es aceptable. Y además porque las normas vigentes no están de acuerdo al crimen organizado que existe hoy en Chile.
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¿Cómo les va? Muy buenos días, bienvenidos, bienvenidas. Aquí estamos dando inicio a la comunidad de la mañana en directo en este día miércoles, ya mitad de semana, el ombligo laboral de muchos que a esta hora nos escuchan, comparten después de las noticias de Bío Bío, la radio, esta jornada que va a estar junto a ustedes ahí de la mano hasta las 12:30. Una jornada que esperamos sea grata, agradable y donde podríamos revisar ya a nuestros avisadores para luego ir con el informe y pronóstico del tiempo. ¿Qué les parece? Sí, nos vamos de una sola, así como dicen los mexicanos, ¿eh? Nos vamos de rola por un tubo. 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Y nosotros nos vamos a la música a esta hora, compartiendo buenas canciones.

Muy bien, nos vamos a ir con el recorrido. Faltan 8 minutos para las 9 de la mañana y nos vamos a ir hacia el sector costero, el borde costero de nuestra región, que se presenta de la siguiente manera. Hoy miércoles 15 grados la máxima, con algunos chubascos durante la mañana y tarde y por la noche cielos nublados. Esto es para todo el litoral de la región de Valparaíso. En tanto, para mañana se presenta de la siguiente manera, con cielos nublados, nubosidad durante la mañana y parte de la tarde, con cielos nublados por la noche, con una mínima de 9 para mañana jueves y una máxima de 17 grados. Para la provincia de Petorca, 16 grados para hoy, la máxima esperada, cielos nublados durante la mañana y por la tarde algunos chubascos, los que declinarán en horas de la noche con cielos nublados, para recibir la jornada del jueves con una mínima de 9 y una máxima de 17 grados, cielos nublados.

por la madrugada y con nubosidad y muy poquito sol durante el resto de la jornada. Para la provincia de San Felipe y los Andes se esperan 17 grados como máxima para hoy, una mañana nublada por la tarde, algunos chubascos los que declinarán en horas de la noche. Durante la madrugada y esperando o recibiendo la mañana del jueves, se espera una mínima de 8 y una máxima de 16 grados. Cielos nublados durante la madrugada, pero durante la mañana, tarde y noche, se esperan algunos chubascos que van a acompañar los cielos nublados en el Valle de la Aconcagua. Atención, porque en la provincia de Quillota para hoy se esperan máximas de 15 grados, una mañana con algunos chubascos, lo que se van a mantener durante gran parte del día y hasta horas de la tarde. Por la noche, cielos nublados. Para mañana, una mínima de 10 y una máxima de 16 grados, con cielos con nubosidad y muy poquito sol durante la jornada. Se espera una mínima de 10 y una máxima de 16 grados. Finalmente, nos quedamos en el valle, en el sector de Casablanca. Todavía no, voy muy adelantado, voy muy rápido. Me quedo ahí en el sector de la provincia de Marga Marga, que se espera una máxima de 15 grados para hoy, con algunos chubascos durante todo el día. Por la noche, cielos nublados. Para mañana, estarán con una mínima de 10 y una máxima de 16 grados, cielos con nubosidad. No se anuncian chubascos ni precipitaciones, nada de eso. Solo una mañana que va a estar ahí, con poquito sol, cielos nublados, y así se va a llevar durante toda la jornada. Para el Valle de Casablanca, cielos con algunos chubascos durante la mañana y por la tarde podría aumentar la intensidad con precipitaciones en el sector de Casablanca, llegando por la noche con cielos nublados y una máxima de 15 grados para hoy. Para mañana, nubosidad en horas de la mañana con algo de sol en horas de la tarde, llegando la temperatura máxima a los 17 grados. Informe y pronóstico del tiempo proporcionado por la Dirección Meteorológica de Chile en conjunto con la Dirección General de Aeronáutica Civil. Nos vamos a la música y ya regresamos.

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0: Ahí estaba el sonido de los prisioneros para amar. Nos vamos a ir a esta hora con las noticias que marcan la jornada, junto a la periodista Milena Rojas, quien ya está en los estudios con un nuevo look visual, ¿eh?
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0: le vamos a regalar
1: en contra de mi voluntad.
0: ¿Cómo se llaman estas cositas donde se cuelgan los lentes?
1: Colgadores de lentes.
0: Colgadores de lentes. Ya, perfecto. ¿Cómo está? Buenos días.
1: Bien, buenos días, Mauricio. Buenos días a todos los auditores. Empezamos de inmediato con las noticias y les contamos que la dirigencia de la segunda compañía de bomberos del Melón, que ha sido recientemente víctima de dos robos en su unidad, hizo un llamado a la comunidad a aportar antecedentes para determinar la identidad del ladrón que quedó registrado en un video del cuartel y también la posibilidad de dar cuenta de la venta de una motobomba. Según han señalado los voluntarios de El Melón, los delitos denunciados los afectan profundamente como compañía y a la comunidad a la que sirven también, pues los elementos que le han sido sustraídos son los que se ocupan para las diversas emergencias que tienen lugar en el distrito melonino o en la comuna. En su comunicado también los integrantes de la compañía de bomberos señalan que nuestra principal preocupación es poder recuperar nuestra motobomba, un equipo fundamental para acudir en ayuda de quienes lo necesitan. Si alguien tiene información sobre su paradero, la ha visto o sabe algo que pueda ayudarnos a recuperarla, dicen desde la compañía de bomberos, les pedimos por favor que nos avisen. Cualquier información puede ser de gran ayuda. Aparte de la divulgación de estos delitos ocurridos la madrugada del viernes 21 de agosto, los que han sido denunciados a los organismos policiales, la unidad bomberil ha difundido una grabación de las cámaras de vigilancia del cuartel, donde junto a una de las máquinas aparece el autor del robo, pero aún no se ha podido identificar. Yo no sé si usted ha visto o no ha visto el video, está en las redes sociales de la segunda compañía de bomberos del Melón, donde se ve clarísimo cuando el sujeto entra y empieza a revisar ahí el patio de la segunda compañía de bomberos y se mete a un apartment. Yo no sé si se ve bien el rostro, al menos yo lo vi, yo no lo vi bien el rostro, pero tal vez alguien lo pudiese reconocer. En otras informaciones, la Policía de Investigaciones de Chile detuvo a un hombre chileno de 25 años que habría participado en el violento asalto del pasado 27 de abril en La Cruz. En dicho atraco, un niño de 7 años recibió un disparo en su hombro. El trabajo de la Brigada Investigadora de Robos Concon junto a la Fiscalía permitió posicionar en el lugar de los hechos al sospechoso, que tiene antecedentes policiales por robos a domicilios e incluso en el extranjero, en Alemania. De acuerdo con los antecedentes reunidos durante la investigación, este 27 de abril, un grupo de sujetos armados ingresó a un inmueble ubicado en una parcela del sector de Pococchay. Seguramente usted se va a acordar. Ahí se encontraba un matrimonio de adultos mayores junto a su nieto de 7 años. En esa oportunidad, los delincuentes intimidaron y agredieron a los integrantes de la familia, registrando el domicilio, sustrayendo diversas especies de valor. En medio del asalto, el menor comenzó a gritar y uno de los sujetos efectuó un disparo que lo impactó en la zona posterior del hombro derecho. El niño debió ser trasladado hasta un centro asistencial inicialmente, posteriormente derivado al Hospital Gustavo Frique de Viña del Mar, donde recibió la atención médica. Su abuelo, en tanto, resultó con lesiones producto de las agresiones físicas y también psicológicas. El jefe de la Brigada Investigadora de Robos Concon, su prefecto Humberto Cortés, informó que en el marco de la investigación se analizaron las evidencias y se logró posicionar al imputado en el sitio del suceso. El sujeto fue detenido en la comuna Padre Hurtado de la región metropolitana. En Santiago andaba este sujeto. Además, se le imputó el delito de porte de elementos para cometer delitos. O sea, se había arrancado a Santiago, pero no huyendo, sino que para cometer nuevos delitos estos delincuentes. Asimismo, los detectives indagan la posible vinculación del delito con un delito de robo con homicidio y 4 delitos de robo con violencia registrados en la región metropolitana. Los antecedentes por ahora son materia de investigación y deberán ser establecidos conforme avance el proceso. En la audiencia de formalización realizada en el juzgado de garantía de La Calera, el magistrado de turno decidió dejarlo con la medida cautelar de prisión preventiva. Por otro lado, una lamentable noticia en Cabildo: un conductor murió tras un accidente la tarde de ayer, martes, que involucró a 3 vehículos. De acuerdo a la información obtenida desde nuestro medio asociado, Radio Bio Bio, la emergencia tuvo lugar a la altura del kilómetro 3,6 de la ruta E411 en el sector de El Edén, en Cabildo. En dicho punto, por motivos que son materia de investigación, los vehículos protagonizaron un accidente. Debido a lo ocurrido, el conductor de uno de los móviles involucrados quedó en riesgo vital, confirmándose posteriormente su deceso. A su vez, se informó que 2 menores que iban en uno de los vehículos involucrados resultaron con lesiones de carácter reservado, permaneciendo fuera de riesgo vital afortunadamente. En ese sentido, otros 2 menores también resultaron con lesiones de carácter leve. Finalmente, la fiscalía instruyó que personal de la CIAT fuese al lugar y investigara para establecer la dinámica del accidente. Y a esta hora se desarrolla el simulacro de traslado de pacientes entre el Hospital de Quilpué y el nuevo Hospital Provincial Marga Marga como parte de los preparativos para el futuro cambio de recinto asistencial previsto para fines de este año. El ejercicio busca poner a prueba los protocolos que se van a usar, la coordinación necesaria para movilizarla de manera segura después, ya cuando sea real, con pacientes hospitalizados. La simulación contempla el traslado de 8 pacientes ficticios con distintos niveles de complejidad y perfiles, incluyendo adultos, pacientes pediátricos, neonatos y también embarazadas. Para ello, se está desplegando un verdadero tren de ambulancias integrado por vehículos de atención primaria de salud de los hospitales de Quilpué, Marga Marga, Gustavo Frique y el SAMU. El operativo tiene en este momento efectos en el tránsito, ya que desde las 8 horas se han dispuesto vías segregadas mediante conos en las calles perimetrales del hospital de Quilpué, así que si usted va a viajar por esos lados tiene que contemplar una ida o un regreso de más tiempo. Se va a habilitar una pista exclusiva en el troncal sur entre Quilpué y el hospital Marga Marga, destinada al desplazamiento de ida y retorno de las ambulancias. Las autoridades también llamaron a los automovilistas a planificar sus desplazamientos, considerar rutas alternativas. Estas afectaciones se van a desarrollar entre ahora a las 9 de la mañana hasta aproximadamente el mediodía, este periodo durante el cual va a haber cierres, vías exclusivas, entonces vinculadas al simulacro. Eso es por el momento, Mauricio, las noticias. Vamos a estar informando durante la mañana, así que no se mueva del dial, quédese con nosotros.
0: Muy bien, las informaciones que marcan la jornada junto a la periodista Milena Rojas. Nosotros nos vamos a ir de inmediato con el contacto que tenemos junto a esta cortina característica, ¿cierto? Para saludar a nuestro buen amigo Pablo Rojas, desde la Unidad Operativa de Control de Tránsito. Iba a decir Juan Pablo, pero ese es Pablo Rojas. Juan Pablo es el que tenemos acá en Quillota. Saludos para él también. Para Pablo Rojas, desde la Unidad Operativa de Control de Tránsito en la capital regional. Saludos para ti, Pablo. ¿Cómo estás? Muy buenos días. Aprovecho de saludarte. Y escuchamos ahí el reporte completísimo que nos llega a esta hora para conocer el estado de carreteras en la región.
2: Muy buenos días, miércoles 26 de agosto de 2026 y este es el reporte de Transporte Informa para las principales vías de nuestra región. Iniciamos este reporte actualizando la información del estado de tránsito en Avenida España en dirección a Viña del Mar, en donde se mantiene la restricción de pistas entre calles Amunátegui y Olga, quedando habilitada solo la vía izquierda durante todo este trayecto. Durante las últimas jornadas el flujo vial se ha asentado con tiempos de viaje máximos que no sobrepasan los 7 minutos por toda la arteria. Además, se mantiene habilitada la ruta por Amunátegui, calle Bascuñán y 18 de septiembre como alternativa bajada Bustos, lo que contribuye a que todas las alternativas equilibren los tiempos entre los 5 y los 8 minutos de viaje durante prácticamente todo el día. Estas alternativas viales serán de gran utilidad durante los próximos días, cuando se espere que se retomen los trabajos en la ladera de Recreo para asegurar el terreno y poder habilitar una pista más de Avenida España durante la próxima semana. A esta hora el flujo vial se mantiene alto con tránsito lento en pista izquierda desde Pellé, mientras que en las rutas alternativas tenemos flujo vehicular normal. El tiempo estimado de viaje por Avenida España es de 4 minutos, 4 minutos también por Amunátegui y por Camino Real tenemos un tiempo de viaje de 7 minutos. En otras partes de la comuna de Viña del Mar, Avenida 1 Norte se mantiene con congestión desde Los Limonares hasta Los Castaños en dirección a la costa y tránsito lento entre el puente Los Castaños y Plaza Miraflores en dirección al interior. La salida del Troncal Sur hacia la Rotonda Limache y también calle Limache presentan alto flujo vehicular en dirección a la costa, mientras que en calle Álvarez y Viana tenemos tránsito normal. Avenida Simón Bolívar presenta tránsito lento desde Plaza Forestal hasta Álvarez en dirección al centro de la comuna, mientras que la Avenida Alessandri se encuentra con alto flujo vehicular tanto en dirección al centro de la ciudad como en dirección a la Rotonda Santa Julia y también en el enlace hacia el sector de Gómez Carreño. En la costa tenemos flujo vehicular normal en avenidas Jorge Mon, La Marina, San Martín y Avenida Libertad en ambos sentidos. También tenemos tránsito expedito en avenidas Borgoño, Ignacio Carrera Pinto y Balmaceda en el sector de Reñaca. En la comuna de Valparaíso, Avenida Santos Osa ya se encuentra con flujo vehicular normal en dirección a la Avenida Argentina, al igual que las avenidas Washington, Santa Elena y Colón. La Avenida Argentina se mantiene con alto flujo vehicular tanto en dirección a Placilla como en dirección a la costa. Les recordamos que hoy es día de feria en el sector, por tanto se espera gran cantidad de vehículos y peatones durante toda la jornada. Por su parte, Avenida Cerrada, Surís Brasil y Pedro Montt se encuentran con flujo vehicular normal. En el sector de la aduana también se aprecia flujo vehicular normal, tanto hacia Altamirano, Taqueadero y también por Carampangue. Pasando a Villa Alemana, Avenida Valparaíso se mantiene con flujo vehicular normal en ambos sentidos, al igual que otras vialidades como Maturana, Manuel Montt, Victoria, Guangualí, Ignacio Carrera Pinto, Bernardo Leighton y Porvenir. En la comuna se registran lloviznas que mantienen el pavimento resbaladizo, por lo que el llamado es a transitar con precaución y manteniendo una distancia prudente con otros vehículos. Pasando a la ciudad de Quilpué, Avenida Los Carreras se mantiene aún con congestión en dirección a la costa, que va desde calle Séptima hasta Los Lunes. Esto porque hasta hace escasos minutos se mantenía un vehículo en pane pasado al sector de Paso Hondo, ocupando una pista, lo que extendió la congestión hasta esta hora. Durante los próximos minutos se espera que el flujo vial se vaya normalizando. Por su parte, Conde del Sur, Diego Portales, Baquedano y Avenida Freire ya se encuentran con flujo vehicular normal. Avenida Marga Marga también se encuentra con tránsito expedito, tanto en dirección al centro de la ciudad como en dirección al Orozco y también en el enlace hacia el Troncal Sur. Atención, durante esta mañana se realizará un simulacro de traslado de pacientes entre el Hospital de Quilpué y el Hospital Provincial Marga Marga, ejercicio que contempla una serie de cortes y desvíos de tránsito en la comuna y también en el Troncal Sur que afectarán el normal desplazamiento por estas vialidades. Todos los detalles de las calles afectadas, las rutas alternativas y los horarios los puedes consultar en nuestro portal web www.valparaíso.transporteinforma.cl. Pasando a la comuna de La Calera, el puente 19 de junio y calle Adrián se mantiene con tránsito lento tanto en dirección al centro de la ciudad como hacia el sector de Artificio. También tenemos tránsito lento y congestión leve en calle Carrera entre Santa Rosa y San Diego en ambas direcciones. Calle Lautaro se mantiene con tránsito lento al llegar a calle Carrera, mientras que calles José Joaquín Pérez, Centeno, Maratón, Iriarte, O'Higgins y Pedro de Valdivia se encuentran con flujo vehicular normal. El paso fronterizo Los Libertadores continúa cerrado para el tránsito de todo tipo de vehículos por el pronóstico de condiciones climáticas desfavorables en la alta montaña. Su reapertura se espera que se pueda concretar a fines de esta semana. Entérate de toda la información y detalle respecto a esta y otras noticias visitando nuestras redes sociales @TTIValparaíso en Twitter y Transporte Informa Valparaíso. Transporte Informa es una plataforma del Ministerio de Transportes y Telecomunicaciones de Chile.
0: Muchas gracias, Pablo Rojas, por la información desde la Unidad Operativa de Control de Tránsito dependiente del Ministerio de Transportes y Telecomunicaciones. Nos vamos a ir a la pausa en compañía del Sonido Nacional. Usted no se separe, que ya estamos de regreso con canciones, entrevistados y, por supuesto, mucho, pero mucho más en la Comunidad de la Mañana en directo.

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0: Muy bien, ya estamos de regreso para continuar con ustedes compartiendo a esta hora la comunidad de La Mañana en directo a través del 105.5 junto a la periodista Milena Rojas a esta hora de la mañana en esta primera parte donde hay importante invitado, Milena, para conversar temas que son de mucho interés para toda la comunidad.
1: Así como tú lo dices, de mucho interés, porque en nuestro siguiente tema queremos hablar de algo que muchas veces parece complicado, lejano para las personas, que son los impuestos, las obligaciones tributarias, porque la Defensoría del Contribuyente acaba de lanzar una aula virtual. Ya vamos a poder aprender en esa aula virtual, una plataforma que es gratuita, que busca entregar educación tributaria de manera sencilla, de manera accesible, pero todo esto nos va a contar a Emilio Moreno de la Defensoría del Contribuyente, que está con nosotros en esta mañana. ¿Cómo está, Emilio? Muy agradecido por el contacto, por la invitación aquí en La Mañana en directo.
2: Hola, Milena.
1: Hola, ¿cómo está? ¿Cómo está esta mañana?
2: Bien, muy buenos días, muchas gracias por la invitación a poder compartir este espacio, poder contarle un poco sobre esta aula virtual que estamos lanzando en la Defensoría del Contribuyente. Estamos muy contentos de acercar la educación tributaria, y principalmente a Quillota, a la Quinta Región. Muy contento de estar acá.
1: La idea es que todas las personas podamos conocer mejor nuestros derechos, nuestras obligaciones también frente a las instituciones tributarias. Entonces, cuéntenos un poco de qué se trata esta aula virtual, en qué consiste, qué es lo que es.
2: Mire, la Defensoría del Contribuyente, primero que todo, es un organismo público, ¿ya?, que defiende y resguarda los derechos de los contribuyentes. ¿Qué quiere decir esto? Es que nosotros tenemos un rol principalmente de educar a la población, al contribuyente, a que tiene derechos del contribuyente, y educar en materia tributaria, ¿ya? También orientamos y defendemos, y por lo mismo, junto, nosotros ya vamos a cumplir 5 años de actividad como institución pública que ofrece servicios gratuitos, y estamos con el convencimiento de que acercar la educación tributaria, tenemos que pensar en definitiva en formas más simples de lograr obtener el contenido. Y para eso creamos una nueva plataforma que es gratuita, está disponibilizada en ddcom.cl o en aulavirtual.ddcom.cl. ¿Ya? En ddcom.cl es el portal nuestro, donde aparece en el primer renglón educación y acompañamiento, y un poquito más abajo sale ingresa al aula virtual. ¿Y qué es el aula virtual? Bueno, es una plataforma gratuita de educación tributaria que busca acercar estos temas de educación tributaria a las personas de una manera mucho más sencilla y accesible, ¿no? Tenga o no conocimientos previos, lo importante es tener el interés de aprender sobre impuestos, sobre sus obligaciones, también sobre los derechos que tiene como contribuyente. Para esto nosotros ideamos contenidos que sean bien sencillos, que vayan incorporando ciertas materias, por ejemplo, la formalización, por ejemplo, cómo declarar los impuestos, y para poder ingresar a la plataforma, solamente les va a pedir la clave única o clave tributaria, ¿ya?
1: Ya. La educación tributaria, uno se asusta cuando escucha educación tributaria, ¿no? Pero aquí el contenido es bien accesible, bien amigable, y cómo uno va, ¿cómo va aprendiendo uno? ¿Quién hay? ¿Es, por ejemplo, cada ciertas horas, o uno puede entrar todo el contenido al tiro? ¿Cómo uno va aprendiendo acá?
2: Efectivamente, es un muy buen punto, porque esta plataforma, esta aula virtual, lo que logra es que los contribuyentes, las personas que se interesen, pueden ir aprendiendo a su propio ritmo. ¿Qué quiere decir esto? Es que el contenido está subido 24/7 y puede ir realizando los cursos en el momento que estime conveniente. Nosotros entendemos que detrás de cada persona interesada, de cada emprendedor, hay muchas veces poco tiempo, y lo importante es que se vayan adaptando, en definitiva, en las disponibilidades que tengan del día a día, ¿ya? Entonces, esto uno puede comenzar a hacer un curso, puede retomar en el momento que sea, puede trabajar quizás en la noche, en la mañana, en el fin de semana, va a un propio ritmo, sin un profesor, simplemente en cualquier horario, y lo que

0: tratar de buscar con lenguaje claro.
1: Claro. ¿Cómo qué materias abordan en el aula virtual?
0: Claro, en el aula virtual, esta educación tributaria, lo que relevamos son los derechos de los contribuyentes, cómo emprender, cómo formalizar y cómo cumplir con las obligaciones tributarias. Por ejemplo, hay distintos tipos de obligaciones tributarias, están las declaraciones anuales, uh-huh, que se hacen en abril, también están las declaraciones de impuesto mensual, por ejemplo el IVA, y ahí el contribuyente va a ir entendiendo en definitiva cuáles son estas etapas y poder vincularse más con estos temas que muchas veces pueden sonar muy áridos, pueden sonar un poco distantes, y lo que nosotros buscamos es acercar al contribuyente con un lenguaje más claro a qué es, en definitiva, estas obligaciones tributarias, de qué se trata, y de qué se trata formalizarse, de qué se trata emprender.
1: Claro. Muchas personas pueden tener a lo mejor baja en sus emprendimientos o no lograr hacer un emprendimiento por falta de educación tributaria, ¿no?
0: Sí, exactamente. Nosotros hemos visto, bueno, dentro de la Defensoría del Contribuyente, nosotros prestamos educación y acompañamiento, también orientación, mediamos, representamos a contribuyentes, y en estos distintos servicios que prestamos nos hemos dado cuenta lo necesario que es prevenir antes de tener un problema. Exacto, y poder entregar ciertas herramientas. Y por eso nosotros en esta aula virtual, lo que vamos a hacer ahora, actualmente hay dos cursos y vamos a complementar de acá a fin de año 4 cursos más. Entonces va a haber mucho contenido.
1: Y ahí entregan certificados. Eso es bastante bueno, porque las personas, claro, tienen ese certificado y ya les da como un plus distinto a lo que quieren hacer. Tanto para personas que quieren emprender como personas que ya tienen su emprendimiento y quieren seguir de manera ordenada haciendo las cosas.
0: Exactamente, esto va vinculado a nuestro rol educativo. Creemos que la educación tributaria finalmente nos permite entender un tema que está presente en las distintas etapas de nuestra vida, y aunque muchas veces solo nos preocupamos cuando aparece el problema, la idea es empezar a trabajar y que las personas vayan comprendiendo, por ejemplo, cuando comienza a trabajar, por qué emite una boleta de honorario, uh-huh, qué tiene que ocurrir cuando hace un emprendimiento, el inicio de actividades, la creación de una empresa. Se empiezan a tomar decisiones, uh-huh, que tienen consecuencias tributarias, y lo que nosotros queremos hacer es acercar, entregar herramientas más efectivas, que la persona finalmente esté informada, porque muchas veces prevenir errores nos hace también, prevenir errores nos da más confianza, nos hace cumplir mejor con las obligaciones y al mismo tiempo conocer y ejercer los derechos de los contribuyentes.
1: Nos están llegando preguntas aquí del auditor, dice, ¿se necesita tener conocimientos de contabilidad o tributación para entender los cursos?
0: Nada, no. Puede ser con conocimiento previo o sin conocimiento.
1: Eso me dice, está pesado para alguien que prácticamente puede empezar desde cero.
0: Exactamente, ese es el objetivo. Esto está pensado para cualquier persona interesada en educarse tributariamente. Son gratuitos los cursos y los invito a que se acerquen, que vayan a dedecom.cl. Pueden ir también a aulavirtual.dedecom.cl, que sería, uh-huh, como el ingreso más directo. Y que puedan inscribirse, puedan revisar los cursos y puedan acercarse y conocernos más como institución, porque la Defensoría del Contribuyente es una institución pública que presta servicio gratuito, uh-huh, y creo que el aula virtual, este lanzamiento que estamos haciendo, es una muy buena puerta de entrada para que conozcan lo que hacemos y que puedan resolver finalmente sus problemas tributarios o también informarse más y acercarse y confiar más en el sistema tributario.
1: Sí, aquí justo nos estaban preguntando si es gratis.
0: Sí, es gratuito.
1: Está respondida la pregunta. Y otra pregunta, ¿en qué momento debería preocuparse uno de formalizarse? ¿Qué debería saber antes de iniciar actividades? Bueno, eso me imagino que también está dentro de lo que es el aula virtual, ¿no? Esa respuesta.
0: Todo eso, toda esa información, uh-huh, la van a encontrar en los cursos. Nosotros tenemos actualmente dos cursos, que uno es sobre la introducción de los impuestos en Chile, que es bien importante para poder entender el contexto, y por otro lado, cómo formalizarse.
1: Ok. También, bueno, está algún mensaje, porque finalmente lo que necesitan saber las personas, lo que usted dice, que es gratis primero que todo, son cursos y que

0: pasan al propio ritmo, porque ya nos estaban preguntando nuevamente si se había que pagar y en qué horario. Y no, es gratis y es al propio ritmo. A ver si nos podría repetir esa duda de la gente.
1: Bueno, el aula virtual es totalmente gratuita. Nosotros somos una institución pública, por lo tanto, todo lo que hacemos es gratuito. Pueden ir al portal de decom.cl y ahí van a ver educación y acompañamiento. Ahí está el aula virtual, o si no, pueden ir a aulavirtual.decom.cl. Lo importante de esta aula virtual es que es 24/7, uh-huh. O sea, lo que se dice en la jerga de asincrónico, claro. O sea, están todos los cursos subidos, el contenido está y pueden hacer los cursos en cualquier horario, al ritmo del contribuyente, al ritmo de la persona que quiere educarse.
0: Claro, pero tiene que pasar uno para poder hacer el otro, como usted dijo, son etapas.
1: Claro, va avanzando por etapas y vamos a ir subiendo más contenido y más cursos. Entonces, mientras antes puedan conocernos mejor y también van a quedar también vinculados a ir haciendo otras hojas de finalmente rutas de enseñanza. Y todo esto va para que los contribuyentes, para que todos los vecinos nos puedan escuchar, es que finalmente que las personas no tengan que esperar a cometer un error o tener un problema para acercarse a la defensoría. Queremos que a través de estos cursos, a través también del acompañamiento tributario que proveemos, que otros servicios, podemos orientarlos para que comprendan mejor sus obligaciones y tomar decisiones más informadas.
0: Exactamente. ¿Algún mensaje para ir finalizando, para repetir dónde tienen que entrar para poder acceder a esta aula virtual, y algún mensaje para todos los contribuyentes y emprendedores de nuestra región que estén interesados también?
1: Bueno, hacer un llamado a todos los emprendedores, a todas las personas que nos están escuchando en la radio, en la quinta región, en Quillota, hacer un llamado de que conozcan de decom.cl, la Defensoría del Contribuyente. Nosotros somos un servicio principalmente digital, pero también nos pueden ubicar en todas las oficinas de Chile Atiende, pueden pedir nuestro servicio. Ahí estamos desplegados en la oficina de Chile Atiende a nivel nacional presencial. Y desde decom.cl pueden también encontrar toda la información de nuestro servicio, pueden buscar el aula virtual, aulavirtual.decom.cl, y llamar a todos los estudiantes, emprendedores de las comunas de la quinta región que conozcan esta plataforma educativa que estamos lanzando la Defensoría del Contribuyente. También tenemos cursos para ofrecer. Pueden aprender de impuestos, regímenes tributarios, formas de emprender, reafirmar que una plataforma sencilla, interactiva, donde las personas pueden aprender a su propio ritmo, y también hago un llamado a todas las personas de que nosotros constantemente estamos haciendo charlas de educación tributaria en las distintas regiones del país. Uh-huh. Si es que ustedes tienen, si las personas que nos están escuchando tienen un grupo y quieren hacer un llamado, nos pueden escribir. Para pedir alguna charla, ya sea telemática o presencial, poder asistir al lugar, poder convocar más gente para poder ayudar, acercar el contenido tributario con un lenguaje simple, que eso es lo que nos caracteriza como institución. Que nos sigan en nuestras redes sociales, estamos presentes en Instagram, en Facebook, en LinkedIn. Pueden ir siguiendo lo que vamos haciendo.
0: ¿Como Defensoría del Contribuyente, si están en las redes?
1: En Instagram, como de Decon Chile. Uh-huh. Y claro, como Defensoría del Contribuyente y de Decon en Facebook. Y que nos puedan conocer. Yo creo que el llamado principal es que puedan ir a nuestro sitio de decom.cl y conocernos.
0: Perfecto, claro, porque tener las cosas claras del principio es lo mejor que hay, así que ahí está. Muchas gracias, Emilio, por esta sección muy educativa, y para que la gente también se interese y no le tenga miedo a todo esto de los impuestos, de las contribuciones, ¿cierto? Para que haga las cosas bien desde el principio. Así que muchas gracias por el contacto, y cualquier cosa acá, los micrófonos, por supuesto, de Radio Observador para ustedes.
1: Muchas gracias a Radio Observador, a ti, Milena, por esta grata conversación, y saludar a cada uno de los audioescuchas.
0: Muchas gracias, que tenga muy buenos días.
1: Que estén muy bien, muy buenos días.
0: Igualmente, un abrazo. Emilio Moreno, entonces, de la Defensoría del Contribuyente. Nos vamos a ir a la pausa, ya volvemos.
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A esta hora de la mañana, compartiendo con nosotros esta programación de la comunidad en directo a través del 105.5, como es costumbre ya en esta jornada, mitad de semana laboral, el ombligo para muchos de los que a esta hora nos escuchan. 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Nos vamos a ir a la música mientras esperamos ahí la llegada de Elen Campos, que nos va a estar conversando un poquito de el trabajo que realiza el servicio funerario Elen Campos.

se conecte con nosotros a través de las diferentes plataformas y redes sociales donde llega la señal de la radio y a esta hora donde compartimos con ustedes también esta programación del 105.5 en jornada de día miércoles. 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Nos vamos a ir a la pausa de las 10:30. No se separe y ya estamos de regreso.

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2: Felicita. Es un viaje lejano.

0: Muy bien, ya estamos de regreso para compartir con ustedes en la comunidad de la mañana en directo a esta hora. Y como les decía hace un rato atrás, ya estamos en el estudio para conversar con Ellen Campos, quien hoy nos acompaña, y aprovecho de saludarla, darle la bienvenida. Ellen, ¿cómo está? Buenos días, gusto saludarla.
1: Hola Mauricio, muy buenos días para ti y para todos los auditores que nos están escuchando hasta ahora.
0: Ellen, importante, lo conversábamos la vez anterior respecto de varios temas que son súper importantes para que las personas lo tengan claro y que muchas veces desconocen, ¿cierto?
1: Exacto.
0: Y que a través de este espacio nos permite también informar a la comunidad que Ellen Campos no solo es el servicio funerario, sino que también abarca asesoría y una serie de temas que son súper importantes cuando hay que tomar esa decisión que muchas veces uno no dice, no, sí que todavía no. Pero siempre es bueno tener presente que en esos momentos, cuando es la partida de un ser querido, de una persona muy especial, a veces las personas antes de partir dicen, a mí me gustaría, no sé, donar mi cuerpo a la ciencia, y se queda en eso.
1: Exactamente. Mira, Mauricio, hemos tocado temas muy importantes que... Estoy un poquito disfónica. Hemos tomado temas bien importantes. Han sido los de las cremaciones, que son las incineraciones.
0: Claro, las incineraciones.
1: Hemos tocado el tema de la del regalo de un árbol en el sur de nuestro país. Es una campaña que se está haciendo para la gente que se incentive en el regalar un árbol nativo. Se quemaron muchas hectáreas en el sur de Chile y en la Patagonia, allá en las Torres del Paine. Entonces, han incentivado en que la gente... Es muy lindo regalar flores, eso yo no lo tengo en ninguna discusión. Pero hay veces, Mauricio, que se juntan mucha cantidad de flores y se pierden. Y son arreglos que valen mucho más de lo que tú puedes hacer con respecto a regalar un árbol nativo.
0: Claro.
1: Entonces, yo practiqué, como dice el dicho, ve si resulta, si es verdad todo. Le regalé a una amiga un árbol de condolencia por haber perdido a su padre, pero se lo hice en memoria de el día de su cumpleaños, ¿ya? Ella dice que cuando recibió el mail, ella creyó que era un spam. Entonces lo tiró hacia el lado, no le tomó importancia porque ella trabaja, está en un colegio, que es la hija de mi secretaria. Y ella dice que en la tarde, ya tranquilita, llegó a la familia a saludarla al cumpleaños y le dio por mirar los correos de quienes le habían mandado saludos y le llegó justamente el saludo del árbol que se había regalado. Y el árbol, para que tú sepas, dice, te mandan un certificado que dice, certificado de árbol nativo condolencia. Un árbol llamado vida crece más alto de lo que un alma puede esperar. En homenaje a Américo del Tránsito Vergara Molina, Ellen Campos Ponce ha enviado un árbol nativo que será plantado en la zona de Torres del Paine. Haz clic aquí para ver dónde será ubicado en el Google Maps. Entonces también te mandan la ubicación.
0: Donde puedo hacer un seguimiento a distancia. Exacto. De dónde está el árbol, ¿cierto? Y la evolución que va teniendo.
1: Exacto. Y dice, y ha dejado el siguiente mensaje, porque tú también puedes dejarle un mensaje a la persona. Y le puse yo, tu padre permanecerá vivo en este árbol con cariño, Ellen Campos. Ella dice que cuando lo vio se puso a llorar porque vio que realmente hay una parte de su padre que va a quedar vivo. Y ella me puso, sin duda mi viejito siempre presente y ahora en un árbol con su nombre en Torres del Paine. Gracias, Ellen, por tan lindo regalo. Entonces, es algo tan lindo que tú puedes regalar. Hay un link en reforestemos.org que tú te dice qué quieres, el árbol, un saludo de cumpleaños, una condolencia. Yo en este caso pinché condolencia y se abre el link donde salen tus datos, quién es la persona que lo está enviando, para quién, dónde quieres el árbol, te mandan las ubicaciones donde ellos están plantando.
0: Ya, perfecto.
1: Y es muy lindo, yo por lo menos lo encuentro lindo. Que queda aparte, ella ahora quería conocer las Torres del Paine, uno de sus lugares favoritos conocer, con su hija, y me dijo, con mayor razón voy a ir, si yo sé que para allá está plantado el árbol de mi papá.
0: Mira, qué importante, Ellen, te quiero preguntar, ¿este servicio se canaliza también a través de todos los servicios que ustedes prestan como
1: servicio funerario? No, este es un servicio especial, porque A ver, ¿qué es lo que incluye el Encampo? El Encampo, al tomar un servicio funerario, primero que nada damos las condolencias a la familia porque están con un momento de dolor. Segundo, le explicamos los pasos a seguir que nosotros hacemos, que es retirar el certificado de función, o a veces ellos lo traen. Nosotros lo recibimos e inscribimos la defunción en el registro civil. Posteriormente, el personal, correctamente vestido, porque hay de repente que deja mucho la apariencia, de repente una funeraria se andan todos de distintas ropas. Tú te le va la vista del personal que llega. Entonces ellos van correctamente vestidos con su uniforme, su chaqueta, su logo, identificados que son ellos, porque también tú no le puedes abrir la puerta de la casa a cualquier persona. Uh-huh. Se toma el servicio, se traslada al lugar de velatorio donde sea. Nosotros tenemos salas velatorias, tenemos dos, y una sala ceremonial. Ahora con decirte que están ocupadas las dos salas de velatorio, iba a ser ocupada la ceremonial, porque uno de ellos quiere la ceremonia ahí. Entonces, la mayoría de la gente está pidiendo la ceremonia ahí, en esa sala especial, porque hay 42 sillas y un altar donde el otro día se ofició un servicio evangélico, porque no hay imagen que diga, ah, no, pues que tienen puesto, no sé, pues a Jesús crucificado. No, no tenemos ninguna imagen en la sala. Entonces lo hizo un pastor evangélico. Y la mayoría son servicios religiosos católicos. Y va un diácono de la Iglesia Católica. No alguien que por ahí se crea diácono. No. Entonces, eso va incluido dentro del servicio. También nosotros lo vestimos. Hay veces que la gente no se atreve a vestir. O también no saben vestir un fallecido. Que no es lo mismo que como tú te pones la chaqueta. Nosotros utilizamos un sistema que se llama al revés, que significa que primero los brazos y después hacia el cuerpo, ¿ya? Entonces te lo dejamos acomodado en la urna. A veces nos piden servicio de maquillaje, que te la maquillemos un poquito, arreglarle su boquita, y una vez que hacemos todo eso, queda como durmiendo. Se le quita esa cara así de quedar con la boca abierta, tan triste que se ve en caso que se deje. Hay gente que también no te pide, no le haga nada y sella la tapa. ¿Ya? También se hace eso, se respeta lo que la familia dice. Posteriormente, nosotros nos dejamos velando y después al otro día el funeral. Vamos con un arreglo floral el día de que instalamos el servicio funerario, se deja en los pies de la urna. Tenemos la asesoría del abogado, donde se hace la posición después, porque hay gente que queda con la cuenta RUT. Y esa plata solamente se puede sacar con posesión efectiva. En la mayoría de los deudos han preferido que nosotros lo hagamos, que se le hagamos el trámite, pues lo hace el abogado, y el abogado lo tramita por internet y después a ellos les llega en forma individual por correo electrónico. ¿Ya? Esa es la manera que se entrega. Y bueno, este servicio del árbol es una sugerencia que yo le hago a la familia. El otro día estábamos en pleno velorio y una señora dijo, ¿me puede ayudar? Porque yo voy a regalar el arbolito, yo lo vi en internet. Claro, ¿qué necesita? Necesito el nombre del fallecido, la fecha de función y el nombre de la persona, de mi amiga, porque no la estás preguntando, y el teléfono.
0: Perfecto.
1: Porque va todo ahí incluido en esa página que tú pides. Y así se está haciendo. Son novedades, creo, que un poquito hermosas, porque tu ser queda plasmado en un arbolito.
0: Bueno, y permite obviamente también reforestar esto que durante el último tiempo ha sido todo un tema, porque, bueno, en nuestra región de Valparaíso también hemos perdido bastantes hectáreas de árboles nativos. Y me parece que también dentro de la región de Valparaíso hay algunos sectores
1: están
0: demarcados, que están siendo reforestados.
1: Y se perdió mucha flora y fauna también.
0: Entonces, todo eso creo que permite a las personas crear conciencia también sobre reforestar y recuperar nuestro pulmón verde, que es tan importante. Ellen, te quiero preguntar, porque dentro del servicio que ustedes prestan, que es bastante amplio, también cuentan con traslado dentro de todo el territorio nacional, que también es un tema súper importante.
1: Sí, nosotros trasladamos. No existe cobrar cementerio por cementerio. Esa es la peor ignorancia en ese aspecto, que hacían pagar a la gente. No, tú fallece tu persona aquí en La Calera y me dice, Ellen, mira, él vive en Puerto Montt y quiere su familia sepultar en la bóveda que tienen en Puerto Montt. Yo te digo, ya, uno saca el kilometraje, la distancia entre Quillota y Puerto Montt multiplicado por lo que te está cobrando la funeraria, te da un total para que tú sepas cuánto te va a costar el viaje. Pero no existe eso, que voy a pasar por el cementerio Palmilla de la Cruz, que voy a pasar por el cementerio de Tiltí, que voy a pasar por... No, ya, eso sería, pero... ¿Qué? Terrible. No. A nosotros todos los meses nos hacen un... Nos entregan una resolución sanitaria, que donde nosotros todos los meses tenemos que declarar los servicios que salieron desde la base nuestra, desde Quillota, hacia el sur o hacia el norte, aunque sea la Cruz. Porque perfecto, ya es otra ciudad. Y los que vienen de afuera hacia Quillota.
0: También.
1: Entonces hacemos una nómina, nos exige el Seremi Salud, una nómina donde nosotros explicamos quién contrató el servicio, qué tipo de urna, ahora se puede curar urna de madera porque no existen de otro tipo. Quién contrató, de dónde a dónde se trasladó. Y eso te hace el Seremi pagar, te entregas un listado por internet, todo se hace por en línea. Y ellos te hacen pagar un impuesto todos los meses. Y ese impuesto ellos te generan después por correo electrónico la resolución sanitaria. Con esa resolución, tú puedes, te para Carabineros, quien sea, te para en Copiapó y vas para Arica. Ahí está la resolución sanitaria. Está autorizado y sale que estoy en regla.
0: Perfecto.
1: ¿Ya? Porque te lo mandan todos los meses la autorización.
0: Eso lo tramitan ustedes, lo que permite que... las personas puedan trasladarse sin ningún problema dentro del territorio nacional.

0: el servicio funerario Belén Campo.
1: Sí, nos ha tocado personas muy queridas que han tenido accidentes en la carretera, claro. Sobre todo mi amiga, la Yasmín, que trabaja en la municipalidad. Ella trágicamente murió su padre estando estacionado con su camión. Chocaron por atrás otro más pesado y chocó contra otro que también estaba estacionado donde se permite estacionar, y el papá murió entre los fierros. Entonces había que ir buscarlo allá. Entonces la gente se desespera y dice: por favor, necesito que vamos luego, porque nos llamaron de tal lado, tenemos que ir a hacer. Entonces nosotros se los vamos a buscar y los trasladamos a la ciudad que ellas necesitan.
0: Perfecto.
1: Sí, gente que tiene accidentes en las carreteras. O tú también sabes que nosotros tenemos un trámite que la gente nos compra los servicios en vida.
0: Sí.
1: Que se hace ante notario. Pero también tenemos una cláusula de que nosotros estamos permitidos entre Valparaíso y Melón ir a buscarlo gratis, porque está pagado el servicio funerario. Pero no así, Mauricio, que tú tengas pagado el servicio y tú andáis, no sé,
0: en la Concepción,
1: andáis paseando en Concepción, te dio un infarto o te atropellaron y me dicen: vaya a buscar el servicio porque está todo pagado. Entonces nosotros tenemos esa cláusula que si la gente muere fuera de otra zona, tiene que pagar el traslado por ir a buscárselo de la ciudad donde esté la persona. Porque uno no sabe dónde se va a morir.
0: Claro.
1: Entonces,
0: uno no sabe cuándo ni dónde.
1: Entonces también hemos tenido y vamos a buscar a la gente allá. Entonces, nosotros tenemos todos los meses que hacer esa resolución. Y todas las funerarias. Todos hacen lo mismo en línea para poder seguir trabajando mensualmente.
0: Ellen, se lo quiero preguntar porque...
1: Perdón, pues ¿sabes por qué hay que hacerlo? Porque el registro civil te la pide para inscribir la defunción.
0: Ah, perfecto.
1: Si no está al día, no te puede inscribir la defunción. Era esa la acotación.
0: Importante, ¿eh? Sí. Para la gente que está escuchando, también Ellen Campo funciona las 24 horas del día, todos los días del año. Y yo veía por ahí también que están preocupados del medio de transporte, que también es un tema súper importante. Cuando hablamos de vehículos modernos del año, que reúnen todas las condiciones, ¿cierto?, sí, para prestar el servicio. Ellen Campo cuenta con estas máquinas que permiten un traslado con absoluta tranquilidad y con el profesionalismo que la gente ya conoce.
1: Sí.
0: Ellen, ¿qué nos puedes contar algo más dentro de los convenios con instituciones? Que también es otro tema súper importante.
1: Sí, nosotros es importantísimo. Estamos atendiendo una joven que trabaja en la municipalidad de Quillota.
0: Ya.
1: Y nosotros tenemos un convenio de un descuento que no es menos. Es bastante bueno y se practica y se hace. O sea, nosotros tenemos con la Municipalidad de Quillota, La Calera y La Cruz convenios para los funcionarios municipales, ¿ya?
0: Perfecto.
1: Pero yo he agrandado un poquito eso porque, mira, muchas veces los convenios son entre el beneficiario, su cónyuge y sus hijos. Pero yo también lo he ampliado a los hermanos de ellos, los suegros, que también parece que son medio odiados en algunos lados, no, aquí los incluí. Entonces tratamos de ampliar un poquito porque resulta que pucha, no pueden venir, sabe que es su hermano pero no está dentro del convenio. No, hemos ampliado un poquito esa base para atender igual de la misma manera. Tenemos esos convenios, nosotros tenemos con la compañía diputada acá en el Melón, nosotros tenemos con Sindicato 2 y 3 que están en el Melón. Esos son funcionarios ex servidores de ahí de la minera.
0: Claro.
1: Ese convenio también está al día.
0: Activo.
1: Está activo. También tenemos con. Bueno, hay varios convenios que tenemos nosotros. Pero lo importante es ejecutar lo que uno está haciendo. Ah, y ahora que firmé con el Colegio Lira.
0: Estamos. Perfecto.
1: Para los funcionarios, ya entregué los documentos y bueno, lo vamos a hacer en forma ceremonial porque como corresponde.
0: Ellen, y dentro de lo mismo, con facilidades de pago, la gente dice facilidades de pago.
1: Sí.
0: ¿De qué trata la facilidad?
1: Es que mira, Mauricio, siempre he dicho yo que tú cuando vas a contratar un servicio o te avisan que murió tal persona, tú no andas con la plata en el bolsillo, no, para el funeral.
0: No, claro que
1: yo
0: no.
1: Yo siempre he dicho que yo atiendo primero y después, pasados los funerales, ellos vienen y te vienen a cancelar, porque muchos me dicen, pero es que después se corren y ya no te van a pagar. No, pero si tú prestaste un buen servicio, estuviste presente con la familia igual.

0: Igual va después de los funerales y te cancela. Pero si ellos dicen, ¿sabe qué, mijita? No nos pilló muy bien parado la muerte, entonces le voy a abonar y voy a dejar pactado esto, lo puedo hacer en un mes o con dos meses. Eso se conversa. Perfecto. Y se hace ahí mismo en la oficina.
1: O sea, hay facilidades, sí, en ese aspecto para todas las personas, que es un tema súper importante, sobre todo en estos tiempos en que todo cuesta y está como súper complicado,
0: sí,
1: y difícil.
0: La gente no está pidiendo tampoco, viendo la realidad, no está pidiendo servicios muy caros, porque dicen, no estamos bien, y son sinceros. Uh-huh. Económicamente nos pilló mal porque hay enfermedades también que están cubriendo, y yo lo entiendo, porque no, tú no puedes obligar a comprarte una cara si sabes que después el caballero le va a costar pagarla.
1: Claro.
0: Y me he enterado por ahí también, funeraria, que también han hecho la excepción y no compran las urnas nativas, que son las de Raulí, Castaño, Ciruelillo. No las compran porque dice que son plata botada en la funeraria porque no tienen movimiento. Pero yo sí las tengo, porque resulta que nos falta el que quiere lo mejor para su familiar.
1: Claro.
0: Y tú no le puedes decir, no tengo nada especial, tengo puros corrientes. No puedas. Lo que también tengo harto es un poquito más amplia de la normal, que ya llamamos semibombo. Después viene la bombo, que es una onda más ancha.
1: Claro.
0: Y un poco más alta. Y tengo la jumbo, que es una urna de 1 metro de ancho por 60 de alto. Y es obviamente que todas esas urnas que te estoy nombrando van en un sistema de sepultación en tierra.
1: Perfecto.
0: No caen en una bóveda normal.
1: No caben en un nicho.
0: Claro, esos van directamente a tierra. Porque nos ha tocado, como muy seguido, dos veces, personas con 200 kilos. Entonces, claro. Y hay funerarias que no tienen esa urna.
1: Claro,
0: ¿quién la tiene? El encampo.
1: Y eso es súper importante porque se piensa en todo, o sea,
0: exacto,
1: desde el más pequeño hasta el más alto, el más ancho, ¿cierto? Cuando se trata de poder prestar un servicio, claro, que sea como la familia espera, ¿cierto?
0: Y he ayudado a los colegas, de repente que me llaman y dicen, no tengo cirio, porque la gente le dice velas.
1: Yeah.
0: Sirios son más grandes, más gruesos.
1: Perfecto,
0: ¿cierto?
1: Sí.
0: Y me da risa porque me dicen que les venda porque yo no tengo. Yo le digo, pero si usted como funeraria, si tiene una zapatería, tiene que tener cordones.
1: Claro.
0: Y resulta que me vienen a comprar a mí los sirios, me vienen a comprar a mí las urnas chiquititas de párvulo. Yo digo, ¿por qué no tiene esas cosas? Es que no nos da importancia eso, pero es que hay que tenerlo.
1: Claro.
0: Tú tienes que tener unas chiquititas, grandes, yeah, blancas, de distinta medida. Y yo tengo por caja los sirios. Porque algo que no se te va a echar a perder.
1: No, porque se están ocupando constantemente.
0: Exacto.
1: Ya. Es importante eso, ¿ah?
0: Sí.
1: Por eso que la gente tiene que acercarse. Ustedes están en dos direcciones. Están en La Calera, están en Quillota, ahí con su casa matriz en calle Freire 459.
0: Exactamente. Y en Calera, en carrera 1146, entre... cerca de calle del líder que está ahí en la esquina que abre Caupolicán. Y como te digo, los salones velatorios están en O'Higgins 635. Estamos
1: entre
0: frente
1: Pedro
0: a la
1: de Valdivia y Blanco, por calle Carrera. Por calle Carrera, entre Pedro de Valdivia y Blanco.
0: Exactamente.
1: Ahí están,
0: sí,
1: a mano derecha subiendo por calle Carrera hacia el centro,
0: sí,
1: de la ciudad.
0: Lo remodelamos, arreglamos porque tenga bonita vista, porque también con los años se van echando a perder todo lo que tú hiciste, se va opacando, se van abriendo madera. Y hicimos la remodelación y quedó muy bonita.
1: Ellen, ¿qué más podemos ir agregando?
0: ¿No alcanza
1: ya
0: el tiempo para hablar un tema puntual?
1: Sí, pero claro,
0: ¿sí?
1: Que sí.
0: Ya. Mira, yo te he hablado también de las incineraciones o cremaciones. Uh-huh. Que todas las funerarias dicen cremación. Y un día me dijeron, oye, esa funeraria me gusta porque tiene la cremación. Yo le dije, todas las funerarias hacen sistema de cremación. Nadie tiene un horno para cremar.
1: Ya.
0: No, ninguna funeraria. Solamente está el Parque del Mar y ahora el Parque del Sendero de Villa Alemana. Ellos están autorizados por Sanidad para hacer las cremaciones. Lo que nosotros hacemos es asesoría y entregarle todo el servicio al sistema de cremación.
1: Claro.
0: Una de las cosas importantes en cremación, no pueden cremar a una persona que tenga marcapaso. Tiene que ser sacado antes.
1: Perfecto.
0: Es lo primero que te pregunta, porque si no explotan los hornos. Entonces, toda esa asesoría nosotros tenemos que darla cuando quiere un servicio de cremación. Se está yendo mucho para Villa Alemana.
1: Eso, ¿ah? Porque yo por lo menos lo desconocía.
0: Sí, es muy importante. Ahora, si tú te preguntas, después que creman a una persona, ya se hizo la incineración, todo lo que sobra son los fierros que te han colocado.

0: la prótesis de cadera, claro, los tornillos en los pies, o los tornillos en las rodillas, o los fierros en los, sí, brazos. Sí, eso porque... queda. Y ojo, que todas esas cosas son de titanio. Entonces, quizás a lo mejor pueden reclamar los fierros para venderlo después. Pues. No, pero lo importante es que se crema solo el cuerpo. Solo el cuerpo. La urna, el crematorio tiene que tener un horno aparte, especial, donde, sí, tienen que incinerar la urna. Eso es lo que yo estoy luchando, de que cómo no van a ser posible que las urnas que quedan limpiacitas, buenas, limpiarlas con amonio cuaternario, sanitizarlas, y que sean devueltas a las municipalidades de la ciudad donde salió la persona, porque las municipalidades no tienen plata ni sistema financiero para las personas que mueren en la calle.
1: En situación de calle.
0: En situación de calle, todo ello. Incluso de familia en casa que no tienen previsión y no tienen nada. Claro. Y las municipalidades te aportan. Es muy bajo el aporte que te hace la MUNI, porque no tienen tampoco plata. Claro. Y mira que sería lindo que alguna vez yo sea escuchada y le contaba a la señora gobernadora de la delegada provincial de Quillota, ojalá alguna vez se vea que realmente pueden ser sanitizadas y devueltas para, si las municipalidades las quieren, para las personas en situación calle.
1: Me parece súper bien.
0: Encuentro que es ilógico que quemen una urna que se ocupó, ¿cuánto? 24 horas y está limpia. Entonces, bueno, el tema que te quería contar, y a lo mejor lo podemos ampliar un poco más después, es, ¿existe la donación de órganos? Sí, donde tú donas tu corazón, todo eso, pero tienes que estar en una etapa ya de en coma.
1: ¿Ya?
0: ¿Ya? Pero también existe la donación de cuerpo. ¿Qué significa eso? Por ejemplo, que yo done mi cuerpo a la ciencia. Hay que contratar una funeraria, se compra el servicio funerario, lo más básico, se compra por la cuota mortuoria incluso, se hace el funeral, pero no se sepulta. Se lleva directamente, en este caso, al Paraíso, a la Universidad Católica del Paraíso, yeah, a la Universidad Católica de Santiago, y así. Las clínicas Universidad Católica trabajan con los médicos para hacer todo lo que es anatomía.
1: Estudios.
0: Los estudios, todos sus estudios. Si yo tengo una amiga, ella me dijo, Ellen, cuando yo me muera, tú tienes que ir a dejarme al Paraíso. Se hace todo el funeral, pero hay que dejarla a la Universidad Católica, porque uno avisa y ellos esperan el cuerpo. ¿Qué hacen con el cuerpo? Es para que los alumnos puedan aprender toda la parte de anatomía. No hay mucho que aprender cuando son cosas plásticas.
1: Claro, en las distintas especialidades ellos trabajan con los distintos órganos.
0: Sí, sobre todo los trasplantes de ojo, de corazón, arreglo de córnea. Todos en su nivel que van necesitando el cuerpo lo van estudiando
1: y lo van trabajando.
0: Sí, una vez que terminan ellos los estudios con ese cuerpo, que también tú te preguntarás, ¿y qué hacen con él? Ellos tienen un horno especial donde lo incineran.
1: Perfecto.
0: ¿Ya? Y lo traducen a cenizas. Ellos lo guardan en un lugar especial y cada una vez al año hacen la ceremonia y ya quedan depositados en otro lado. Pero tú haces el regalo.
1: No son entregados a la familia, disculpa.
0: No son entregados a la familia, no son devueltos.
1: Ah, perfecto.
0: No son devueltos, es una decisión difícil.
1: Cuando ya son incinerados, no se entregan a la familia.
0: No. Yo voy a indagar bien este asunto para que lo dejemos bien en claro.
1: Para que nos pueda tener para el próximo contacto, ¿le parece?
0: Sí, porque mira, yo me gustó el hablar de otra cosa distinta, ¿cierto? Entonces, las instituciones físicas de las universidades no colocan ni financian una urna. No pueden ellos estar comprando una urna para esto, ¿ya? ¿Cómo funciona este proceso? Al ocurrir el fallecimiento, la familia debe avisar de inmediato a la Universidad de Chile o a la Pontificia de la Universidad Católica.
1: Perfecto.
0: La familia y el patrimonio del donante deben hacerse cargo de los trámites legales. Significa todo lo mismo. Uh-huh. ¿Ya? Básico, certificado de función, los servicios funerarios, todo. Pero te entregas tú el cuerpo a la ciencia.
1: Perfecto.
0: No se le entrega a los deudos el cuerpo para una urna tradicional a la familia en sepultura privada. No, eso lo entregas a la ciencia y te olvidas de ese cuerpo.
1: Perfecto.
0: Pero eso es decisión de la persona, claro, no de la familia.
1: Bueno, la persona, claro, ya sabe lo que tiene que hacer y cómo lo puede hacer. 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
0: Sí.
1: En algún momento de la vida.
0: Y es decisión de la persona comunicarle
1: a
0: la familia.
1: Podemos escapar de muchas cosas, pero...
0: Bueno, espero que te haya gustado, sí, lo que planteamos.
1: Me parece bien.
0: Porque ya estamos en el tiempo, ¿cierto?
1: Sí, sí.
0: Ya, nos vamos a despedir entonces porque para la próxima ver y ampliar más de lo que te he comentado.
1: Bueno, Eli, yo quiero agradecer el hecho de que nos haya acompañado el día de hoy y vamos a estar tocando este y otros temas más que tienen que ver precisamente con esto de tomar la decisión correcta en un momento muy especial, difícil y doloroso para una familia, pero que puede ser bien llevado, ¿cierto? Y siendo importante también en muchas otras cosas, porque cuando el cuerpo muere puede ser donado a la ciencia. Porque cuando el cuerpo muere también puede ser reutilizado para tantas otras cosas, ¿cierto? Sí. Que tienen que ver con muchas veces hasta salvar vidas. Así que hay hartos temas que son...
0: Sí, y lo otro que vamos a hablar, no todos los cuerpos tampoco pueden ser donados. Hay un límite por sanidad, bien, no pueden ir con anta, ni enfermedades, ah, claro, infecciosas. Por eso te digo, es un ya tema está, amplio, pues, que después podríamos conversar.
1: Me parece.
0: No solamente bien hablar de sepultar una persona, sino que también hay otras variantes que se pueden hacer. Ha sido un gusto estar en tu programa. Mi nombre es Helen Campo, como estábamos hablando. Tengo mi funeraria en Freire 459, en la ciudad de Quillota. Tengo las salas ceremonia en las salas de velatorio y ceremonial en O'Higgins 635, Quillota. Y aquí en La Calera, en su ciudad cemento, como le dicen, en calle Carrera 1146.
1: Así es.
0: Bueno, ha sido un agrado.
1: Muchas gracias por habernos acompañado el día de hoy, que esté muy bien.
0: Muchas gracias, Mauricio. Hasta
1: nosotros
0: la próxima.
1: Junto a Helen Campo nos vamos rápidamente a la pausa. Nos pasamos unos minutitos, pero era justo y necesario. Ya estamos de regreso.
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1: Muy bien, ya estamos de regreso después de la pausa comercial y vamos a tomar contacto con el periodista Juan Pablo Rojas, quien tiene una importante información porque se nos viene el mes de la patria. Bueno, vamos a ver cómo se viene todo eso en el siguiente despacho que nos tiene Juan Pablo Rojas a partir de este momento, a quien aprovechamos de saludar. Juan Pablo, ¿cómo está? Muy buenos días.
17: Hola, muy buenos días. Un gran saludo para todos y todas quienes nos escuchan a esta hora a través de Observador Radio, también para todos los colegas allá en los estudios. Bueno, quedan exactamente 22 días para el inicio de las fiestas patrias. Sin embargo, esto en la región de Valparaíso ya es prácticamente una realidad, es inminente, porque con cueca, empanadas y terremotos comenzó la cuenta regresiva en Valparaíso. Ayer el Instituto Nacional de Deportes entregó oficialmente el Parque Alejo Barrios al Sindicato de Fondas y Ramadas, que ya inició los preparativos para recibir al público durante las celebraciones de septiembre. Recordemos que el Parque Alejo Barrios es uno de los espacios más icónicos de las fiestas patrias en toda la región de Valparaíso y cada año recibe a miles de visitantes, entre ellos numerosas familias que llegan desde la provincia de Quillota y otras ciudades del interior. Para este año, el municipio porteño anunció un importante refuerzo en materia de seguridad. El recinto va a contar con 26 cámaras de vigilancia frente a las 8 del año pasado, además de nueva iluminación en todos los accesos. También se ha preparado un plan especial de tránsito para evitar todo tipo de atochamientos y por ahora todavía falta por definir oficialmente la fecha de apertura y los horarios de funcionamiento de las tradicionales fondas del Parque Alejo Barrios, pero esto ya está prácticamente listo, así que es algo esperanzador para todos quienes estamos esperando las fiestas patrias. Así que Mauricio, Milena, Milton, es lo que podemos informar por el momento. Son buenas noticias, ya llegan las fiestas patrias. Que tengan una excelente mañana.
1: Muchas gracias, Juan Pablo Rojas, con la información desde nuestro departamento de prensa.

0: Ya estamos de regreso y vamos a hablar de deportes un poquito para saber qué ocurre con este Unión La Calera, que me imagino se prepara para este fin de semana. Bueno, el día lunes específicamente, jugando en calidad de local en el Estadio Municipal Nicolás Chaguán Nazar. Así es que vamos a estar muy atentos con lo que ocurre, no tan solo con Unión La Calera, sino que también con los equipos de la zona. Para ello, vamos a saludar, como es costumbre ya a esta hora, a don Ricardo Maturano Tei. ¿Cómo está, don Ricardo?
1: Hola, Mauro, ¿cómo estás? Buenos días.
0: Bien, bien, buenos días.
1: Bueno, esperanzado. La gente se ilusiona en Unión La Calera porque, como le comentábamos ayer, Sebastián Sacha Sáez comenzó a entrenar, eso está confirmado. El lunes volvió después de harto tiempo a...
0: ¿Varios meses estuvo fuera?
1: Por lo menos más de un mes.
0: Claro.
1: Por lo menos más de un mes. Estuvo fuera y bueno, eso se sintió, su ausencia.
0: Mucho.
1: En lo futbolístico,
0: en el rendimiento colectivo.
1: Claro, y también en lo que él aporta más allá de lo futbolístico, esto de la entrega, el contagio para sus compañeros. Bueno, él vuelve a entrenar y hay esperanza de que también Martín Chicotelo lo tenga dentro de la nómina para el partido con Deportes La Serena, el lunes.
0: Que, haciendo un poco un breve paréntesis de lo que tú me acabas de señalar, yo creo que eso es lo que nos falta, eso es lo que le falta en general al futbolista chileno. Más entrega. Y yo creo que en eso los argentinos nos llevan lejos. Porque los argentinos pueden ser muy malos para la pelota. Algunos, no digo que todos.
1: Sí.
0: Pero tienen una entrega en el campo de juego, o sea, no dan pelota por perdida, se barren. Pueden ir perdiendo 3-0, pero pueden quedar 5 minutos y ellos piensan hasta el último minuto en que pueden dar vuelta el partido. Muchas ocasiones se da, en otras no. Pero se nota la entrega.
1: Sí, pues eso es algo que no se tiene que negociar y es algo que...
0: Y eso lo lleva lejos.
1: Que si uno le pone atención a los partidos, Unión La Calera, desde que no está el Sacha, eso ha faltado también. No digo que no esté presente, pero en mayor cantidad es que estaba cuando...
0: Él le pone esa dosis que se necesita para contagiar al grupo.
1: Claro, como decíamos también el otro día, cuando ven a un compañero de 41 años que corre, que defiende, que está arriba, que es el primer defensor, que le tapa la salida a los delanteros.
0: Que se manda esas chilenas espectaculares en el área.
1: Que además trata de armar juego, y hace goles. Bueno, todo eso, si no te contagia el Sacha, es porque no te corres sangre por las venas, no. Pero ahí, en el retorno de Sebastián Sáez, está puesta gran parte de la esperanza Unión La Calera para...
0: Yo creo que de los dirigentes también.
1: Hacerlo primero para este fin de semana, o sea, para el lunes, porque el lunes juega Unión La Calera, que es derrotar a Deportes La Serena. Ese partido, bueno, como otros, ¿cierto? Hemos dicho, es clave, pero tomando en cuenta que después de este partido van a quedar solamente 9, es muy importante ganarlo y además porque le acortarías distancia a tus rivales directos terminada esta fecha. Pero bueno, eso con respecto a Unión La Calera, que también tiene otra noticia que ayer se hizo conocida, aunque hace por lo menos una semana ya había ocurrido. Y es que Javier Saldías, el defensor de Unión La Calera, ahora ex defensor, anunció en sus redes sociales, se despidió, en realidad, utilizó sus redes sociales para despedirse de los hinchas de Unión La Calera. Javier Saldías, recordemos, en marzo de este año sufrió un tromboembolismo pulmonar, enfermedad que casi le cuesta la vida. Estaba en pleno partido con la Universidad de Chile por Copa de la Liga, en ese triunfo de Unión La Calera sobre la U en el Estadio Nacional, cuando él comenzó a sentirse ahogado y las piernas no le respondían, no dio físicamente. Y me acuerdo que nosotros y en general quienes estaban viendo y escuchando ese partido, decíamos, oye, pero físicamente qué mal Saldía, al punto que fue reemplazado en ese partido por el Coca Díaz, que no estaba siendo titular. Bueno, días después, dos días después, eso fue un martes, el jueves, Javier Saldías, estamos hablando de marzo, se sintió tan mal que llegó a la unidad de urgencias de una clínica en Viña del Mar, donde de inmediato lo derivaron a la UCI y le salvaron la vida, literalmente, porque estaba sufriendo un tromboembolismo pulmonar que le pudo haber costado la vida. Afortunadamente fue tratado a tiempo, le salvaron la vida en esa clínica, y luego vino un proceso largo de recuperación que implicó que él no pudiera seguir jugando, y al punto que en la dirigencia, los médicos, asesorados por los médicos, entendieron que por este año Javier Saldías no iba a poder volver a jugar fútbol profesional, y estaba en duda si él iba a poder volver a jugar en su vida, en el resto de su vida. Como te digo, hace unos días, ayer Javier Saldías hizo público su despedida de Unión La Calera, a raíz de que se llegó a un mutuo acuerdo para poner término a su contrato. Él tenía contrato vigente con Unión La Calera, pero tomando en cuenta que no iba a poder jugar este año, y además que se trajo un reemplazante, recordemos, llegó alguien que reemplazó, se utilizó ahí la figura para...
0: ¿El chico que viene de Temuco?
1: Claro, Vicente Lavín llegó a reemplazar a... llegó Jonathan Andía. Jonathan Andía llegó a reemplazar a Javier Saldías, el cachorro. Y a raíz de eso que se toma la decisión de mutuo acuerdo, poner término al contrato. ¿Ya? Y bueno, él se despide, voy a leer cortito, dice: me voy con muchos sentimientos y, para ser sincero, con un sabor amargo. Me voy sintiendo que quedé al debe con la hinchada y con todo lo que quería entregar dentro de la cancha. Pero también, dice él, me voy tranquilo porque sé que hice todo lo humanamente posible durante este proceso. Sí, luché hasta el final y siento que lo logré. Logré revertir un diagnóstico que en su momento parecía muy difícil de superar. Hice todo lo que estuvo a mi alcance para volver, pero para estar dentro de una cancha y para volver a hacer lo que más amo. Aquí hay dos noticias. Una, que se termina el contrato, él ya no es jugador de Unión La Calera. Y la otra buena noticia es que él revirtió este diagnóstico y todo indica que él va a poder volver a jugar al fútbol, pero ya no lo va a hacer en Unión La Calera, sino el próximo año seguramente en otro equipo. Así que una noticia mala, si tú quieres, porque Calera perdió un jugador, pero buena porque él va a poder seguir jugando profesionalmente.
0: Bueno, lo importante es que esté bien, primero que nada, de salud, sí, que tenga una buena recuperación, es joven, que pudo revertir este diagnóstico y que, bueno, le va a poder seguramente permitir retomar durante el próximo año ya este deporte que es tan exigente en el aspecto físico hoy en día también para muchas personas, y que van apareciendo por ahí estos detalles que uno dice, pero ¿cómo? Si son deportistas, ¿cómo se pueden enfermar? Claro. Están expuestos también a este tipo de situaciones que obviamente son seres humanos como todos, y en cualquier minuto también se les puede declarar alguna enfermedad y tienen que estar ahí con la mejor disposición.
1: Sí, y además que Saldías tuvo un año... fin de año pasado y este bien bien oscuro, en realidad le pasó de todo. Si te acuerdas tú que se le quemó la casa en el sur con un incendio a principios
0: claro
1: de año.
0: Que sí, pues.
1: Además sufrió esto.
0: Eso fue en febrero.
1: Claro. No. Y al mes siguiente le pasó lo de su enfermedad. Pero bueno, como tú dices, lo positivo es que él logró primero salvarse, segundo recuperarse, y ahora él pensará en ponerse a punto en lo físico para el próximo año, tal vez lo veamos ahí.
0: ¿Cómo sabes si viste la camiseta roja de Unión La Calera?
1: Anda a saber tú. Pero por ahora puso fin ahí a su contrato Saldías.
0: Bueno, buena noticia en el tema de la salud del jugador, que le va a permitir poder seguir proyectándose en esto que le apasiona. Así es que esperemos que le vaya muy, pero muy bien de aquí en adelante.
1: Eso nomás, por ahora.
0: Con La Serena el lunes.
1: La Serena el lunes, sí. Perfecto. San Luis viaja a Iquique. Y Deportes Limache, no me acuerdo con qué juega.
0: Deportes Limache. ¿Puede ser Aguda Italiano, Santiago?
1: Debería jugar de local Deportes Limache.
0: Ya. Yeah.
1: Hoy día hay fútbol, ¿eh? Hoy día se comienza a poner al día el campeonato porque juega...
0: ¿El partido pendiente?
1: Católica con Coquimbo Unido.
0: Ya.
1: Yeah. Uno de los partidos pendientes. Hoy a las 6:00 p.m. ese partido. Limache recibe a Everton. El sábado, en Quillota.
0: Bueno. Que le vaya bien ahí al equipo de Víctor Rivero. Nosotros nos vamos a ir a la pausa porque es justo y necesario. Gracias, Ricardo. Que esté bien.
2: De nada.
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0: para que ustedes tengan la posibilidad, que están escuchando la radio a esta hora, de cooperar. Oiga. Bueno, después le voy a comentar una nota, ¿cierto?, que me llegó ahí. Mientras tanto me voy a ir con la información que tiene Milena Rojas. Antes le iba a contar que ayer falleció Dolly Parton, el día de ayer, a sus casi 80 años ya. Ícono mundial de la música country, Dolly Parton, por si usted no lo había escuchado, en las redes sociales hay circulando por ahí música de esta gran intérprete. Milena Rojas, ahora sí le escucho, con el adelanto de las 12:30 en Informatodo.
1: Los principales titulares entonces para Informatodo. Ladrón que quedó grabado en un video robó, entre otras cosas, la motobomba que ocupan para apagar incendios los bomberos de El Melón. Profesor robó equipos tecnológicos desde el colegio donde trabajaba en San Felipe. Suspenden la fiesta costumbrista de Catapilco, el evento se va a hacer en el verano. Invitan a aprender cueca brava con clases gratuitas y abiertas a la comunidad. La agrupación agrícola de deportes sigue buscando sus clasificados a los torneos nacionales. Los ganadores deberán representar a Quillote en las próximas competencias FENFUR 2027. El futbolista Javier Saldías anunció a través de sus redes sociales su salida de Unión La Calera después de su complicada enfermedad. Más de 30 artistas ya han postulado al escenario cultural de la Expo Quillota 2026. Todas estas noticias y más en detalle en Informe.

Oiga, bueno, la información viene que nos cuenta. Ya, yo le hablaba del fallecimiento de esta cantante de la música country el día de ayer. Y hoy se conoce el fallecimiento de Tim Curry a los 80 años, actor de Rocky Horror. Bueno, famoso por sus películas y series de los años 80. ¿Qué más le puedo contar? El payaso Pennywise. ¿Ah? Sí, el mismo que aparecía con el globito rojo ahí, con su carita blanca, con unos pelos rojizos a los costados, que forma parte de la vida de este actor, que el 2012, ojo, sufrió un ACV que lo dejó con algunas secuelas de movilidad, pero que lo mantuvo activo durante todos estos años. A sus 80 años de edad, se conoce el fallecimiento de este actor, que bueno, se está buscando por ahí el origen de su fallecimiento. Bueno, son estos artistas, estos actores que, como decían por ahí, estamos en el tiempo en que ya comenzamos a despedir a muchos de ellos que durante muchas generaciones nos estuvieron acompañando en la pantalla chica y también en el mundo del cine. Así es que una gran pérdida ahí del mundo del cine, de la televisión, que durante muchos años ahí tuvo a este gran actor en las pantallas del mundo cinematográfico. Vamos a dar vuelta a la página, yo les voy a...

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La comunidad de La Mañana en Directo a esta hora les acompaña solo con buena música. Luego, pasadita a las 12, estamos con la canción que marca la jornada de hoy.

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Muy bien, luego vamos a estar al regreso con la canción que marca la jornada de hoy. Hoy estaremos con un dúo sueco compartiendo con ustedes este espacio que mucha gente espera. Pasadita esta tarde ya de día miércoles. 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

Muy bien, vamos a ir con esta canción que marca un poco la jornada, la que yo ya les había anticipado en el transcurso de los minutos anteriores. Vamos a hablar de una de las canciones, o vamos a decir, la balada más famosa de este dúo sueco, Roxette, que es una de las canciones ícono de el año 1990, cuando fue publicada originalmente en aquel entonces. Fue escrita por Peter Gisley e interpretada de forma magistral por la fallecida cantante Mary Fredrickson. Ahora, el tema despegó definitivamente al formar parte de la banda sonora de la exitosa película Pretty Woman en el año 1990. ¿Se acuerda usted? Protagonizada ahí por Richard Gere y Julia Roberts. ¿Qué película esa? Se convirtió en el segundo sencillo más exitoso del año 1990, llegando a ser el número uno en el Billboard de los Estados Unidos, que finalmente se consolidó como la power balada, o la balada poderosa, digo, de ruptura por excelencia. Su melodía nostálgica y la desgarradora voz de Mary marcaron a toda una generación, teniendo también una versión en español muy popular llamada No sé si es amor. Si te gusta esta canción, te invitamos a escuchar su versión original por allá por el año 1990 con el dúo sueco Roxette en la comunidad de La Mañana en directo.

Antes de la despedida, voy a pasar un detito de trabajo, pero es como bien especial este, ¿eh? Porque tiene algunos requisitos que algunas personas seguramente pueden estar escuchando la radio y están buscando la posibilidad de trabajar en este rubro, que llama poderosamente la atención. Mire, buscamos piloto de dron agrícola. Usted va a decir, pero si yo sé manipular dron, me compré uno, lo traje desde China y de vez en cuando lo ocupo. Pero ponga atención, porque en Agrícola Ocoa se busca incorporar al equipo de trabajo un piloto o pilota, ¿cierto? Que pueda manipular un dron agrícola. Los requisitos: debe tener credencial de la DGAC, credencial de aplicador de fitosanitarios SAG, licencia de conducir clase B y D, 2 años de experiencia en operación de dron, deseable experiencia en aplicación fitosanitaria con dron agrícola. Esto es para la comuna de Hijuelas. Interesados, quienes puedan reunir todos estos antecedentes, pueden enviar su currículum a reclutamientos@outlook.cl. Interesante, ¿eh? Para aquellas personas que ya tienen quizás estos requisitos, cumplen con todo lo que yo les acabo de mencionar, puedan postular a este trabajo en la comuna de Hijuelas. Bueno, antes de la despedida se lo teníamos que contar para que, si usted, bueno, tiene algún amigo, algún conocido, algún familiar que tenga y cumpla con estos requisitos o con la mayoría de ellos, se pueda poner en contacto ahí con los amigos de Agrícola Ocoa. Nos vamos, muchas gracias por la sintonía. Ya luego se viene Informa Todo a las 12:30. Que estén muy bien, ¿eh? Un abrazo, cuídense mucho.

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4: Ladrón que quedó grabado en un video robó, entre otras cosas, la motobomba que ocupan los bomberos para apagar incendios en el Melón. Profesor robó equipos tecnológicos desde el mismo colegio donde trabajaba, en San Felipe. Suspenden la fiesta costumbrista de Catapilco, el evento se va a hacer en el verano. En La Cruz invitan a aprender... Cueca Brava, con clases gratuitas y abiertas a la comunidad. La Agrupación Agrícola de Deportes sigue buscando sus clasificados a los torneos nacionales. El futbolista Javier Saldías anunció a través de sus redes sociales su salida de Unión La Calera después de su complicada enfermedad. Más de 30 artistas ya han postulado el escenario cultural de la Expo Quillota 2026. Los detalles de estas y más informaciones ahora en Informa Todo.
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4: ¿Cómo les va? Muy buenas tardes, bienvenidos, bienvenidas a todos y a todas aquí a Informa Todo, el espacio de noticias de la provincia de Quillota. También ampliamos hacia la región de Valparaíso. Las últimas informaciones, lo último que ha pasado durante la jornada de hoy día y también de ayer, las últimas horas, ¿no? Un trabajo del equipo de reporteros y periodistas de la empresa periodística El Observador. Por acá les habla Milena Rojas. Estamos junto a Milton, responsable de la parte técnica de la puesta al aire desde Radio Observador en conjunto con Radio Quillota. Cielos cubiertos para hoy, lluvia débil en momentos aislados de la tarde, también por la noche. 17 grados la máxima, 12 grados la mínima a eso de las 23 horas. Ahora sí, vamos de inmediato con las informaciones. Un ladrón quedó grabado en un video donde se ve que está robando en la segunda compañía de bomberos. Entre otras cosas, se robó una motobomba que ocupan los voluntarios para apagar incendios en El Melón. Nos tiene los detalles Mauricio Valencia.
8: Gracias, Milena. La dirigencia de la segunda compañía del Cuerpo de Bomberos del Melón, que ha sido recientemente víctima de dos robos en su unidad, hizo un llamado a la comunidad a aportar antecedentes para determinar la identidad del sujeto ladrón que quedó registrado en un video del cuartel y que también da la posibilidad de dar cuenta de la venta de una motobomba. Según se ha señalado, los Caballeros del Fuego del Melón, los delitos denunciados los afectan profundamente como compañía y a la comunidad a la que sirven, pues los elementos que le han sido sustraídos son los que ocupan para las diversas emergencias que tienen lugar en el distrito melonino de la comuna. En su comunicado, los integrantes de la compañía de bomberos Melonina señalan que, comillas, nuestra principal preocupación es poder recuperar nuestra motobomba, un equipo fundamental para acudir en ayuda de quienes lo necesitan. Si alguien tiene información sobre su paradero, la ha visto o sabe algo que pueda ayudarnos a recuperarla, les pedimos por favor que nos avisen. Cualquier información puede ser de gran ayuda, cierre de comillas. Aparte de la divulgación de estos delitos ocurridos en la madrugada del viernes 21 de agosto, los que han sido denunciados a los organismos policiales, la unidad bomberil ha difundido una grabación de las cámaras de vigilancia del cuartel, donde junto a una de las máquinas aparece el autor del robo, pero que aún no ha sido identificado. 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
4: Bien, y en otras noticias, un docente que se desempeñaba en un establecimiento educacional de San Felipe fue detenido por detectives de la Brigada de Investigación Criminal BICRIM de la Policía de Investigaciones tras ser vinculado con la sustracción reiterada de dispositivos tecnológicos desde el mismo recinto donde trabajaba. La investigación se inició a partir de una denuncia por la desaparición de distintas especies, tablets, teléfonos. A través de diversas diligencias, los detectives lograron establecer la identidad y ubicación del imputado, concretando posteriormente su detención por su presunta responsabilidad en el delito de receptación. Según los antecedentes recopilados por la policía, el docente habría sustraído en distintas oportunidades equipos tecnológicos pertenecientes al establecimiento entre tablets marca Samsung y un proyector Epson. El jefe Vicrim de San Felipe, subprefecto William González, se refirió al respecto.
9: De acuerdo a los antecedentes que fueron recopilados durante esta investigación, el detenido se desempeñaba como docente en el Colegio Alonso Ercilla de la comuna de San Felipe, quien de manera reiterada sustraía dispositivos tecnológicos desde el establecimiento, entre ellos tablets de la marca Samsung, además de un proyector marca Epson. Todo esto con la finalidad de reducirlos posteriormente en el comercio informal.
4: Claro, la indagatoria apunta a esto entonces, a que las especies posteriormente habrían sido destinadas a su comercialización en el mercado informal. Durante el procedimiento también la Policía de Investigaciones logró recuperar los dispositivos, cuyo avalúo total alcanza aproximadamente a los 3 millones de pesos. Los equipos fueron restituidos a su propietario, mientras que el detenido fue puesto a disposición de la justicia. Finalmente quedó apercibido conforme al artículo 26 del Código Procesal Penal y a la espera de las citaciones correspondientes. Se llama la atención que haya sido un profesor del mismo establecimiento quien se estaba robando los teléfonos, los tablets y hasta un proyector, ¿eh? Bueno, en otras noticias, para la gente que le gusta ir a la fiesta costumbrista de Catapilco, bueno, no se va a realizar, se suspendió. El evento se va a hacer en el verano. ¿Por qué motivo? Todos los detalles en la nota de la periodista Natalia Morales.
10: La Municipalidad de Zapallar decidió suspender la fiesta costumbrista de Catapilco prevista para estas fiestas patrias y trasladarla al verano de 2027 debido a las actuales restricciones de conectividad que enfrenta la comuna. Estos problemas se generaron durante las lluvias del pasado mes de julio. La resolución fue adoptada como una medida preventiva para resguardar la seguridad de residentes y visitantes y también evitar una mayor presión sobre una red vial que todavía opera bajo condiciones transitorias. De hecho, uno de los puntos críticos continúa siendo la conexión entre Catapilco y La Laguna, actualmente restablecida mediante un puente mecano en la ruta E462, mientras otros sectores de Zapallar también mantienen modificaciones en sus accesos producto de los daños registrados durante el invierno. En esa línea, el alcalde de Zapallar, Gustavo Alessandri, explicó que sumar durante fiestas patrias el flujo asociado a una actividad de alta convocatoria implicaría una presión adicional sobre una red vial que todavía no recupera completamente su funcionamiento habitual. El alcalde Alessandri también señaló que la organización de la fiesta costumbrista requiere contratar servicios, instalar infraestructura, coordinar seguridad, disponer de personal y comprometer recursos con tiempo de anticipación. Frente a un escenario climático que todavía presenta incertidumbre, hemos optado por no avanzar en una operación de esa magnitud sin poder garantizar previamente las condiciones adecuadas para su desarrollo. Por estas razones, la tradicional fiesta costumbrista de Catapilco será reprogramada para el verano de 2027, una vez que la conectividad se encuentre restablecida y existan las condiciones adecuadas para recibir una convocatoria de esa escala. No obstante esto, el municipio de todas maneras organizará celebraciones de fiestas patrias por localidad, una fórmula que busca mantener las tradiciones, evitando traslados masivos entre distintos puntos de Zapallar y una mayor sobrecarga de las vías. 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
4: 12 horas 47 minutos. Vamos con el deporte. Les contamos que la Agrupación Agrícola de Deportes sigue buscando sus clasificados a los torneos nacionales. Los ganadores deberán representar a Quillota en las próximas competencias FENFUR 2027. Los detalles con Juan Carlos Reyes.
11: El fin de semana se continuó con el desarrollo de las liguillas que en diversas categorías buscan a los representantes de la Agrupación Agrícola de Deportes de Quillota a los próximos torneos nacionales del fútbol rural. Esta competencia, que se realiza en diversas series, se desarrolla en el Estadio Rural de Las Pataguas, del sector de La Palma, y donde los jugadores tendrán la posibilidad de representar a la región en las próximas competencias nacionales de la Asociación FENFUR. Entre los resultados que se registraron en la última fecha, estuvieron la victoria que en la serie juvenil obtuvo el representativo del club Unión Las Cruzadas, que venció a su similar de los amistosos. En esta misma serie, el club Estrella Boco consiguió una buena victoria al vencer por 3-1 a su tradicional y clásico rival, San Lorenzo de Boco. En tanto, Independiente López también sumó un triunfo al vencer por 3-0 al representante del club 20 de septiembre de San Pedro. Finalmente, otro equipo ganador de la serie juvenil fue el de Independiente López, que venció por la cuenta mínima al club Las Pataguas. Por su parte, en la serie senior 35 años, el club Agroil de Boco ganó por 3-1 a su similar de Unión Las Cruzadas, mientras que el representativo de Estrella Boco se quedó con el triunfo al ganar por 2-0 a Unión Las Cruzadas. También en esta ocasión se jugó un partido por la liguilla de la serie senior 40 años y donde los amistosos venció por 4-0 al equipo de Unión Las Cruzadas. Finalmente, en la liguilla senior mayores de 50 años, el equipo de Agroil de Boco se quedó con el triunfo al vencer a su similar de Agrícola Lobarela. Juan Carlos Reyes, para Radio Quillota y Radio Observador, más noticias, mejor información.
4: Bien, continuamos con el deporte. Les contamos que el futbolista Javier Saldías, de Unión La Calera, anunció a través de sus redes sociales su salida del equipo después de su complicada enfermedad. De mutuo acuerdo se puso fin al contrato del jugador, que sufrió un tromboembolismo pulmonar. Nos cuenta el periodista Ricardo Maturana Otey.
12: En marzo, el plantel de Unión La Calera sufría con la noticia del gravísimo problema de salud que afectó al defensor Javier Saldías, que en pleno partido frente a la Universidad de Chile en el Estadio Nacional comenzó a tener problemas para respirar. Días después, el futbolista de 25 años terminó internado en la UCI y con un diagnóstico confirmado de un tromboembolismo pulmonar, complicación médica que estuvo

0: entregar dentro de la cancha, comenzó señalando al futbolista. Asimismo, Javier Saldías explicó que logró revertir un diagnóstico complejo y su recuperación fue mejor de lo pensado inicialmente. Aunque tenía contrato vigente con Unión La Calera, de mutuo acuerdo decidieron poner término a su vínculo y de esta manera rescindir el contrato del jugador. Junto con agradecer a su familia y su pareja, Javier Saldías se dirigió a los hinchas en su adiós, comentando que me quedo con cada mensaje, pero sobre todo con los últimos, cuando me mantenían con las ganas y la ilusión de seguir peleando por volver. Me quedo con su cariño, con su apoyo y con todo lo vivido, expresó el futbolista. Ahora, Javier Saldías, que estuvo 2 temporadas en Unión La Calera, volverá al sur junto a su familia para iniciar su recuperación final en búsqueda de su próximo objetivo, volver a jugar profesionalmente. 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
2: Seguimos con las informaciones. Sabe que en La Cruz están invitando a aprender cueca brava. No cualquier cueca, cueca brava, con clases gratuitas y abiertas a la comunidad. El taller se realiza todos los jueves en el Colegio María Alonso Chacón. Está dirigido para todos, es transversal, solamente mayores de 14 años. No requiere inscripción previa, tampoco conocimientos de cueca. Toda la información la tiene el periodista Juan Pablo Rojas.
3: Si todavía no sabe bailar cueca o quiere llegar mejor preparado a las ramadas de septiembre, atención, porque en La Cruz hay una alternativa gratuita y abierta a la comunidad. El municipio mantiene en funcionamiento su taller de cueca brava, que se realiza todos los jueves entre las 6 y las 8 de la tarde en el Colegio María Alonso Chacón, ubicado en calle Simpson número 18. La actividad está dirigida a vecinas y vecinos mayores de 14 años y no es necesario contar con experiencia previa. Salvador Espíndola, encargado de cultura de la Municipalidad de La Cruz, explicó que la iniciativa busca enseñar no solo los pasos tradicionales, sino también las características propias de la cueca brava, una expresión más vinculada a la cueca porteña, chora y picaresca. Además, destacó que este tipo de talleres ya se ha convertido prácticamente en una tradición en la comuna durante las semanas previas a las fiestas patrias.
4: Hemos ofrecido a toda la comunidad clases abiertas de cueca. Es una instancia sumamente inclusiva. No es necesario que tengan conocimientos previos. La idea es que vengan, disfruten, se conozcan y también que puedan aprender algo que les sirva y ojalá en las ramadas puedan bailarlo. Se trata de clases abiertas, por lo tanto es cuestión de que lleguen los días jueves a las 6 de la tarde al Colegio María Alonso Chacón.
3: La invitación es especialmente para quienes quieran aprender desde cero. La profesora evalúa el nivel de cada participante y desde ahí comienza a entregar las técnicas necesarias para desenvolverse en la pista. Tal como señaló Espíndola, la idea es que las personas puedan disfrutar, compartir, conocer a otros participantes y, por supuesto, aprender lo suficiente como para animarse a bailar durante las próximas ramadas. Desde Cultura también destacaron el creciente interés de las nuevas generaciones por la cueca, con cada vez más jóvenes acercándose a este género y viviendo esta tradición de una manera renovada. Así que ya sabe, todos los jueves de 6 a 8 de la tarde, cueca brava gratuita en el Colegio María Alonso Chacón de La Cruz, sin inscripción previa y para mayores de 14 años. 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
2: Excelente, aquí ya se están apuntando ya al curso, mis compañeros, al curso de cueca brava, para que vamos todos a participar y, como dice Juan Pablo, lleguemos mejor preparados para el 18 de septiembre. Por otro lado, más de 30 artistas y agrupaciones de Quillota ya se han inscrito en la convocatoria para participar en el escenario cultural de la Expoferia Yo Creo en Quillota 2026, cuyo plazo de postulación vence este viernes 28 de agosto a las 23:59 horas. A las 12 ya no se puede, por la diferencia de un minuto. La iniciativa busca promover y visibilizar el talento local con presentaciones de danza, folclore, música y espectáculos familiares. El evento se va a realizar entre el jueves

0: 29 de octubre y el domingo 1 de noviembre en la cancha 3 del estadio, con actividades culturales entre las 15 y las 20 horas. Podrán postular artistas y agrupaciones con residencia comprobable en Quillota que no hayan participado en el escenario cultural durante las ediciones 2024 y 2025. Las postulaciones serán evaluadas por una comisión integrada por la Dirección de Cultura y representantes de organizaciones culturales de la comuna. Las bases y el formulario de inscripción están disponibles en las plataformas digitales de la Municipalidad de Quillota. Y recuerde entonces, hasta el viernes, este viernes 28 de agosto, a las 23:59 horas son las postulaciones. Todavía queda un poquito de tiempo para que la pueda realizar. Los invito a revisar la plataforma de diario El Observador, www.observador.cl, en la sección Lo Dijeron en la Radio. Hoy entrevistamos a Emilio Moreno, representante de la Defensoría del Contribuyente, quien explicó acerca del Aula Virtual, una plataforma gratuita donde usted puede aprender sobre educación tributaria. Todos los detalles, todos los datos, cómo entrar, cómo ingresar, cómo son los cursos, que además les comento que son certificados. Entonces, en nuestra entrevista, Lo Dijeron en la Radio, ahí se va a encontrar con la nota y la entrevista completa en audio también, para que no se la pierda. Llegamos al final de Informa Todo. Nos encontramos mañana a las 12:30 nuevamente aquí a través de Radio Observador y Radio Quillota. Ya vienen las noticias de Chile y el mundo en Radiograma con nuestro medio asociado Radio Bio Bio. Que tengan muy buenas tardes.
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0: ordenan devolver a los miembros de la mafia china del clan Chen a la cárcel de alto hospicio después de ser trasladados hasta el penal de La Laguna en el marco de la operación Cancerbero.
1: Prófugo sigue el automovilista que atropelló y dio muerte a la cineasta Paz Ramírez en la comuna de Providencia.
0: Detienen a 8 personas en el sector Rodelillo, en Valparaíso, en el mismo lugar donde una balacera dejó 2 muertos en el mes de junio.
1: El ministro de Seguridad Pública, Martín Arrau, ratificó que la prioridad de la cartera es sacar adelante los proyectos de las reglas del uso de la fuerza, la llamada ley Naín Retamal 2.0 y proyectos para carabineros y gendarmería.
0: Mientras los parlamentarios aún debaten la idea de dejar morir la reforma en seguridad, desde Renovación Nacional plantean reformas alternativas para dar facultades a las Fuerzas Armadas.
1: El gobierno y el mundo privado activan el desafío vivienda, el que contempla la extensión del FOGAES y la propuesta de una nueva libreta de ahorro que reduciría el plazo para juntar el pie.
0: El Banco Central presentó nuevas monedas de 10 y 50 pesos.
1: En búsqueda de capitalizar el aniversario del rechazo, la UDI apuesta por impulsar una nueva coalición que reúna las distintas fuerzas de la derecha.
0: La directiva del Frente Amplio desdramatizó el debate interno que abrió la carta de Tomás Vodanovich y Jaime Belolio, destacando la diversidad del partido y valorando la disposición al diálogo.
1: A esta hora se revisan las apelaciones de 4 de los formalizados en el caso de Sartor. Los hermanos Larraín y Sergio Yáñez buscan salir de prisión preventiva.
0: En noticias del exterior, al menos 98 personas murieron y más de 700 permanecen desaparecidas o sin contacto luego que violentas inundaciones golpearon ambos lados en la frontera entre Nepal y el Tíbet.
1: Meta, la empresa matriz de Facebook e Instagram, también WhatsApp, acordó pagar un máximo de 16.680 millones de dólares como parte de un acuerdo para resolver las demandas presentadas en Estados Unidos.
0: El Kremlin valoró positivamente la visita a Rusia del director de la CIA, la primera desde el comienzo de la guerra en Ucrania.
1: En los deportes, esta noche debuta finalmente Bocinha en Colo-Colo. Es en un duelo en el que los salvos se enfrentan a Unión Española por la Copa Chile.
0: Desde las 6 de la tarde, Coquimbo recibe a Universidad Católica en duelo pendiente de la primera división del fútbol chileno.
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5: Una de la tarde, 3 minutos.
0: Muy buenas tardes, bienvenidos. Gracias por acompañarnos en esta edición de Radiograma, la edición del mediodía, para revisar las noticias junto a Catherine Cubillos. Catherine, buenas tardes.
1: Hola, Anibaldo, buenas tardes. Buenas tardes también a nuestros auditores, a todos quienes ya están con nosotros y van a estar acompañándonos en esta revisión de las noticias. Siempre los saludamos a todos ahí en las 43 estaciones de BioBio, la radio en todo el país. También, por supuesto, quienes están en biobiochile.cl, que es nuestra plataforma digital. Y, por supuesto, quienes nos escuchan y nos ven a través de BioBio TV.
0: Vamos de inmediato con las informaciones. El gobierno celebró el término de la operación Cancerbero con el traslado de 1.500 reos de alta peligrosidad a la cárcel La Laguna en Talca.
1: Bueno, pese a esta celebración de este hito, ¿no?, que marca una parte importante del trabajo del Ejecutivo en la materia, la moneda enfrentó un revés. ¿Por qué? Porque el juzgado de garantía de Iquique solicitó que se devuelva, se regrese, a parte de la cúpula del llamado clan Chen, una mafia china, a la cárcel de alto hospicio. Habían sido trasladados hasta La Laguna, en la región del Maule. María José de la Barra con más detalles. Hola, María José, buenas tardes.
6: ¿Cómo están? Muy buenas tardes. Fue el pasado 13 de agosto que el gobierno inició con transmisión televisiva y un despliegue nacional la llamada Operación Cancerbero, una iniciativa prometida en campaña que consistió en el traslado desde todos los penales del país a la cárcel La Laguna de Talca, reos de alta peligrosidad para poder comenzar con un régimen penitenciario estricto de solo 2 horas de patio, sin visitas conyugales, por ejemplo, visitas solo entre locutorios y otros aspectos relativos efectivos a cárceles de máxima seguridad que comenzaba a implementarse entonces desde esa jornada. Y fue hoy que el Ministerio de Justicia comunicó el cierre de la operación con 1.500 reos trasladados. El 13 de agosto, primera jornada, fueron 690 y luego el 15 de agosto, 249 reos se trasladaron. El 17 de agosto, 219 presos también se trasladaron. El 19 de agosto fueron 198 y la última jornada de traslado tuvo lugar el pasado 21 de agosto con 200 reos más. Así, al 24 de agosto, la cárcel La Laguna de Talca, que tiene un total de 2.320 cupos, quedó con el 83,2% de su ocupación ya claramente copada y queda un espacio aún para poder seguir habilitándola y ya implementar de lleno, con todas las plazas ocupadas, este nuevo régimen penitenciario. El ministro de Justicia, Fernando Rabat, agradeció el trabajo de Gendarmería y dijo que con esto se avanza en el plan de infraestructura carcelaria del gobierno, que busca entonces dar una respuesta en materias de seguridad.
7: Felicitamos a Gendarmería de Chile por el exitoso término de la operación Cancerbero. Permite lograr una efectiva segmentación dentro de los centros penitenciarios. Vamos a lograr un control efectivo y así hacer frente al crimen organizado.
6: Pero mientras el gobierno destaca este hito con los 1.500 reos trasladados, también se enfrenta un revés. Esto porque se conoció que el juzgado de garantía de Iquique resolvió que 4 reos, miembros de la cúpula de la mafia china de Clan Chen, sean devueltos a la cárcel de Alto Hospicio. La solicitud se basó en que el reporte evacuado de Gendarmería hacia el tribunal no cumplía, a juicio entonces de los abogados defensores, con el estándar requerido para sustentar la medida operativa de traslado desde Alto Hospicio a la cárcel La Laguna de Talca. Y uno se pregunta si ese escenario se podría realizar en otras oportunidades, es decir, que ya no sean 4 los que van a tener que ser movidos nuevamente a su cárcel de origen, sino que puedan ser muchos más y con eso la operación Cancerbero, de la cual hoy celebra el Ejecutivo, pueda sufrir más de un revés. Se refirió al respecto el ministro de Seguridad, Martín Arrau, quien dijo que esta es una de las situaciones que justifica, de hecho, los aspectos de la reforma constitucional que presentó el Ejecutivo. ¿Por qué? Porque se dejaría a Gendarmería la designación de los regímenes penitenciarios y con esto también se podría sustentar la nómina de organizaciones criminales que propone la reforma constitucional planteada y presentada por el gobierno. Así, la idea del Palacio de la Moneda es que no pueda haber intervención de un tribunal para poder retrotraer una medida de traslado de Gendarmería cuando se establezca que una persona del crimen organizado tiene que estar en un régimen diferenciado de alta seguridad. Escuchemos al ministro Arrau.
8: Lo que buscamos es que cuando haya personas condenadas por crimen organizado y terrorismo, ellos tengan un régimen penitenciario especial donde el juez no tenga incidencia en qué recinto cumple su condena ni de qué formas. Que hoy día eso no es posible con las normas como está quedando en evidencia por este y muchos recursos que se presentan para relocalizar presos. Y nos pasó con el asesino de Jaime Guzmán, con el asesino de Carabineros, que fueron trasladados a máxima seguridad y por órdenes judiciales fueron devueltos.
6: El ministro Arrau aseguró que la situación que se enfrenta en el marco de la decisión del juzgado de garantía de Iquique no es la única que podría llegar a enfrentarse, porque tuvieron conocimiento de que hay otros recursos de protección que se presentaron de parte de algunos reos que fueron trasladados. Por ende, este es un panorama que La Moneda está monitoreando para ver cómo poder avanzar y sustentar también su reforma constitucional de seguridad, que tiene bastantes reparos. Katy Nivaldo.
0: O sea, podríamos decir, María José, que esto, lo ocurrido con las decisiones judiciales que impiden la segregación de los reos, como pretende Gendarmería, podría ser un argumento a favor de la reforma constitucional, ¿eso es?
6: Tal cual, porque lo que plantean es que cuando un tribunal condene a una persona, o lo que busca el gobierno con la reforma constitucional, es que cuando un tribunal condene a una persona por delitos del crimen organizado, esa persona luego tenga que ser trasladada de manera inmediata a un régimen de alta seguridad, sin que pueda existir la posibilidad de que el tribunal opte por un régimen penitenciario distinto o un penal distinto al que establezca Gendarmería. Y es por eso que la reforma busca que sea Gendarmería la que designe los regímenes penitenciarios y por ende también todo esto se basa en la nómina de organizaciones criminales. Es un argumento que dicen en el Palacio de la Moneda podría sustentar esta posibilidad de que se le entregue a Gendarmería esta potestad. Veremos qué avanza o cómo avanza, considerando que podrían ser más los recursos de protección que estén viendo en distintos tribunales del país y que puedan tener situaciones desfavorables para el Palacio de la Moneda con esta operación Cancerbero que trasladó 1.500 reos, pero hay que ver si ellos permanecen o no en la cárcel La Laguna de Talca.
0: ¿No puede subsanarse esto con un proyecto de ley?
6: Ellos plantean básicamente que se tiene que hacer a través de nivel constitucional, de rango constitucional, pero sabemos que el gobierno ya se allanó a la posibilidad de poder modificar muchos aspectos de la reforma, como es el caso del estado de excepción, este quinto estado de excepción, la idea también, por cierto, de lo que tiene que ver con las potestades o facultades del Ejecutivo, del presidente en particular, en unas situaciones, por ende, si es que hay una llave para poder aprobar esto a nivel de legislación y no a nivel constitucional, como La Moneda ya se abrió a hacer modificaciones, yo creo que la puerta no está cerrada.
0: Gracias, María José.
6: Buenas tardes.
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9: Una de la tarde, 11 minutos.
1: Vamos a revisar información policial, una eventual apropiación de un terreno para la venta de drogas. Esa sería la causa detrás de los disparos que dejaron con heridas graves a un presunto cuidador de un terreno, esto en Conchalí.
0: Carabineros en tanto capturó una banda de extranjeros vinculadas al asalto a personas que retiraban dinero desde casas de cambio. Rodrigo Pino, buenas tardes.
10: Sí, buenas tardes, y partimos en la comuna Conchalí con esta investigación que está en curso por parte de la Policía Civil y también por parte de la Fiscalía contra el Crimen Organizado y Homicidio. Todo esto ocurrió en horas de anoche, en el sector de la calle Ventura Laureda, donde un hombre de 61 años resultó gravemente herido. ¿Qué es lo que ocurre? Esta persona está al cuidado de un terreno que, de acuerdo a la información que se maneja hasta el momento, estaría ocupado de manera informal por esta persona junto a su pareja. Hasta este lugar habrían llegado desconocidos, al menos tres, quienes habrían intentado tener un diálogo con esta persona, quien salió desde el interior de la propiedad en la cual estaba él. Sin embargo, él decide no dialogar con ellos y inmediatamente se producen disparos en contra de la víctima, que resulta gravemente herida, con disparos en el abdomen y también con daños, particularmente en esta propiedad. Estuvo trabajando el personal de la Policía de Investigaciones a través de la Brigada de Homicidios, además de la Fiscalía ECO. Creo que escuchemos las palabras de la fiscal Claudia Barraza, quien se refirió a este diálogo bastante corto que tuvo esta persona, esta víctima, con sus pistoleros y que finalmente terminó con esta persona herida de bala.
11: Señalaron que les abrieron la puerta, lo cual la víctima no realizó, pero le dijeron que mantenían un mensaje para él exigiéndole una fotografía, y como la víctima no abrió la puerta y se dio vuelta a fin de ingresar a su domicilio, estos sujetos dispararon en al menos 4 a 5 oportunidades, hiriendo a la víctima en el abdomen, para luego huir del lugar.
10: La persona fue derivada hasta el Hospital San José, donde permanece en condición grave. Hay una investigación en curso para determinar exactamente cuál sería la causa de esta balacera. Todo podría apuntar quizás a una amenaza, un aparentamiento, y también se abrió otra investigación, y es que efectivamente este terreno, que podría estar ocupado de manera informal por esta persona, que en un principio había señalado que era terreno de un familiar, finalmente aquello no sería así. Todo estaría apuntando a que aparentemente quienes dispararon en contra de esta persona pretendían apropiarse de este terreno para lo que es la venta de droga en este sector norte de la capital, por lo menos la hipótesis que maneja la Policía de Investigaciones a través de la vocería que entregó el subcomisario Sebastián Duc de la Brigada de Homicidios Centro Norte.
12: La víctima reside hace un par de años en ese inmueble junto a su pareja, y por misma declaración habría usurpado el inmueble, y ese sería el móvil por cuanto estas tres personas habrían intentado apropiarse del lugar para utilizarlo como punto de venta de droga.
10: Hasta ahora no hay personas detenidas, está a la espera de el avance de la investigación por parte de la Fiscalía y por parte de la PDI respecto a quién estaría detrás de estos disparos y también la razón exacta de este incidente que tiene en estado grave a este hombre de 61 años. Nos vamos a otro procedimiento de las últimas horas y que tiene relación con dos casos ocurridos en las últimas semanas. Uno de ellos el 13 de agosto en el metro Pajaritos, donde una mujer de 65 años fue brutalmente atacada por desconocidos, quienes le arrebataron un dinero que ella había girado en minutos antes desde una casa de cambio, cerca de 26.000 euros, poco más de 28 millones de pesos, y que se dirigía ella hasta el aeropuerto de Santiago. Aparentemente ella fue seguida, marcada tras haber retirado este dinero, y finalmente víctima de este asalto. Hay antecedentes de registros de cámara de seguridad, cual se ve el accionar de estos asaltantes también respecto de el auto en el cual ellos se desplazaban, y esto fue una pista clave porque se pudo dar con este automóvil en las últimas horas en la comuna de Recoleta, donde finalmente esta situación motivó que se encontrara este auto con 5 ocupantes de su interior que se desplazaban por este sector de Avenida Recoleta hacia el sector de la calle Eusebio Lillo, donde iban siguiendo un vehículo. Le hacen una encerrona y intentan asaltar a una persona que había girado también dinero en las últimas horas, poco más de 4 millones de pesos, y que pretendía comprar un vehículo. Carabineros, que ya le seguía el paso, intentan interceptar a estos asaltantes. Ellos escapan, pero finalmente se les da alcance a todos ellos, personas con antecedentes policiales, con situación irregular en nuestro país. Escuchemos las palabras del fiscal Felipe Olivari de la Fiscalía Centro Norte en torno a este procedimiento policial.
13: Interceptan a otro automóvil, se bajan de este vehículo 4 sujetos armados con destornilladores y comienzan a intimidar a las víctimas, a las personas que iban en el otro automóvil, manifestándoles textualmente: entreguen los millones. Por lo tanto, personal policial interviene, se dan a la fuga, se produce una persecución y finalmente personal de carabineros termina deteniendo. Y lo que estaban haciendo, el robo que habían intentado cometer, era con el mismo modus operandi del robo del 13 de agosto.
10: Se sabe que son personas extranjeras, se hicieron allanamientos en las últimas horas por carabineros en Estación Central, también en la comuna de Recoleta. Escuchemos también las palabras de la mayor María Elena Cofré, de la 60ª Comisaría de Carabineros de Metro, quien entregó detalles de esta diligencia policial.
14: La totalidad son extranjeros, 4 de ellos en situación irregular. Es así que el tercer juzgado de garantía de Santiago, debido a la importancia de este procedimiento, dispone la entrada y registro a 2 domicilios de estos delincuentes, logrando la incautación de evidencia relacionada con el delito de robo con violencia.
10: En estas evidencias se encontraron euros que podrían pertenecer a esta víctima del mes de agosto, principio de agosto, también pesos chilenos, moneda extranjera, además de vestimentas con las cuales yo habría cometido este asalto, destornilladores y también otros elementos ligados al robo. Se trata de 5 extranjeros, 4 ecuatorianos, un ciudadano venezolano, todos ellos ya en manos de la justicia. 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
9: 1:17 p.m.
0: Vamos a distintos delitos registrados en Valparaíso, Viña del Mar, Concón y San Antonio.
1: Esta tarde van a ser formalizados estos imputados que fueron capturados en el sector de Rodelillo, en Valparaíso. Uno de ellos resultó lesionado la noche en que se registró, ustedes recordarán, una fatal balacera que dejó a 2 jóvenes fallecidas. Nos vamos hasta Radio Bio Bio en la región de Valparaíso, a una de nuestras unidades móviles en la zona. Lucas Peña, buenas tardes.
15: ¿Qué tal, Katyn y Baldo? Muy buenas tardes. Y claro, porque es un procedimiento que se da bajo el contexto de una investigación que duró aproximadamente 2 meses, donde participaron diferentes brigadas de la Policía de Investigaciones en conjunto con el Ministerio Público. Estamos hablando de la detención de 7 personas, quienes mantenían órdenes vigentes de detención, de una octava persona que se suma a este hecho, que fue detenida el día de hoy en flagrancia en la comuna de Valparaíso, específicamente en el sector de Rodelí. Estos imputados, hay que señalar que fueron investigados por su presunta vinculación por lo menos con 2 organizaciones criminales que tendrían un líder en común que ya fue detenido en un procedimiento anterior, dedicadas a diferentes delitos, como es el caso de robo con intimidación, robo con violencia, sustracción de vehículos e infracción a la ley de drogas. Fueron detenidos en este caso en la comuna de Valparaíso, pero pasarán al respectivo control de detención en diferentes tribunales de la región. Uno de estos es el juzgado de garantía de Valparaíso, pero también se suma al juzgado de garantía de Viña del Mar y también de la comuna de San Antonio. Vamos a escuchar al fiscal del sistema de análisis criminal, Germán Klug, quien entregó detalles acerca del inicio de esta investigación que terminó con la detención de estas 8 personas. Lo escuchamos.
16: Esto comienza en primer lugar por algunas denuncias de vecinos del sector, luego se utilizan investigaciones anteriores en respecto del mismo sector con imputados similares y se trata de crear una organización criminal, y con esta vinculación se logra identificar los lugares donde estas personas habitarían.
15: Claro, en relación a los delitos por los cuales actualmente serán formalizados, por lo menos aquí en Valparaíso se pueden mencionar en robos en parcelas, en empresas, en servicentros, y es por esa razón y que en esta investigación, de hecho, se emitieron 10 órdenes de detención. pero solamente fueron 7 las concretadas, y además se sumamos en este caso a esta persona que fue detenida en flagrancia, y se suma a las 8 personas quienes se fueron detenidas el día de hoy en el sector de Rodelillo, en la comuna de Valparaíso. Y hay una particularidad, porque claro, este procedimiento se da en uno de los puntos donde hubo un despliegue en horas de la mañana, un despliegue por parte de la Policía de Investigaciones, y ese punto en concreto donde se registró este despliegue fue en el mismo sector de Rodelillo, donde a inicios del mes de junio se registró la fatal balacera que dejó a 2 personas fallecidas. Sin embargo, la información que fue entregada desde un primer momento es que los detenidos no están relacionados con el asesinato de estas 2 jóvenes, y además de estos otros 7 homicidios frustrados que ocurrieron esa misma noche. Sin embargo, las autoridades se confirmaron que una de las personas que resultó detenida el día de hoy fue lesionado por un impacto balístico esa noche del pasado miércoles 3 de junio. El prefecto inspector Guillermo Gálvez, el jefe regional de la Policía de Investigaciones de Valparaíso, entregó esa información en el contexto de los antecedentes que fueron entregados el día de hoy en la comuna de Valparaíso. Lo escuchamos.
17: Esta investigación reservada, una de las personas que está detenida sí estuvo lesionada en el homicidio, pero por eso le señalaba, tenemos que hacer la vinculación ahora en el levantamiento de la información para ver si tiene relación y de qué forma puede haber participado o no en el delito de homicidio.
15: Sí, estamos hablando de una de las personas que resultó lesionada y que fue hospitalizada en el hospital Carlos Van Buren de la comuna de Valparaíso, que además el día de hoy será formalizado luego de este operativo que se llevó a cabo en el sector de Rodelillo de la comuna Puerto, y culminó con la detención de estas 8 personas, incluida esta persona quien fue baleada esa noche, recordemos el 13 de junio en la comuna de Valparaíso. Y las autoridades, y de hecho mencionaron que van a levantar la información, la van a enlazar con la investigación que sigue en curso acerca del ataque que ocurrió a inicios del mes de junio de este año, y de esta forma determinar si existen en este caso elementos que puedan estar relacionados con la balacera que dejó a 2 personas fallecidas y la detención de estas 8 personas el día de hoy. Pero como habíamos indicado, son investigaciones que están separadas en este caso, por lo menos en lo que es el asesinato como tal de estas 2 jóvenes el junio de este año, no estarían relacionadas estas 8 personas quienes se fueron detenidas el día de hoy. Como hayamos indicado, nos encontramos en el juzgado de garantía de Valparaíso a la espera de, en este caso, que inicie esta audiencia de formalización para obtener mayores detalles acerca de la investigación que en este caso lleva a cabo la Policía de Investigaciones en conjunto con el Ministerio Público aquí en la comuna de Valparaíso. En la región de Valparaíso, Bio Bio, la radio.
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9: De la tarde, 23 minutos.
1: Siguen las diligencias investigativas de Carabineros para dar con el paradero del automovilista que atropelló y dio muerte a la cineasta Paz Ramírez. Eso fue el domingo en la tarde en Providencia.
0: En otro hecho, la Bocar de Carabineros también está investigando un incendio que dejó un fallecido en la comuna de Conchalí. Cristian Boscoski, buenas tardes.
19: Hola, muy buenas tardes, Katy Nivaldo. Sí, esta situación que ustedes están señalando y que tiene que ver con la muerte de esta cineasta, que es Paz Ramírez, que fue atropellada el día domingo a las 5 de la tarde ahí, muy cerca de la radio, en Andrés Bello con Manuel Montt, está siendo investigado todavía por Carabineros porque todavía no pueden dar con el paradero de la persona que sería en rigor quien iba conduciendo este vehículo de color gris, cuya patente fue registrada por las cámaras de vigilancia de un edificio comercial que está ubicado en el lugar. ¿Qué pasó ese día? Paz Ramírez iba caminando por el paso de cebra siguiendo a su mascota, que aparentemente se le habría soltado, y ella trató justamente de rescatarlo cuando fue impactada violentamente por este automóvil que iba muy rápido por Andrés Bello con dirección al poniente. El conductor no se detuvo, las cámaras sí lo captaron y esto está siendo investigado. Hoy en la mañana estuvimos ahí en el lugar porque llegó la CIA de Carabineros, trabajo complementario, por cierto, al que está realizando el OS9 de Carabineros, el Departamento de Investigación Criminal, precisamente para dar con el paradero del conductor que iba manejando ese automóvil. hermetismo total de las autoridades, no han dicho nada porque dicen que no quieren entorpecer la investigación. Así que nosotros lo que hicimos fue indagar por nuestras causas y precisamente entrevistamos ahí a los peatones que nos señalan que el lugar es muy peligroso y que es cuestión de tiempo que vuelvan a suceder atropellos de estas características. Escuchen ustedes lo que nos señalaron.
20: No sé si el conductor estaba en rojo, pero acá siempre pasa que cuando uno quiere pasar y da el cambio a luz verde, siempre vienen los autos del mismo sentido, muy rápido, y de repente uno tiene como que dar un paso hacia atrás como para devolverse y no cruzar para exponerse. Y es un peligro para los peatones que transitamos por acá.
21: Que yo paso permanentemente, los autos bajan volando, no paran. Tenemos nosotros incluso la luz para pasar y siguen bajando de Andrés Bello y con una velocidad sumamente alta.
19: La Fiscalía Oriente es la que está dirigiendo esta investigación y por supuesto dando todas las directrices para que el OS9 busque a esta persona, por cierto, puedan encontrarla y obviamente detenerla, aunque no se nos ha señalado si precisamente hay una instrucción para eso. Por eso decimos que completo hermetismo de parte de la Fiscalía y también de Carabineros. Mientras eso sucede, vamos a cambiar de tema y nos vamos a ir a otro hecho que ocurrió en la comuna de Conchalí. La dirección es Marcela con San Fernando, donde en horas de madrugada, muy cerca de cuando estaba empezando el noticiero del radiograma matinal, hubo un incendio en el segundo piso de un inmueble. Había una convivencia, podríamos decir, entre varios amigos o conocidos que estaban ahí en el domicilio y una persona falleció. Que nos dijeron los vecinos del lugar, justamente que alcanzaron a escuchar gritos de auxilio y que inmediatamente solicitaron la presencia de bomberos para que apagara las llamas.
22: Y lo que sentimos fue que ayuda a gritar un nomás. Salí a mirar y vi que había una llama.
19: Sí, porque decían que había una convivencia acá en el...
22: Tengo entendido que
20: sí,
22: algo
20: había, pero... Claro, había mucho ruido, pero finalmente no nos vimos más que lo que fue gritar ayuda.
19: Y precisamente el Ministerio Público determinó que fuese el Laboratorio de Criminalística de Carabineros los que realizaran la investigación para determinar cómo es que murió esta persona. No se sabe si hubo, escuchen muy bien, intervención de terceros, si inhaló humo, se intoxicó, porque esta persona, por lo menos el cuerpo, no habría resultado con quemaduras graves. Así que todo esto es materia de la investigación. En todo caso, estuvimos hablando con el teniente Javi Fernández, que es el oficial de ronda de la Prefectura Santiago Norte, que también habló con nosotros.
23: Producto de un incendio, ¿cierto?, que se produce en el segundo piso, en una de las habitaciones, resulta una persona fallecida, adulta, no identificada al momento. Concurre personal especializado para dar obviamente el hecho y para poder verificar efectivamente cuál fue el motivo del incendio. Bueno, por lo que señalan testigos, anteriormente había una fiesta en el segundo piso.
19: En este caso, el laboratorio de criminalística de la institución para poder entender la dinámica, la termodinámica, cómo se generó también el fuego. Eso es parte del Departamento de Estudios Técnicos de Bomberos de Conchalí, que llegaron al lugar para poder realizar justamente los trabajos investigativos y poder entregarlos a la carpeta investigativa correspondiente y para poder aclarar por qué se originó este siniestro con un fallecido. 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
9: Una de la tarde, 28 minutos.
0: El ministro de Seguridad, Martín Arrau, dijo esperar que la reforma en seguridad todavía pueda despacharse antes de fin de año, pero ratificó que la prioridad actual serán proyectos como reglas de uso de la fuerza, Nayin Retamal 2.0 y normas para carabineros, la policía de investigaciones y gendarmería.
1: Senadores no alineados están pidiendo que se concentren los esfuerzos en leyes que tienen, dicen, efectos concretos, mientras en sectores del oficialismo todavía se resisten a la idea de dejar morir esta reforma por los problemas que ha presentado en el inicio de su negociación, o acaso conversaciones. Gonzalo Holguín nos cuenta más. Hola, Gonzalo, buenas tardes.
24: Hola, buenas tardes, Katy Nivaldo. Sí, ojalá antes de fin de año, dice el ministro de Seguridad, Martín Arrau, ya reconociendo que es incierto el panorama político para la reforma de seguridad y reconociendo también que al reducir la urgencia va a bajar la prioridad legislativa de este proyecto de ley. El secretario de Estado, de alguna manera, termina de ratificar lo que había contado a la radio durante la tarde de ayer el presidente de la Comisión de Seguridad, el senador independiente Karim Bianchi, con 10 proyectos de ley que han decidido priorizar en la Comisión de Seguridad. Ministerio, algunos ya están en trámite, otros están en comisión mixta y otros todavía no ingresan. Entre las iniciativas destaca la modernización de la PDI, el proyecto todavía no ingresa la versión del Ejecutivo actual, el proyecto de incentivos a carabineros, que sí está en tramitación en la Comisión de Seguridad, una ley nueva marco de gendarmería, leyes como la ley Naín Retamal 2.0, que es para facultar la legítima defensa privilegiada para los efectivos que se encuentran de franco, también la ampliación del Registro Nacional de ADN y reglas de uso de la fuerza, evidentemente, que es un proyecto que se encuentra en comisión mixta. Vamos a escuchar al ministro de Seguridad, Martín Arrau, referirse a el tema de que ojalá a fin de año se presente o se termine de tramitar esta reforma como se había estipulado, pero que en este momento la prioridad estará en otros proyectos de ley.
2: Esperemos que esté listo a fin de año, pero en este periodo nuestra prioridad está en sacar las reglas de uso de la fuerza, proyecto de la ley Naín 2.0, mejora para nuestros carabineros, policía e investigaciones, que esperamos que ingrese de aquí a un par de semanas, y la ley orgánica de gendarmería.
24: El propio senador Karim Bianchi dice que esta es la decisión correcta, que cambios a la Constitución no van a significar cambios sustantivos para las personas, para los ciudadanos, y que en realidad hay que concentrarse en leyes que tengan efectos concretos. Evidentemente está el foco puesto, por ejemplo, en el proyecto de ley de carabineros, que ojo, que ha generado algunas incertidumbres respecto a esta declaración o este reconocimiento por parte del propio gobierno en la última sesión que se trató el proyecto, de que la dotación de carabineros, así como aumentar, probablemente entonces años más no va a aumentar, y lo que se está haciendo es solamente tratar de quebrar la curva de aumento entre las personas que terminan saliendo de la institución y las que están ingresando. Escuchamos al senador Karim Bianchi.
3: Creo que llegamos a una discusión absolutamente inútil respecto a una materia constitucional que nunca ha sido el problema. ¿Es esta la solución? La Constitución al problema que tenemos en las calles, aboquémonos a una agenda legislativa fuerte en materia de seguridad.
24: El senador UDI y vicepresidente del Senado, Iván Moreira, dijo que no es momento de dejar morir la reforma, que es momento de ponerle pausa, llegar a entendimientos políticos, y mientras avanzan los otros proyectos de ley de seguridad en la Cámara Alta, buscar destrabar los desacuerdos que han generado este importante proyecto de ley. Escuchamos al senador Iván Moreira.
6: Aumentar los tiempos de tramitación, hacer las correcciones, pero dejar morir una urgencia, como se ha señalado, es no entender que el problema de la seguridad es una prioridad.
24: La diputada de Renovación Nacional, Jimena Ossandón, planteó que existen dos reformas constitucionales que ha ingresado a la bancada de RN, una durante el gobierno de Gabriel Boric y una durante este gobierno, que buscan generar condiciones para establecer un régimen transitorio de apoyo a las Fuerzas Armadas, a las policías en labores de seguridad pública y combate al crimen organizado, cuando exista sospecha de alto poder de fuego principalmente. Escuchamos a la diputada de RN.
7: Dos reformas constitucionales que pudiesen ser tramitadas o presentadas como indicaciones a la reforma constitucional que tanto se está discutiendo en este minuto, que en el fondo lo que hacen es que racionalizan el apoyo a las Fuerzas Armadas, fortalecen el rol del control del Parlamento.
24: Bueno, dicho esto, evidentemente van a seguir las controversias. Hemos sabido una declaración, y ya la tenemos, del senador de RN, Miguel Ángel Becker, que es otro de los que dicen el oficialismo que no es necesario un nuevo estado de excepción constitucional de seguridad pública. Están las peleas que se han generado en redes sociales por parte de vocerías, senadores y diputados del Partido Republicano en contra de abogados constitucionalistas que han planteado que hay que retirar esta reforma. El debate continúa, pero lo cierto es que el gobierno ya ha hecho una admisión. Esto pasa al asiento trasero, pasa a ser prioridad número 2, porque la prioridad número 1 va a ser la agenda de seguridad, con proyectos de ley que se están tramitando y que van a reactivarse intensamente con urgencias de discusión inmediata en el Congreso Nacional. Nibal Tocani.
0: Muchas gracias, Gonzalo.
24: Buenas tardes.
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9: 1:34 PM.
0: Al menos 98 personas murieron y cientos permanecen desaparecidas o sin contacto después de que violentas inundaciones repentinas golpearan ambos lados de la frontera entre Nepal y el Tíbet en China, arrastrando puentes, cortando carreteras y dañando infraestructuras eléctricas.
1: La mayor parte de las víctimas confirmadas hasta ahora están en Nepal. Ahí la oficina del primer ministro informó de la recuperación de 95 cadáveres en las zonas afectadas por la riada del río Botekoshi, aunque su identificación todavía no sucede.
0: Ese mismo balance oficial indica que permanecen sin contacto 484 turistas, 391 extranjeros y 93 nepalíes, además de 44 miembros del ejército, 28 policías, 3 efectivos de la Fuerza Armada de Policía y 60 trabajadores de distintos proyectos hidroeléctricos.
1: Las autoridades continuaban recopilando información para determinar el alcance definitivo de las pérdidas humanas.
0: Esta riada golpeó con especial fuerza el distrito de Rasubwa, en el norte de Nepal, donde la masa de agua alcanzó a primera hora de hoy las localidades de Timuri, Rasubwadagi y Siubresbesi, junto a uno de los principales pasos terrestres hacia el Tíbet.
1: Este desastre dañó al menos 19 puentes transitables y unos 40 kilómetros de carreteras, además de proyectos hidroeléctricos y otras infraestructuras. Esto dificultó el acceso de los equipos de rescate a algunas de las zonas afectadas.
0: El ministro de Relaciones Exteriores de Nepal, Shishir Kanal, señaló que los primeros indicios apuntan a que un terremoto registrado por la mañana habría provocado un gran deslizamiento de tierra que bloqueó temporalmente el cauce del río en territorio tibetano antes de que la acumulación del agua desencadenara la crecida.
1: El Servicio Geológico de Estados Unidos registró un sismo de magnitud 4.4 en la zona tibetana próxima a la frontera con Nepal, a una profundidad de 10 kilómetros y con epicentro a unos 77 kilómetros al noroeste de la localidad nepalí de Kodari.
0: En el lado chino, en tanto, se habla de 3 muertos y 269 desaparecidos en el condado tibetano de Girong. Más información con el corresponsal de France 24, Varun P. Anand.
10: Sí, la emergencia en Nepal se concentra en la zona fronteriza con China, donde un enorme deslizamiento de tierra provocó una inundación repentina de grandes dimensiones. Según las primeras investigaciones, un terremoto habría desencadenado una avalancha de hielo y roca en el río Lendekola. El material habría bloqueado el curso del río y provocado después una enorme crecida de agua y sedimentos que arrasó las zonas situadas aguas abajo. Las imágenes muestran aldeas completamente devastadas, además de carreteras, puentes, infraestructuras eléctricas destruidas. Hay numerosos muertos y cientos desaparecidos, entre ellos turistas de varias nacionalidades, incluidos ciudadanos indios, de Reino Unido, de Malasia. Las autoridades advierten que la magnitud de la tragedia todavía no está clara y que las cifras pueden aumentar. Las operaciones de rescate continúan, aunque las fuertes inundaciones han impedido inicialmente que los helicópteros puedan aterrizar en algunas de las zonas más afectadas. Además, el presidente de Nepal, Ram Chandra Paudel, hizo un llamamiento al gobierno, a las fuerzas de seguridad y a la sociedad civil para que intensifiquen las labores de rescate y socorro ante la magnitud de la emergencia. Bueno, esta es también una emergencia que tiene una respuesta a ambos lados de la frontera. En China, el presidente Xi Jinping ha ordenado una operación de rescate a toda costa, con prioridad en encontrar los desaparecidos, atender a los heridos y reducir el número de víctimas. El deslizamiento también alcanzó al lado tibetano de la frontera, donde las autoridades hablan de importantes pérdidas. Y desde India, el primer ministro Narendra Modi ha expresado la solidaridad de su país con Nepal y ha asegurado que India está preparada para proporcionar toda la asistencia humanitaria posible. Mientras tanto, Nepal también ha desplegado el ejército, la policía, helicópteros y equipos de emergencia para intentar llegar a las personas atrapadas y evaluar la magnitud de los daños.
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4: Una de la tarde, 43 minutos.
5: Hay una información que nos llega, es información del momento desde la región de la Araucanía. Rodrigo Aguilera, te escuchamos.
6: Un grave accidente se ha registrado en Pucón, en la zona lacustre de la Araucanía. Estudiantes de la Universidad de la Frontera estaban realizando un descenso en rafting en el río Liucura cuando la balsa volcó. Uno de los estudiantes está en una condición compleja, está recibiendo apoyo médico, se realizan maniobras de reanimación. El grupo en total estaba integrado por 14 estudiantes y 4 docentes del campus Pucón de la Universidad de la Frontera. Se han desplegado en la zona diversos equipos de emergencia de el SAMU, de carabineros y también bomberos. Reiteramos, es un accidente en el río Liucura con el volcamiento de una balsa donde estudiantes de la Universidad de la Frontera realizaban rafting. Uno de ellos está en una condición crítica, está siendo en estos momentos sometido a maniobras de reanimación. El operativo está en pleno desarrollo. Ampliaremos en Temuco, Bio Bio, la radio.
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4: Una de la tarde, 45 minutos.
9: Rodrigo Ruiz, buenas tardes.
5: Hola, Rodrigo.
9: ¿Cómo están? Muy buenas tardes. Al fin, llegó el día. Debuta Bocinha en Colo-Colo. Colo-Colo presentó a Bocinha el 4 de agosto. Y bueno, había llegado un par de días antes. Desde ahí se hablaba de cuándo iba a debutar. Bueno, recordemos que en el Superclásico estuvo en la banca. Y ahora sí va a jugar, claro, un partido que la verdad no tiene mucha historia que decirle a la gente, porque Colo-Colo ya está clasificado. Es por Copa Chile frente a la Unión Española. Hoy, a las 20:30 en el Estadio Nacional, local Colo-Colo. Se cambió de cancha porque la verdad que el Monumental no está en muy buena condición. Y ahí va a estar jugando Bocinha en un equipo alternativo de Colo-Colo, con un Colo-Colo ya clasificado a octavos de final de la Copa Chile y con la Unión Española eliminada. Así que vamos a ver. De todas maneras, traigo para el recuerdo una de las frases que a mí es una de las que marcó, digamos, de la conferencia, sobre todo cuando se le habló sobre el tema de la presión cuando jugara por Colo-Colo después de venir con todo este cartel de superfigura desde el Mundial. Si sentía presión, por ejemplo, en su debut con Colo-Colo, esto dijo Bocinha cuando fue presentado.
10: En fútbol no hay presión. Pienso que presión es cuando estás enfermedado o cuando alguien de tu familia está enfermedado o cuando no tienes algo para comer.
9: Así, de directo, así que él vino a disfrutar después de además una tremenda campaña. Y vamos a ver cómo le va en este primer partido. No va a ser fácil, ¿eh? Porque Colo-Colo, insisto, no va con el equipo titular, ni mucho menos, va con un equipo alternativo. Se lo vamos a estar contando, por supuesto, acá en la radio. Y Coquimbo se pone al día con la Católica, la garra volando bajo a la Católica. La verdad es que la Católica le ha pasado de todo en esta última semana. Recuerde usted, quedó eliminada de la Copa Libertadores en octavo de final con un baile. Luego perdió en su casa con Ñublense y cayó al quinto lugar. Ayer se fue José María Bulhuasic en la Católica, el gerente deportivo, de verdad un polvorín. la Católica. Tuvo que salir a la cara además Matías Claro, su presidente, que le habló de los también en la previa de este partido de los riesgos que tiene el fútbol mundial, sobre todo en el tema fichajes, obviamente contextualizado por la salida ayer del Tati Buljubasic.
11: El fútbol siempre hay mucho riesgo, siempre hay muchos errores. El otro día leía un libro, la Premier League, en la Premier League se equivocan el 45% de las contrataciones. Es decir, es una actividad en sí muy riesgosa, muy difícil. Y en ese sentido, como club, uno lo que trata de hacer es disminuir esa cantidad de errores, pero los errores van a seguir pasando y se le pasan a los clubes más grandes del mundo, también nos pasa al resto de los clubes que existimos y estamos en esta lucha día a día y tan competitiva que es el fútbol.
9: Bueno, ¿y sabes por qué escuchamos esto? Porque ahí está el clavo, porque hay que trabajar las divisiones inferiores para evitar saber lo que es el material que uno tiene. Hay que ir alimentando eso y creo que el margen podría ser bastante más reducido, más allá que obviamente equipos como el Manchester City van a ir a buscar los precios más caros, pero aquí como no se da eso, entonces trabajemos más en las divisiones inferiores. Vamos a hablar de la quali del US Open, buenas noticias, porque bueno, a esta hora está jugando, ya le cuento cómo va Cristian Garín, pero ganó Tomás Barrios Vera. Ya ganó su segundo partido de la quali y la verdad que lo hizo de manera bastante fácil. Le ganó en dos sets a Olivieri, a un argentino, y con esto entonces se fue 6-3-6-1 y se metió a la tercera ronda, que es la última antes de... ¿Sí? Ahora tenemos set también para...
12: Garín ganó el primero 6-2.
9: Tal cual. A Elías Zimmer.
12: Está perdiendo el segundo 1-0.
9: 1-0, está ahí en
12: ahora,
9: batalla.
12: Pero ahora saca.
9: Los dos están entonces peleando por meterse al US Open para acompañar a Alejandro Tavilo, que recordemos son los tres además que van a estar en Copa Davis, así que es bueno que estén jugando y ganando partidos. La otra muy buena noticia fue que Melita y Antonia Abraham avanzaron a la final del Mundial de Remo que se está desarrollando en Países Bajos, en Ámsterdam. Además, terminó

0: tan favorable. Entonces hemos sabido también mantener la calma en esos momentos como más críticos, donde se van todas, pero con esta calma después logramos subir y quedar mejor posicionados.
1: Y digamos que ya ellas el 2023 fueron quintas en un mundial, es lo mejor que han hecho, lo quieren superar, la verdad que vienen con muy buenos tiempos, y decir que esta regata o esta pelea por meterse en medallas va a ser el día viernes a partir de las 10:28 de la mañana, así que vamos a estar muy atentos contando eso.
2: Gracias, Rodrigo.
1: Que esté muy bien.
3: Chao, Rodrigo.
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6: Ahora baja la Bolsa de Comercio Santiago. El índice selectivo, el IPSA, está cediendo un 0,66%, mientras que el general, el IPA, cae un 0,63%. También está cayendo la Bolsa de Nueva York, el Wall Street. El Dow Jones pierde un 0,23% y el Nasdaq un 0,34%.
3: Revisamos en línea lo que pasa con el dólar a esta hora. Ha estado al alza, bien marcado durante toda la mañana. A esta hora está subiendo 9 pesos con 28 centavos, llegando a 920 pesos con 58 centavos. Esa es la cotización referente. El euro, en tanto, está en 1.064 pesos con un centavo.
6: El valor de la unidad de fomento para el día de hoy es de 40.867 pesos con 18 centavos.
3: Subió el cobre hoy 0,69% en la Bolsa de Metales de Londres y quedó en $6.58 la libra.
6: El precio del petróleo Brent está subiendo hasta ahora un 0,13% en Londres. Se cotiza el barril en $87.38, mientras que en Nueva York el WTI también está subiendo un 0,50%. Se transa a $82.77 el barril.
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7: Faltan 6 minutos para las 2 de la tarde.
3: Esto pasó esta mañana en la Ruta 5 Norte. Nos enteramos gracias a nuestros auditores. 2 personas fallecieron en un accidente automovilístico que ocurrió en la cuesta Buenos Aires. Como les menciono, es en la Ruta 5 Norte, desde La Serena hacia Vallenar. Gonzalo Merino nos informa.
8: 2 personas fallecidas y otras 2 gravemente lesionadas, incluso con riesgo vital, fue el resultado de una violenta colisión frontal entre un vehículo particular y un bus interprovincial en el kilómetro 517 de la Ruta 5 Norte, correspondiente a la cuesta Buenos Aires, ubicada aproximadamente a 80 kilómetros al norte de esta ciudad. El accidente se produjo en horas de esta mañana por razones que Carabineros investiga. Así lo dio a conocer el comisario de la sexta comisaría de esta ciudad, Richard Martínez.
9: En donde, por caso que está investigando, es un vehículo automóvil que circulaba desde sur a norte, colisiona de manera frontal con un bus interurbano que se desplazaba en dirección de norte a sur.
8: Las 2 personas lesionadas debieron ser trasladadas hasta el Hospital San Juan de Dios de esta ciudad, donde quedaron internadas debido a la gravedad de sus lesiones, incluso con riesgo vital. En tanto, Carabineros trabajó en el lugar y bomberos para rescatar los cuerpos de las otras 2 personas lesionadas, tratándose de un hombre y una mujer, todos funcionarios de la Municipalidad de La Higuera, territorio en el cual ocurrió este fatal accidente. 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

0: Faltan 5 minutos para las 2 de la tarde.
1: El Banco Central presentó las nuevas monedas de 10 y 50 pesos que van a comenzar a circular desde octubre y enero respectivamente.
2: Tendrán un costo de producción hasta 70% menor y convivirán con las versiones actuales de estas monedas. María Gramunt con nosotros. Hola María, buenas tardes.
3: Buenas tardes, ¿qué tal? Así son nuevos diseños para las monedas de 10 y 50 pesos. Incorporan cambios en su fabricación para ser más eficiente y también menos costosa su producción. La moneda de 50 pesos será la primera en llegar. El Banco Central informó que comenzará a circular en octubre de este año, mientras que la nueva moneda de 10 pesos lo hará en enero de 2027. Ambas mantendrán el mismo valor y circularán junto a las actuales, que seguirán siendo completamente válidas y no deberán ser cambiadas. ¿Qué es entonces lo que cambia? La moneda de 50 pesos mantendrá su diámetro, pero será un poco más liviana, 0,5 gramos menos. En tanto, la de 10 pesos será más pequeña, reduciendo su diámetro de 21 a 18,7 milímetros. Y tendrá un canto liso para facilitar también su identificación. La gerenta tesorera del Banco Central, Cecilia Feliu, explicó que esto se logra gracias a la tecnología de la fabricación y también al acero como material principal.
4: Ambas monedas fueron fabricadas con una tecnología que utiliza la electricidad para poner metales en un núcleo de acero. El resultado es una moneda con las mismas características, pero producida en forma más eficiente.
3: Esa eficiencia es principalmente la novedad de la nueva tecnología, que permitirá que el costo de fabricación sea más barato, un 30% menos para las monedas de 10 pesos y un 70% menos para las monedas de 50 pesos. Esta iniciativa da vigencia a las monedas de baja denominación, que pese a la baja en su uso que han tenido posterior a la pandemia por el aumento de los pagos digitales, el efectivo sigue siendo muy utilizado. De hecho, las monedas de 10 pesos son las más usadas y también valoradas por los negocios por el tema de los vueltos.
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14: Buenas tardes, ¿qué tal? ¿Cómo les va? Bienvenidos, aquí comienza Pulso Deportivo, día miércoles, hemos llegado a la mitad de esta semana, miércoles 26 de agosto, viviendo ya los últimos días de este mes de los gatos, acercándonos al inicio de la primavera, al final del invierno. Bueno, todavía no llueve, aquí en La Calera al menos, se había pronosticado lluvia desde anoche y toda la jornada de hoy, pero de agua, nada todavía. Cielos nublados, sí, encapotados, frío a esta hora aquí en la ciudad de La Calera, iniciando en Radio Observador, en el 105.5, el programa de hoy. Un saludo para todos quienes nos escuchan y nos sintonizan a esta hora, a la hora del almuerzo, a la hora del camino del trabajo a la casa, para la colación, o tal vez camino al trabajo, bueno, donde sea que usted nos esté escuchando, a los amigos de la locomoción colectiva. Muchas gracias por sintonizar Radio Observador para enterarse del deporte local, nacional e internacional. Le contaremos hoy día, por ejemplo, noticias del tenis, qué pasó con Tomás Barrios, que está jugando en la quali para meterse al cuadro principal de la US Open. Eso también le contaremos, que hoy hay fútbol de primera división, no una fecha completa, sino un partido pendiente que se va a jugar el día de hoy. Anoche se conoció a un clasificado en Copa Libertadores, al último que faltaba para los cuartos de final. De eso y mucho más le vamos a contar a partir de este momento, acompañado de Milton, que está ahí como siempre junto a nosotros. Arrancamos, como es habitual, con buena música.

Bien, comenzamos Pulso Deportivo contándoles lo que va a pasar hoy en el fútbol chileno, específicamente con tres partidos pendientes, pero uno por el campeonato de la primera división y otros por Copa Chile. De hecho, hoy día se anuncia el debut de Bocinha en el arco de Colo-Colo, eso está ya absolutamente confirmado. Pero en primera división, por ejemplo, van a jugar hoy a las 18 horas en el estadio Francisco Sánchez Rumoroso, jugarán Coquimbo Unido con la Universidad Católica, partido pendiente que va a poner al día una de las fechas del campeonato. Hay varios otros más partidos pendientes de primera división. El mismo Coquimbo tiene que jugar con la Universidad de Concepción la próxima semana. De hecho, está el partido pendiente entre Deportes Limache y Ñublense. ¿Te acuerdas cuando se cortó, se quemó el transformador en el estadio Lucio Fariña? Está pendiente también ese partido. Pero hoy al menos juegan Coquimbo Unido con la Universidad Católica. Un duelo que puede marcar movimiento en la tabla, pero en la parte alta de la tabla de posiciones. 18 horas está programado ese encuentro. También se van a jugar partidos que estaban pendientes para definir el orden de un grupo en la Copa Chile. Recordemos que la mayoría de los equipos o los clasificados a octavos de final ya están conocidos. De hecho, el mismo Unión La Calera está último en la tabla, pero está clasificado a los octavos de final de la Copa Chile. Y así la mayoría. De hecho, Unión La Calera ya sabe que tiene que jugar con la Universidad Católica, partidos de ida y vuelta. Pero hay dos partidos que van a ponerle el cierre a la última fecha de la fase de grupos y se juegan hoy, 20:30 horas, los dos partidos, a la misma hora. En el Estadio Nacional va a ser de local Colo-Colo, a la antigua, ¿se acuerda cuando antes que se tira el Estadio Monumental? Hasta septiembre del 89 Colo-Colo hacía de local en el Estadio Nacional. Colo-Colo va a recibir a Unión Española, dirige Piero Massa ese partido, y como les decía, la gran novedad de Colo-Colo está clasificado, la gran novedad de este partido es el debut como titular de Bocinha, el arquero de la selección de Cabo Verde, que lleva ya algunas semanas en nuestro país y que va a jugar hoy, frente a la Unión Española, equipo que también anunció una formación totalmente alternativa, los dos equipos, Colo-Colo y la Unión. La Unión está peleando por el campeonato de primera B, no quiere arriesgar a alguna lesión de sus titulares. Y a la misma hora, en La Pintana, van a estar jugando Deportes Recoleta frente a O'Higgins de Rancagua. 20:30 horas, ambos compromisos. Esos partidos van a cerrar el grupo E. En el grupo E, Colo-Colo es el puntero, tiene 10 puntos, ya está clasificado. Segundo está O'Higgins, que tiene 8, virtualmente clasificado. Tercero, Recoleta, con 5 puntos, matemáticamente con opciones de clasificar. Y último, Unión Española, ya no tiene nada que hacer, 4 puntos. Que el partido de Colo-Colo está clasificado, como les decía, ya seguro. ¿Ya? Lo único que puede variar es que Colo-Colo termine segundo o puntero del grupo. Y Recoleta, como les manifestaba también, tiene opciones de clasificar. Enfrenta a O'Higgins, recordemos, en Recoleta, en el Estadio Municipal de Recoleta. Tiene 5 puntos, diferencia de gol menos 3. O'Higgins tiene 8 puntos, diferencia de gol más 3. ¿Qué tendría que pasar? Tendría que ganar Recoleta por una diferencia no de 3-0, porque 3-0 quedarían los dos con 8 puntos y diferencia 0. Pero allí la mayor cantidad de goles marcados por O'Higgins complica a Recoleta. Tendría que ganar por un marcador para clasificar, terminar segundo en el grupo, de 4, una diferencia de 4 goles tendría que ganar Recoleta para terminar segundo y eliminar a O'Higgins. ¿Es posible? Es posible. En el fútbol todo es posible, pero está difícil. Bueno, esos partidos cierran el grupo E de Copa Chile y ya ahí se conocerán a la totalidad de los clasificados a los octavos de final de este torneo, que también entrega la posibilidad de jugar un torneo internacional el próximo año.
Vamos a la música y ya continuamos aquí en Pulso Deportivo.

Tremenda canción esa de Elton John. Oye, hablemos de tenis. Sí, porque hay buenas noticias en el tenis. De hecho, hoy miércoles saltaron a la cancha Tomás Barrios y Cristian Garín, tenistas chilenos que quieren meterse en el cuadro principal del US Open, el último gran slam de la temporada. Tomás Barrios ya jugó, terminó de jugar, tuvo una contundente presentación en la disputa de su partido por la segunda ronda de la quali del US Open. En Nueva York, el actual 144 del mundo tenía que medirse con un tenista, un rival ya conocido, el argentino Genaro Olivieri, 222 del ranking ATP. El argentino comenzó bien porque logró un break, dispuesto a poner fin a una racha de 6 victorias de Tomás Barrios sobre Olivieri. Sin embargo, Tomás Barrios encaminó rápidamente el compromiso y completó 5 quiebres a su favor para sellar un primer set, pero redondo. Triunfo de 6-3. Y luego, en el segundo set, Tomás Barrios marcó su supremacía sobre Olivieri y ganó ese segundo set por 6-1. O sea, 6-3, 6-1. Tomás Barrios ganó, avanzó la tercera ronda de esta quali. Y si gana mañana, o sea, perdón, si gana en esta tercera ronda, va a ingresar al cuadro principal del US Open. ¿A quién va a enfrentar en este partido? Que se juega mañana. Estaba bien yo. Se juega mañana, a las 11 de la mañana. Va a enfrentar a un tenista español, a Daniel Rincón, 208 del mundo. Ese va a ser su rival. Partido que está programado para las 11 de la mañana de mañana jueves. 11 más o menos. Daniel Rincón dejó en el camino al norteamericano Jordan Lee. Lo derrotó por 6-3, 4-6 y 6-1. Fue el marcador que favoreció a Daniel Rincón, el rival de Tomás Barrios, tenista español, rival de Tomás Barrios mañana. Y por su parte, a esta hora está jugando en vivo y en directo. Está jugando Cristian Garín, buscando lo mismo que Tomás Barrios, clasificar a la tercera ronda de la quali del US Open. Está jugando frente al tenista sueco Elias Immer. Ganó el primer set Tomás Barrios por 6-2. Bien allí Garín, no Barrios, Garín. Ganó el primer set por 6-2. Y en este segundo set, que está en desarrollo, están empatando 3-3 con el servicio del sueco y está 40-30 arriba Cristian Garín. Ahí le iremos contando si termina el partido antes de que finalice Pulso Deportivo. Le contaremos cómo le va, cómo le está yendo, cómo terminó ese partido entre Garín y Elias Immer, tenista sueco, ambos buscando avanzar a la siguiente ronda de la quali del US Open. Nos vamos a una pausa musical y también comercial y ya regresamos.

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Estamos en la segunda parte de Pulso Deportivo en este día miércoles 26 de agosto, cielos nublados. Dicen que la lluvia. Mira ahí el cerro. Mira el. Se cubrió el cerro aquí en La Calera con unas nubes. Increíble. Me decían que en Quillota estaba lloviendo, en algunos sectores de Quillota. Supuestamente la lluvia vendría en camino hacia acá, hacia La Calera. Así que si usted tiene información, si está lloviendo, por ejemplo, en La Cruz o en otras partes de Quillota y nos está escuchando, puede escribirnos y decirnos, sí, aquí está lloviendo, al más 569-8249-1573. Más 569-8249-1573. Y ahí nos cuenta qué pasó. Oye, ayer martes, Independiente del Valle, equipo de Ecuador, derrotó por 3-1 al Deportes Tolima de Colombia y con ese resultado aseguró su clasificación a los cuartos de final de la Copa Libertadores de América. Después de una semana de espera, esto producto de la postergación que tuvo la llave por el terremoto que afectó a Colombia hace algunas semanas. Con este triunfo, Independiente del Valle ganó, ¿cierto? Y se terminó por definir los cruces de los octavos, no, de los cuartos de final de Copa Libertadores, donde nuevamente se van a ver grandes partidos. Sin chileno sea, sí, quedó eliminado Coquimbo, quedó eliminado la Universidad Católica. En esta fase, nuevamente los equipos brasileños son los dominadores de esta Copa Libertadores, estando presentes con un club en cada una de las cuatro llaves: Flamengo, Palmeiras, Corinthians y Fluminense son los clasificados. Completarán la fase dos equipos argentinos, Platense y Estudiantes de La Plata, que eliminaron a los equipos chilenos, Platense a Coquimbo y Estudiantes de La Plata a Católica, y también dos ecuatorianos. Mire, ese es el mapa de esta Copa Libertadores, de los cuartos de final. Los ecuatorianos son la Liga Deportiva Universitaria de Quito y, por otro lado, Independiente del Valle. Si uno mira el mapa, repito, futbolístico de estos cuartos de final, Brasil, Argentina, Ecuador. Además, como decíamos nuevamente, la competencia tempranamente se quedó sin equipos chilenos. ¿Cómo juegan ahora estas llaves? Estudiantes de La Plata va a enfrentar al Corinthians de Brasil. Independiente del Valle lo hará frente a Flamengo de Brasil. Eso por un lado del cuadro. Por el otro lado están Palmeiras, el equipo brasileño, frente a la Liga Deportiva Universitaria de Quito, y el Fluminense frente a Platense. Esas son las llaves de los cuartos de final de la Copa Libertadores de América, después del triunfo de anoche de Independiente del Valle frente al Deportes Tolima. Vamos a la música, ya volvemos.

Buenas noticias para el tenis. Para el tenis, no. Para el deporte chileno, eso era. Para el deporte chileno, porque hoy miércoles las mellizas Antonia y Melita Abraham volvieron a darle una alegría al deporte chileno en el Mundial de Remo en Ámsterdam. Las deportistas penquistas disputaron una gran regata en semifinales de este Mundial de Remo, donde lograron la clasificación a la final del 2 sin timonel, con un tiempo de 7 minutos, 29 segundos y 85 centésimas. Antonia y Melita Abraham se las arreglaron para superar a Italia en los metros finales y terminar segundas en su hit. La dupla chilena fue solo superada por el experimentado binomio, la dupla de las rumanas Adriana Adam y Simona Radis. De esta manera, las mellizas chilenas van a buscar el viernes a las 10 de la mañana con 28 minutos superar el quinto lugar que obtuvieron en el Mundial del 2023 e ir por una inédita medalla en la máxima cita del remo. ¿Qué me dice? Ahí las mellizas Antonia y Melita Abraham clasificaron entonces a la final y buscarán una medalla, o al menos superar ese quinto lugar que lograron hace 2 años. Ahora en Ámsterdam, la dupla chilena está haciendo historia otra vez, nuevamente, para el deporte nacional, clasificando esta final en el Mundial de Remo, en la modalidad de 2 sin timonel. Bien por el deporte nacional y bien por el remo chileno también. Vamos a la música, ya volvemos aquí en Pulso Deportivo.

Seguimos en Pulso Deportivo. El mundo del tenis, del tenis chileno, sigue con líos, aunque esta vez no tienen que ver precisamente con lo deportivo. El inhabilitado presidente de la Federación de Tenis, ¿se acuerda que impugnaron su elección, entre otras cosas porque tenía temas pendientes con la justicia? Fue medio turbio, él apeló, el Comité Olímpico Chileno se hizo cargo de la federación hasta nuevas elecciones, que entiendo que eran hoy día, si no me equivoco, o en estos días. Bueno, hay todo un lío en la Federación de Tenis de Chile. Miloman Kegevich fue, o es, el que fue elegido presidente de la Federación de Tenis en estas elecciones que han sido impugnadas. Bueno, él ahora está envuelto en otro delicado conflicto. El juzgado de garantía de Limache, encabezado por la magistrada Paulina Martínez, dictó una orden de arresto en contra de Kegevich debido a que no se presentó a una causa por violencia intrafamiliar. El presidente del tenis chileno, cuya elección en la federación, le decía yo, fue anulada por la presunta presentación de antecedentes falsos, estaba citado para el pasado lunes ante la denuncia realizada por su hija, y finalmente él no se presentó. Ante eso es que se despachó una orden de detención a petición de la fiscalía, representada por Iván Morales. Hay que recordar que actualmente el Comité Olímpico de Chile, como les decía, administra a la Federación de Tenis tras este escándalo, y ve que está fijada para mañana las elecciones, las nuevas elecciones. Según ha trascendido, Juan Bugueño, que perdió la elección, sería el elegido como nuevo presidente, acompañado de Guillermo Piedrabuena en la Secretaría General. Ahora, esto de Kegevich, no es nuevo, ¿eh? Esta denuncia es del 2024. No puedo repetir aquí lo que entre otras cosas supuestamente le dijo este papá Kegevich a su hija hace 2 años, entre otras cosas, pero voy a tratar de hacerlo con otras palabras. La insulta y le dice que si no fuera por la gente que hay en ese momento, golpearía a ella y a su mamá. Es parte del relato que hace la hija. Al ser consultado hace un tiempo por otro medio de comunicación, Milovan Kegevich señaló lo siguiente: puedes llamar a mi hija y le puedes preguntar, vengo luchando con un cáncer de ella desde que tenía 1 año y 8 meses, estoy preocupado 100% por mi hija, tengo una buena relación, y mi hija, obviamente, a veces los niños se desatan, piensan cosas, pero nada. Me interesa mucho más luchar

ni le he levantado la mano, y es mi adoración. Yo soy de otra generación, dijo Kejevich, quien asegura que mantiene una relación fluida con su hija, pese a esta denuncia que sigue en curso y por la cual él tenía que presentarse y no se presentó, y ahora está esta orden de detención contra el presidente del tenis chileno. ¿Qué me dice? Porque Limache, él durante mucho tiempo dirigió el tenis en Viña del Mar, en la quinta región, y probablemente o vivió acá o en la zona, me refiero, en la región, o estaba de vacaciones ahí en Limache, no tengo idea por qué la denuncia se presentó en Limache, en el juzgado de garantía de Limache. Bueno, cosas que pasan, ¿eh? Pero con esos antecedentes no puede ser presidente del tenis chileno, digo yo, un deporte de caballeros. ¿No nos vamos o vamos a la música y nos volvemos para despedirnos? Vamos a la música y ya volvemos para la

Ya, nos vamos, son las 14:56. Está comenzando a llover aquí en La Calera. ¿Lo escuchaste, Milton, ahí? En la terraza estamos viendo que está las gotas que están cayendo aquí en la ciudad de La Calera a esta hora. Se viene la lluvia, ¿ves? Para los incrédulos que

0: Sea que no ellos, capaz que yo, capaz que caigan 15 gotas y sea todo lo que va a caer hoy día. Pero ahí están las gotitas de la lluvia aquí en La Calera. Quería, antes de despedirme, ver cómo va Cristian Garín. Chuta, está peleado el segundo set. 6-6. Están jugando todavía Cristian Garín con Elías Immer en la cancha 4 de la quali para meterse en el cuadro principal del US Open. 6-6, 4-4 están, bueno, 6-6 están en el segundo set, 4-4 ahí buscando, están en el tiebreak, están 4-4 y al servicio Elías Immer. Mañana le cuento, ojalá haya buenas noticias y clasifique Cristian Garín, que gane este set y así clasifica a la tercera ronda de la quali en Nueva York. Nos vamos, nos despedimos, gracias por su compañía, nos reencontramos mañana, que esté bien, chau chau.
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9: ¿Cómo están? ¿Cómo les va? Muy buenas tardes. Ya comenzamos, estamos dando inicio a Tarde Libre. Toda la energía está, toda la buena onda también. Y con todo esto saludamos a la gente que está ahí en nuestra sintonía. Iniciamos de inmediato. Empecemos escuchando buenos temas musicales acá en la 105.5 en tu Tarde Libre. Bienvenidos.

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y vuelvo con una tremenda noticia. Muy buena, por supuesto. Porque hay una película sobre militante exiliado chileno que se estrena en Italia. Todo esto tras su exhibición en el Festival de Locarno y la obtención del premio Bocalino de Oro a Camilo Arancibia por su papel protagónico. El chileno de Sergio Castro San Martín debuta entonces este jueves en el país europeo, o sea, mañana. Esta trama está inspirada libremente en el libro de Aldo Marín, Carne de Cañón, de Juan Cristóbal Guarello, y se estrena, que es un orgullo enorme para todos los chilenos, por supuesto. Se dice que esta película, El chileno, no busca dar discursos ni complacer a ningún sector, sino retratar la dureza cruda de esa experiencia sin panfletos. El reconocimiento a la película y a Camilo Arancibia confirma entonces que el público está buscando relatos frontales y honestos sobre un problema global que nos supera a todos. Los protagonistas de esta película es Aldo Marín, interpretado por Camilo Arancibia, un joven chileno exiliado en Turín después de haber participado en actividades de militancia. Lo acompaña el Chapa, interpretado por Andrew Barksdale, que representa también esa experiencia del exilio y la amistad que sobrevive en circunstancias muy adversas. En Italia aparece Luciana, interpretada por Sara Serraioco, que es una doctora vinculada a grupos anarquistas y que realiza abortos clandestinos. Ella es fundamental porque introduce a Aldo en un nuevo mundo político, pero también porque establece con él una relación profundamente humana. Ahí empieza a armarse ya todo esto. Ah, bueno. La película comienza en Chile, pero buena parte de su universo ocurre en Turín, en el norte de Italia. Y bueno, no la vamos a contar más, ¿eh? En todo caso. Vamos a esperar entonces con ansias cuando llegue acá y podamos verlas en cartelera para que disfrutemos de esta gran película que está dando tanto que hablar ahí en Europa, específicamente en Italia. Después de todo esto, avanzamos en Tarde Libre.

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Ya, y estamos de vuelta acá en Tarde Libre y vamos a ver qué es lo que se conmemora en Chile el día de hoy. ¿Qué se celebra el día 26 de agosto acá en Chile? Se celebra el Día del Profesor Normalista, que acá recuerda la promulgación de la Ley de Instrucción Primaria Obligatoria en el año 1920 y rinde homenaje entonces a los maestros formados en las antiguas escuelas normales. Y se celebra también el Día de la Técnico de Educación Parvularia. Reconoce el trabajo acá clave que realizan las funcionarias en salas cunas y jardines infantiles para el cuidado y enseñanza inicial de los niños, que es tan importante, ¿eh? Entregarle educación, entregarle mucho cariño y también muchos valores, que no solamente las entregan en los jardines donde están estos chiquititos, sino que la casa es lo principal. Pero bueno, estamos hablando de los días que conmemoramos acá en Chile y uno de ellos entonces es el Día del Técnico de Educación Parvularia. También está el Día de la Educación Técnico Profesional, que se conmemora la creación de la Dirección General de Enseñanza Profesional en el año 1942 para impulsar el desarrollo del país. Y por último, el Día de la Provincia de Curicó, que recuerda la publicación de la ley que formó esta provincia en el año 1865. Bravo entonces, ¿sabes? Por todas estas cosas que estamos celebrando en nuestro país. Te lo contamos en Tarde Libre.

Continuamos y vamos avanzando acá en Tarde Libre con buena música, con la buena compañía y también los buenos datos. 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Con ello seguimos, avanzamos, continuamos en Tarde Libre.

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Bien, y continuamos hoy. Sigue dando que hablar Mon Laferte. Porque fíjese que ahora fue invitada al confesionario de Rosalía durante el show en México. Le cuento un poquitito y le desarrollo esta información. Para todos los que gustan y gustamos de esta tremenda chica que nació ahí en Rojo, y mire en lo que se ha convertido. Bueno, Rosalía y Mon Laferte protagonizaron uno de los momentos más especiales del Lux Tour en Ciudad de México. ¿Por qué, dirá usted? Porque la artista chilena fue invitada de la española en el Palacio de los Deportes, donde juntas interpretaron una nueva versión de La Perla. Durante el encuentro, Mon Laferte habló sobre el amor, el desamor y las relaciones, reivindicando su forma intensa de amar. Además, recordó a su abuelo y le dio un nuevo significado a la canción de Rosalía. Yo creo que sí, que nadie sabe amar como yo, afirmó la cantante chilena. Mire qué importante, qué interesante, ¿eh? Cómo nos lleva esta cantante a sentir muchas cosas. Y una de ellas, sobre todo, a incentivar a todos sus seguidores que tienen una voz realmente maravillosa y que pueden hacer mucho con ellos, a no bajar los brazos, a siempre ser perseverantes en lo que aman. Ella amaba la música, perseveró, buscó caminos hasta llegar a un tremendo éxito. Imagínense lo exitosa que es ahora. Enseñanza para todos y todas, ya lo saben. Nosotros vamos a seguir escuchando buenos temas musicales, así que no se vaya de nuestra sintonía, que ya estamos de regreso. Pausa musical y estamos de vuelta.

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Vuelvo con algo científico y que es muy interesante. Y tiene que ver con las abejas y con el espacio. Le cuento que la NASA decide demostrar una teoría y poner en marcha un experimento. Y en abril del año 1984 se decidió enviar un transbordador. Y con ello no habían satélites, ni telescopios o cualquier otro elemento, sino que había una colonia de 3.300 abejas que tenía una misión. Y era demostrar que las abejas eran capaces de construir panales sin necesidad de la gravedad de la Tierra. Cerca de una semana después, el 13 de abril, ellas fueron el 6 de abril, el transbordador regresó. Y tras aterrizar, los expertos comprobaron de primera mano el resultado del trabajo incansable de estas abejas. De hecho, ellas habían logrado construir nada menos que 200 centímetros cuadrados de panal. Lo cierto es que el objetivo del experimento, que era de carácter estudiantil, pretendía comprobar qué ocurría si se elimina un factor en la construcción de panales por parte de las abejas, y es que estas se sirven de la referencia de la gravedad y orientan las celdas hexagonales hacia abajo. El resultado entonces demuestra que las abejas, a pesar de todo, eran capaces de construir esos panales sin contar con esa referencia. Y el informe de la misión indica que tras un pequeño periodo de adaptación inicial, las abejas fueron capaces de caminar, volar y flotar sin complicaciones. Cuando se analizó el panal, los expertos consideraron que este era perfectamente igual al que las abejas podían construir en la Tierra con gravedad. Y además comprobaron que el comportamiento de la abeja reina no varió y puso 35 huevos durante el viaje, por lo que nada se detuvo en su vida a pesar de encontrarse lejos del planeta y su gravedad. Qué interesante, ¿eh? Qué importancia es esto en todo caso, ¿eh? Uno nunca termina de asombrarse la capacidad de sobrevivencia de algunos seres vivos, ¿eh? Increíble, en este caso las abejas, que pudieron superar todo esto y sobrevivir también a un viaje, que no es menor. Conocido este tema, dicho todo esto además, nos vamos a encantar nuevamente con más música acá en Tarde Libre.

0: Y nos tenemos que ir, no antes, sin agradecer la sintonía de todos ustedes. Nos encontramos como de costumbre mañana desde las 15 hasta las 17 horas. Cuídense mucho, que tengan un lindo término de jornada, muy buena tarde y hasta mañana. Chao, chao.
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1: Las 5 y 2 minutos.

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1: 26 de agosto del año 1988. Ese día, en Perú, se hundió el submarino Pacocha, tras impactar con un buque y dando paso a una verdadera odisea para el rescate de su tripulación. El Pacocha era un submarino veterano, que había tenido una vida anterior con el nombre de Atul, al servicio de la Armada de los Estados Unidos, para la que fue construido en plena Segunda Guerra Mundial. Ese 26 de agosto de 1988, el Pacocha de la Armada Peruana navegaba de regreso a la base naval del Callao, después de completar unos ejercicios de rutina, cuando, a eso de las 6 de la tarde, fue impactado por un barco atunero japonés, el Kyowa Maru. La popa del Pacocha recibió toda la fuerza del choque, que hizo una perforación en el casco de 13 metros por 15 centímetros. Afectó dos compartimentos, perforó dos tanques laterales de combustible y produjo cortocircuitos e incendios al interior de la nave. Dentro del submarino iban 52 hombres. Tras el impacto y el inminente hundimiento, el capitán Daniel Nieva Rodríguez protagonizó el primer acto heroico. Buscando salvar al personal, movió la tripulación hacia la sala de torpedos y cerró la escotilla, quedándose él afuera. En la maniobra, la fuerza del agua lo empujó contra los tubos de metal, matándolo en el acto. Su sacrificio, en todo caso, les daría a los 22 hombres encerrados una oportunidad para pelear por sus vidas. Antes de cerrar las compuertas, aproximadamente 25 tripulantes habían logrado salir del submarino nadando antes de que se hundiera. Los restantes 22 bajaron con el submarino hasta las profundidades. Cuando logró alcanzar la superficie, después de 40 metros de ascensión en medio del mar, vio helicópteros y naves de la Marina Peruana que aguardaban por él y sus compañeros para llevarlos al hospital naval. Junto con Gómez, subió otra de las víctimas fatales de la tragedia, Alberto Reyes. Él sufrió una embolia por el tiempo que duró sumergido y murió después de 2 años en coma. Eran las 5 de la tarde del 27 de agosto cuando logró salir el último grupo. Solo 4 no lograron alcanzar con vida la superficie, muriendo en el agua a causa de la presión. El capitán y el segundo de a bordo en el pesquero japonés fueron condenados por homicidio involuntario y pagaron prisión en Perú antes de ser extraditados a Japón. En total, en la tragedia murieron 8 personas y la mayoría de los sobrevivientes sufrió secuelas relacionadas a enfermedades en los huesos. El hundimiento del submarino de la Armada Peruana, el Pacocha, ese 26 de agosto de 1988.
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1: Tragedia en el río Liucura, un estudiante de la carrera técnica a guía de turismo aventura de la Universidad de la Frontera murió en una actividad académica realizando rafting en Pucón.
2: Se encontraba realizando el descenso por rafting en el río Liucura, quien cae del bote siendo arrastrado por el río, siendo encontrado un kilómetro aproximadamente más abajo.
3: Primer revés para el plan Cancerbero. El juzgado de garantía de Iquique ordenó el traslado de la cúpula del llamado Clan Chen desde la cárcel de La Laguna, en el Maule, a la de Alto Hospicio, en Tarapacá.
4: Lo que buscamos es que cuando haya personas condenadas por crimen organizado y terrorismo, ellos tengan un régimen penitenciario especial donde el juez no tenga incidencia en qué recinto cumple su condena ni de qué forma.
1: El Ejecutivo va a priorizar proyectos de ley en materia de seguridad para lograr consensos en el Congreso que le permitan aprobar su reforma constitucional.
5: Nuestra prioridad está dado en sacar las reglas de uso de la fuerza, proyecto de la ley NAIN 2.0, mejora para nuestros carabineros, policía de investigaciones y la ley orgánica de gendarmería.
6: Nosotros desde la Comisión de Seguridad vamos a apoyar parte importante de estos proyectos.
3: La directiva del Frente Amplio busca bajarle el perfil a la polémica que generó en las bases de la tienda la carta que firmó el alcalde de Maipú, Tomás Bodanovich, con su par de Providencia, el UDI, Jaime Belolio.
7: Nuestro partido es un partido diverso y eso es una de nuestras fortalezas, en donde somos capaces de debatir las diferencias, las distintas miradas con altura de miras, con respeto, para buscar puntos en común.
1: Los partidos socialistas se desmarcaron de la idea que impulsa la UDI de formar una coalición aprovechando el aniversario del rechazo.
8: Creo que hoy existen las condiciones para que la derecha capitalice políticamente el sentido democrático que primó el 4 de septiembre con una coalición.
9: Una coalición implica compartir principios. No creo que debamos construir una coalición hoy.
3: Incomodidad generó al interior del Partido Socialista la inclusión de Osvaldo Andrade a la Comisión de Nueva Arquitectura del Estado. La directiva aclaró que la participación de sus militantes en instancias convocadas por el gobierno será estrictamente a título personal.
10: Nosotros somos oposición al gobierno de José Antonio Kast y en consecuencia la participación de militantes socialistas en comisiones, mesas, instancias de trabajo, a modo personal.
1: Presiones de Estados Unidos, el rol de las Fuerzas Armadas en seguridad y la polémica con Argentina por el Estrecho de Magallanes fueron parte de los temas que abordó un encuentro de exministros de defensa organizado por el titular de la cartera, Fernando Barros.
11: La necesidad de coordinar la política exterior y la política de defensa bajo una misma línea común.
12: Me voy con cierta importante tranquilidad.
13: Siempre es importante escuchar experiencias antiguas.
3: El ministro de Justicia, Fernando Rabat, llamó al gremio de notarios a estudiar y a prepararse, luego que dos concursos a ministros de fe realizados por el Servicio Civil fueran declarados desiertos.
14: Se trata de estudiar. ¿Y por qué es importante estudiar? Porque los notarios son ministros de fe pública y por lo tanto tienen que estar preparados para prestar un servicio de primer nivel a la ciudadanía.
1: Aranceles. En dos semanas Chile y Estados Unidos se volverán a ver las caras para retomar las negociaciones por la sobretasa del 12,5% que afecta a la industria exportadora nacional.
15: Esperamos comprensión del gobierno de los Estados Unidos. Chile está en estos momentos estudiando el tema. Colombia lo está estudiando.
16: Donald Trump tiene esta fórmula de hacer política que habrán visto, que hace y deshace.
3: Con la ampliación del subsidio a la tasa y al FOGAPE, la Cámara Chilena de la Construcción busca crear una libreta de ahorro especial para reducir el tiempo que demora juntar el pie para adquirir una propiedad.
17: Hablar con el Ministerio de Hacienda, con el Ministerio de la Vivienda, con Economía también por el impacto que tiene en empleo.
18: Si nosotros vamos explicando a las personas que con un ahorro adicional puede alcanzar su casa propia antes, van a procurar hacerlo.
1: Hay un nuevo desorden al interior del Estado, ya que la Contraloría detectó casi 800 mil millones de pesos en saldos contables que no registraban movimientos desde el 2020 al 2024 y que seguían inactivos a marzo del 2026.
19: Un Estado que no sabe dónde está su plata ni para qué se está usando es un ecosistema ideal para irregularidades.
3: El Banco Central presentó las nuevas monedas de 10 y 50 pesos. Las que comenzarán a circular desde octubre y enero respectivamente.
20: El resultado es una moneda con las mismas características, pero producida en forma más eficiente.
21: Estas se incorporarán a la circulación de forma gradual a través de los canales habituales de distribución.
1: En noticias del exterior, al menos 160 personas murieron y más de 700 permanecen desaparecidas o sin contacto luego que violentas inundaciones golpearan ambos lados de la frontera entre Nepal y el Tíbet.
3: Y atención con esto porque Meta, la empresa matriz de Facebook e Instagram, acordó pagar un máximo de 16.680 millones de dólares como parte de un acuerdo para resolver las demandas presentadas en Estados Unidos.
1: El Kremlin calificó como positiva la visita a Rusia del director de la CIA, la primera desde el comienzo de la guerra en Ucrania.
3: Y en el deporte, el defensa de Universidad de Chile, Matías Saldivia, cuestionó el polémico gesto de Javier Correa tras el superclásico del último domingo.
0: Se tendrán que tomar las medidas que se tengan que tomar. Cada uno es responsable de lo que hace y obviamente es incitar a la violencia de parte de los jugadores siempre repudiable.
1: A esta hora Coquimbo y Universidad Católica disputan su partido pendiente por el torneo de primera división y por la noche debuta el portero caboverdiano de Colo-Colo Bocinha ante Unión Española por Copa Chile.
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22: 6:08 PM.
1: ¿Cómo están ustedes? Buenas tardes. Gracias por acompañarnos en esta edición de Radiograma, la edición vespertina, para revisar las noticias de esta jornada junto a Néstor Augusto. Néstor, buenas tardes.
3: ¿Cómo estás, Nivaldo? Auditores, muy buenas tardes. Saludamos a todos quienes nos escuchan, no solo a través de las 43 estaciones de la radio, sino también a través de la plataforma audiovisual de BioBio. Usted nos puede encontrar directamente en biobiotv.cl, la señal 26.1 de televisión digital de libre recepción, si está en Santiago. En el resto del país hay televisión abierta o, si así lo prefiere, a través de TV Cable. Son distintos los TV Cables donde nos va a encontrar como señal, si no, usted puede consultar también a su cable operador si es que no tiene el número de referencia. En pantalla, por ejemplo, en este minuto están saliendo varios de los canales donde nos va a encontrar y los cable operadores. También estamos, y usted lo puede hacer, se puede suscribir a nuestro canal de YouTube. Suscríbase, le va a llegar ahí una advertencia si es que pasa algo, hay alguna urgencia. A través de nuestro canal de YouTube nos encuentra como @BioBioChile. También nos va a encontrar en X con el @BioBio, el de siempre, ahí nos va a encontrar. Si usted se quiere comunicar con nosotros, es relativamente fácil. Está nuestro número de WhatsApp, +569 9200 7888, o si así lo quiere, nos puede llamar al 800 810 810, que es nuestra línea completamente gratuita.
1: Vamos de inmediato con la información. Contacto con una de nuestras unidades móviles en la región metropolitana. Jaime Sepúlveda, buenas tardes.
23: ¿Cómo están? Muy buenas tardes. En curso se encuentran las diligencias acá en la zona norte de la región metropolitana con respecto a un presunto delito de robo de carácter frustrado que se registró en horas de esta tarde en la comuna de Huechuraba. Mantenemos específicamente la intersección de calle Los Nogales con Pablo Neruda, donde, de acuerdo a la información preliminar, una persona, un desconocido, habría intentado ingresar hasta un domicilio con la finalidad, aparentemente, de sustraer especies de valor. Son testigos quienes se percatan de esta situación, incluso funcionarios de la PDI que pasaban por este lugar, quienes intentan frustrar este robo, donde se genera disparos

0: recinto hospitalario y se mantiene actualmente en estado grave con respecto a estas lesiones. Es por eso que en estos instantes acá se mantiene la Fiscalía Metropolitana Centro Norte desarrollando las y liderando las diligencias pertinentes de este hecho en conjunto con la Policía Civil, como lo decíamos, para conocer con certeza si este delito o esta situación se trató finalmente de un intento de robo. Esas son las primeras diligencias que se están generando en estos instantes acá en las inmediaciones de la población La Vincoya. 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
1: 6:11 PM.
2: Sí, luego vamos a estar nuevamente con Jaime porque el Carabineros ha confirmado la detención, la captura, porque la verdad que terminó siendo una captura, se dio a la fuga de esta cineasta, ¿no es cierto?, que fue atropellada en Avenida Andrés Bello y era intensamente buscado. Ya vamos a estar con detalles porque está confirmado que ha sido detenido este conductor que atropelló a la cineasta y luego se dio a la fuga en el mismo vehículo.
3: Carabineros de la comuna de Algarrobo detuvo a 3 personas que mantenían en un vehículo bolsas con ketamina y también cocaína. Desde Radio Bio Bio, la región de Valparaíso, nos informa

claro, un arma de fuego y municiones de 9 milímetros. Estas personas quedaron detenidas por parte de carabineros, pasando a control de detención. Cabe recordar también que estas tres personas de 19, 22 y 20

0: Todo esto en la comuna de Algarrobo, en la región de Valparaíso. Bio Bio, la radio.
1: 6:13 PM.
2: Y un accidente de tránsito en la ruta 5 Sur a la altura de Chillán obligó a suspender el tránsito en ambos sentidos. Recordamos, esta es la principal ruta del país. Guillermo Escares nos va a entregar más detalles desde Radio Bio Bio en la región de Ñuble.
3: Un accidente de tránsito se registró durante esta tarde en la ruta 5 Sur al norte del área urbana de Chillán, específicamente en el kilómetro 397,4. De acuerdo con la información preliminar, un camión que se desplazaba en dirección norte-sur impactó las barreras de la mediana, las traspasó y posteriormente volcó sobre las pistas correspondientes al sentido sur-norte. En primera instancia, el reporte no registra personas fallecidas ni lesionadas producto del accidente. A esta hora el tránsito se encuentra suspendido en ambos sentidos mientras se desarrollan las labores de maniobras para poder retirar el camión que permanece obstruyendo la ruta. Se recomienda a los conductores extremar las precauciones, reducir velocidad y mantenerse atento a las condiciones del tránsito y a las instrucciones de los equipos de emergencia. 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
1: 6:14 PM.
4: Contacto con uno de nuestros auditores, Rodrigo, ¿desde dónde nos llamas? Buenas tardes.
5: Hola, ¿qué tal? Buenas tardes. Te llamo desde Providencia, la esquina de Coronel con Suecia.
4: ¿Qué pasó?
5: A eso de las aproximadamente 5:30, 5:40, veo que desde el edificio de enfrente, la esquina noreste de Coronel con Suecia, empezó a salir bastante humo desde el sexto piso, el último departamento, que es casi todo un piso. Llamas, empezaba a caer productos que estaban encendidos al para abajo, y estábamos tratando de llamar a los bomberos cuando sentimos que llegaba la bomba. Hay tres bombas acá, cortaron el tránsito, obviamente, en la calle Suecia y en la calle Coronel. Al final, hace 5 minutos atrás, pudieron extinguir el fuego. Hay un carro con escalera telescópica, así que han podido subir, y también subieron los bomberos por las escaleras y rescataron incluso un perrito. Así que ahora está todo extinguido, menos mal, a Dios gracias. No se ven heridos, no hay ningún lesionado, así que bueno, todavía sigue cortado, eso sí, el tránsito acá en Suecia.
4: Ya, pero entonces ha sido controlado el fuego, eso es lo más importante, Rodrigo, ¿no?
5: Sí, fue controlado el fuego. Hay tres carrobombas y amplios carabineros y de seguridad ciudadana, pero ya está extinguido el fuego, afortunadamente, y el departamento al parecer estaba vacío.
2: No, la imagen, Rodrigo, es impactante. Se la describimos a los auditores porque
4: llamas saliendo.
2: Claro, no es solo humo, sino que eran llamas que salían desde el interior del departamento. No es de la terraza, sino que es como una especie, uno podría presumir que es la cocina. Solo estamos presumiendo, pero es desde esa zona por donde sale de una ventana las llamas.
5: Correcto, yo les envié ahí un pequeño video donde se veía. Y la verdad que es el sexto piso, así que
2: perfecto.
5: Yo estoy enfrente, así que pude verlo.
2: Pudo verlo, sí.
5: Pero los bomberos, fantásticos.
2: Llegaron rápido.
5: Lo mejor que tiene Chile son los bomberos.
4: Sí. Muchas gracias, Rodrigo. Gracias por llamarnos. Que estés bien.
5: Un placer. Que estén muy bien ustedes. Adiós.
2: Adiós.
4: Atención, se han suspendido las clases en el Liceo Miguel Ángel Cerda Leiva. Esto es en Bulchen por amenazas al director. La información la tiene Esteban Sepúlveda de Radio Bio Bio Los Ángeles.
6: Debido a amenazas encontradas al interior del baño del Liceo Miguel Ángel Cerda Leiva de la comuna de Mulchen, el establecimiento ha decidido suspender las clases para mañana, según se ha indicado, esto para el resguardo de todos los funcionarios que trabajan en este establecimiento educacional, así que por lo tanto se ha suspendido para mañana las clases, reiteramos, en el Liceo Miguel Ángel Cerda Leiva de Mulchen, a raíz de estas amenazas, donde incluso se encontraron algunas velas encendidas sobre una taza de uno de los baños de este establecimiento educacional. La fiscalía ya está investigando estas amenazas que fueron encontradas en el baño de este establecimiento educacional. En Los Ángeles, Bio Bio, la radio.
1: 6:18 PM.
2: Y hay información económica del momento, Vanessa Gajardo. Vanessa.
1: Así es, porque el Banco Central de Chile informó que el Fondo Monetario Internacional renovó lo que se conoce como la línea de crédito flexible, reemplazando la anterior, que data desde el agosto de 2024, ahora por una nueva equivalente a 11.800 millones de dólares. Este tipo de líneas de crédito sirven como una forma de financiamiento a la cual acceder en periodos de shocks externos, como una importante crisis económica o financiera, por lo que no necesariamente implica una suscripción inmediata de un crédito entre lo que es el ente emisor y el FMI. Por ello, desde el Banco Central aseguraron que esta cifra se considera adecuada, dicen, como seguro ante lo que pueden ser posibles riesgos externos en un entorno global que reconocen como todavía complejo.
2: Muchas gracias, Vanessa. Hay información, a ver, lo decíamos al inicio de Radiorama respecto a esto, que se ha logrado la detención, Nivaldo, de quién era el hombre más buscado probablemente por la muerte de la cineasta Paz Ramírez.
4: Es una información que entregó la Fiscalía de Ñuñoa Providencia confirmando la detención de un ciudadano chileno que atropelló y provocó la muerte de Paz Ramírez. Esto ocurrió el domingo pasado en la comuna de Providencia.
2: Claro, se había dicho en un minuto que podía ser extranjero, habían varias conjeturas respecto a eso cuando ocurrió el accidente, finalmente se confirma que el conductor era chileno. El Ministerio Público ha solicitado al octavo juzgado de garantía entonces la orden para llevar a cabo este procedimiento. La indagatoria fue realizada, recuerden ustedes, por el OS9 de Carabineros y la Fiscalía, además, obviamente, las pericias que ha cursado la CIAT, quienes pudieron finalmente dar con el paradero de este vehículo involucrado y también el conductor.
4: Por lo tanto, mañana habrá control de detención en la jornada vespertina, de acuerdo a la información que vamos a estar corroborando en instantes con una de nuestras unidades móviles.
2: Vamos hasta el Palacio de la Moneda. Atención, hay nombramiento del presidente de la República. Bárbara Payal, te escuchamos.
7: Sí, hace solo instantes, por medio de un comunicado, se ha informado que el presidente de la República, José Antonio Kast, ha nombrado como nueva subsecretaria de Deportes a María Paz Ríos Lama, abogada y deportista de alto rendimiento, quien asumirá sus funciones a partir de mañana, jueves 27 de agosto. La nueva autoridad posee experiencia en la aplicación de leyes, ha trabajado en materias de prevención de lavado de activos, financiamiento del terrorismo, propiedad intelectual y derecho corporativo. Además, la nueva subsecretaria cuenta con una trayectoria de más de 20 años en el atletismo de alto rendimiento, es campeona nacional y poseedora del récord de Chile en lanzamiento

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1: 6:22.
2: A esta hora, Santiago, la temperatura de 10 grados con 9 décimas, 93% la humedad relativa en el ambiente. Hay precipitaciones en la región metropolitana a esta hora. ¿Qué se espera para el día de mañana? Cielos cubiertos en la madrugada, todavía algunas lluvias durante la noche, pero mañana, nubosidad parcial. En la tarde estará cubierto, puede que caigan algunas gotas en la capital la tarde de mañana y se espera una temperatura máxima de 16 grados. En la región de Valparaíso, el día de mañana cielos con nubosidad parcial, se esperan 15 grados de máxima en Valparaíso, 16 en Viña del Mar, 16 en Quilpué, en Villa Alemana, 15 en San Felipe de los Andes. En San Felipe de los Andes va a estar cubierto todo el día y se esperan en la tarde algunas precipitaciones. Más bien chubascos, ¿no? La Serena y Coquimbo, mañana nubosidad parcial, variando escasa nubosidad, con una máxima de 16. Copiapó cubierto, variando despejado, máxima 21 grados. Antofagasta amanecerá con cielos cubiertos. En la madrugada se espera una ligera llovizna. En la tarde, nubosidad parcial y una máxima de 19. Iquique, cielos cubiertos en la mañana. En la madrugada, llovizna. En la tarde, escasa nubosidad parcial y una máxima de 20. Arica cubierto, variando nubosidad parcial, máxima 21 grados. En la región de O'Higgins, Rancagua amanecerá con nubosidad parcial, en la tarde estará cubierto, algunas gotas aisladas y una máxima de 16. En la región del Maule, nubosidad parcial en la mañana, con bancos de niebla, en la tarde habrá viento, máximas de 15 en Talca, 16 en Curicó. Chillán, nubosidad parcial, viento en la tarde, se irá cubriendo, en la noche se esperan algunas precipitaciones, una máxima de 15. Concepción estará con cielos cubiertos, vientos, chubascos, una máxima de 14. Temuco, cubierto, con lluvia débil y una máxima de 14 grados. Valdivia, también cielos cubiertos, con lluvia, una máxima de 11. Osorno, cubierto, precipitaciones, máxima de 11 grados. Puerto Montt, también nublado, chubascos, una máxima de 11 grados. La isla de Chiloé, cielos cubiertos, viento, precipitaciones durante el día, máximas de 11 grados en Ancud y también en Chiloé. Coyhaique, mañana estará con cielos cubiertos, en la madrugada algunas precipitaciones, en la tarde va a variar la nubosidad parcial, la máxima será de 6 grados. Punta Arenas, nubosidad parcial con una máxima de 6. El archipiélago Juan Fernández, cielos cubiertos, viento, algunos chubascos aislados, una máxima de 16. Isla de Pascua, escasa nubosidad, una máxima de 20.
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1: 6:24.
3: Patricio Leighton ya está con nosotros. Hola, Patricio.
2: Hola, Patricio.
4: Buenas tardes, Néstor, Nivaldo y auditores. Vamos a la comuna de Providencia porque se mantiene el tránsito suspendido en Suecia en dirección hacia el sur desde Avenida Nueva Providencia, dirección hacia el oriente, debido a control de incendio que se está, bueno, está declarado este incendio en un cuarto piso de un edificio de departamentos en Suecia a la altura de Las Bellotas. Esto está generando complicaciones de tránsito, tanto por la avenida Nueva Providencia en dirección hacia el oriente, como en todo el perímetro, debido a esta situación de incendio estructural, para que estén alertas los conductores. Vamos a la comuna de Ñuñoa, se han implementado algunos desvíos de tránsito en todo el perímetro del Estadio Nacional, debido a un encuentro deportivo que se va a realizar a contar de las 20:30 horas. Por ejemplo, avenida Maratón al Norte está siendo desviada por Carlos Didborn en dirección hacia el poniente. Esta última vía, Carlos Didborn, en dirección al poniente, se desvía por avenida Maratón al sur, evitando el viraje hacia Maratón. Y por último, avenida Grecia al oriente se desvía por avenida Maratón en dirección hacia el sur, situación que está en desarrollo y que está complicando el flujo vehicular en todo el perímetro del Estadio Nacional, para que se considere un tiempo mayor en el desplazamiento de los conductores. Revisemos puntos de congestión. Sector poniente de la capital, hay una altísima congestión por Vespucio Norte, dirección hacia el sur, que comienza a la altura de Lobosa y finaliza a la altura del enlace con Pajaritos en la comuna de Maipú. También hay tránsito ralentizado en la ruta 78, dirección hacia la costa, entre el sector de Américo Vespucio y la salida hacia Padre Hurtado. También en el centro de la capital hay congestión dinámica por el eje Alameda en ambos sentidos, entre Pajaritos y el cruce Santa Rosa con MacIver. En el sector norte de la capital, Vespucio Norte, dirección hacia el poniente, tránsito ralentizado entre la bajada a la Pirámide y muy cercano a Guanaco. También el túnel San Cristóbal, dirección Providencia, tiene una circulación importante de vehículos entre el Salto y la salida en Avenida El Cerro Los Conquistadores. La variante General Velázquez hacia el sur también mantiene la misma situación entre el Puente Mayor Envergadura y la pasarela Logroño. En la comuna Providencia hay aumento de flujo vehicular por Avenida Nueva Providencia al oriente desde Carlos Antunes hasta Tobalaba. También Avenida Pedro de Valdivia, dirección hacia el sur, tiene una congestión extensa que comienza a la altura de Avenida Providencia hacia el sur hasta el cruce de Grecia. Esto debido a los desvíos implementados en el Estadio Nacional. En la comuna de Las Condes, el eje Apoquindo presenta ralentización de flujo vehicular entre Manquehue y Tobalaba. Y por último, el eje Kennedy hacia el poniente también tiene congestión vehicular desde el enlace de Américo Vespucio hasta el puente Los Aldes. Esto en la comuna de Vitacura. Son los datos disponibles al minuto desde Transporte Informa del Ministerio de Transportes y Telecomunicaciones, Néstor Nivaldo.
2: Gracias, Patricio.
3: Gracias.
4: Buenas tardes.

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4: Por favor, cuidado en el sector de Paradero 345, si no me equivoco, que está después de Cienfuegos por Alameda hacia el poniente. No sé si se habrán movido ya, pero habían como 7 personas forzando las puertas de los buses y robando celulares. Estaban en patota, de haber sido como 7, uno era el mayor y los otros eran los jovencitos que andan robando siempre. El que controla la entrada al paradero, los validadores, no hacen nada. No llaman a Carabineros, se quedan mirando. Nadie hace nada, así que por favor, cuidado.
5: Buenas tardes, Radio Bío Bío. Alan, desde San Joaquín. Sin electricidad desde hace aproximadamente 2 horas en Carlos Valdovino, La Industria, Población Aníbal Pinto, La Legua, Legua Emergencia. No tenemos más información.
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7: Además, se ha generado una decisión judicial que es el regreso de 4 miembros del Clan Chen, este grupo criminal que operaba en el norte de nuestro país y que realizó esta gigantesca estafa, millonaria estafa.
8: Multimillonaria.
7: Multimillonaria, entre otras, por ejemplo, a jubilados estadounidenses, con la colaboración de un funcionario en un Banco Santander, una sucursal del Banco Santander, ¿no es cierto? ¿Qué es lo que ha ocurrido? Ellos fueron parte de los líderes de organizaciones criminales que fueron trasladados al penal La Laguna en Talca, pero una orden judicial los ha llevado de regreso a la cárcel de Alto Hospicio. Es cierto que esto podría servir como insumo al gobierno para dar argumentos, ¿no? Para la reforma constitucional que plantea llevar adelante en materia de seguridad, que se está cayendo, o que por lo menos va a requerir
8: una parte, porque es un paquete.
7: O que va a requerir cambios sustantivos y a eso se han allanado ya buenas partes de la fuerza del oficialismo. Pero aquí estamos también ante el dilema de cómo lograr una estructura jurídica que sin vulnerar los derechos de los reos sí permita que determinados personajes que tienen cargos de liderazgo o importantes en organizaciones criminales inmediatamente pasen a un régimen carcelario especial sin que por el solo hecho de ser lo que son, digamos, puedan caer en ese régimen especial carcelario y que esto no esté sujeto a la decisión de un tribunal.
8: Hay que diferenciar respecto a quienes son condenados, lo que antiguamente en el sistema antiguo se le llamaba el reo rematado,
7: sí.
8: Entre quienes están rematados, es decir, fueron condenados, ya no su ya está, digamos, no hay apelación, la Corte Suprema en general muchas veces llega esto a la Sala Penal de la Suprema y ya se dijo, sabe que usted es el responsable, están esos que son los rematados y están los imputados. Todos sabemos que también en las cárceles pueden haber muchos que luego no se genera una condena,
7: ¿sí?
8: Y que también eso es parte de la realidad, no podemos obviarla. Pero ¿qué es lo que ha pasado? Que en el caso del Clan Chen no están rematados, están en calidad de imputado. Y por eso es que esto ya se veía, a ver, esto era dentro de un análisis, nosotros lo habíamos escuchado, ¿no es cierto? En conversaciones con autoridades de gobierno.
7: Que iban a venir una serie de
8: las cortes,
7: acciones judiciales, sí, que los abogados se estaban preparando para.
8: El día del plan carcelero, nosotros en el tema del día entrevistamos a Isidro Solís, y Isidro Solís en la entrevista dice una cosa muy cierta, dice, prepárense las cortes porque aquí van a venir a revisiones, digamos, de las medidas que ha tomado Gendarmería. Y eso es muy, muy importante porque, ¿qué es lo que dice el gobierno? Y en este caso, en el boletín el 16699-7, que es donde se detalla las medidas que el gobierno busca establecer en materia carcelaria, está la segregación del resto de la población penal de quienes forman parte de bandas criminales. Ingresarlos o trasladarlos a módulos, pabellones o establecimientos especiales. Trasladarlos a otros centros penitenciarios, incluso fuera de la región, lo dice. Aplicarles restricción especial de visitas, comunicaciones y desplazamientos internos. Eso es lo que está proponiendo el Ejecutivo respecto a esta reforma que tiene varias patas, una de ellas, ¿qué es lo que ocurriría con esto? Si esto estuviera aprobado, los señores chinos estarían en la laguna.
7: Claro,
8: estaría dentro del marco legal.
7: Sí, claro, lo que pasa es que efectivamente, incluso en un proyecto de ley habría que ver si se pueden hacer distinciones entre reos rematados, personas que están, digamos, en calidad de imputado. Bueno, todo eso tendrá que ser objeto de algún análisis, pero lo que vuelve a plantearse, Néstor, es si efectivamente, como muchos dicen, ¿no?, las condiciones han cambiado. Cuando digo las condiciones, las características del crimen han cambiado y por lo tanto eso también requiere algunos ajustes por parte del Estado, particularmente en materia carcelaria. Yo creo que no hay muchas dudas al respecto y que por lo tanto ahí podría avanzarse rápidamente. Algunos querrán poner el límite más allá o más acá, pero da la sensación de que hay un consenso amplio respecto a que haya un régimen carcelario diferenciado para los líderes de organizaciones criminales.
8: Cuando se inicia, a veces nosotros, entre tantas noticias, uno también se olvida, le pasa a uno, imagínese al ciudadano normal. Desde que comenzamos a ver crimen organizado, nosotros siempre hacemos referencia a que hay un antes y un después cuando van a rematar. Sí, es verdad, habían ocurrido asesinatos en Santiago, pero ¿te acuerdas en Hualqui cuando llegan a un CEFAM, a un centro de salud, y rematan en las camillas a los tipos porque llegaron heridos ahí, como aparentemente la misión era asesinarlos? Fueron, los remataron dentro de salud familiar, donde estaba la señora, donde habían caballeros, niños, los remataron, y además le sacaron fotos, ¿te acuerdas? Sacaron fotografía. Sí. Bueno, estamos hablando prácticamente de la prehistoria. Desde ahí se empezó la sospecha de grupos organizados. Decían las autoridades que no. Pero realmente el primer grupo que cae, fueron los gallegos. En Arica, ¿te acuerdas? Del 2022. Cerro Chuño, bueno. Ahí empezó una contienda que fue bien interesante.
7: Y caen por una información levantada por Gendarmería.
8: Los gallegos fue por la fiscalía. Los gallegos, lo que pasa es que meses antes había ocurrido el tren de Aragua, había aparecido por Gendarmería en Iquique y había levantado la alerta. Pero donde estaban articulados, funcionando, eran los gallegos, como decíamos. Y ahí vino una contienda, ¿por qué? Bueno, ¿qué es lo que se hace? La fiscalía pidió sacar a los imputados de Arica, porque una ciudad tan chica, tenerlos en la cárcel, el Hacha, si no recuerdo el nombre de esa cárcel, que está a la salida de Arica, rumbo a Iquique, y ahí los sacaron y los tribunales los devolvieron, pero después terminaron aceptando los tribunales y los mandaron a otras cárceles. Recuerdo que algunos de ellos quedaron en Valparaíso, otros acá en Santiago, fueron trasladados a máxima seguridad. Y ahí lo que tú dices, Nivaldo, los primeros del tren de Aragua, Vaca y otro, fueron trasladados también desde Iquique a cárceles, particularmente en Valparaíso y de alta seguridad acá en Santiago, que estaba recién inaugurada y acuérdense que la destruyeron. Entonces, experiencia hay donde los jueces se han comportado de dos formas. Probablemente, porque menciono lo de los gallegos, probablemente a lo mejor Iquique en unas semanas más entiende, sí, el juez, no, esto, la esto, importancia de sacar a estos gallos desde allá y mandarlos a la laguna.
7: No, esto va a seguir. Sí. Claro, lo que pasa es que podríamos tener tiempos, digamos, donde los presos estén yendo de allá para acá, ¿no?
8: Claro.
7: En la medida que se transforme, claro, una contienda legítima en tribunales que tiene por ahora, como tú dices, resoluciones distintas dependiendo de cada juez o de las circunstancias
8: y antecedentes
7: que se le presentan a los jueces.
8: Y eso es lo que dice Martina Rau, que ese es el criterio que hay que, y que lo dice también el ministro del Interior, que hay que ponerle un marco. No, o sea, no puede quedar esto al criterio de un juez que dice sí o no. Tiene que haber una estructura. Algunos dicen, es Gendarmería la llamada ante sí, sobre sí y como derecho propio a determinar dónde queda quién. Y también es interesante el debate, porque si se va Rubén Pérez ahora y llega otra persona que, como en el pasado, destruye Gendarmería o no hace nada, también pueden salir las luquitas, pues ya sabemos que ahí es una cultura que es difícil cambiarla de un día para otro. Se siguen vendiendo cosas dentro de las cárceles.
7: Entonces, ¿qué pasa si tú...?
9: No, bueno, a ver, si lo de las cárceles va a ser, debiera ser tan estricto que, por ejemplo, las inhibiciones de señal debiera ser total. O sea, ni siquiera el alcaide podría hacer uso de su celular, ¿no es cierto?
8: En así estricto debiera ser,
9: en estricto
8: debiera
9: rigor, ¿no es cierto?
8: Claro.
9: Silencio total, electrónico, claro. Incluido los gendarmes, por cierto.
8: Ya, está eso. Y lo último, solo como un dato, qué increíble que se han abierto los concursos para notario, y ahí el ministro Rabat tiene toda la razón, que manda a estudiar a los abogados que postulan, que ninguno pase las pruebas. Que ninguno, eso quiere decir que hay un nivel de abogados que están postulando a los concursos notariales y de conservadores y de registro en general.
9: Puede ser peor, Néstor, puede que haya...
8: O sea, yo quiero pensar eso, que es el nivel más bajo el que está postulando.
9: O hay una masa crítica de profesionales, incluidos los abogados, para ampliar el ojo, digamos. Hay una masa crítica de profesionales que no califican. A veces, ¿cuántas veces hemos hablado que hay facultades, universidades enteras que no merecen el título de universidad, si así de simple, o de facultad universitaria, por cómo forman a la gente?
8: Claro,
9: esto puede ser el reflejo de aquello.
8: Pero cómo no, tú no vas a tener en las pruebas el mínimo, si tú quieres ser notario, porque, oiga, sí.
9: Sí, bueno, ahí...
8: Yo conozco personas que les gustaría ser notario y que estudian respecto a esto. Y de hecho han hecho magíster, no sé si la Católica, otros tienen unos magíster, que tú lo puedes hacer sobre derecho registral. Pero te preparas. Yo me pregunto cuántos de los que están actualmente...
9: Pasarían la prueba.
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3: 6:39 PM.
8: A ver, vamos a ampliar una información que ya entregábamos hace unos minutos con una de nuestras unidades móviles. Jaime Sepúlveda, te escuchamos.
10: Sí, Néstor Nivaldo, ustedes ya adelantaban parte de esta información. Nosotros desde la comuna de Huechuraba nos trasladamos acá hasta el centro de Santiago, Merced con la esquina de Maquíver, en torno a toda esta investigación que se ha desarrollado específicamente desde el pasado día domingo en la intersección de Andrés Bello con Manuel Monde, en donde recordemos se registra un atropello con consecuencias fatales de la cineasta Paz Ramírez de 39 años, en donde lamentablemente murió a raíz de ese incidente y en donde se generaron todas las coordinaciones por parte de personal de carabineros. Hablamos específicamente tanto del departamento OS9, pero también de la sección de investigación de accidentes en el tránsito para dar con el paradero del presunto responsable, ya que tras este hecho esta persona no prestó ayuda a la víctima y rápidamente escapó de este lugar. Es por eso que acá, en el centro de la capital específicamente,

0: de Carabineros. ¿Cómo está, teniente coronel? Muy buenas tardes. Coméntenos los detalles. Hay una larga investigación que se ha realizado durante los últimos días y que finalmente son cámaras de seguridad, son testigos. ¿Quién los traen a este lugar? ¿Los posicionan en este lugar? Y que finalmente se obtienen resultados positivos. Muy buenas tardes.
1: Sí, hola, buenas tardes. Efectivamente, como usted bien dice, el día de hoy el personal de la CIA, en conjunto con distintos estamentos institucionales, se logró con la ubicación de un móvil, el día domingo participa en el accidente de tránsito, en la cual resulta fallecida una mujer de 39 años. Gracias a este trabajo investigativo se logró posicionar mediante cámaras de seguridad, mediante testigos de carácter imparcial y también mediante todos los antecedentes que manejamos con respecto a la investigación misma, y se logró posicionar este vehículo acá en la zona de la comuna de Santiago Centro, específicamente en el lugar donde nos encontramos apostados, y en estos momentos nosotros como CIA estamos evacuando todas las pericias posibles para poder hacer match con todos los rastros, huellas e indicios, y a su vez con los trozos del mismo vehículo que nos encontramos en el lugar del accidente.
0: ¿Este vehículo tiene elementos tiene elementos faltantes que atribuyan directamente a su participación en algún tipo de accidente de tránsito?
1: Sí, efectivamente mantiene elementos faltantes en los cuales, y daños también, en los cuales de forma preliminar darían un match con respecto a todos los antecedentes que nosotros manejamos de la investigación misma del accidente, el mismo día del accidente. Uh-huh. Es en razón de esto que se puso en conocimiento todo esto de la Fiscalía Local. A raíz de eso se logró una orden de detención y en estos momentos el presunto conductor de este móvil está siendo detenido y en este caso interrogado por OS9 de Carabineros para poder en este caso posicionarlo como el conductor al momento del accidente.
0: ¿Qué sabemos con respecto a este conductor? ¿Chileno? ¿Es adulto? Se mencionó durante la jornada del día de ayer, incluso quizás el mismo municipio, la comuna de Providencia, entregó cámaras de seguridad, pero aparentemente no coincidía finalmente ese automóvil con el que es el que participó directamente en estos hechos.
1: Sí, la información que mantenemos nosotros, conforme a todas las pericias, es un hombre de 53 años de edad, adulto, de nacionalidad chileno, en la cual el móvil figura su mismo nombre.
0: Uh-huh. Sí. Con respecto a la detención de esta persona, se encontraba en su mismo domicilio, ¿cierto? Eso es lo que ustedes logran ver por cámara de seguridad. Quizá después del accidente él se traslada a su domicilio y oculta el vehículo. Eso es lo que se habría pretendido hacer por parte de esta supuesto responsable.
1: Efectivamente, eso es la línea investigativa que se barajó desde el primer día. Existe un trabajo investigativo, como usted bien dijo al principio de la nota, por parte de la CIA y personal de OS9, en la cual se hace un seguimiento de esta persona desde el mismo momento del accidente. Se logra posicionar este vehículo acá en la comuna de Santiago Centro, y posteriormente con testigos y los mismos rastros que nosotros lo ubicamos en el lugar del accidente, se logra posicionar este vehículo acá en este sector.
0: Teniente coronel, muchas gracias y muy buenas tardes.
1: Muchas gracias.
0: Ahí escuchamos las palabras entonces de la CIA de Carabineros con respecto a este hallazgo. Como lo decíamos, intersección de Merced con Emaquiver, pleno centro de Santiago. Se ve en los estacionamientos subterráneos este automóvil que mantiene daños en su parte delantera, que se atribuye directamente a este delito de atropello que se generó en la zona oriente de la región metropolitana, y se procede a la detención de este hombre de sobre 50 años que ya se mantiene en dependencias del departamento S9 en calle San Ignacio, entregando declaraciones a funcionarios de Carabineros por su presunta participación. Con respecto a su formalización, ya la Fiscalía Metropolitana Oriente ha indicado que el día de mañana, en horario PM, es decir, después de las 16 horas, va a afrontar el respectivo control de detención y formalización de cargos por su presunta autoría y participación en estos hechos, este atropello con consecuencias fatales que se registró este pasado domingo en la comuna de Providencia. 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
1: Faltan 11 minutos para las 7 de la tarde.
2: También lo informamos oportunamente, un estudiante de la Universidad de Técnico en Guía de Turismo Aventura de la Universidad de la Frontera murió mientras realizaba rafting en el río Liucura, esto como parte de su información académica. Desde Radio Bio Bio Temuco nos va a entregar los últimos antecedentes Roberto Neira. Roberto, buenas tardes.
3: Lo que se está viviendo y se registró hoy en la comuna de Pucón y que tiene muy golpeados a toda la comunidad estudiantil vinculada a la Universidad de la Frontera. Nos referimos a este hecho que le costó la vida a un estudiante oriundo de Chillán, identificado como Marcelo Nicolás Fuente Alba Chávez, de 34 años de edad, quien cursaba el segundo año de técnico en turismo aventura en dicha sede estudiantil. Pasadas las 11 de la mañana de hoy, se realizó una actividad en el sector denominado Liucura Alto, ubicado a unos 14 kilómetros del sector urbano de Pucón, que consistía en una clase de bajada de rafting como una forma de que los estudiantes de esta carrera aprendan a utilizar las balsas y ver cuáles son los sistemas de seguridad que se deben utilizar. En esta maniobra, mientras bajaba y descendía la balsa por el río Liucura, volcó, iban a lo menos 6 estudiantes sobre esta balsa. Se realizó las maniobras de rescate por los kayakistas que iban alrededor de esta balsa y se dieron cuenta que faltaba un estudiante que fue encontrado metros más abajo, sumergido en el agua, fue rescatado de forma inmediata, lo llevaron a la orilla de este río, se realizaron maniobras de reanimación por parte de las personas que andaban en esta actividad, también personal de bomberos, luego el SAMU, pero no pudo ser reanimado, desatándose una verdadera tragedia. Quien habló sobre cuál fue el escenario que encontraron cuando llegaron al lugar fue justamente el capitán de carabineros Danilo Rojas de la novena comisaría de carabineros de Pucón.
4: Fallecimiento de un estudiante de 34 años perteneciente a la carrera de ecoturismo de la Universidad de la Frontera, que se encontraba realizando el descenso por rafting en el río Liucura, quien cae del bote siendo arrastrado por el río, siendo encontrado un kilómetro aproximadamente más abajo.
3: Claro, más abajo, y pese a estas maniobras realizadas tanto por el equipo que lo acompañaba como por personal de salud, no fue posible reanimarlo. Hay que precisar que también se refirió a este hecho, fue justamente la Universidad de la Frontera a través de su rector Juan Manuel Fierro.
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1: Buenas tardes, ¿cómo les va? Bienvenidos, aquí comienza la Sintonía Roja. Son las 19 horas en punto, Kiko.
2: Mira, clave, ¿eh?
1: Puntuales.
2: Increíble.
1: Aquí estamos, en día miércoles, mitad de la semana.
2: No, nos tienen muy apuraditos,
1: ¿eh? Ahí, atrincaditos.
2: ¿Te has dado cuenta, no?
1: Claro.
2: No puedes llegar un poquito más tarde, ¿eh?
1: No, ni irte tampoco más tarde.
2: Claro. Justo la,
1: o sea,
2: hora.
1: La cuestión parte a la hora que tiene que partir y termina a la hora que tiene que partir.
2: Mira,
1: termina.
2: Bien, ¿eh?
1: Como, qué bien, como qué militar, bien. Casi tú que estuviste en la...
2: En la escuela de caballería.
1: En la escuela, ¿no?, de caballería, ahí. Era todo a la hora, pues, ¿no?
2: Militar fui, ¿eh?
1: Sí, pues. Cuando te iba a levantar, no te iba a... No, que un ratito más.
2: No, al tiro. 6 de la mañana.
1: 6.
2: Ducha helada.
1: ¿Y el... el himno? Sí. ¿O no?
2: ¿Cómo?
1: ¿El himno es ahora a las 6, no?
2: No.
1: Ah, izamiento de la bandera y todo eso.
2: Sí. Eso sí.
1: ¿Cómo estás, Kiko? ¿Cómo
2: Muy
1: te
2: bien,
1: va?
2: Bien,
1: en este
2: gusto, ¿eh?
1: Lluvioso día.
2: Pero no fue tanto.
1: No, no, como lo pintaban, no.
2: Muy bien. Muy contento de estar acá.
1: Y esperanzado, ¿no?
2: Sin duda.
1: ¿Para lo del lunes?
2: No, sin duda.
1: ¿Cómo que...?
2: No, es que está el cambio ese. Es que mientras puedas salvar la categoría, no tienes que dejar de...
1: De pelear.
2: De pelear, de luchar. Ni Calera, yo creo que está ahí y tiene rivales que están colaborando para que se salve.
1: Para que esté la ilusión.
2: Claro,
1: esa.
2: Porque si estos equipos que están peleando con Calera,
1: sí,
2: hubiesen tenido una mejoría de ganar puntos, ya hubiésemos estado con todos los partidos que estamos sin rescatar puntos, ya hubiésemos estado prácticamente descendidos, pero te están dando vida semana a semana.
1: Y estaríamos más pesimistas.
2: Y esta semana puede que sea clave, Ricardo, para...
1: Para cortar otro poquito.
2: Perfecto. Así que mientras estemos ahí metidos y se pueda luchar, esté la posibilidad de salvar la categoría, y se tiene que luchar. Y estamos luchando sin obtener los
1: resultado.
2: 6 puntos. Claro, que puede que te lleguen.
1: Ah, los del TAS, dices.
2: Perfecto, puede que te lleguen. Puede que te lleguen. No tengas duda de que te puedan llegar, ¿eh?
1: Sí, pues pueden
2: si
1: llegar.
2: Están ahí. ¿Te acuerdas que cuando nos llegue el punto nos habíamos olvidado del punto, no?
1: Ah, el año...
2: El año 2022, 2023,
1: no,
2: 24. ¿No? 24. ¿Te acuerdas? Ya nos habíamos olvidado del punto porque no habían problemas ni nada y Calera estaba metido, salvado.
1: Y llegó.
2: Y después nos llega el punto y parece que nos da la opción de llegar a una Copa Sudamericana, ¿no? Ese punto.
1: No, ese... ¿No? Cuando nos quitan el punto...
2: No se hizo buena campaña.
1: No, fue cuando íbamos colistas.
2: Ah, mira.
1: Sí, ese año.
2: Bueno, ahora tienen que llegar esto. Y si no llegan, también tenemos muchas posibilidades de salvar la categoría.
1: Porque aparte de lo malo que era Manuel Fernández como técnico, fue por culpa de él que nos quitaron el punto.
2: ¿Por qué? ¿Qué hizo? Ah, porque fue una comunicación.
1: Claro, sí. Porque él estaba en la caseta y desde abajo se comunicó.
2: ¿Y qué le va a decir, man? Manuel Fernández?
1: Ni cuando se sentaba en la banca le decía algo.
2: Y es tampoco lo que los técnicos pueden... reparar durante un partido, Ricardo. ¿Mm? Tienen toda la semana para trabajar y gritan como loco el domingo. No sé si me entienden. Y los futbolistas, a mí me da la impresión de que poco lo...
1: Tú fuiste, estuviste ahí porque...
2: Sí, perfecto, sí estuve ahí.
1: ¿Escuchabas?
2: Sí, sí, es que bueno...
1: O gritaban menos los técnicos en ese tiempo.
2: Poca gente en el estadio. Y de repente el Chepo te marcaba mucho, el técnico que estaba dirigiendo, te marcaba mucho y te gritaba mucho a ti, ya, y te daba algo de instrucción que podía ser positiva para el equipo.
1: Ya, pero ahora te quiero preguntar.
2: No, no me van a comenzar a entrevistar a mí.
1: Don Alfonso, Ricardo. El Chepo está en el cielo.
2: Ya.
1: ¿Servía, no solamente lo que te decía el Chepo, sino que otros técnicos, te servía,
2: servía
1: para lo que estaba pasando en la cancha?
2: ¿Sabes cuál es el técnico que es bueno?
1: ¿Cuál?
2: El que te hace rendir y te hace jugar bien. Y tú te sientes que has mejorado futbolísticamente y es gracias a las instrucciones, las indicaciones del técnico. Ahí es donde tú marcas, este me ha hecho rendir, este realmente sabe. De verdad,
1: porque el Chepo era uno de esos.
2: El Chepo era uno de esos, sin duda. Porque el técnico que más tuvimos en ese tiempo.
1: En los 80.
2: Claro. Y era un técnico que tenía mucho conocimiento con los futbolistas. Uh-huh. Te conocía mucho a ti. Y te sacaba las virtudes que podías tener. ¿No? Y te hacía mejorar al futbolista. ¿No?
1: Ya. Porque hay otros que gritan y gritan y...
2: Y los futbolistas tampoco no creo que les hagan mucho caso.
1: Mucho caso.
2: De verdad. De repente hay futbolistas dentro de la cancha que Calera ahora lo puede que lo tenga con el ingreso de Sacha.
1: ¿Ya?
2: Un liderazgo dentro de la cancha que puede ubicar a un compañero, lo puede corregir algún error que pueda estar cometiendo durante el partido, que Calera tampoco lo tiene. Que eso el técnico no lo puede hacer.
1: No.
2: Pero bueno, mientras acá estemos ahí, Ricardo, yo ayer te dije a ti, a Beto, que independiente del técnico que esté de turno acá, si puede que se vaya Martín Chicotelo, uh-huh, ya, puede que con Martín Chicotelo Calera va a salvar la categoría. Nos han dado mucha ventaja. Ya tendríamos que haber estado muertos. Es cuando tú estás jugando un partido y tienes 20 posibilidades de gol,
1: ¿sí?,
2: y no la metes, de repente al equipo tuyo le queda una y ganas el partido sin tener muchos méritos. Y yo creo que para Calera, a ver, las ventajas que le ha dado Cobresal y la U de Conce es como para que llegue un momento de mejoría del equipo.
1: Para aprovechar eso.
2: Para aprovecharlo, sin duda. Fíjate que esta semana es clave como para que Calera gane el partido y los otros pierdan.
1: Uh-huh.
2: No tengas duda. O por último, pierda el que va más arriba, que es la U de Conce, ¿o no?
1: Claro.
2: Claro, que tiene más posibilidad de perder que los tres, ¿eh? Uh-huh. Que Calera, que Cobresal y que, bueno, y ellos.
1: Y es, la U de Conce.
2: Claro. Y ahora además ya acá no le podemos pedir a los futbolistas una mejoría en el juego, en el fútbol. Ya porque no la hemos obtenido. Pero lo que no hemos logrado, que sea un equipo aguerrido. Que tú le puedes pedir, oye, ganemos este partido corriendo un poquito más, sí, metiendo un poquito más y vamos a ganarlo.
1: Con puras ganas.
2: Con ganas, con garra, con coraje.
1: Y en eso, Kiko, puede ser fundamental el regreso del Sacha.
2: Perfecto.
1: En claro, eso del claro, contagio.
2: Perfecto, perfecto.
1: Pues yo decía el otro
2: porque
1: día.
2: Porque uno de los futbolistas que contagia estando dentro de la cancha junto a Kevin Méndez, a los chicos ahí que tienen alrededor, ¿eh?
1: Sí, porque si tú no te contagias al ver a tu compañero que tiene 41 años, que corre como loco.
2: Claro,
1: arriba, perfecto, abajo, es porque no te corre sangre por las venas nomás.
2: Perfecto. Yo creo que este equipo, con una mejoría de ser un equipo más fuerte, más aguerrido, Ricardo, se puede salvar la categoría. Bueno, que es lo que menos ha mostrado el equipo.
1: Sí.
2: Y tener la actitud. Fíjate que la actitud que se muestra en el partido con Colo-Colo, después no la hemos vuelto a ver.
1: Ah.
2: ¿O no?
1: Sí, y fue, debe ser el...
2: Una de las buenas.
1: De las buenas de la segunda rueda.
2: Claro, de la segunda rueda, porque sí, en la primera no. No hubo un partido bueno, ¿no?
1: Bueno, no, yo creo que... Así ya, parecido con los partidos con la U, con Católica.
2: Y es clave que juegue, yo creo que el error que comete Martín Chicotelo es que tú no sabes lo que pasa en la semana, no sabes, uh-huh, de la forma que pueda planificar el técnico. Fue haber dejado en banca, bueno, a Matías Campos López. De verdad. O sea, tú cuando tú tienes un centro delantero que está marcando goles, está anotando goles, está llegando, está buscando, tiene posibilidades en todos los partidos, tú no lo puedes dejar.
1: Es al que menos tienes que tocar.
2: Perfecto. Yo creo que por ahí, en detallitos así, puede que tenga algo de responsabilidad el técnico, pero bueno. Esto lo sacan adelante los futbolistas, bueno. No Guardiola ni Menotti. Acá lo tienen que sacar esto los futbolistas. Ellos son los que se tienen que comprometer para ganar el partido el lunes. Independiente de el equipo que forme Martín Chicotelo, y los errores que, según todo acá, hablan de que pueda cometer el técnico,
1: sí,
2: en el fondo los partidos los ganan los futbolistas, de verdad, los futbolistas ganan los partidos. Independiente de la formación y de los que entren en cancha, Ricardo.
1: Oye, la gente, el hincha, está muy ilusionado con el regreso de Sebastián Sáez, del Sacha. Que delante, saqué la cuenta durante la tarde, hace 2 meses que no juega.
2: 8 fechas, ¿o no? Más pueden ser, que jugamos miércoles.
1: Claro, o sea, jugó hasta estuvo, la última
2: estuvo,
1: fecha.
2: Estuvo en un partido acá, que jugó un rato con Audax, no, con Santiago Wander por la
1: Copa. Estuvo en la banca, pero no entró.
2: ¿Ingresó o no?
1: No. El último partido que jugó fue por Copa Chile, pero con la U. El partido anterior, el 3-3. Y que él marca un gol, de hecho.
2: Ah, ya.
1: El tercero. Ese fue el último partido, que fue en junio. Claro, en junio, a fines de junio.
2: ¿Será tanta la mejoría que pueda tener este equipo estando el Sacha dentro de la cancha? Bueno, ¿no? ¿Crees tú que tenga una mejoría, bueno, futbolística, y podamos comenzar a ganar partidos o tomar un nivel futbolístico?
1: O sea, de partida,
2: mucho más competitivo, ¿no?
1: De partida, el Sacha es tu goleador. Ha hecho 10 goles en el año, sumando los 3 torneos.
2: ¿Y cuántos partidos del campeonato nacional no ha estado?
1: Todos en la segunda rueda.
2: No ha estado.
1: No, ninguno.
2: Ahí tienes un detalle.
1: Jugó todos los de la primera rueda, los 15.
2: Ahí hay un detalle.
1: Y no está ahora.
2: Importante que te puede llegar a creer que podemos comenzar a ganar partidos estando el Sacha en cancha, por el lado. De verdad, pero acá no está todo perdido.
1: No, pero y ahí.
2: Y mientras tengas 2, 3 rivales tuyos que estén peleando abajo y no tengan buen rendimiento, tienes que seguir luchando acá. Independiente del técnico que esté a cargo.
1: Tú, la otra vez también, cuando hacíamos el análisis de esta mala racha, tú lo marcabas bien, porque Calera también estuvo sin ganar, teniendo al Sacha y teniendo a Kevin Mente en cancha.
2: Perfecto, perfecto. No, pero no hay duda.
1: El Sacha no estaba en esta.
2: Jugaron muchos partidos que no ganamos también. Méndez y el Sacha.
1: En estas primeras 5 fechas que Calera no ha ganado, el Sacha no ha estado.
2: Pero y Méndez ha estado poquito.
1: Pero sí estuvo el Sacha y también estuvo Méndez en las últimas 5 fechas de la primera rueda que tampoco ganamos.
2: Claro.
1: O sea, la mitad de esta mala racha también ha estado el Sacha.
2: Ha estado, perfecto.
1: Pero me parece que su ausencia.
2: Decae mucho más al equipo.
1: Sí,
2: eso sí. Por eso que te digo, a lo mejor no nos va a alcanzar como para tener un nivel futbolístico que se puedan comenzar a ganar los partidos. Pero estando en cancha, yo creo que es una prenda de garantía. En cualquier momento marca un gol, hace algo diferente.
1: Sí.
2: El equipo rival también juega preocupado de él. Uh-huh. Puede ayudar a que un compañero esté más liberado. Hay muchos detalles ahí.
1: O sea, son más la.
2: Pero mira, ¿sabes qué, Ricardo?
1: Los beneficios el Sacha esté.
2: Creo, imagino el partido
1: del lunes.
2: Del lunes, y yo creo que Calera va a ganar el lunes. Bueno. ¿Serio?
1: Sí.
2: Yo creo que va a ganar. Va a ganar. Es de esperar que los otros rivales no ganen nomás. Los que están peleando con Calera.
1: Cobresal y la Udecons.
2: Claro, que no ganen para acercar un poquito y el equipo ya comience a tomar un rendimiento que pueda alcanzar a rescatar puntos.
1: Cobresal que.
2: Y un empate en Rancagua no es malo, pero de repente tú vas con expectativas bajas a enfrentar un partido y de repente lo sales ganando. O sea, acá no hay ningún rival que tú digas, oye, este. Es imposible ganarlo.
1: Oye, Cobresal que recibe a Palestino y la Udeconce que recibe. Los dos juegan de local.
2: A la Chile.
1: A la Universidad de Chile.
2: Qué bien, ¿eh? Qué bien. Sería extraordinario.
1: Ya.
2: Pero mira, extraordinario de que perdieran. Pero de verdad.
1: Sí, pues,
2: de verdad, los dos y que Calera ganara. Porque después ellos tienen que salir a jugar, ya, igual que Calera.
1: Uh-huh.
2: Pero ellos ya suman 3 puntos menos y un partido menos de local. Si pierde.
1: Sí.
2: Y Calera sumaría 3 puntos y un partido menos de local, pero no importa. Mientras, bueno, y se tienen que enfrentar ellos mismos. Y
1: Calera recibirá la Udecons.
2: Claro. Está entretenido esto, pero la parte baja, que no es muy entretenido, ¿eh? por lo que estamos pasando.
1: No, pues no es para nada entretenido, es más sufrido que otra cosa.
2: Mira, salvar la categoría es como ganar un campeonato. Sí. De verdad. O sea, es como ascender de primera vez una vez más. Uh-huh. Y es muy importante salvar la categoría para los equipos del nivel de Calera. O sea, acá no estamos hablando tampoco de un equipo copero, de Copa Libertadores, de cuartos de final de Copa Libertadores, de Copa Sudamericana, peleando la final, todo. Hay que ver la realidad también.
1: Casi siempre hemos estado donde estamos.
2: Siempre, siempre, por historia.
1: En primera.
2: Ahora que llegamos y estuvimos 3-4 años metidos en Copa Sudamericana, ya no nos creemos como que somos el Manchester, el Real Madrid, ¿no? Y la realidad de Calera es esta. Esta es la realidad de Calera, uh-huh, y la que ha tenido toda su vida, Ricardo.
1: Pero
2: es acompañada por las malas decisiones,
1: sí,
2: tomadas por la gente que está dirigiendo el club.
1: Sí,
2: antes tenía estas campañas y eran a menudo, y todos los años que estabas en primera estabas peleando abajo, pero era porque no tenía ni siquiera para comprar un kilo de pan. Eras pobre. Ahora tienes como para llegar y estar metido compitiendo, que quedó demostrado en los primeros 4-5 años de esta gente.
1: Uh-huh.
2: ¿O no?
1: Sí.
2: Cuando estuvo Bragar, ni ahí teníamos y llegaban futbolistas y se formaban buenos planteles y todo.
1: Oye, yo.
2: A lo mejor este plantel. A ver, ¿por qué hablo en general del plantel, Ricardo? Es por el respeto a los futbolistas. De verdad, acá yo no te puedo indicar a alguien que. No, este es horriblemente malo. Ya tenemos la experiencia de que futbolistas no han tenido buen rendimiento en nuestro equipo y han ido a otro equipo y han andado muy bien.
1: Sí,
2: fíjate,
1: pero
2: que el nivel alcanzado por este chico que juega en Coquimbo, el lateral derecho, ¿cómo se llama?
1: Salinas.
2: El coreano Salinas.
1: Sí.
2: Es extraordinariamente bueno lo que tuvo acá, ¿no?
1: El mejor lateral de Chile el año pasado.
2: Mira.
1: Y tal vez este también.
2: Te das cuenta, ¿no? Y a lo mejor cuando estuvo acá anduvo bien, todo, pero ahí nomás. Pero vienen con mejorías, ¿no?
1: Ajá.
2: En otro lado, entonces de repente hablar de que un futbolista es malo, le pega para acá, le pega para allá, es tronco, no va conmigo. De verdad, yo hablo en general, el plantel está mal formado, ¿ya?
1: Sí, pero también.
2: El acompañar a Vázquez con Vera estuvo mal. No sé si me entiende a qué es lo que doy.
1: Sí, pero también hay jugadores que están bajos en su rendimiento.
2: Pero si lo bajo de un futbolista también tiene mucho que ver con los futbolistas que te rodean, por Ricardo. Yo el que no entiendo es a Johan Cruz. Ese futbolista no lo entiendo, porque tú viste Carlos Villanueva, no había mostrado tanto, pero ya en este partido con Audax ya mostró la calidad que tiene, ¿o no?
1: Uh-huh.
2: Y entró a ganar el partido. No sé si te diste cuenta con la actitud que entró el futbolista a dar vuelta la situación del empate.
1: Sí, pues.
2: Entonces, de repente, esos destellos que hemos tenido en algunos futbolistas nos puede alcanzar como para ganar un par de partidos, Ricardo, y acompañarnos con los 6 puntos que pueden llegar. Y salvar la categoría.
1: Ojalá que sea así, Kiko.
2: Y quedan muchas fechas, Ricardo.
1: 10.
2: Quedan muchas fechas. Acá tú no sabes si Calera va a ganar las 10 fechas o va a perder las 10 fechas. Hay que jugar los partidos.
1: Uh-huh.
2: Y creo que el que viene es un partido totalmente abordable. Ahora, si no se gana el lunes,
1: ¿ya?
2: Y pierden los otros rivales.
1: Seguimos con vida.
2: Pero siempre vas a estar con vida mientras no se te arranquen. ¿Mm?
1: Oye, yo quería. Hay mucha gente que. De hecho, Gino me topó en la mañana. Hay mucha gente que está.
2: ¿Pero cómo lo ves todos los días que trabajas con él?
1: No, me lo encuentro. De hecho, cuando venía en la mañana.
2: Todos los días lo mismo.
1: El Gino estaba conversando con Elías ahí en.
2: Ya.
1: Las
2: Lanas.
1: Sí. Y me acompañó. Para acá. Y Gino me decía: oye, ¿verdad que Calera va a descender y van a armar un equipo ahí nomás para venderlo?
2: No, mira, te digo.
1: Y mucha gente cree.
2: Pero te digo la verdad. Bueno, mucha gente cree que. Bueno, no voy a hablar lo que voy a hablar. Bueno.
1: Mucha gente cree que eso puede pasar. Pero yo le recordé a Gino, y mucha gente se olvida también.
2: Oye, si perdiendo la categoría, aparte de que sufre la ciudad, los únicos que pierden dinero, plata, dólares, euros, son los dueños del club.
1: Yo le recordé
2: a Gino. Nadie más. Se valoriza el club y pierden de recibir la cantidad de plata que están recibiendo en estos momentos.
1: Yo le recordé a Gino que estos dirigentes ya descendieron con Calera.
2: Perfecto.
1: Hay mucha gente que se olvida de eso.
2: Claro.
1: Mucha gente cree que Calera no ha descendido con ellos.
2: No, y descendieron feo todavía. Porque el próximo año, en primera B, ahí sí que mataron el club.
1: Ya, a mí es un antecedente que a mí me genera preocupación. Porque cuando llevaban un año nomás, por aquí, llegaron en agosto del 2015 y en abril del año siguiente, Calera ya estaba descendido. Y cuando descendió Calera, hicieron todo mal. Ahí sí que armaron un plantel horrible.
2: Es que, ¿sabes qué?
1: Un técnico que no podía dirigir.
2: Ricardo.
1: Calera terminó último. Déjame hablar un poquito.
2: Si habla y todo el programa.
1: Calera terminó último y casi descendemos a tercera división, a segunda profesional. Ese antecedente me da miedo.
2: Mira, hay un detalle, ¿eh? Que el tener plata y que te guste el fútbol y estés vinculado, involucrado en el fútbol como dirigente, como dueño del club, no te da el crédito de que tú sabes de fútbol, po.
1: No, pues tienes plata nomás, po.
2: Nada más, po. O sea, si tú llegas y no creas porque ellos son empresarios de futbolistas, po, y son dueños de Calera, son expertos en formar equipos y pelear campeonatos.
1: No.
2: Entonces esto que me estabas hablando tú, y te voy a decir algo de los dueños del club, que de repente en Argentina,
1: sí,
2: ya miran muy mal el fútbol nacional, Ricardo.
1: Sí, pues.
2: Y sabes que es que de repente llegan futbolistas a lo mejor que no tienen el rendimiento como para jugar en el fútbol nacional en Chile y los mandan igual a ver qué pasa, pues.
1: Sí, pues.
2: No, y no es así. Si acá en Chile no es tirar y abrazarse. Acá el fútbol también es competitivo. Acá también hay futbolistas buenos. De verdad, Ricardo, acá tiene, ahí tienen la cantidad de futbolistas que hay en Valparaíso. Santiago Wander. Los chicos que ha sacado el Chupete. Los chicos que ha sacado Colo Colo. Los chicos que ha sacado Universidad de Chile.
1: O'Higgins.
2: El mismo O'Higgins. O sea, acá hay futbolistas, por Ricardo. O sea, tú no puedes llegar y mandar cualquier futbolista que ya esté acabado, que tenga poco recorrido futbolístico en Argentina y te va a dar la garantía de que va a andar mal bien acá. Po,
1: acuérdate que ahí trajeron.
2: No, ahí ni me los nombres, por eso que te los estoy diciendo. Si no,
1: a Bolsico y Lovera, el arquero,
2: sí,
1: ¿te acuerdas?
2: Pero si no habían jugado nunca.
1: No,
2: y no es nada de ellos. Ya por último probemos con Lovera y Bolsico.
1: Sí.
2: Pero no me traigas a Laurito, po, que está más cojo que yo, po. Mucho más.
1: Que ya
2: cojo.
1: Es mucho decir.
2: ¿Te acuerdas? ¿Cómo?
1: Que ya es mucho decir porque estaba más cojo.
2: Mucho, po. ¿No te acuerdas? Un día que estábamos en Quillota y sí, termina un partido y habíamos perdido y vemos que sale Laurito con un físico impresionante, pum. Pero no podía bajar las escaleras de la forma que terminó el partido.
1: Claro,
2: ¿no?
1: Yo no tenía rodilla.
2: ¿O no? Claro. Entonces, de repente, esos detalles son los que tú le puedes criticar a esta gente. O sea, de que lleguen y manden futbolistas pensando que acá está, es fácil en Chile.
1: Bolsico,
2: no.
1: ¿Te acuerdas que tiraban la pelota?
2: No sabía para dónde caía.
1: Claro.
2: Pero sí es verdad, de verdad, ¿eh? Bueno, y después hubo uno, dos más en primera, cuando Calera estaba en primera también.
1: Sí.
2: Que era más o menos similar a los que acabamos de nombrar estos chicos. ¿Te acuerdas que cuando juegue el clásico este chico Lovera termina en el hospital antiguo de Quillota,
1: San Martín,
2: ¿no? Provincial.
1: San Martín, ¿te acuerdas de Quillota, o no? Pues estábamos segunda ya.
2: Claro.
1: Copa Chile
2: no,
1: fue.
2: Ya, no, pues estábamos en segunda con Lovera.
1: Y yo vine en la banca, estaba. Oye, escribió Cristian Guerra.
2: Y al final jugó el flaco este Jovini.
1: Sí, pues
2: el...
1: tuvo que jugar en ese.
2: Ah, entró.
1: Entró.
2: Jovini.
1: Sí, pues.
2: Giovini haciendo banca de Lovera.
1: De Lovera.
2: Ya, y después el próximo partido siguió jugando Luca, ¿o no? o lo sacaron de nuevo para poner al Manota, ¿te acuerdas cuando
1: ponían al Manota? Manota se había ido ya, eso fue en primera. Manota en primera.
2: Yo le dije a Iribarne en ese partido, oye, ¿cómo se te puede ocurrir con dejar a Giovinni afuera y poner este niño al arco, man? Cuando nos regala el gol con la U de Conce, parece que fue, o con Palestino. Palestino. ¿Te acuerdas o no? Jugó esos dos partidos, nos arruinó.
1: Sí. Bueno, a la fecha siguiente, de ese partido, cuando Loera se va a terminar en el hospital, Giovinni jugó, porque Loera todavía estaba desnucado después de la caída.
2: Parece que después no juega mal.
1: No, nunca más jugó en otro equipo.
2: No te puedo creer. Sí,
1: se dedicó.
2: Pero no sé, fue por el golpe que sufrió vendiendo en Quillota.
1: ¿O? No, porque no tenía condiciones. Porque,
2: no, ese equipo sí que... Bueno, y ahí
1: terminó,
2: está.
1: Oye, vendiendo seguros, creo.
2: Mira, para que te des cuenta lo importante que es los futbolistas que te rodean.
1: Ya.
2: Mira cómo llegamos a la... ¿Sabes quién estaba en ese equipo, no?
1: ¿A dónde?
2: En ese equipo que acabamos de nombrar. ¿Eh? Con estas figuras, con Loera, Bolsí, con Laurito.
1: Y ¿quién todo estaba?
2: No estaba Madrid.
1: Álvaro Madrid, con 19 años.
2: Y te mostró algo Madrid en ese momento, ¿no?
1: Ahí era...
2: ¿Qué claro, era qué? O sea, si sabes que...
1: Dentro de todo
2: si
1: era...
2: Por muy joven que haya sido,
1: ¿sí?
2: Tú le ves cualquier cosita al futbolista, pero sí mostró algo. Yo nunca lo vi nada, no le vi jugar ningún partido. Y jugó mucho.
1: Sí, pero al lado de los... Ah,
2: pero por lo mismo te digo, que es lo que te rodea. También es muy importante en el fútbol, Ricardo.
1: Cristian Guerra dice, buenas tardes, señores. Para mí el error es compartido, evidentemente, pero aquí hay una decisión que ha forzado el bajo nivel en los últimos partidos y es haber jugado las otras competiciones con todos los titulares, incluidos Sáez y Méndez. Carlos Torres dice, buenas tardes, saludos.
2: Si tienes un kilo de lomo, pugón, no vayas a hacer lomo todos los días y después vas a querer comer lomo el año nuevo y en Pascua, pugón.
1: Entonces ya no te queda lomo. No,
2: claro, esto es lo mismo, pugón. No,
1: después terminás comiendo escalopa nomás.
2: Claro.
1: Oye, buenas tardes.
2: Quería el lomo todos los campeonatos acá.
1: Carlos Torres dice, buenas tardes, saludos desde un lluvioso Santiago.
2: Mira.
1: Don Kiko, te pregunta él a ti. Don Kiko. Con la Serena, conociendo cómo juegan ellos, según yo, elaboran harto las jugadas y no son tan impredecibles, dice él.
2: Llenar mucho el medio campo.
1: Y por el contrario, Calera, cuando se sale del libreto, cuando se desordena.
2: Ahí es bueno.
1: Siempre por necesidad. ¿Qué debe hacer Unión La Calera desde el minuto uno para someter, asustar y no dejar crear a Jason Vargas, al mediocampista?
2: Sí, yo creo que es muy
1: al mediocampista argentino que tiene la Serena.
2: Y ¿sabes qué es lo que...?
1: ¿Qué tiene que hacer
2: no,
1: Calera?
2: No, Vargas, dice. Por no, Vargas, Jason Vargas.
1: Vargas
2: no.
1: Y el otro volante argentino... ¿Cuál es el otro
2: volante? Sabes más de fútbol que nosotros,
1: no me acuerdo,
2: por eso que te digo. El otro volante argentino que tienen... ¿Quién es ahí? ¿Que juega ahí?
1: Jugó el otro
2: ahí día... no está el chico Martínez... ¿No está Marina ahí? En ese equipo de Serena, ¿o no?
1: Vaya,
2: no
1: sé, la formación
2: porque
1: fue
2: el que hizo
1: día
2: el gol que la... La cacheteó el...
1: Escalante. ¿Escalante?
2: Ese es lateral.
1: No, no, pues el volante argentino ese, pues.
2: ¿Sí? Bueno, pero yo creo que el más complicado ahí es Jason Vargas. Sí, ¿sabes lo que se ha perdido en el fútbol nacional?
1: ¿Qué?
2: Y yo creo que en todos lados, con esta forma de la línea de 3, con 5 adelante, y todo lo que han inventado...
1: Sí, los carrileros.
2: Es la marca...
1: Personal. Sí, ya no se ve ya.
2: Ya tú le das la responsabilidad a uno de los tuyos, oye, pégate con este, que cuando no lo dejes ni siquiera girar. No sé si me entiendes, ya se ha perdido. Pero yo creo que Calera, siendo un equipo que luche, borra eso, esos momentos de estos dos técnicos que puedan tener en el medio, ¿no?
1: Ajá.
2: ¿Ah? Y que no giren, que no levanten pelota aérea al arco nuestro.
1: No cometer falta cerca del área porque Jason Vargas...
2: Perfecto. Y bueno, eso el técnico también se los dice.
1: Concentración en los tiros de esquina, sí, donde también nos ha hecho daño la Serena las veces que perdimos con él.
2: Tú entrando, Ricardo, con mucha actitud y a dar pelea, ¿ya? A combatir el partido, tú te evitas muchos problemas que puedas tener si no eres un equipo aguerrido con este tipo de futbolistas.
1: Nos vamos a ir a la pausa, Kiko. A la vuelta seguimos analizando qué tiene que hacer Unión La Calera para derrotar a la Serena el lunes.

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0: 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Ya estamos de regreso para seguir analizando todo el deporte en La Sintonía Roja.
5: Estamos de vuelta aquí en la Sintonía Roja. Está jugando hasta ahora Coquimbo Unido
6: por el campeonato, ¿eh?
5: Por el campeonato de Primera División, partido que estaba pendiente. Y están empatando. Católica con Coquimbo 1-1, minuto 73, casi 74 de partido. Kiko, con La Serena, este año Unión La Calera ha jugado 3 veces.
6: Hemos ganado 2.
5: Hemos ganado 2.
6: Mira, ¿viste?
5: Y perdimos 1.
6: Ese que, perdimos fue en Serena.
5: En La Serena por el campeonato de Primera División, el 3-0.
6: Que lo vimos muy mal.
5: Ahí nos hicieron 2 goles de tiro de esquina, ¿te acuerdas?
6: Claro.
5: Balón detenido. Muy mal, Calera.
6: Ahí fuimos, ¿eh?
5: No, ¿sí? No, el veto fue ese partido. Nosotros 2 no fuimos ya a ese partido.
6: Si estábamos el otro día que yo había viajado, bueno, a la Florida, no.
5: No fuiste nunca.
6: No fui nunca.
5: No. ¿Aquí estuviste tú?
6: Acá estuve. Ahí donde estabas sentado tú.
5: Haciéndote hombre.
6: Me estaba haciendo hombre acá. Solo. Sentado solo. Y con el Mauro al frente.
5: Claro.
6: Junto.
5: Y los otros 2 partidos que jugó Calera con La Serena fue en la Copa de la Liga. Que le ganó los 2 partidos. Le ganó acá en Calera 2-1.
6: Y lo ganamos allá.
5: En marzo, el 28 de marzo. Y después lo ganamos clasificando allá en La Serena, que ahí sí fuimos. 2-0.
6: Claro.
5: Con 2 goles de Carlos Villanueva.
6: Carlos, ¿verdad? Mira, hizo 2 goles.
5: Y el penal Villanueva, que pierde Sacha.
6: El Sacha.
5: Sí. Esos son los 3 partidos que ha jugado Unión La Calera con Deportes.
6: Pero relacionado con el nivel futbolístico de Serena, ¿ya? En esos partidos, ¿cómo anda ahora? Porque nosotros no tenemos el mismo nivel futbolístico de los 2 partidos que les ganamos, ¿no? El Calera que estamos viviendo ahora no es el mismo que ganó allá.
5: Pero
6: ellos,
5: acordémonos que en ese primer partido de la Copa de la Liga jugado acá, Calera lo ganó al final. La Serena nos iba ganando. Minuto 33, Jason Vargas. 1-0. ¿Cuándo empató Calera? Minuto 85.
6: Ganamos en reacción.
5: Campos bueno. López. Minuto 95, el Sacha.
6: Oye, y mira, ahí están los 2 goleadores que...
5: 10 minutos lo dimos vuelta.
6: Lo dimos vuelta. Ahí están los 2 que tenemos que estar en punta ahora. Mira. Y van a jugar los 2, ¿eh? ¿Qué dices tú?
5: Yo creo que si el Sacha está listo.
6: Yo creo que de todo el tiempo de campañas buenas que tuvo 8 años atrás, a lo mejor Matías Campos López,
5: ¿ya?
6: Y haber pasado por tantos equipos que estuvo,
5: ¿sí?
6: Porque estuvo en Huachipato, ¿o no? Estuvo
5: no.
6: En Huachipato, ¿no? ¿Everton estuvo?
5: En Everton, en Audax, en la.
6: Pero en Audax anduvo bien. Parece que ahí anduvo bien.
5: Sí, ahí es donde sale.
6: Y en los equipos que anduvo mal. Que tuvo poca continuidad.
5: En la U.
6: En Everton.
5: En años malos de la U.
6: Sí, Everton también.
5: Everton
6: no.
5: También, años malos de Everton. Y lesiones, se cortó el tendón de Aquiles.
6: Mira, yo creo que es lo mejor que ha tenido después de la salida como futbolista Matías Campos López.
5: Lo que pasa es que ha tenido más continuidad que en los últimos años.
6: Es que si tú no le das continuidad a un futbolista, es muy difícil que tenga una mejoría, Ricardo. A no ser de que tenga alguna enfermedad que le impida estar permanentemente dentro de la cancha. Y me da la impresión de que es por Villanueva. Villanueva tiene ese problema, que tiene que jugar poquito.
5: Sí, sí.
6: Oye, ¿qué prefieres tú?
5: ¿Qué?
6: ¿Que ingrese Villanueva el segundo tiempo o que juegue de titular? ¿Qué es lo que más crees tú? No, sí, puede que no esté para todo el partido.
5: Yo creo que no.
6: Ahora,
5: no estamos para.
6: Oye, Ricardo.
5: Para reaccionar de nuevo.
6: Sí, pero ¿sabes qué, Ricardo? Ahora yo no sé el estado de salud del futbolista.
5: De Villanueva.
6: Estoy anticipando.
5: No, de estar bien en condiciones. ¿Ah?
6: Yo creo que del primer minuto.
5: Sí, también. Porque no podemos pretender.
6: Del primer minuto, Villanueva, Méndez, Sáez y Matías Campos López arriba.
5: Lo que decía.
6: Y atrás, que juegue el chico Moya y acompañado de otro volante.
5: Lo que decías tú y lo que dijo alguien por ahí, que desde el minuto 1 Calera tiene que salir a ganar. Y para eso tiene que tener lo mejor que. Poner lo mejor que tiene.
6: Yo creo que...
5: Claro, pero ir perdiendo para...
6: Sí, no, pues claro. Ahora, Ricardo, yo creo que uno de los futbolistas que ha demostrado ser desequilibrante en este equipo es Villanueva.
5: Sí.
6: En muchos partidos lo ha... Y ha jugado poco
5: Gol de Católica.
6: Gol de Católica.
5: 2-1, lo dio vuelta.
6: Ha jugado poco, Ricardo. Ha anotado hartos goles.
5: Uh-huh. Sí.
6: Ha estado metido ahí en jugadas importantes. ¿Te acuerdas del gol que le hace a...
5: A la ULA hace uno.
6: En la jugada de Poxon.
5: Sí.
6: ¿Ah?
5: Fue Copa de la Liga también.
6: Me nombraste que había hecho dos goles
5: en la Serena.
6: Y ha jugado poco, ¿eh? No ha estado permanentemente en la titularidad.
5: Sí, con la formación de La Serena este pasado fin de semana, cuando empató 3-3 con Cobresal, jugó con Tapia, con José Tapia en el arco. Línea de cuatro, con Bruno Gutiérrez, Razzo, Delgado y Dinamarca en defensa.
6: Ah, es Dinamarca, ¿eh?
5: El lateral izquierdo. En el medio jugó con Sebastián Díaz, Gonzalo Escalante.
6: Juegan con uno de corte. Escalante no es corte, ¿no?
5: Matías Marín. Jason Vargas, como una especie de
6: sí, el que juega suelto ahí, ¿no?
5: Chamorro y Ángelo Enríquez arriba. Ese, así jugó
6: tiene
5: la
6: buen equipo,
5: la Serena.
6: Buenos futbolistas.
5: Y luego entró Diego Rubio, Jair Salazar y el argentino Figueroa.
6: A ese argentino se debe referir ¿quién fue el que escribió?
5: Carlos Torres.
6: ¿Mm? A este chico que llega ahora,
5: ¿eh? Sí.
6: De apellido Figueroa.
5: Eso fue lo que...
6: Pero no ha repetido el debut en ningún otro partido.
5: Que fue con Católica,
6: precisamente. Que fue con Católica, ¿de acuerdo?
5: Dos goles. ¿No? ¿Dos goles?
6: Sí. Ya no ha vuelto a ser el mismo partido, ¿eh? Uh-huh. Bueno, es de esperar que Calera... el técnico forme con un 4-4-2 pero marcado,
5: sí.
6: Y con dos volantes que realmente sientan la marca,
5: uh-huh.
6: Y de pierna fuerte, ¿eh? De verdad, o sea, no, tú acá no puedes dar mucha ventaja a Ricardo, ¿eh?
5: Oye, escribió Cristian Fernández, que dice: ¿cómo pueden traer jugadores de tan bajo nivel? Lo digo por el delantero que jugó ante Audax Italiano, Ferreira, y dejando titulares afuera.
6: Como no, Matías Campos López,
5: seguramente
6: se refiere.
5: No se entiende. Más encima tapan a los de la cantera. Qué mal, dice Cristian Fernández. Y también escribió Marco Antonio Ángel Bruna, que dice: desde Brasil, un abrazo, Kiko.
6: Mira que
5: te
6: bien,
5: manda un abrazo. Bien, ¿no? Bueno, lo que dice el auditor ahí.
6: Lamentable,
5: un poco.
6: Lo que habla ¿quién habló de Ferreira?
5: Cristian Fernández.
6: Lo que habla Cristian es lamentable. Ahora, no podemos tildar a Ferreira como un futbolista que no va a andar bien, porque de repente en una de esas no juega, ingresa los últimos 15 a 20 minutos y nos puede salvar en alguna oportunidad. Grábate estas palabras.
5: Sí, pues no, se puede pasar.
6: De repente no está en la titularidad y lo hacen ingresar en los últimos 15 a 20 minutos si el técnico no cuenta con él en el equipo titular, y te puede dar vuelta un partido. Ahí es donde uno tiene que tener... respeto hacia el futbolista.
5: Sí, pero no está equivocado al decir
6: ahora. Pero de ninguna manera.
5: Es lo mismo que tú dijiste, que no entendías que Campos López estuviera
6: en la banca. Perfecto.
5: En ese partido.
6: De ninguna manera, Ricardo. Acuérdate cuando llega el Sacha Capo. Acá yo lo único que escuchaba en la ciudad, que perdía goles y críticas en contra del futbolista.
5: Sí.
6: Ahí está, pues.
5: Ídolo, 5 años después.
6: Cuando llega Pacerini, que cómo contratan...
5: Tronco.
6: A mí un ex compañero me dijo que cómo podían haber contratado a...
5: ¿A Pacerini?
6: A Pacerini, que no tenía ni idea, que no había hecho nada. ¿En qué equipo en México había estado?
5: En el Cruz Azul.
6: Que no había hecho nada, andaba a ver las críticas allá. Y cuando Pacerini estaba en Palestino...
5: Ya...
6: También, el grupo este, Súbete al Camello.
5: Los paisanos.
6: De la colectividad árabe.
5: Sí.
6: Lo reventaban. Bueno, ahí yo escribí algo a favor del futbolista, que no me equivoqué. Pero hay un detalle. Cuando viajamos acá, por la radio,
5: que es muy cómodo, viajamos.
6: No íbamos tan cómodos. Fue cuando quedamos en Panamá, de neumático, ¿te acuerdas? Cabezón Mario Caneo.
5: ¿Verdad?
6: Ahí jugó Pacerini en contra de Calera.
5: Sí.
6: Y yo con Mario Caneo coincidimos en que era un tremendo futbolista, Pacerini, y después lo deja demostrado en Calera. Te das cuenta, ¿no? Entonces, de repente, ahora ya comenzamos a criticar a
5: Ferreira,
6: porque yo también lo critiqué,
5: Sí.
6: ¿O no? Pero hay que esperar, ¿no? Hay que esperar que puede que sea muy importante, bueno, en muchas oportunidades de los 10 partidos que nos quedan.
5: Me había olvidado ese desperfecto en el vehículo.
6: ¿Te acuerdas? Claro.
5: O sea, son dos las veces que hemos...
6: Pero de neumático no es tanto.
5: No,
6: el otro murió, no pudo partir mal, lo tuvimos que traer acá.
5: Claro, esa vez llegamos al estadio.
6: A la clínica alemana lo trajimos,
5: No, y esa vez...
6: Llegamos, sí, perfecto.
5: Esa última oportunidad no, po.
6: No, en esa no. Que tú no vivas.
5: No, pues.
6: Y el Lucho Miranda.
5: Lucho Miranda no vio el partido.
6: Luchito
5: Miranda.
6: No, y el nieto, po, bueno.
5: Ahí van
6: el
5: dos.
6: Lucho y el Luchito, po, el nieto, el Lucho Miranda.
5: No pudo ver el Estadio Nacional esa vez. Se devolvió.
6: No, pero lo conoce, po, bueno. Pero bueno, no pudimos llegar al.
5: Nunca más lo he invitado a...
6: Es que no se ha dado la oportunidad y hemos viajado poco, po, bueno.
5: Sí.
6: Pero en alguna oportunidad lo podemos invitar. Cuando no queramos llegar al partido, po.
5: Un saludo para Luchito, se está escuchando el programa.
6: Bueno, de 10 años quedamos esa vez en Pana que no pudimos asistir al estadio.
5: Ajá.
6: Y ha sido la única vez que ha ido Lucho con nosotros, pues bueno.
5: Sí, pues.
6: Sí, que por eso que te digo, o sea, está invicto. Un viaje sin llegar al estadio. Que cuando no queramos llegar al estadio lo invitamos, pues bueno. Le decimos, ya Lucho, vamos.
5: Oye, Kiko, hace un rato tú me preguntaste de a propósito de Carlos Villanueva, sí, desde el comienzo, o al igual que el otro día, desde la banca, ¿cómo utilizarlo?
6: No, yo comparto contigo.
5: Deja que salir con lo mejor.
6: Yo entro a ganar el partido al tiro y lo pongo del primer minuto.
5: Es que no estás para especular, pues, o sea, que no está en situación de especular.
6: Y tratar de matar el partido en el primer tiempo.
5: Ajá.
6: Las ocasiones que podamos tener de gol, que sean goles, bueno, y que no las tape el arquero y que no peguen en el palo ni nada. Es la única manera de ganar los partidos.
5: Sí, pues.
6: De verdad, Ricardo. Y no, yo creo que, mira, ¿sabes qué? Yo creo más que nada de que Calera va a recuperar los 6 puntos.
5: Ya. ¿Estás con esa tincada?
6: ¿Sabes por qué? Sí, ¿sabes por qué? Porque los dirigentes y los dueños del club no pueden tener la tranquilidad que tienen en estos momentos y en la situación que está el equipo. De verdad, Ricardo, ¿eh? O sea, yo sí estoy perdiendo un tremendo negocio, ¿eh? Como es ser dueño de un equipo de fútbol, yo no voy a tener la tranquilidad que tienen los dueños de Calera.
5: ¿Tú crees que ellos saben algo?
6: No, ¿no?
5: Pues es mucha la confianza que tienen.
6: No sé, Ricardo, pero los 6 puntos van a llegar acá. Y los 6 puntos nos van a hacer de que Calera tenga que ganar menos partidos de lo
5: que uno cree.
6: Es la única manera de salvar la categoría. Pero primero...
5: Hay que ganar.
6: Hay que comenzar ganando el lunes, pues. Y comenzar a rescatar puntos. O sea, no confiarte de que te van a llegar o no, pues. Uh-huh. Si eso es una inseguridad tremenda.
5: Sí, pues.
6: Que Calera, así como está, ahora, sin los 6 puntos... También tiene muchas posibilidades de salvar la categoría, Ricardo. Sí, acá nosotros estamos analizando el mal momento de Calera.
5: Sí.
6: Pero en El Salvador también analizan el mal momento de Cobresal.
5: De Cobresal.
6: Y en Concepción también analizan el mal momento de la U de Conce.
5: Sí.
6: Y así como hablamos
5: nosotros
6: acá de que Calera está reventado, de que el entrenador, de que el jugador y todo, ellos también hablan lo mismo. Y... que Calera mejore un poquito. Lo bueno, dicen ellos,
5: ya,
6: que Calera no gana.
5: Claro.
6: Lo mismo que hablamos acá de que ellos no ganan, po. Pero sí es verdad. Pero Calera ahora, el lunes despierta. Y nos vamos por un tubo, Ricardo.
5: 7 fechas lleva sin ganar la Universidad de Concepción.
6: ¿Te das cuenta, no? En el campeonato nacional. Mira, Cobresal por ahí abrochó una y a la Chile con un gol... de Estefan Pino,
5: de tiro libre.
6: Que mira, le pone sin arquero.
5: ¿Ya?
6: Sin barrera. En el entrenamiento, le pone la pelota donde ejecutó y le dice, pégale 100 veces.
5: ¿Ya?
6: Y yo te hago una apuesta que nunca más le la mete ahí.
5: O sea, fue un...
6: Porque no es ejecutante de tiros libres.
5: Una cosa
6: le salió nomás. Mm. y ganó tres puntitos ahí a la Chile, po.
5: Sí, po.
6: A un rival complicado.
5: Cobresal, 1, 2, 3, 4, 5, 6, 7, 8, 9. Cobresal, de los últimos 9 partidos, tiene 2 triunfos. A diferencia de los otros.
6: Con mejor rendimiento, ¿eh?
5: Sí. 2 triunfos.
6: Relacionado con lo que ha vivido Calera y la U de Conce.
5: Y 2 empates.
6: Mira, se ha rescatado 8 puntos.
5: De 30.
6: De 30. Es el que mejor tiene.
5: Sí, pues,
6: ¿o no? Nosotros, porque Calera de 30.
5: 4.
6: 4 puntos. Y la U de Conce de 30, 5, 6. Si Calera es el más malo. Sí. En esa cuenta.
5: Ajá.
6: ¿O no?
5: Te digo,
6: en ese porcentaje, ¿o no?
5: La de la U de Conce tiene
6: 9 fechas sin ganar.
5: 4, 5, 6, 7. 7 fechas sin ganar. 8, 9, 10.
6: ¿Y sin empatar?
5: 2 empates, 1 triunfo.
6: Tiene 5. No supera también.
5: Sepo.
6: O sea, de todo lo malo que hemos vivido, ellos han rescatado más puntos que Calera igual.
5: Claro.
6: Por eso que te digo que Calera ha dado mucha ventaja, man. Demasiada ventaja. Y ya Calera, con lo que ha hecho hasta el momento, tendría que estar prácticamente ya con un pie en el cajón. Y no estamos. Estamos ahí, Ricardo. Estamos ahí. Y esto depende de los futbolistas, man.
5: O sea que...
6: ¿Sabes qué? Para los futbolistas...
5: Los rivales nos han dado vida a nosotros.
6: Perfecto, pero sí. Y nos van a seguir dando vida, Ricardo. Nos van a seguir. Pero Calera tiene que ganar para poder salir de... No creo que el futbolista, man, quiera anotar en el currículum
5: un descenso.
6: Sí, yo creo que y bueno, ese cambio no lo hemos notado los futbolistas, man. Lamentablemente, de verdad.
5: Del amor propio, dices tú.
6: El amor propio, man. El honor. No lo hemos visto acá.
5: Hay uno, así, el primero que se me da.
6: No lo hemos visto acá, no.
5: Hay uno que ya descendió.
6: Gutiérrez, ¿quién?
5: El Nico Avellaneda. Con Cobreloa.
6: Ah, perfecto. Sí, pero
5: hace
6: yo
5: dos
6: creo,
5: temporadas.
6: Fíjate que el arquero, aparte del partido horrible, weón, que hace en el Salvador, yo creo que antes de ese partido acá, justamente lo alabamos y dijimos que era el con mejor rendimiento, ¿o no?
5: Sí.
6: Que había estado en todos los partidos y que era en el podium el número uno de rendimiento.
5: De los refuerzos.
6: Y falla ahí. Así que, bueno, tiene que haber algún otro también de que hayan perdido la categoría, ¿o no? En el grupo.
5: Sí, seguramente.
6: No tenemos en mente. Entonces, de repente, para el futbolista, no sé cómo andarán de la moral. Bueno. Es que cuando tú vas último, Ricardo,
5: todo es malo.
6: Te lo digo por experiencia. No tanto todo es malo, pero la moral, bueno, tú llegas a trabajar.
5: ¿Te sientes malo?
6: Perfecto. A un equipo, bueno, que no ganamos, que estamos perdiendo la categoría y te cuesta, bueno, levantar. Bueno. Yo lo sufrí en el 86 y no nos levantamos nunca. De verdad. Y de repente nos pagaban, puta, íbamos a ir a cobrar, weón, y íbamos
5: último.
6: Perfecto, weón. Y nos ganábamos 30 millones, pues, weón. Vamos a ir a cobrar, weón. ¿Y cómo vamos a recibirle la plata a la señora Teresa, weón? Si vamos último, weón. Tienes que tener un poco de amor propio, weón. Entonces, no sé, la moral cómo estará de los futbolistas. A lo mejor ellos no les duele tanto. No sé si me entiendes.
5: Estaba pensando mientras tú decías que todo
6: mejor
5: ha cambiado. Pues.
6: Claro, a lo mejor no le duele tanto porque es un grupo de futbolistas que no tiene tanto cariño por el club. A lo mejor yo creo que deben haber futbolistas que llevan un par de años acá y le tienen algo de sentimiento al club. Pero no es lo mismo de un criado, nacido y formado en el club. Ahí hay un detalle.
5: Sí.
6: Y además, antiguamente, cuando tú perdías la categoría en un equipo, quedabas marcado. Oye, este bajó con Calera, man.
5: Sí.
6: Déjalo allá nomás, ¿o no?
5: Tú
6: tratabas de hacer buenas campañas para poder ver si algún equipo te podía
5: contratar.
6: Pero en la actualidad, en el fútbol, ya no te contratan por...
5: las campañas.
6: Por las campañas, por los rendimientos anual que pueda tener el futbolista, man. Te contratan y te mueven empresarios que son prácticamente los dueños del club. Acá hemos tenido futbolistas que lo han movido para todos lados, han jugado en todas partes y todos los equipos han sido de los dueños del club.
5: Sí, pues.
6: ¿O no? De verdad, entonces no, es que ha cambiado.
5: Muchas cosas han cambiado.
6: Muchas cosas. O sea, ahora entonces, pero lo que no ha cambiado es la moral de los futbolistas.
5: Le depositan nuevas
6: personas. Claro, claro.
5: De no estar la señora Teresa ni la señora Marcia.
6: Hay más frialdad, claro. ¿Sabes qué es lo que pasa? La moral del futbolista, yo creo que es importante. El llegar al camarín, haber perdido el domingo, a trabajar el lunes, último en el campeonato, sí. Se nos están acortando las fechas, no podemos sacar esto adelante. Uh-huh. Pero yo el cambio que tiene que tener el equipo,

0: no hay tanta diferencia. Tú puedes dar vuelta a los partidos siendo combatido.
1: Apelando a otras cosas.
0: Perfecto. Y yo creo que Calera ya está en el momento de llegar a apelar a lo que estamos hablando.
1: Estamos en el último tercio del campeonato.
0: Perfecto. O sea, ya no podemos ganar jugando bien.
1: No,
0: metamos, que tampoco lo hemos visto. Uh-huh. Es increíble, ¿eh?
1: Son cosas que se extrañan de este equipo.
0: ¿Y sabes qué, Ricardo? ¿Cuántas fechas llevamos último, weón?
1: Harta.
0: Yo ya no quiero llegar, no quiero, en 5 fechas más, yo no quiero que Galera esté último. Uh-huh. Para tener la tranquilidad de estar mucho más arriba, weón, y con la tranquilidad de que tenemos muchas posibilidades de salvar la categoría.
1: Sí, pues.
0: De verdad. Porque yo cuando los equipos, si tú analizas, Ricardo,
1: ¿ya?
0: Los equipos que han perdido la categoría se han marcado en el último lugar, weón. Y eso es lo que me incomoda.
1: A que no
0: salen,
1: ejemplo, de ahí.
0: Y Quique, uno de los que pierde la categoría, que no estaba en el último lugar durante muchas fechas en el campeonato, fue Cobreloa.
1: Sí.
0: Cuando pierde la categoría con Copiapó.
1: Claro.
0: O no, Copiapó estuvo de la fecha 1, 2 en el último lugar. ¿Y cómo llegó? Último. Sí, pues.
1: Sí,
0: último.
1: Cobreloa fue penúltimo.
0: Y Quique, la Unión Española, el año anterior. Último, de la mano estaban,
1: ¿sí?
0: ¿O no?
1: Ajá.
0: Perdieron la categoría. Y si tú analizas campeonatos atrás, comenzaban último y estaban último. Y te voy a nombrar más.
1: Ya.
0: Hay dos equipos grandes, que fue Colo-Colo, que cayó en el último lugar, quedando como 7, 8 fechas,
1: ¿sí?
0: Que le costó un mundo salir y se tuvo que salvar el último partido enfrentando a la U de Conce. ¿Te acuerdas o no? Y el otro, que también cayó en los últimos lugares, fue Universidad de Chile, que se tuvo que salvar los últimos 5 minutos enfrentando a Calera, que está, jugaron todo el partido descendido, ¿eh?
1: Sí, pues estaban descendidos.
0: Y quedaban 5 minutos y se salvó los últimos 5 minutos. Y yo no sé cómo.
1: Cuando le abrimos las puertas de pasen nomás, lo dijimos.
0: Claro, perfecto.
1: A Junior Fernández.
0: No, ahí se lo. No,
1: el Cachil Arias.
0: Yo creo que ahí, mira, fíjate. Que ahí hubo un arreglín no monetario, de amor.
1: De amor por el color azul.
0: Claro, de 2, 3 que teníamos ahí, que llegaron y dijeron, oye, cabrón, ya. Y mira, ¿sabes qué me hiciste acordar?
1: ¿De qué?
0: ¿Cómo puedo ubicar ese partido yo? O'Higgins, Calera.
1: Hay que
0: ese
1: buscarlo
0: partido
1: por ahí,
0: pues.
1: ¿Tú quieres ver los goles?
0: Ver.
1: Partido completo.
0: Segundo tiempo completo. Porque en el primer tiempo le podríamos haber hecho 4.
1: Sí.
0: El tiro en el palo del Sacha. La gira que se pega el Chucky Martínez ahí adentro del área cuando engancha.
1: Ah, sí.
0: ¿Te acuerdas o
1: sí,
0: no?
1: Sí.
0: Que estaba frente al arco a pegarle el puntete y le pega bien.
1: Sí.
0: Y engancha. Y lo íbamos ganando por 2 goles. Y en los últimos 5 minutos...
1: No hacen tres.
0: Si no habían hecho 3 goles en todo el campeonato. Por eso que te digo. Y Calera no pasó la mitad de la cancha.
1: Vamos,
0: Ricardo,
1: segundo,
0: me encantaría ver ese partido tranquilo, po. Y no es lo mismo verlo en el estadio. No, oye, ¿te acuerdas tú el hincha de la Chile que lloraba? ¿Te acuerdas? Ya estaban descendidos.
1: Y cuando empezó a...
0: No, ahí yo...
1: Tú le gritabas
0: a
1: Menellini.
0: ¿Y qué le gritaba?
1: Que me tira a Ollanedel.
0: Al lateral, para que se llevara la pelota arriba, para salir.
1: Entró Ollanedel.
0: Sí. Y jugó Chan también, González Chan. Qué terrible con ese partido, ¿no? No, y menos mal que la Chile salvó la categoría.
1: ¿Por qué, Kiko?
0: Porque no te acuerdas cuando salimos del...
1: ¿Del estadio?
0: Del estadio, estábamos rodeados con todos los... ¿Cómo se llaman estos?
1: Los de abajo estaban ahí afuera, en la calle. Los barristas.
0: También son los de abajo,
1: sí,
0: ¿no?
1: Po.
0: Sí.
1: Y con botella de whisky en la mano.
0: No, olvídate, nos hubiesen matado, po. Claro, menos mal que salvaron la categoría y pudimos salir tranquilos.
1: Y tú saliste tocando la bocina como
0: sí,
1: que eres hincha de la UTA.
0: Festejando, claro, con ellos.
1: Para que no nos mataran. Oye, nos tenemos que ir, Kiko. ¿Terminó o no ese partido, no?
0: Empataron.
1: No, ¿cómo empataron? Ganó Católica, po, ¿no? A ver.
0: Ah, 2-1.
1: 2-1 ganó Católica.
0: El gol de Johansson.
1: Sí. Terminó, ganó Católica 2-1. Nos vamos. Nos encontramos mañana, Kiko.
0: Aquí, mañana, nuevamente. Una vez más.
1: Una
0: mañana
1: vez más.
0: ¿Qué día, Ricardo?
1: Jueves. Queda menos, tranquilo, Kiko. Cuídense.

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5: Nos volveremos a encontrar muy pronto con todo.